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0: Rebeldes con Causa. 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

El oficio de cantor es cosa maravillosa. Caray, que contarle al mundo que en casa nació una rosa. O que vino del oriente una nueva mariposa. O que Dios y la verdad viven en todas las cosas.

guiso de cantor se aprende teniendo ganas, abriéndole al sol la puerta y al asombro la ventana, o dándole tiempo al tiempo para el verso, para el trigo, para la fe, la esperanza, el perdón y los amigos.

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1: Muy buenas noches, bienvenidas y bienvenidos a este programa del 23 de agosto en La Hora Nacional. Hoy tenemos mucha música y talento para ustedes. Gracias por acompañarnos una semana más.
2: Les vamos a platicar sobre la estrategia de atención a las causas con programas de educación, empleo, deporte y participación comunitaria.
1: Les presentaremos a los 7 semifinalistas de México Canta 2 que viven en nuestro país. Escucharemos sus canciones y hablaremos también de las oportunidades que hay para las juventudes.
2: Además, les hablaremos de los resultados históricos de la delegación mexicana de los Juegos Centroamericanos y del Caribe. Fueron 160.

0: 67 medallas de oro, 125 de plata y 115 de bronce.
1: Y tendremos un nuevo flashazo del bienestar sobre el apoyo para personas que perdieron su empleo.
0: Además, recordaremos a una grande de la música, Chavela Vargas. Empezamos.
1: El pasado 12 de agosto se conmemoró el Día Internacional de la Juventud y a propósito de esto, hoy vamos a platicar sobre la estrategia de atención a las causas de la violencia, lo que se está haciendo con las y los jóvenes y también de otros programas.
0: Por ejemplo, Jóvenes Transformando México, que ofrece opciones relacionadas con educación, empleo, deporte y participación comunitaria.
1: También está Jóvenes Unen al Barrio, en el que participan más de 6.000 jóvenes en actividades como recuperación de espacios públicos, elaboración de murales y acciones comunitarias.
0: Y también está Jóvenes Construyendo el Futuro, que ha vinculado a más de 400.000 jóvenes con empresas e instituciones para que puedan adquirir capacitación y experiencia.
1: También se llevó a cabo la Jornada Nacional Ser Joven, con actividades en las 32 entidades. Además, los festivales por la paz han reunido a más de 2.6 millones de asistentes.
0: Otro punto es la recuperación de espacios públicos. Con las ferias de paz se han recuperado más de 446 espacios para que vuelvan a ser utilizados por las comunidades.
1: Y en el Tianguis del Bienestar, más de 420 mil personas han recibido bienes de primera necesidad en 35 municipios y más de 800 comunidades.
0: También está el desarme voluntario y canje de armas. Desde octubre de 2024 hasta el 10 de agosto de este año, se entregaron voluntariamente y de manera anónima más de 12.000 armas de fuego.
1: Y hay otro dato interesante. Más de 13.000 juguetes bélicos han sido intercambiados por juguetes didácticos para niñas y niños. La próxima sede será Tzintzuntzán, Michoacán.
0: Finalmente, estas acciones también incluyen servicios y trámites. En todo el país se han realizado más de 8 millones con atención directa a cerca de 4.8 millones de personas.
1: En estas actividades participan 53 dependencias federales, además de autoridades estatales y municipales.
0: Son acciones que abarcan distintos frentes: oportunidades para jóvenes, deporte, cultura, recuperación de espacios y servicios y prevención.
2: Este 23 de agosto, México canta Hace Historia. Por primera vez, la semifinal del concurso binacional, que celebra la cultura mexicana y promueve el cambio de las narrativas en las canciones, llega a Estados Unidos, al histórico Orpheum Theater de Los Ángeles, California. Y como la ocasión lo merece, lo hace con unos invitados de lujo, los Tigres del Norte.

0: el grupo más importante de la música norteña en la historia, así como nuestros semifinalistas, los hermanos Hernández, fueron jóvenes que con trabajo, esfuerzo y mucho talento lograron convertir a los Little Tigers, como los bautizó un oficial de migración, en unos verdaderos gigantes de la música nacional. Los Tigres del Norte demuestran que las y los jóvenes mexicanos tienen garra y pasión, y sobre todo representan al pueblo con canciones como La Jaula de Oro o De Paisano a Paisano, con las que le dieron voz a los migrantes, musicalizaron sus miedos, intereses y esperanzas.
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0: El 23 de agosto, la agrupación nacida hace 57 años en Rosa Morada, Sinaloa, será reconocida por el Consejo Mexicano de la Música por su gran trayectoria, así como su aportación y fomento a la cultura nacional. Los Tigres del Norte han vendido más de 60 millones de discos. Han obtenido 6 Grammys y 12 Grammys Latinos. Tienen su propia estrella en el Paseo de la Fama de Hollywood. Y cada 9 de febrero se celebra su día en San Francisco. Pero lo más importante de todo es que los Tigres del Norte son la voz del pueblo y están en México Canta. No te pierdas la semifinal de Estados Unidos este domingo 23 de agosto a las 7 de la tarde, hora del centro de México, por el canal 22 y los medios públicos de la República Mexicana.
2: La música mexicana tiene una gran capacidad para contar quiénes somos. Está presente en las celebraciones, en las despedidas, en las reuniones familiares y también en esos momentos en los que una canción parece decir exactamente lo que sentimos.
3: Hoy vamos a conocer a los 7 semifinalistas de

0: México canta dos que viven en nuestro país y todos comparten algo: las ganas de hacer que la música mexicana pueda dialogar con nuevas generaciones sin perder sus raíces.
1: Empezamos esta selección musical con una canción que prácticamente forma parte del ADN de la música mexicana. Vamos a escuchar El Rey, interpretada por José Emiliano Macías, uno de los semifinalistas de México Canta 2. Es una oportunidad para escuchar cómo una nueva generación se apropia de un clásico y lo lleva a su propia voz.
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0: Muchas gracias.
1: Ahora llega Fátima Cuevas con Paloma Negra, otro de los grandes temas de la canción mexicana. Es una canción que está muy asociada al desamor y a esa manera que tenemos de convertir las emociones en música.

0: Muchísimas gracias.
1: México hizo historia en los Juegos Centroamericanos y del Caribe 2026. La delegación mexicana ganó 407 medallas, 167 de oro, 125 de plata y 115 de bronce. Un número récord que le permitió conseguir el tricampeonato centroamericano.
2: Y hay un dato interesantísimo. Las mujeres mexicanas ganaron 198 medallas, entre ellas 83 de oro. Detrás de cada una hay horas de entrenamiento, disciplina, preparación y también el acompañamiento de familias, entrenadores y equipos multidisciplinarios.
1: De acuerdo con la CONADE, estos resultados son producto de un trabajo de preparación de alto rendimiento. Para este ciclo se destinó una inversión de más de 1,000 millones de pesos para la preparación y también la clasificación de los atletas.
2: Y esto no se acaba aquí. Los deportistas ya tienen la mirada puesta en los próximos retos. Lima 2027 y los Juegos Olímpicos de Los Ángeles en el 2028. El clavadista Osmar Olvera, por ejemplo, habló de la importancia de tener preparación física y equipos especializados para seguir creciendo.
1: También están historias como la de la boxeadora Guadalupe Sherlyn Torres Tavares, que mencionó que el boxeo va mucho más allá del ring. Enseña disciplina, respeto y carácter. Y además, cada medalla representa justo eso, años de esfuerzo que se convierten en victorias.
2: También estuvo Fernando Parroquín Delfín, que consiguió medallas en ecuestre y describió representar a México como uno de los mayores honores de su vida.
1: Además, se anunció que esta vez habrá estímulos para cada una de las medallas obtenidas por atletas y entrenadores en competencias internacionales.
2: Así que 407 medallas no son solamente un número, son 407 momentos de esfuerzo, disciplina y perseverancia que pusieron a México en lo más alto del medallero centroamericano y que marcan el camino hacia los próximos eventos deportivos. We'll be right back.

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1: Hay victorias que se gritan y hay otras que se cantan. Porque cuando México gana, buscamos nuestra bandera y el corazón empieza a cantar. En estos Juegos Centroamericanos y del Caribe, México hizo historia. 407 medallas, 167 de oro, 125 de plata y 115 de bronce. El mejor resultado de nuestra historia en estos Juegos y un tricampeonato que habla del talento, disciplina y años de trabajo. Cada vez que nuestra bandera hundió en lo más alto, no fue solo una victoria, fue una serenata para México. Gracias a cada atleta, entrenador y miembro de esta delegación por demostrar que México puede llegar muy lejos. El siguiente objetivo, Lima 2027, con la misma bandera, el mismo orgullo y México siempre.

0: sonoro rugido.
1: Seguimos con Música de México Canta 2 y ahora escucharemos a Luna López, semifinalista que interpreta Ya lo sé que tú te vas. Esta canción demuestra que las nuevas generaciones también pueden encontrar su propia identidad dentro del repertorio de la música mexicana.

Es momento de escuchar a Dylan Morales, quien llega con Como quien pierde una estrella, una canción que se convirtió en referencia de la música popular mexicana. Vamos a escuchar esta interpretación de uno de los 7 semifinalistas que siguen avanzando en México Canta 2.

0: Muchísimas gracias.
1: Y seguimos con Isabel Piñeiro, una nueva voz en este concurso que busca impulsar el talento mexicano. Ella interpreta una canción que ha cruzado generaciones. No me queda más.

0: Hachnip Olal. Muchísimas gracias, presidenta.
1: Flashazos del bienestar.
2: Apoyo al desempleo para el bienestar. ¿Perdiste tu empleo? El apoyo al desempleo para el bienestar está dirigido a personas de 18 a 64 años que habitan en alguno de los 125 municipios de la entidad y que se encuentren desocupadas. En 2026, contempla un apoyo de 3,000 pesos mensuales hasta por tres ocasiones, además de vinculación con el mercado laboral formal. Entre los requisitos están acreditar identidad, residencia y la situación de desempleo. El registro de la convocatoria 2026 se realiza en el portal https://estrabajo.edomex.gob.mx.
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3: Y seguimos conociendo el talento joven de México con Brian Soto, semifinalista de México Canta 2, que interpreta Florita del Alma. La música mexicana también se mantiene viva cuando una nueva generación la escucha y la interpreta.
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0: Muchas gracias.
1: Cerramos este bloque musical con Grecia Delgado y Aires del Mayab, una canción que nos conecta con la península de Yucatán. Porque hablar de música mexicana también es hablar de la enorme diversidad regional que hay en nuestro país.
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0: Gracias.
1: Hay lugares que guardan documentos que forman la memoria de un país. El Archivo General de la Nación tiene su sede en el histórico Palacio de Lecumberri, un espacio que durante buena parte del siglo XX funcionó como prisión y que fue transformado para cuidar uno de los acervos documentales más importantes de México.
2: El antiguo Palacio de Lecumberri se convirtió en un espacio dedicado a conservar, organizar y poner a disposición de la sociedad documentos fundamentales para conocer nuestra historia. Vamos a ver y a escuchar la cápsula que nos preparó Orlando Abad.
3: Nos encontramos en un edificio histórico de México. Es un edificio de principios del siglo pasado que funcionó como penitenciaría de la Ciudad de México hasta la década de los 70 y que a partir de la década de los 80 es sede del Archivo General de la Nación. Un lugar impresionante que guarda tantos y tantos secretos que sería casi incontable en un solo día. Pero hoy nos dedicamos a conocer un poco más de este sitio y de su misión en el presente. Por favor, acompáñenos a ver esta entrevista y a ver qué aprendemos. Como cada que salimos a visitar México, llegamos a lugares sorprendentes y maravillosos en la hora nacional. Hoy estamos en el Archivo General de la Nación, en el Palacio de Lecumberri, un lugar histórico por demás para nuestra nación y para nuestra historia, pero vamos a platicar con el que sabe. El doctor Rodrigo Moreno Elizondo, que es el subdirector de acceso y atención al público, como ustedes, como nosotros, que nos metieron, miren, hasta el fondo de la casa aquí en el Archivo General de la Nación. Muchas gracias, doctor. ¿Cómo está?
4: Orlando, es un gusto estar con ustedes y estar con su auditorio.
3: ¿Cuál es la importancia de tener un archivo general en México?
4: El Archivo General tiene múltiples funciones sustantivas. Entre ellas están garantizar la correcta organización y administración de archivos en el país. Es decir, que se encarga de acompañar a las instituciones públicas, incluso particulares, que necesitan tener correctamente organizada su información para garantizar el acceso a la misma y, por lo tanto, su utilidad. Y eso acompaña a la administración pública, pero también a lo interno tiene la responsabilidad de custodiar un gran acervo histórico que contiene la memoria documental del país desde el siglo XVI hasta el presente.
3: Aquí están los sentimientos de la nación, entre muchos otros. Platíquenos algo de esos datos sorprendentes que podemos encontrar aquí.
4: El Archivo General de la Nación tiene una historia larguísima. Desde la época colonial se empiezan a generar documentos. Sin embargo, no existía propiamente una cultura de organizar y administrar estos documentos. Hasta finales del siglo XVIII ya se dan cuenta las autoridades que había que tenerlo organizado. Había algo que se llamaba la Secretaría de la Cámara del Virreinato. Y ahí se tenían organizados papeles administrativos de la colonia. Entonces se crea el primer archivo, el Archivo General de la Nueva España. Después esa administración cambia en la época independiente. En agosto de 1823 se decide crear el Archivo General y Público de la Nación, que es, digamos, el antecedente de este Archivo General.
3: Oiga, a finales de los 70, 77, por ahí se dijeron, ya no cabemos, necesitamos otro lugar. Platíquenos cómo fue esa transición, porque, bueno, ahora ya se ve todo muy bonito, pero aquí era un lugar donde la historia fue muy oscura.
4: Claro, este archivo ha estado viajando. En el primer momento, en el siglo XVIII, estaba en Palacio Nacional. Como no cabía todo el documento ahí, se mandó una parte de lo que es el convento de Santo Domingo. Entonces, como justamente no cabía, decían, bueno, necesitamos buscar un lugar idóneo. Había una parte en algo que se llamaba el Templo de Guadalupe, que era la Casa
3: Tacubaya,
4: Amarilla.
3: ¿No? Tacubaya.
4: Claro. Estuvimos un tiempo en lo que hoy es el Munal, el ex Palacio de Comunicaciones y Obras Públicas. Ahí del año 73 al año 82 fue nuestra casa, digamos. En 1976 cierra esta penitenciaría, en agosto. En el 77 se decreta que se tiene que convertir en el Archivo General. Había que remodelarlo. Se logra, se remoza, se quita, digamos, todo lo que tenía que ver con la penitenciaría. Y en agosto del 82 se hizo un gran evento para inaugurar esto que sería la casa definitiva hasta este momento del Archivo General de la Nación.
3: Hoy podemos venir a visitar, podemos venir a consultar. ¿Cómo le hacemos, Doc?
4: La gente puede venir al Archivo General de la Nación a recorrer la exposición permanente. Hay documentos emblemáticos como el Acta de Independencia de 1821, las constituciones de 1824, 1856, 17, van a poder ver la historia de la institución y a la vez las funciones sustantivas, todo el equipo de archivistas y de especialistas que hacen posible que la memoria siga viva.
3: Doctor, muchísimas gracias por acompañarnos en la Hora Nacional.
4: Muchísimas gracias por la invitación.
3: Y nosotros seguiremos caminando, recorriendo y conociendo lugares mágicos, maravillosos e históricos como este Palacio de Lecumberri, hoy Archivo General de la Nación.
2: Hay voces voces que no solamente interpretan canciones, se convierten en parte de la memoria de un país. Ese es el caso de Chavela Vargas.
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2: Nacida en Costa Rica el 17 de abril de 1919, pero muy vinculada con México, país que adoptó como propio y cuya cultura llevó por escenarios de América Latina, Europa y Estados Unidos.
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1: Chavela apareció con su poncho, su guitarra y una voz que no necesitaba adornos para transmitir dolor, libertad y desamor. Su interpretación convirtió canciones como Paloma Negra, La Llorona y Un Mundo Raro en verdaderos himnos. Vamos a conocer más sobre ella en la siguiente cápsula.
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5: María Isabel Anita Carmen de Jesús Vargas Lizano, más conocida como Chavela Vargas, nació el 17 de abril de 1919 en San Joaquín de Flores, Costa Rica. Tras la separación de sus padres, quedó al cuidado de sus tíos, en un entorno marcado por carencias económicas. Desde pequeña descubrió su vocación.
6: 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Desde que nací, canté.
5: Impulsada por un deseo de libertad e independencia, entre 1933 y 1936 se trasladó a México para cambiar el rumbo de su vida.
6: México tiene un lugar para los extranjeros, tiene un encanto extraño. Es México la palabra divina, la palabra mágica, la palabra sabia.
5: Con el tiempo se nacionalizó y convirtió su mexicanidad en uno de los rasgos más profundos de su identidad artística. Aquí comenzó a interpretar canciones rancheras y boleros, música tradicionalmente masculina. Poco a poco, incorporó a su repertorio obras de destacados compositores mexicanos como José Alfredo Jiménez, Cuco Sánchez, Álvaro Carrillo, Tomás Méndez y Tata Nacho, cuyas obras contribuyó a inmortalizar. La intensidad emocional con la que interpretaba cada canción daba al público una experiencia profundamente íntima y conmovedora. A partir de su éxito con la canción Macorina, en 1952, su voz recorrió toda América Latina. En 1961 grabó su primer disco LP, Noche Bohemia, e inició una prolífica carrera discográfica. También llegó al cine. En 1967 participó como actriz en la película La Soldadera de José Bolaños. Colaboró en distintas producciones como intérprete musical, tal fue el caso de la película Frida, de Julie Taymor. Asimismo, Pedro Almodóvar incluyó varias de sus canciones en sus películas. Chavela recibió numerosos reconocimientos tanto en México como en el extranjero. En 1975 se alejó de los escenarios, pero a finales de la década de 1980 reapareció y en 1995 se presentó por primera vez en el Palacio de Bellas Artes. Ya en la madurez, Chavela habló abiertamente de su homosexualidad, convirtiéndose también en un referente para la comunidad LGBT latinoamericana. Ofreció su último concierto en Madrid en julio de 2012. Poco después, regresó a México, donde murió el 5 de agosto de 2012. Su voz continúa conmoviendo a nuevas generaciones.

0: Para terminar esta primera parte de la Hora Nacional, queremos cerrar con una frase de Chavela Vargas. Hay que llenar el planeta de guitarras y violines en lugar de tanta metralla.
1: Esta frase resume mucho de lo que fue su vida. Fue una mujer que se rodeó de música, que decidió vivir con intensidad, enfrentar sus miedos y mantenerse fiel a sí misma. Que su historia nos recuerde que la vida también se trata de vivirla plenamente y sin violencia.
0: Y como cada semana queremos mandarle un saludo a todas las personas que nos ven y nos escuchan. Un abrazo hasta Aguascalientes para Miguel Carrera, para Alicia BFG y a Patricia Paredes en Calgary, Canadá. Gracias por acompañarnos desde tan lejos.
1: También saludamos a María Elena en Chihuahua, José Luis en Sonora, Rocío en Sinaloa, Fernando López en Durango, para Verónica Corón en Jalisco y Carlos Muñoz en Nuevo León.
0: Y si quieren seguir escribiendo, pueden seguir a La Hora Nacional Oficial. Estamos en YouTube, Facebook, Instagram, TikTok, X, Spotify y en el número 5534-834239.
1: Y también nos pueden mandar un correo electrónico a lahoranacional@segov.gov.mx.
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0: Muy buenas noches, amigos de Jalisco en la Hora Nacional. Les saludamos con mucho gusto esta noche de domingo, como siempre, esta cita que tenemos a partir de las 10:30 de la noche para dedicarlo a nuestro estado. Mi nombre es Begoña Lomelí y en la producción nuestros compañeros Fortino Montaño. Muy buenas noches, Fort. Buenas noches a Carlos Alcántar y buenas noches también a Raúl Peguero. Igualmente a toda la red de radiodifusoras del estado de Jalisco, por la cual es posible que usted escuche este programa. Este programa es un programa muy especial porque lo dedicaremos al coro de infantes de la Catedral Metropolitana de Guadalajara. Este coro, fundado originalmente en 1570, que nace bajo el modelo de las grandes catedrales europeas. ¿Para qué? Para instruir a los niños en gramática, religión y sobre todo música y canto. Y bueno, pues hoy en día el proyecto ha evolucionado, coro de infantes de la Catedral Metropolitana de Guadalajara, pero mantiene su esencia histórica. Actualmente tiene alrededor de 30 voces mixtas, sopranos, mezzosopranos, tenores, barítonos y bajos, e incluye su propia orquesta de cámara. Así que este especial es dedicado al coro de infantes de la Catedral Metropolitana de Guadalajara y por eso saludo con mucho gusto, es un placer que nos acompañe esta noche en Jalisco en la Hora Nacional el maestro Aurelio Martínez Corona, director del coro de infantes. Bienvenido, maestro, muy buenas noches.
1: Buenas noches, un placer estar con ustedes.
0: Gracias por acompañarnos. Tan importantísimo el coro de infantes de la Catedral Metropolitana de Guadalajara. Es toda una institución, maestro. En el siglo XVI se funda, apenas tenía muy poco de fundar a Guadalajara y entonces ya tenía su coro.
1: Así es un trabajo historiográfico que hemos hecho en donde hemos rescatado primero la fundación, ¿no? Pero los nombres de quienes integraron su quehacer dentro de la catedral y fuera de la catedral, y a lo largo de los siglos, siglo XVII, los que han figurado, la música que han ejecutado, la evolución que le han dado a esta tradición, siglo XVIII, la brillantez del barroco, el siglo XIX, lleno de sorpresas, de personajes que enriquecieron la cultura, enriquecieron el sentido sonoro de la catedral y sobre todo que le dieron una personalidad a nuestra Guadalajara, a nuestro estado, a México, gente brillante como Mariano Elízaga y hasta todo lo que tiene que ver con la música de la catedral, que ha formado grandes personalidades en el ámbito de la música, en la cultura y obviamente también en las letras. Y orgulloso también inclusive de tener un santo egresado del Colegio de Infantes, ajá, San David Galván.
0: Mucho que hablar acerca del coro de infantes de la Catedral Metropolitana, que además el órgano tubular, del cual usted es el principal custodio y que además, bueno, pues es el promotor de estas restauraciones mecánicas y que también es parte de este proyecto, maestro.
1: Mira, el órgano como tal, los custodios directos son los canónigos de la catedral y los organistas, y a nosotros nos ha tocado la suerte, como formamos parte del cuerpo sonoro de la catedral, de estar en los proyectos de la restauración. Y de todo esto, tenemos ahorita la carencia que después de la pandemia y de ciertas cuestiones climáticas y meteorológicas, el órgano no ha estado al 100%, pero aún así está al 80%, y estamos tratando de impulsar la cultura organística, los conciertos. Vamos a regresar a tener eso. Espero yo meter la iniciativa de regresar a la gente a que escuche el órgano, los organistas y los conciertos en la catedral, obviamente.
0: ¡Qué maravilla, maestro! Usted tiene 36 años dirigiendo este coro, maestro. Han pasado muchas voces por ahí, muchas experiencias, evolución también. ¿Cómo llega usted a este coro, maestro Aurelio Martínez Corona?
1: Yo soy egresado de la Escuela Superior de Música y mi carrera iba hacia el canto, particularmente hacia la ópera. Teníamos invitación a cantar en México ya, y los canónigos de la catedral encargados del proyecto litúrgico me llamaron para decir que si quería formar el coro de infantes. Y yo me acuerdo de aquellos infantillos que escuché allá escondidos en el ciprés y me llamó mucho la atención, pero dije yo, pero a mí no me gusta trabajar con niños, ¿no? Porque yo no es eso lo que yo quiero, ¿no? No quiero ser maestro, quiero ser cantante. Y me dicen, ¿por qué no? Porque no me nace. Y me dice uno de los canónigos, ¿y si te ponemos maestro? Y ahí me quedé anclado porque me pusieron al mejor, el maestro Jesús Frausto López, que estaba en la Universidad de Colima, venía de Maracaibo de fundar a los Niños Cantores del Zulia, de una carrera impresionante. Él había sido infante de la catedral, maestro de infantes, y luego hizo su carrera profesional en otras partes, en Europa, en Venezuela, y bueno, me lo pusieron de maestro, así es de que yo dije, ¿para dónde me hago? Aquí estoy donde lo que a mí me gusta, ¿no? Aprendí con él, hicimos el coro, trabajó conmigo el maestro Flavio Becerra también, y ahí me quedé. Me quedé por también porque uno de los exinfantes que trabajó aquí en esta emisora de comunicaciones, en este sistema, Juventino Cerda, me dijo, ¿qué vas a hacer los próximos 5 años de tu vida? Dije, ¿por qué? ¿Por qué no se los dedicas al colegio de infantes? Los próximos 5 años de tu vida. Y mira, me quedé.
0: Se multiplicaron esos 5 años.
1: Gracias a ellos, a los exinfantes, aprendí la forma de enseñar. Aprendí también las reglas y aprendí ciertas tradiciones muy antiguas, muy sabias. Cómo educar la voz de los niños, pero también aprendí cómo gestionar el crecimiento en la cultura y cómo inducirlos a que desarrollaran sus propias habilidades. Gracias a esto me ha permitido, pues, cuando ellos están listos, aventarlos a lo siguiente, ¿no? Yo siempre digo que a mí me toca ser como en un juego de béisbol, con que lleguen a primera base. Es un colegio de infantes. Ahorita ya es mixto, ¿no? Pero en un colegio de infantes, yo con que me lleguen a primera base, ya si meten jonrón, es cosa de ellos. Le toca a otras instituciones. Yo he cumplido con lo mío. Afortunadamente me han tocado gente que mete jonrones, que son buenos para cantar, que tienen mucha trayectoria y que me siento orgulloso de ellos, ¿no? Pero así empezó el colegio. Mi trabajo en el colegio fue aprendiendo a tratar niños. 16. Eso era lo que me pedían. Solamente 16 maestros, no más. Y con esos tienen que cantar en la catedral, sí, tienen que llenar la catedral. Entonces aprendí cómo hacer que el canto sin forzar llenara la catedral y poco a poco fui aprendiendo a hacer la música con ellos ya polifónica y a llegar a un nivel de concierto. No me lo pedían. Pero sí, yo dije yo, ¿cómo es posible que estos niños teniendo tiempo para la catedral y yo teniendo formación no hagamos música más excelsa? Y me gustó. Me gustó porque es bien diferente, no solamente la pureza en aquel tiempo de la voz de los niños, sino el trabajo, lo que se forma en una escuela donde todos trabajan al mismo ritmo, ¿no? Y donde hay, claro, hay las travesuras, las vagancias. Nosotros estábamos primero en la catedral y luego nos dijeron, váyanse de aquí.
0: Pero, ¿por las vagancias?
1: No, por las vagancias. O sea, le escondían la lupa a uno de los canónigos que no veía, le quitaban la luz a otro, los niños le dieron un balonazo a una pintura por ahí y eso me dijo, mejor se van de aquí, tenemos otra casa para ustedes. Y ya nos instalaron en Manuel Acuña, donde estamos, y son niños, ¿no? Y con esos chiquillos y que fueron las generaciones, 4 generaciones primero, y luego ya les cambió la voz, regresaron un día, 6, que ya les he dicho muchas gracias, ya sirvieron, les cambió la voz, regresaron a la casa de Manuel Acuña y me dijeron, maestro, ¿nos da permiso de jugar con los niños? Sí, esta es su casa, pásense. Y ya salieron al recreo. Al siguiente día vuelven. Y me dice uno de ellos, maestro, no sabemos qué hacer con nuestro tiempo, acéptenos aquí, denos clases de piano. Y así empezó el coro mixto. Y ya tener tenores y bajo. Así con ellos mismos que regresaron. Y les dije, bueno, ya conocen la disciplina, vamos a estudiar piano primero mientras les cambio bien la voz. Y ya empezó. El coro se fue haciendo mixto y luego se me ocurre a mí meter niñas. El coro era de puros niños. Pues me llegaron las mamás de unas niñas. Yo trabajaba en el coro de San Juan Bosco antes. ¿Y por qué no admite niñas? ¿Por qué no más trajo niños? Pues así son las reglas aquí. Y pues tuve que hablar con los señores capitulares de la catedral y dije, pues tengo la intención de meter niñas. Maestro, no es tradición. Pues ¿y dónde van a dejar a la mujer? Uh-huh. Fuera de esto. Bueno, está bien, maestro, pero le encargamos mucho la disciplina, le encargamos mucho los noviazgos y ese rey. No se preocupen, no sabía en la que me metía. Pero bueno, o sea, cosas que llevan el ir y venir. Y crecimiento, siempre crecimiento.
0: Con este contexto que nos ha compartido maestro Aurelio Martínez Corona, director del Coro de Infantes de la Catedral Metropolitana de Guadalajara, ¿nos invita a un tema musical y escuchamos algo de música del mismo coro?
1: Sí, vamos a escuchar un tema que viene en un disco que hicimos para el Congreso Eucarístico. Va a ser un tema antiguo dedicado a la Eucaristía.
0: Ok, escuchemos, regresamos.

Siente diferente. Creo que también la música debe de ir por ahí. Pero tenemos que continuar una evolución, porque hay una tradición que no se tiene que perder. Una cosa, el buen gusto no se tiene que perder. La buena educación no se tiene que perder. Se tiene que evolucionar, se tiene que continuar. Las personas formadas en el colegio de infantes nos obligan a tenerlos como miras y objetivos, ¿no? Músicos notables que ha brindado la catedral de todos los siglos, hablando desde el siglo XVI, personajes que han descollado como maestros, que han dejado testimonio en sus obras, hay que rescatarlos, hay que hacerlos sonar, a eso se dedica el coro también, a rescatar su música de la catedral, hay que hacerlos sonar, hay que contextualizarlos y hay que ponerlos, si me permite la expresión, en plataformas para que la gente los escuche. Es compartir la sabiduría que está por ahí encerrada en archivos, en libros corales. Compartirla con gente que tiene técnica, que tiene habilidad y que tiene gusto. Esos son los infantes de la catedral actualmente, ¿no? Uh-huh. Trato yo de formar gente que no solamente le guste la música antigua de la catedral, la litúrgica, el canto llano, la polifonía, sino que también tenga atisbos de su música, los compositores contemporáneos que hay ahorita. Y ellos están preparados para eso. Me han dado buenos resultados. La capilla que tenemos me propone conciertos. Maestro, yo quisiera tocar esto. Oye, pero pues tócalo. Oye, maestro, vamos haciendo este concierto donde se canten sus obras, por ejemplo, ¿no? Y en eso estamos. Ellos ya tienen la capacidad de lectura, la capacidad

0: interpretativa. Y también yo he escogido, me he quedado con un grupo de niños que tienen habilidades muy notorias en la música, afortunadamente.
1: ¿Cómo es un día en el colegio del coro de infantes?
0: Un día en el colegio de infantes, ¿no? Llegamos a las 5 y me esperan los niños con sus mamás.
1: ¿A las 5 de la...?
0: De la tarde.
1: Ok.
0: Lunes, miércoles y viernes. Y me esperan los niños con sus mamás. O sea, ya integré a las mamás al colegio de infantes. Porque los niños estando ahí solamente y sus mamás allá afuera hacen un ruidazo. Mejor dije, vénganse para acá, vénganse para acá. Y entraron y estamos con solfeo, estamos con técnica vocal, estamos con repertorio. Ellos estudian del 5 a 6 y media. A las 6 llegan los grandes, los juniores, así se llaman, los juniores y los seises. Los juniores son los que ya les cambió la voz, ya llevan otro tipo de beca, portando otra beca, ya están imbuidos. Llegan, hacemos un calentamiento para todo el coro. Y luego los seises también se integran. Los seises son los maestros, son los que ya son profesionales, que ya cantan en otras partes, pero me dan clases ahí a los muchachos. Y se integra el coro. De 6 a 6:45 estudiamos juntos, repertorio, concierto, y luego ya se van las mamás con sus niños y me quedo yo con los seises y con los juniores y hacemos música. Según la temporada, según el proyecto que tenemos, por ejemplo, ahorita estamos preparando para ir al Congreso de Europa y al Congreso de Panamá en diciembre y estamos preparando las grabaciones que tenemos que hacer y están grabando mi música los muchachos y estamos en proyecto de entregar para una beca la grabación de la música de la catedral. Y los músicos se reúnen aparte, la pequeña orquesta que tenemos se reúnen aparte a estudiar, cada quien. A veces es un ruidazo en la casa de Manuel Acuña y cuando se toca, llega el momento, ya todo se tranquiliza a cantar polifonía y todo eso. Música antigua, contemporánea.
1: ¿Cómo ingresan los chicos y las chicas al colegio, al coro?
0: Anteriormente yo los seleccionaba, iba a las escuelas. Después cuando me ayudaron grandes maestros como el maestro Cristian a organizar el colegio de infantes, la sección de infantil, él iba a seleccionar. Yo actualmente solamente he recibido a los hijos de infantes y a la gente que llega porque sabe lo que hay ahí. Entonces no hay un número crecido de integrantes porque es mucha responsabilidad estar en el colegio de infantes. Yo soy muy exigente con el compromiso y la disciplina porque una institución de concierto no puede permitir gente que no se dé tiempo o que empiece a fallar. Yo sí selecciono a la gente, le digo, mira, vamos a hacer este año vamos a hacer esto, que te quedas o no.
1: ¿En compromiso?
0: Sí, en compromiso.
1: Sí.
0: Sí, sobre todo porque es a largo plazo. Se les pide 5 años.
1: ¿Qué vas a hacer los próximos 5 años de
0: Exactamente.
1: Tu vida?
0: Exactamente. Ese hábito bueno, ¿no? Que me dejó Juventino.
1: ¿Cuáles son las edades de estos chicos y chicas?
0: Bueno, la más pequeña tiene 7 años y tengo una integrante de 73 años. Ella quiso entrar. Uh-huh. Está en otro coro, pero quiso entrar y está estudiando solfeo y está estudiando canto conmigo. Uh-huh. Y está en el coro.
1: ¿Cuál ha sido el futuro que usted en estos 36 años de estar dirigiendo este coro de infantes de la Catedral Metropolitana de Guadalajara ha visto usted en los niños?
0: Yo he visto, primero, en lo particular, en lo mío, y un crecimiento enorme. Te enriqueces porque cada niño te enseña cómo tratarlo, cómo tratar su voz y te da pistas de cómo seguir, ¿no? Entonces, los niños yo busco que hagan lo mismo, que crezcan, pero también busco que se formen, que el talento que tengan tenga forma y solidez, que no se les vaya, porque a veces lo que pasa con un joven es que tiene habilidades en la música, pero no sabe cómo sostenerlas, no tiene constancia, no tiene responsabilidad, no tiene disciplina, no le gusta repetir, entonces se va, se pierde. Darles eso, darles la oportunidad, pero sobre todo me ha tocado en últimas fechas la autogestión. Yo tengo profesionales ya en el coro, que ellos me dicen, maestro, ¿qué le parece si el plan de este año es este? Y a veces incluso digo, ¿voy a tocar yo? Porque a veces me dicen, no, va a tocar fulano de tal. Ah, ok. Me ha gustado mucho eso porque creo que es fruto de una madurez. Es el gusto de estar en el coro, pero también de comprometerse a hacer su propio proyecto. Yo no hice juniores lo hizo María José Martínez, mi hija. Me dijo, papá, deja, yo me encargo de los juniores. Y les meto su propio proyecto, se fueron a Europa, ellos mismos. Consiguieron dinero, consiguen becas, consiguen lugar para hacer conciertos, Y los seis sí también son profesionales.
1: Es un coro vivo, es un coro que sale también del país, como ya nos decía, preparando esta salida a Europa, también este concurso en Panamá. ¿Qué sigue y cómo nos invita a seguir justamente al coro de infantes de la Catedral Metropolitana de Guadalajara para que todas las personas que habitamos en el área metropolitana, en Jalisco, sigamos conociendo más acerca de esta importante institución, maestro?
0: Bueno, en las plataformas de YouTube tenemos una página Colegio de Infantes de la Catedral. Ahí pueden más o menos ver la trayectoria musical. Y nosotros en nuestras redes tenemos también un proyecto, va a salir una página dedicada a un servidor donde yo voy a poner la historia del Colegio de Infantes, también las colaboraciones que ellos están haciendo desde el punto de vista de la historiografía. Me están ayudando algunos a armar la historia, que tiene imágenes, que tiene inteligencia artificial, que eso es muy interesante. El proyecto de mis propios alumnos me están ayudando a grabar. Ese es el proyecto que estamos haciendo. Y también nos pueden escuchar en la catedral. Cada tercer domingo del mes nos pueden escuchar ahí, también por la televisión, María Visión, y podemos invitarlos a los conciertos que tenemos. Van a ser 8 conciertos de aquí a diciembre, preparando nuestro repertorio hacia Panamá. Y esperamos que a tiempo salga la publicidad para lo que sigue. Sigue la graduación de los chicos, que los invitamos a la graduación. Es un acto particular, pero es muy bonito. Se gradúan como ministriles y como seises. Y obviamente difundir nuestra música donde se pueda. Inclusive vamos a hacer un flash move por ahí donde hay pianos en la calle.
1: Estar actualizados, digo, ¿no? Lo vemos que lo hacen en otros países, en el súper, en la calle, en el metro, ¿por qué no aquí? Cada tercer domingo en la catedral, ¿a qué hora?
0: A las 12.
1: A las 12. Muy bien, tenemos una cita cada tercer domingo para escucharlos y aparte con esta acústica que brinda la catedral.
0: No, y aparte, ¿no?, hacemos un brevísimo concierto después de la misa.
1: Excelente. Maestro Aurelio Martínez Corona, director del Coro de Infantes de la Catedral Metropolitana de Guadalajara, gracias por venir a Jalisco en la Hora Nacional. Es un gusto. Saludos, por favor, a todos los chicos, a las chicas, a los maestros. Y muchas gracias por todo lo que hacen y mantener vivo este coro.
0: Gracias a ti, gracias a tu público.
1: Muchas gracias, maestro. Y bueno, ya saben que este programa pueden volver a escucharlo a través de mixcloud.com/Jalisco Radio. Síganos en las redes sociales. Estamos como Jalisco en la Hora Nacional en Facebook e igualmente Jalisco Radio en Face. Mi nombre es Begoña Lomelí. Muchas gracias a mis compañeros en la producción de este espacio. Y nos quedamos con música, maestro. ¿Qué presentamos?
0: Vamos a continuar con este disco que hicimos, también música del periodo del barroco.
1: Excelente. Que pase muy buenas noches acompañado por la música y el coro de infantes de la Catedral Metropolitana de Guadalajara. Hasta la próxima.

Amigos, antes de concluir, aquí va un pilón. Les compartimos otro tema interpretado por el Colegio de Infantes de la Catedral Metropolitana. Es La Llorona, este emblemático son y canción tradicional del Istmo de Tehuantepec en Oaxaca. La pieza que escucharemos la grabó el Colegio de Infantes de la Catedral Metropolitana, en esta ocasión con los Seises, sí, así se hacen llamar, los Seises, que son maestros egresados del colegio, dirigidos por el maestro Aurelio Martínez Corona, y cada integrante grabó desde su casa. Y es que llevaron a cabo esta grabación, que es un video audio, en el marco de la celebración del Día de Muertos, en medio de la pandemia por la COVID-19. La pandemia se llevó de esta vida a 3 jóvenes del Colegio de Infantes. Y por ellos, por las personas desaparecidas, cantan este tema, homenaje musical y protesta. El grupo se conformó de un octeto con 2 sopranos, 2 altos, 2 tenores y 2 bajos. Ellos son Iván Alberto Ramos y Guillermo Pérez Rizo, Esteban Martínez Villalobos y José Pérez Rizo, Sofía Martínez Villalobos y Guadalupe Blanco Aceves, así como Alma Rosa Rangel y María José Martínez. Los Seises, o solistas, como la tradición del colegio marca, son retoños de un árbol viejo que siempre ha dado frutos buenos. A raíz de la pandemia, la cultura en general y muchas agrupaciones musicales sufrieron no solo la pérdida de integrantes, sino la disolución de las propias instituciones. Y en el caso del Colegio de Infantes, apenas están recuperando de esta etapa.

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1: Begoña Lomelí y mis compañeros en la producción agradecemos su escucha y le deseamos muy buena noche. Descanse.
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2: Cuando abres esa lata o sobre que tanto le gusta a tu gato, ¿tienes claro qué le está sirviendo exactamente en su plato? Aunque lo veas durmiendo en el sofá, tu gato es un cazador innato. Su cuerpo ágil y flexible, sus garras retráctiles y sus sentidos tan desarrollados lo convierten en un depredador por naturaleza.
1: Para mantenerse sano requiere una dieta equilibrada que le aporte elementos esenciales como agua, proteínas, grasas, carbohidratos, vitaminas y minerales.
2: En el mercado podemos encontrar dos clasificaciones de alimento húmedo para gato: los que proporcionan una nutrición completa y balanceada y los que funcionan como complemento. Los alimentos balanceados y completos están formulados con proteína animal, granos de cereales, proteína vegetal texturizada, vitaminas y minerales.
1: En cambio, los complementos se elaboran principalmente con productos cárnicos, añadiendo un alto contenido de grasa para mejorar su textura y su sabor. Y para que sepas exactamente qué le está sirviendo a tu Michi, el Laboratorio Nacional de Protección al Consumidor analizó distintas presentaciones de alimento húmedo.
4: Analizamos 54 muestras de alimento húmedo para gato. Entre ellas se incluyeron opciones para gatos, gatitos, gatos mayores de 7 años y gatos con necesidades especiales.
2: Para saber qué contiene cada producto, se verificó que todas las muestras presentaran su información comercial y cumplieran con la cantidad de contenido neto declarada en su empaque.
1: En la parte nutricional, se determinó el nivel de grasa, proteína y carbohidratos. Además, se midió cuánta agua hay en los productos.
2: También se analizó el aporte de fibra y se calculó el aporte calórico por cada 100 gramos de producto.
1: ¿Cómo le fue a las marcas analizadas?
4: Entre los resultados más interesantes encontramos que todos los productos cumplían con el contenido neto y que además contaban con el registro de Senasica. El alimento para gato, además de contener las grasas, proteínas y carbohidratos, incluyen aminoácidos como la taurina y la arginina, que son necesarios para los gatos ya que ellos no producen las cantidades suficientes.
2: Recuerda que si un producto promete algo en su etiqueta, debe comprobarlo. Por ejemplo, Purina One Visible Nutrition con carne usa la leyenda supernutrientes, pero no pudo demostrar que realmente los contenga.
1: Y cuidado con las imágenes engañosas. El producto Grand Pet Carne Fresca muestra la foto de un filete de salmón en su empaque, pero al revisar sus ingredientes, el salmón no está presente. Este tipo de gráficos puede confundir fácilmente.
2: Además, detectamos que tres productos de la marca Grand Pet declaran tener más proteína de la que realmente te están vendiendo.
1: Y en cuanto a la humedad, Ghosty Fresco, Adult Tuna with Salmon y Grand Pet Natural Gourmet, receta de pescado a las finas hierbas, contienen más de la que reportan en sus empaques.
2: Finalmente encontramos dos productos de la marca Grand Pet Quisha que incumplen la norma oficial mexicana, ya que no presentan el símbolo de la unidad de medida para indicar su contenido neto.
1: No olvides que cada michi es único.
4: Existen productos que están diseñados para cubrir las necesidades nutrimentales de todos los gatos, pero siempre es recomendable asistir al veterinario y que él determine si necesita una alimentación especial. En el Laboratorio Nacional de Protección al Consumidor trabajamos todos los días para orientar y brindar información a las y los consumidores para que tomen mejores decisiones de compra.
2: Una vez que hiciste la mejor compra y que ya estás en casa, el manejo del alimento es clave para aprovechar todos sus nutrientes. Para empezar, recuerda seguir las porciones sugeridas en la etiqueta. No olvides que una vez abierto el empaque, debes sellar la lata con una tapa de plástico o transferir el contenido a un recipiente hermético antes de refrigerarlo.
1: Si decides cambiar de marca, hazlo de forma gradual. Ve mezclando el producto nuevo poco a poco para evitarle cualquier problema digestivo.
2: Al final del día, leer las etiquetas, comparar opciones y conservar bien su alimento es la mejor forma de demostrarle amor a tu michi.
1: Si quieres tener más información sobre el estudio de calidad de alimento húmedo para gato, consulta la revista del consumidor de agosto en su versión impresa o digital.
3: Revista del consumidor.
2: El camino del aprendizaje tiene distintas etapas y a veces los estudiantes se enfrentan a retos en la escuela que requieren un apoyo extra. Para esos momentos, las clases de regularización son la mejor estrategia de acompañamiento.
1: Su objetivo principal es reforzar, complementar y mejorar lo que aprenden en las aulas a través de una atención completamente personalizada. Con este método, se garantiza un entorno óptimo para la concentración, donde el aprendizaje va al ritmo de cada estudiante.
2: Esto no solo se nota en mejores calificaciones y en la prevención del rezago, también ayuda a desarrollar hábitos de estudio, organización y técnicas de aprendizaje clave para el futuro. Pero sobre todo, le devuelve a los estudiantes la confianza en sus propias capacidades. La regularización es el impulso ideal para consolidar su camino al éxito escolar.
1: Antes de inscribir a tu hija o hijo a clases de regularización, considera lo siguiente para tomar la mejor decisión.
2: Primero, identifica sus necesidades de aprendizaje, ya que cada estudiante tiene dificultades distintas. 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

Hoy comenzamos con una canción con sabor de tradición y que rinde de tributo a uno de los platillos más representativos de la cocina mexicana, los chiles en nogada. Porque hablar de ese platillo es hablar de ingredientes, de recetas que pasan de generación en generación, pero también de historias y de personas que hacen de la gastronomía un símbolo de la identidad en la cultura mexicana. Los chiles en nogada, además, son un claro ejemplo de cómo, a veces, la gastronomía tiene una relación muy estrecha con el arte, al combinar colores, aromas, sabores, texturas para provocar sensaciones. Así que hoy te invitaremos a vivir una experiencia que reúne arte, literatura, historia y, desde luego, gastronomía. Enviamos un fuerte abrazo a las personas que nos escuchan a través de las emisoras de Radio Universidad de Guadalajara, ubicadas en Ameca, Autlán, Ciudad Guzmán, Colotlán, Guadalajara, Lagos de Moreno, Ocotlán y Puerto Vallarta. En este micrófono, Alonso Torres, Guadalupe Estrella en la producción, Denetil García en la asistencia, Alex Ojeda en la investigación testimonial, Paloma Speite y Rodrigo Nava en las redes sociales. Como siempre, Alondra Fernández de Alfaro se hace cargo del control operativo.

0: Hay sabores que anuncian que una temporada ha llegado, y uno de ellos es, sin duda, el de los chiles en nogada. Cada año, cuando aparecen las nueces de Castilla, las granadas y los chiles poblanos, uno de los platillos más representativos de la cocina mexicana vuelve a nuestras mesas. Pero detrás de ese sabor hay también una historia que mezcla amor, independencia, tradición y, por supuesto, mucha imaginación culinaria. De acuerdo con la historia que se cuenta sobre su origen, todo ocurrió en Puebla el 28 de agosto de 1822, día de San Agustín. Eran tres jóvenes poblanas cuyos novios eran militares que se habían unido a las fuerzas de Agustín de Iturbide. Cuando los jóvenes regresaron a Puebla, quisieron prepararles un platillo especial para agasajarlos. Y entonces surgió una idea: crear un guiso que llevara los tres colores de la bandera trigarante, verde, blanco y rojo. Cada una de las jóvenes se encargó de uno de esos colores. El verde sería el chile, el blanco la nogada y el rojo la granada. Así comenzó la preparación de lo que hoy conocemos como chiles en nogada y su temporada, que ya llegó, y hoy en el Expreso de las 10 te presentamos un cuaderno que da inicio a la colección de papeles de gastronomía donde se unen los saberes y sabores de la literatura y la cocina. Un proyecto de Bruna, Octo y el escritor Ernesto Lumbreras. ¡Comenzamos!
1: Como ustedes saben, Ernesto Lumbreras es poeta, crítico y editor y colaborador del Expreso de las 10 desde hace mucho tiempo. Como siempre, Ernesto nos trae sorpresas y ahora nos invitas a conocer este proyecto que reúne historia, literatura y gastronomía.
2: Sí, un gusto estar aquí en el Expreso, ahora con este proyecto en complicidad con los restaurantes Octo y Bruna, con Luis Hernández y con el chef Oscar Garza.
1: Que por cierto nos acompañan también el día de hoy. Oscar, gracias por venir. Oscar Garza es chef ejecutivo del restaurante Bruna y el día de hoy va a compartir su experiencia particularmente relacionada con los chiles en nogada.
3: Sí, hola, buenos días. Muchísimas gracias por la invitación y emocionada de estar aquí.
1: Muchas gracias. Paulo Urbieta es director de la Galería Adentro, que complementa la experiencia. Además de la gastronomía, puedes disfrutar de expresiones artísticas. Muchas gracias por acompañarnos, Paulo.
4: No, gracias a ti, Alonso. Es un placer estar aquí con todos ustedes. Y pues sí, la verdad es que vengo a compartirles un poquito de lo que hacemos ahí con la galería. Y bueno, traemos varios proyectos muy interesantes acompañando esto de los chiles en nogada.
1: Que es muy importante que las personas que nos escuchan en todo el estado conozcan. Porque, bueno, es toda una experiencia que inicia, y me estabas comentando, Oscar, que es parte de lo que buscas también, recuperar los saberes y los sabores tradicionales. Y entonces Ernesto me mandó un video donde visitas un pueblo en las faldas del volcán Popocatépetl, Don Goyo, como le conocen en este pueblo cercano a Puebla, donde justamente los chiles en nogada son un símbolo de identidad.
3: Sí, claro, San Andrés Calpan en Puebla, que es la cuna del chile en nogada. Ahí se originó el chile en nogada, ahí se origina la fruta de temporada, la manzana panochera, la pera lechera, el durazno criollo, bien importante, el chile poblano criollo y la nuez de Castilla. Año con año, el restaurante Bruna y Octo, visitamos a nuestros productores que trabajamos de la mano, no solamente esta temporada, sino que estamos en contacto para ver cómo va la fruta, cómo está el temporal, porque año con año siempre hay algo diferente, algo nuevo que ver, nuevos retos. Y yo creo que eso es lo que a mí me gusta, no solamente hacer un plato del chile en nogada, sino transmitir el trabajo que hay detrás del trabajo de los productores, de los agricultores, de la gente que vive en Calpan.
1: Porque a veces no te imaginas cuando tienes frente a ti un platillo, todo lo que hay detrás, el tiempo, el conocimiento, las personas que intervienen. Algo te comentaba que me llamó la atención es que la planta del chile es una planta pequeña cuando estamos hablando de un chile de grandes dimensiones.
3: Sí, es una planta realmente pequeña. Yo creo que aproximadamente 80, 90 centímetros alcanza su altura máxima y que nos brinda de 20 a 30 chiles por su temporada, que aproximadamente son 2 meses, ¿no? Lo que les comentaba, que el chile en nogada normalmente creemos que se tiene que comer en septiembre, pero no. La temporada buena es la última semana de julio. Todo el mes de agosto está en su máximo esplendor, toda la fruta, el chile también. Entonces, yo recomiendo que tengan la oportunidad, vayan a sus lugares favoritos a comer su chile en nogada este mes. Y todavía parte de septiembre, pero ya un poco, disminuye un poco los sabores de la fruta.
1: Así que estás en el mejor momento. Y también hoy para conocer parte de su historia y todo lo que tiene que ver con los chiles en nogada como experiencia también, desde luego.
5: ¿Has probado los chiles en nogada?
6: Pues es un chile asado relleno de carne molida, frutos secos, piñones, pasas, creo que también lleva durazno y demás. En su salsa cremosa con nueces, queso, granada, con perejil encima, pero esos ya son decoraciones.
5: ¿Dónde probaste por primera vez unos chiles en nogada?
6: Con mi familia. Esa sí es como que la costumbre de septiembre de que vamos a hacer unos chiles de nogada.
5: ¿Los prefieres capeados o sin capear?
6: Sin capear, siento que se disfrutan más los sabores y que no se concentra como que la grasita del capeado.
5: ¿Quién prepara los mejores chiles en nogada que has probado?
6: Mi tía, la hermana de mi mamá, y le quedan buenísimos.
5: ¿Qué te gustaría saber de los chiles en nogada?
6: Su historia, o sea, de dónde es que vienen, cómo es que surgió esta receta de decir vamos a juntar el chile y vamos a hacerlo dulce. Yo en lo personal toda la vida he sido un poco picky con la comida, entonces hubo varias ocasiones donde recién probaba chile en nogada y no me gustaba, como que no estaba acostumbrada a los sabores, tenía esta idea justamente de que un chile va a picar. Entonces hace un año le volví a dar la oportunidad ya con otra mentalidad, con otro paladar, y pues me gustaron mucho.
1: Ahora que la persona entrevistada decía que le gustaría conocer la historia de los chiles en nogada, pues es justamente parte de los objetivos que se han trazado en Papeles de Gastronomía, este proyecto del cual Ernesto Lumbreras nos estaba comentando y para lo cual han editado un cuadernillo donde justamente se presenta un texto de Artemio del Valle Arizpe, un texto realizado hace muchos años, en los 50, y que da cuenta de la historia de los chiles en nogada, Ernesto.
2: Bueno, es una versión. Seguramente Oscar, el chef, Oscar Garza, nos iluminará. Hay mucho de mito, de leyenda. El chile en nogada, y no es exageración, como la Virgen de Guadalupe tiene eso, leyendas, mitos, milagros, pero también realidades. Un cronista de Puebla, de algún modo la cuna, la fuente de los chiles en nogada, habla de que hay tantos chiles en nogada como familias en Puebla, ¿no? Por supuesto, viste muy bien en términos de historia, de nacionalismo, ubicar el chile en nogada con el nacimiento de México como república independiente. Entonces, hay esta tradición de estas monjas del convento de Santa Mónica, esa es una de las leyendas, en honor, ¿no?, al prócer de la independencia, Agustín de Iturbide, que había firmado los tratados de Córdoba, había apresado al último virrey, a Juan de Donojú, y como celebración previa, estamos hablando de la víspera de la firma de la independencia, el 21 de septiembre, le ofrecen estos chiles en nogada, y que coincide con el cumpleaños de Agustín Iturbide, que es el 28, ¿no?, el día de San Agustín, ¿no? Entonces, de algún modo, el momento cumbre de la temporada de chiles en nogada se ubica en este encuentro de las monjas agustinas y la ofrenda al entonces coronel Agustín de Iturbide. La historia que publicamos en este primer cuaderno de gastronomía es una versión más romántica, pero también ubicada en esa época, ajá, ¿no? Tres militares del regimiento de Agustín de Iturbide, aunque ya lo pone un año después, 1822, ¿no? Unas novias enamorados de estos militares, pues quieren agasajar, ¿no? Porque ellos son muy generosos con sus regalos cuando están en Puebla y quieren prepararles algo nuevo, inusitado, prodigioso, y de algún modo que esté a tono con la bandera, pero también con las virtudes teologales, ¿no? Porque Puebla también se habla del catolicismo. Entonces sí es un reconocimiento a la tradición católica, pero también a la bandera trigarante. Y cada una, es la historia que cuenta Valle de Arizpe, se hace cargo de un color, ¿no? El verde, el rojo y el blanco, que están presentes en la iconografía de los chiles en nogada.
1: Y decían, tiene que ser un platillo que no esté en ningún recetario. Y algo que me gustaba mucho es que lo que buscaban es con integrar una serie de frutas dulces al interior del chile, es que te tropezaras con esos fragmentos, y entonces una vez que mordías alguno de estos frutos dulces, explotaba al interior de tu boca. Y es parte de las cualidades que tienen los chiles en nogada, que hoy estamos conociendo a través de historia, arte, literatura y gastronomía.
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0: un chile verde, una salsa blanca y unas brillantes semillas de granada. A simple vista, los colores de los chiles en nogada parecen contar una historia de identidad mexicana. Y precisamente eso es lo que explica la tradición sobre el origen de este emblemático platillo. Hoy, casi dos siglos después, los chiles en nogada siguen siendo una celebración de temporada. Porque durante unas cuantas semanas, cada ingrediente se encuentra en su mejor momento y juntos convierten un plato en una experiencia que habla de nuestra historia y de una de las grandes tradiciones de la cocina mexicana.
1: Hoy estamos conociendo la historia de los chiles en nogada e invitándote a disfrutar de una experiencia que reúne literatura, historia, gastronomía. Nos acompaña Ernesto Lumbreras, poeta, ensayista, crítico y editor, asesor literario, además de este proyecto que hoy te estamos compartiendo en el Expreso de las 10, Papeles de Gastronomía. Óscar Garces, chef ejecutivo en el restaurante Bruna, y Paulo Urbieta, director de la Galería Adentro, que se encuentra justamente en los restaurantes Bruna y Octo. En el caso de los chiles en nogada, un signo distintivo es el relleno también, Óscar, que reúne sobre todo frutos dulces, algo que me gustó mucho y que decíamos, cuando tienes un platillo frente a ti, no te das cuenta de todo el trabajo que implica. En este caso, también se hacen llegar de los productos locales para obtener este relleno, que está realizado con plátano macho, arándanos. Platícanos un poco acerca del relleno.
2: Sí, pues es un relleno dulce, porque realmente la fruta así es su esencia. El tema del plátano, arándanos, pera, manzana, durazno. El durazno es aquí juega un papel bien importante porque es lo que nos da el tema aromático en el chile. Una vez que cortas, el primer aroma que vas a encontrar en el chile en nogada es el durazno. Es importante usar el durazno criollo porque tiene una firmeza y tiene un aroma que aguanta el calor y la cocción del relleno. Y es una serie de ingredientes que hacen magia en el paladar. El sentirlos al dente, sentir también la carne y la parte importante del chile que tenga ese picor, porque el chile tiene que picar. O sea, un chile no tiene que ser un chile que no sobresalga el chile poblano, porque es el corazón, parte del corazón de la receta del chile en nogada. Y el chile que utilizamos tiene un picante, y ese picante juega un rol bien importante en la receta. El poder tener ese picante en el paladar, pero a la vez tener todos estos sabores dulces, hace que realmente sea un bocado que te evoque, que digas, wow, estoy comiendo tradición, estoy comiendo México, ¿sabes?
1: Algo muy importante es que no debe convertirse en un puré, sino que sean estos fragmentos que puedan explotar en una mordida y entonces puedes percibir por separado, identificar cuáles son cada uno de los ingredientes.
2: Claro, tiene que ser así, como bien lo comentas, no se tiene que hacer un puré porque realmente pues ya no lo disfrutas, no disfrutas como todo este trabajo que hay detrás de los productores. Entonces, como les comentaba, hacer un chile en nogada tiene una complejidad y yo lo llamo un ritual. Es un ritual que tenemos que comenzar fuego bajo, luego subir a un fuego alto para la carne, después hacer una pauta para agregar los chiles y dejarlos reposar. Luego ya sigue el papel de las frutas, que esas son hasta el final. ¿Por qué hasta el final? Porque eso hace que no se nos haga un puré y que realmente siga la esencia de la fruta ahí. Entonces, les comentaba que en el restaurante hay solamente dos personas autorizadas para hacer el relleno, no más. Obviamente sí tratamos de compartir y que la gente vea de nuestros cocineros cómo se hace un chile en nogada, cómo se hace ese relleno y... Pero sí soy como bien picky en que solamente ellos dos lo pueden hacer, porque es lo que queremos demostrar, ¿no?
1: Mantener y hacer tributo finalmente a una tradición gastronómica tan importante como la gastronomía mexicana, sin duda.
3: ¿Has probado los chiles en nogada?
4: Sí, los he probado. Pues el relleno es muy bueno, también la textura, y pues normalmente son dulcecitos.
3: ¿Dónde probaste por primera vez unos chiles en nogada?
4: En mi pueblo natal, Acatlán de Juárez. Porque mi mamá los hizo y generalmente mi mamá cocina muy bien, entonces me gustaron mucho.
3: ¿Los prefieres capeados o sin capear?
4: Capeados.
3: ¿Y por qué?
4: No sé, es que siento que le da como más sabor y más textura al chile.
3: ¿Has probado los chiles en nogada?
5: Sí, sí los he probado en un restaurante. Pues un chile en nogada lleva el relleno, ya sea de carne, le ponen granada, le ponen como un aderezo o crema, algo de eso. Pero están muy ricos.
3: ¿Los prefieres capeados o sin capear?
5: No, sin capear. Son más ricos sin el huevo.
3: ¿Qué te gustaría saber de los chiles en nogada?
4: Si hay algún otro o existe algún otro relleno que igual pueda saber bien.
1: Ya les había comentado que en el restaurante Octo existe una galería de arte. Aquí nos acompaña Paulo Urbieta. ¿Y cómo es que nace la idea de integrar en la experiencia gastronómica una sala de arte como esta, una galería de arte?
6: Bueno, pues es algo muy interesante porque creemos que justamente en estos dos restaurantes, Bruna y Octo, la experiencia va más allá de solamente una experiencia gastronómica, ¿no? No solamente la gastronomía, sino que también los espacios forman parte de toda esta experiencia. Que bueno, a final de cuentas, nuestro espacio mide alrededor de 5,200 metros cuadrados. Somos la galería más grande de México en Occidente. Y bueno, pues la verdad es que es algo indispensable que podamos contribuirle, ¿no?, a nuestros comensales, a nuestros visitantes, una experiencia diferente a lo que normalmente llegan a conocer en algunos otros lugares. Y justamente, pues bueno, nosotros desde la perspectiva de compartir esta perspectiva del arte que no tiene un juicio como tal, ¿no?, la expresión del arte. Y bueno, nosotros compartimos a estos artistas, ya sean emergentes o consolidados, como parte de nuestra propuesta del espacio, porque creemos que es muy importante justamente tener esta apertura, ¿no?, a disfrutar, también a la crítica constructiva. Es muy importante estar en contacto con todas estas emociones, estos pensamientos, reflexiones, que también nos llevan a contribuir a esta experiencia del restaurante, ¿no?
1: Estaba viendo esta postal que editaron con un chile en nogada, donde aparece este colorido, estas texturas. Yo creo que este es un claro ejemplo de cómo la gastronomía puede hacer guiños con el arte al combinar este colorido, estas texturas, ¿no te parece?
6: Sí, claro, es algo padrísimo cómo nuestra cocina, nuestro chef Oscar Garza logra justamente pues estas impresiones, ¿no?, en nuestros platillos. También nosotros tratamos de acompañar justamente a todas estas pues imágenes, ¿no?, que tenemos sobre la mesa, sobre estos platillos que son muy ilustrativos, ¿no? Obviamente hay un contexto detrás de toda esta imagen y nosotros siempre tratamos de hacer una curaduría que vaya relacionada al momento del año, dependiendo la temporada, la costumbre gastronómica que se está llevando a cabo, pues nosotros justamente tratamos de integrarla también por medio del arte.
1: Que es algo muy interesante, Ernesto, cómo la gastronomía y el arte tienen esta fusión, tienen esta capacidad para despertar sensaciones, pero también recuerdos, emociones, en fin.
7: Sí, si tienen oportunidad para una próxima exposición de Bruna y Octo, de Galería Adentro, siempre en la inauguración, el chef Oscar Garza hace una mesa, platillos en concordancia, en diálogo con la pintura, con la escultura, con la obra que se expone en Bruna. Entonces, es un plus que ninguna galería tiene, ¿no? Ese diálogo, ¿no? Pero real, encarnado en los alimentos terrestres, con esos colores, con esas formas, ¿no?
1: Claro, y llevarlo a nivel de todos los sentidos, no solamente al sabor, en el caso de la gastronomía, uh-huh, o al sentido de la vista,
7: sí,
1: hablando acerca de obras artísticas.
7: Sí, sí, sí, sí. Entonces, Este proyecto literario, por supuesto, también hace eco con la arquitectura, con los jardines de Octo, con la obra expuesta en las galerías de Octo y de Bruna, porque la literatura también, de algún modo, suma, ¿no?, pensamientos, sensaciones, anécdotas, mitos, leyendas, recreaciones. es el mismo flujo de la imaginación, ¿no? Así de que, la vida plena.
1: Olvídate de la comida rápida. Tiene que ser una experiencia donde la lentitud te ayude a disfrutar de cada una de estas sensaciones y de estas emociones de las que hablamos.

Sin el chile, los mexicanos no creen que están comiendo. Fray Bernardino de Sahagún.

0: chile relleno. Aquí tenemos esta versión que nos presentan los raperos poblanos Víctor Hugo Ramírez, Enrique Atenco y Juan Sánchez acerca de los chiles en nogada, de lo cual estamos hablando esta mañana en el Expreso de las 10. Ya les he presentado a nuestros invitados: Ernesto Lumbreras, poeta, ensayista, crítico y editor, asesor literario del proyecto que hoy te estamos presentando también, Papeles de Gastronomía, del cual ha surgido un cuadernillo que presenta la historia de los chiles en nogada. Nos acompaña también el chef ejecutivo del restaurante Bruna, Oscar Garza, y el director de la galería Adentro, que se encuentra en estos restaurantes, Paulo Urbieta. Gracias a las personas que se han comunicado, un saludo hasta Tijuana para Laura Rodríguez, quien nos dice: acabo de comer mi primer chile en nogada en la ciudad de Monterrey. Me encantan sin capear, nos dice nuestra radioescucha. Realmente es una obra de arte ver un plato servido como este chile. Me gustaría preguntarle a los especialistas si los ingredientes varían según la zona o el estado de la República, ya que he probado también chiles en el Estado de México y el sabor fue muy diferente. Y ya que hablas de Monterrey, Laura, justamente Oscar es originario de Monterrey, por cierto.
1: Sí, soy originario de Monterrey, ya 13 años viviendo aquí en Jalisco, entonces ya puedo decir que
0: tapatío por adopción.
1: Tapatío por adopción. Y claro, la respuesta a tu pregunta sí cambia completamente, ¿no? La idea es que se utilice el producto original, como la pera lechera, la manzana panochera, el durazno criollo, el chile poblano criollo, y bien importante, yo creo que es el ingrediente que sí tienen que respetar sí o sí, es la nuez de Castilla. La nuez de Castilla es lo que le da este manto, este baño al chile, que es la nogada. O sea, no puedes hacer una nogada sin nuez de Castilla. O sea, no se puede llamar nogada si no le pones la nuez de Castilla. Entonces yo creo que parte importante, independientemente de cómo lo hagan, porque hay mil recetas para hacer el chile nogada, pero lo que sí no puede cambiar es la nuez de Castilla para hacer esta nogada.
0: También nos platicabas, Ernesto, que de pronto hay algo de barroco en los chiles en nogada, esa incorporación de múltiples elementos que también podemos observar, por ejemplo, en la arquitectura de Puebla.
2: Sí, Eduardo Merlo, representante del INAH en Puebla, ubica prototipos, ¿no?, del chile en nogada, que se servía como postre, ¿no? 1720, 100 años antes de estas primeras noticias del chile en nogada, y él ubica la multiplicidad de elementos olfativos, cromáticos del chile en nogada,
0: cromáticos,
2: a ese entorno barroco, ¿no?, de finales del 17, del 18, que está presente sobre todo en las iglesias y muy particularmente en la iglesia de la Virgen del Rosario, cuyo altar es un altar cubierto de hoja de oro. De ahí viene ese guiño del capeado, ¿no?, hacer tributo a la riqueza, pero también al barroquismo de la hoja de oro de muchos altares poblanos. Entonces, ¿por qué no cubrir también de oro, ¿no?, con este capeado al chile en nogada?
0: Claro, es una recreación finalmente. El capeado tiene ese tinte de oro justamente. Sí. Y es aquí donde está la gran controversia, ¿no? Algunos dicen, yo prefiero los chiles en nogada sin capear, y otros dicen, capeado es lo mejor.
1: Híjole, yo creo que es la pregunta, ¿no?, que nos hacemos todos los años sobre en relación a los chiles en nogada. ¿Capeado o sin capear? Yo pienso que es como a ti te gusta. A ti te gusta comerlo, si te gusta capeado está bien, y si no, también. Yo creo que lo más importante de esto es como honrar todo este trabajo que hay detrás de los productores, que realmente valoremos todo el trabajo que hay, no solamente de la temporada, sino de todo el año, y pues dar gracias por el fruto, porque yo que tengo ya 7 años viajando a San Andrés Calpan, veo la problemática cada vez más complicada,
0: ¿no? ¿Qué retos se enfrentan?
1: Sequías, de pronto cenizas de Don Goyo. Que
0: ¿y
1: también,
0: eso les afecta también?
1: Eso afecta un montón, principalmente a la planta del chile poblano. Sí, o sea, el temporal de lluvia también, que también es una bendición, pero también puede afectar un montón.
0: Una granizada acaba con los cultivos,
1: entonces,
0: por ejemplo.
1: Claro que afecta el cambio climático. A veces pensamos y tenemos esta creencia que no afecta, pero si realmente nos vamos a fondo con productores, afecta un montón, ¿no? Entonces, cada vez hay menos producto. O sea, cada vez hay escasez de producto. Entonces, como les decía, lo importante es valorar el producto que tenemos y honrar el trabajo de los demás.
0: Es acerca de los tres colores que recrean la bandera mexicana, por eso son un símbolo de la identidad y la cultura de los mexicanos. Los ingredientes evidentes, la granada, por ejemplo, el blanco y el verde, ¿qué ingredientes son?
1: El blanco es la nuez de Castilla rallada, es justamente nuez de Castilla fresca, tiene que estar fresca para que puedas apreciar este sabor de la nuez. Y el perejil, ¿no? Que en combinación de estos tres colores, pues es como esta parte de la bandera mexicana, este pedacito de sabores mexicanos que solamente tenemos esta temporada y que nos hace sentir orgullosos.
0: En este sentido también es importante considerar que parte de la tradición es recrear estas vivencias que despiertan emociones, como algunos de nuestros radioescuchas nos comentan. Marta Alicia Barajas dice, definitivamente es un arte la gastronomía, para la vista, para el paladar. Yo prefiero los chiles sin capear. Gaby Acevedo les manda saludos, qué gusto escucharlos con ese tema, ya me dio hambre a estas horas de la mañana. Y a Jaciel García comenta, creo que hacer comida es un arte. Definitivamente yo los prefiero capeados. Creo totalmente en que puedes comunicar tu amor a una persona cuando le preparas una comida. ¿Cómo ves esto que nos dice nuestro radioescucha? Transmitir afectos incluso.
1: Sí, estoy totalmente de acuerdo. Cuando tú preparas algo con esta pasión y con este cariño y con este respeto, no solamente al producto que tienes en mesa, ¿no? Sino que realmente ir más atrás de lo que hay del producto. ¿Y a qué me refiero? Vuelvo también a lo mismo, ¿no? Con los productores. Ahora que trabajo con casi la mayoría de los ingredientes que tenemos en el restaurante, o sea, trabajamos a la mano con ellos. O sea, vamos, vemos y cómo va creciendo todo esto. Entonces, eso es lo que yo quiero hacer, es sublimar el trabajo de ellos para que cuando tú pruebes algo, no solamente te sepa algo rico, sino que también despierte sensaciones y despierte este sentimiento que hay detrás, el amor que le ponen todos para que tú estés comiendo esa receta.
0: No todos podemos trasladarnos a ese pueblo, pero podemos disfrutarlo gracias a esa sublimación de lo que hablas. Recuérdanos el nombre de este pueblo al que acudes regularmente.
1: San Andrés Calpan está en las orillas de Don Goyo, y ahí es donde es la cuna del chile nogada. Está la feria del chile nogada, donde hay 36 restaurantes o expositores que muestran su chile nogada. Entonces, cada receta es diferente, como bien lo hablábamos anteriormente.
0: Casi en cada familia hay una receta diferente también. Algo muy interesante en lo que nos mostrabas en el video es que de fondo se ve el volcán, ¿no? Sí. Que enmarca sin duda esta gran experiencia. Nos dice Guillermo del Monte, uno de nuestros radioescuchas, yo hago los chiles en hogada conforme la receta que dio Yuri de Gortari, capeados como fue en su investigación. Uh-huh. Muchos alegan que no son capeados, dice Guillermo. Berta Alicia, considero que la gastronomía es un arte que se aprecia con todos los sentidos. Me gustan los chiles en hogada capeados y sin capear. Flor Hernández, te mandamos un abrazo, Flor. Me gusta preparar los chiles con carne de cerdo en cubitos, en lugar de carne molida. El resto de los ingredientes igual. Bueno, pues tenemos un platillo y cada quien puede imprimir su propia personalidad y dar su propia versión.

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2: El cocinero no es una persona aislada que vive y trabaja solo para dar de comer a sus huéspedes. Un cocinero se convierte en artista cuando tiene cosas que decir a través de sus platos, como un pintor en un cuadro. Joan Miró.
3: Hoy te estamos invitando a disfrutar de la temporada de chiles en nogada y nos acompaña nuestro amigo Ernesto Lombreras, Oscar Garza, quien es chef ejecutivo del restaurante Bruna, y Paulo Urbieta, director de la Galería Adentro. Gracias a las personas que se han comunicado, Beatriz Casillas nos comenta: a mí no me gustan los chiles en nogada capeados, prefiero sentir como cruje sin capear, tiene un sabor delicioso. María Isabel nos dice: es literal un orgasmo el comer los chiles en nogada, cierro los ojos y cada bocado lo mastico lentamente. Felicidades por su programa, nos dice. Un saludo para nuestra querida Coqui de Loza, quien nos comenta: los chiles rellenos de pitaya y la nogada con un poco de licor es excepcional. Es una receta de Lucía Maya. Y me estabas comentando algo acerca de las recetas de Lucía Maya, por cierto, a quien le mandamos un abrazo.
4: Sí, justo, ¿no? Lucía es una creativa, no solamente en el nivel artístico, sino en el gastronómico. Ella... He aprendido un montón de ella en este espacio como de gastronomía, porque una de sus recetas fue el corazón sublimado, que es un corazón de res en cocción lenta. Y en la exposición que tuvimos de ella en el restaurante y en la galería, se presentó ese taco de corazón sublimado. Wow. Que venía con una salsa de uva, con un toque de habanero. Entonces era una explosión de sabores, como lo es su trabajo.
3: Muy fuera de lo común, además.
4: Sí, sí, ¿no? Sí. Y así, bueno, podemos crear un montón de recetas. Por ejemplo, el chile en nogada también. Hay un montón de variedades para crear y echar a volar tu imaginación.
3: Por una parte, recuperar la tradición, pero también puedes reinterpretarlo, recrearlo. Me estaba diciendo, Ernesto, de una interpretación que haces de los chiles en nogada diferente, digamos.
4: Sí, justo. En Octon lo llevamos más hacia nuestra cocina del mar. Omitimos la proteína de res y cerdo y agregamos pulpo y camarón. Obviamente respetando también el producto que viene desde Calpan, tiene el mismo relleno, pero también para hacer esta alusión de esa era barroca, en vez de hacerlo capeado, lo envolvimos en una masa hojaldre, que es dorada, es una cosa súper bonita, visualmente te llama la atención y los sabores están al dente, la fruta, está presente el camarón, el pulpo, y es una nueva forma de comer el chile en nogada, de disfrutar, porque... Aquí tiene que haber una variedad de recetas para los gustos de todos, ¿no? Porque al final así es de variado, así somos de variados.
3: Exacto, y eso es lo interesante, ¿no? La diversidad de pensamiento, la diversidad también en cuanto a gustos. Nos dice Liz Ferey: por supuesto que es arte la gastronomía. Además de alegrarnos el entorno, nos alegra la vida. No a todo mundo se les da el sazón. Y al momento de servir, sabemos que de la vista nace el amor. Ya que hablamos de la vista, Paulo Urbieta, en la galería adentro, ¿qué es lo que podemos encontrar en este momento? ¿Qué es lo que están exhibiendo?
5: Bien, mira, Alonso, pues en este momento tenemos la exposición de Carla de Lara, llamada En Sueños y Delirios. Le queda un poco menos de un mes a esta exposición para que vayan a visitarla. Próximamente tendremos la exposición de Inés Jim, artista española, que viene con obras muy interesantes relacionadas a los sueños. Y también en poco menos de un mes tendremos una exposición express de Leo Matiz, el fotógrafo colombiano que colaboró con los grandes muralistas en la década de los 40, con unas fotos inéditas que expondremos. También Ernesto Lombreras nos estará acompañando justamente en esa exposición. Y bueno, pues la verdad es que les doy una invitación cordial para que vengan a visitarnos pronto.
3: No solamente el arte lo puedes encontrar en museos y galerías formales, sino también dentro de un restaurante, y eso marca la diferencia.
5: Sí, claro, creo que complementa la experiencia, ya sea antes o después de sentarte a la mesa a degustar, ¿no? Dar un recorrido por los jardines, por los muros de la galería, conocer todas estas obras y toda la historia que hay detrás de estas piezas, ¿no? El contexto y el concepto que hay, pues claro que te llevas con una experiencia muy enriquecedora de esta visita, ¿no? Al restaurante y a la galería. Y sí, pues claro que es una, pues es una experiencia fuera de lo común.
3: Claro, y puedes conocer el trabajo de artistas que están incursionando en el mundo de diferentes expresiones y también artistas consolidados. Nos decía Coqui de Loza que le gustaba acompañar los chiles en nogada con un poco de licor. ¿Hay una manera de maridaje que podrías recomendar, Oscar?
4: Sí, a mí me encantan los chiles en nogada con vino rosado. Vino rosado, un buen vino blanco le va súper bien por todas estas notas de dulces de la fruta, pero además esta acidez que la nogada ya tiene. Entonces hace un maridaje excepcional.
3: Como hace rato que hablabas de la salsa de uva con un poco de chile habanero, esa combinación, ¿no? Puede resultar extraña, pero me parece que puede ser muy intensa en ese sentido, sí. Y sutil a la vez.
4: Sí, pues también nos remonta a la infancia, ¿no? A nuestra niñez. ¿Qué comíamos de niños? Pues era frutita o gomitas con picante, ¿no? Entonces, aquí es algo como ya un poquito más avanzado por el tema del habanero, pero sigue estando por la uva dulce y el picante del habanero, entonces ya es algo que ya lo traemos y ya lo digerimos con facilidad y que nos encanta, ¿no?
3: Nunca te pones triste cuando estás disfrutando de un sabor con esa intensidad del chile. Estamos presentando el ejemplar número uno de Papeles de Gastronomía, en este caso dirigido a los chiles en nogada. ¿Qué otros proyectos tienen en puerta, Ernesto, con este proyecto de Papeles de Gastronomía?
1: Pues mira, viene la temporada de Día de Muertos. La cocina del chef Oscar Garza está preparando, ¿no? Y seguramente a partir de eso nos vamos a decantar por algún tema, el pan de muerto, que tiene mucha experiencia, ha tenido varios reconocimientos sobre este punto. Pero también están los moles, también está el chocolate. Entonces por ahí quizás va a surgir, ¿no?, un acompañamiento literario de Alfonso Reyes, de Salvador Novo, ¿no? Estos escritores que fueron golosos, glotones, ¿no? Entonces, próximamente vamos a dar a conocer que esperamos que se vuelva algo, eso, muy codiciado, una especie como de colección para los comensales, por supuesto, los amigos de Bruna, pero también los estudiantes de gastronomía, que es una carrera que siempre está a la alza en su matrícula. Entonces, será un, con el tema de Día de Muertos, seguramente hay mucha tela de donde cortar en el apartado de la literatura, diálogo, cocina.
3: Sin duda también para los comensales, para quienes disfrutamos de un platillo, el conocer su historia, el saber los orígenes, saber todo lo que implica, las personas que intervienen, hace que la experiencia sea aún más enriquecedora y la puedas disfrutar muchísimo más. Ernesto Lumbreras, gracias por proponernos este programa.
1: Encantado.
3: Gracias por colaborar con El Expreso de las 10, como siempre. Un saludo para Lidia Villalpando, dice, de mis platillos favoritos, se disfruta desde la presentación misma, no se diga la variedad y el cúmulo de sabores al paladar. Saludos a los invitados. Estamos terminando el programa. Oscar, muchas gracias por esta experiencia que nos estás compartiendo. ¿Alguna recomendación para alguien que quiera preparar en su propia casa también chiles en nogada?
4: Yo creo que una recomendación, yo creo que lo hagan con cariño. Siento que cualquier cosa que vayan a preparar es eso que lo van a impregnar y que lo van a presentar a sus seres queridos. Es eso, ¿no? Disfruten el proceso y disfruten también el comerlo.
3: Porque finalmente en eso se va a traducir. Paulo Urbieta, director de la Galería Adentro. Quienes deseen visitarlos, ¿cómo pueden llegar con ustedes?
5: Bueno, puede ser por nuestras redes sociales, Instagram, galería-adentro. Pueden mandarnos un mensajito para programar un tour por la galería, o ya sea llegando a los restaurantes, no es necesario consumir, pueden simplemente pedir un tour por la galería, pero claro, no será la misma experiencia.
3: Sin,
5: ¿no?,
3: duda. ¿La dirección cuál es?
4: Lerdo de Tejada, 2418, en la colonia Lafayette.
3: Así. Perfecto. Sí. Y a todos ustedes, gracias por acompañarnos.

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2: Buen día, los saluda Guillermo Tovar Vázquez, cronista municipal de Autlán. Bienvenidos a la emisión número 379 de Memorias Color Grana, el espacio para la crónica municipal en Radio Universidad de Guadalajara en Autlán. Esta semana recordamos que Manuel Morán Godoy fue un músico de mariachi que trabajó en la región de Autlán a principios del siglo XX y cuya vida es paradigmática de la de los músicos populares de la época y la región. Tenía a la música como una actividad marginal, dedicando su trabajo eminentemente a la agricultura, para lo que tuvo que mudar su domicilio, junto con su familia, por diferentes pueblos de las regiones Costa Sur y Sierra de Amula. La falta de atención sobre músicos populares ha sido la principal limitación para conocer la vida de Manuel Morán, al haber dejado pocos testimonios de su trabajo como músico. Manuel Morán Godoy nació hacia 1882 en Unión de Tula, hijo de Bernabé Morán Amaral y de Justa Godoy Canal. Casó el 27 de febrero de 1908 con la señorita Balbina Castellón Uribe. La ceremonia civil se celebró ante el director político y encargado del registro civil de Unión de Tula, Andrés Lozano. Ahí, don Manuel declaró ser vecino del rancho La Tijera, mientras que la señorita Balbina dijo ser originaria de Autlán, aunque avecindada desde su infancia en el rancho de La Laja, las dos poblaciones ubicadas dentro de la jurisdicción de Unión de Tula. Llama la atención que don Manuel no declara ser músico, sino jornalero. Del matrimonio Morán Castellón nacieron Jesús, Rafael, Luis, María Candelaria, Tranquilino, María Concepción y Consuelo. Aunque la vida y la obra de don Manuel Morán no están muy bien documentadas, siguiendo los lugares y fechas de nacimiento de sus hijos, podemos darnos cuenta de que, como ocurría con muchas familias campesinas de esos tiempos, se mudaron constantemente a diferentes poblaciones de la región: Unión de Tula, Autlán y los ranchos La Estancia de Amborín y El Puertecito, ambos del municipio de Purificación. Fue en Autlán donde don Manuel Morán falleció el 13 de noviembre de 1955, en su domicilio de la calle de Ignacio López Rayón. Manuel Morán Godoy fue integrante de un arpón o mariachi tradicional. Su instrumento era la quinta, una guitarra con cinco cuerdas. Sus compañeros de grupo, entre quienes se encontraba su hijo

Jesús tocaban el arpa y los violines, con lo que se redondeaba lo que hoy llamaríamos un mariachi tradicional. Su repertorio, como el de todos los grupos musicales de ese tipo, consistía principalmente en sones. Lo poco que sabemos de la vida de Don Manuel Morán nos da un dato más sobre la forma de vida de los músicos de nuestra región en aquellos años de transición entre el siglo XIX y el siglo XX. No solo los arponeros, sino incluso algunos músicos de otros géneros no se dedicaban exclusivamente a la música, sino que tenían otras ocupaciones u oficios y solo de manera marginal ejecutaban algún instrumento. Por cierto, la música de mariachi en esos años era considerada corriente, de baja calidad y propia para fiestas populares, nunca para una audición profesional o una serenata en el kiosco. Al paso de un siglo, no solo este tipo de música ha alcanzado los principales escenarios del país, sino que músicos labradores, como Manuel Morán Godoy, son objeto de homenajes como el que se le rinde este año en el Festival Áurea Corona. Estas son las memorias color grana de esta semana. Los espero el próximo lunes.

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La gira infernal, basada en el libro Reckless Road, Guns N' Roses and the Making of Appetite for Destruction, de Mark Hunter, Editorial Music Sales, 2007. El 7 de junio de 1985, Guns N' Roses, todavía sin contrato, estaba a punto de embarcarse en su primera gira, que no podía llevar un nombre más apropiado, Hell Tour. La banda estaba ubicada al norte de Fresno, California, y debía de salir de gira en una vieja Oldsmobile que había partido unas horas antes, dejando a Axl Rose y a compañía sin medio de transporte. A falta de opciones, los miembros de Guns N' Roses decidieron pedir aventón en las carreteras. Pasaron 40 largas horas para llegar a Seattle. Como era de esperarse, perdieron varios shows y terminaron tocando en lugares de dudosa reputación. Más adelante, tras completar la agotadora Hell Tour, los miembros de la banda regresaban a Los Ángeles amontonados en el carro de Don McKagan. Fue en ese momento cuando sufrieron un grave accidente automovilístico. Un auto los chocó en una intersección, resultando en un tobillo roto para el baterista Steven Adler y la pérdida total del carro de McKagan. Slash recordó lo cercano que estuvieron de un destino trágico, habiendo casi muerto después de su primera gira y antes de firmar su contrato con un sello discográfico. Desde ese entonces, Guns N' Roses demostró ser indestructible.

0: Bienvenidos a esto que es Rockología, Arqueología del Rock, aquí desde Radio Universidad de Guadalajara para diferentes estaciones del país con nuestro segundo episodio de un especial sobre Guns N' Roses. Le damos la bienvenida de nuevo a Paco Vallejo, que así le decimos cariñosamente, quien además de ser fan del rock, de la buena música y por supuesto de Guns N' Roses, dirige el canal de televisión aquí en este sistema universitario de radio y televisión. ¿Cómo estás?
1: Muy bien, Julio, muchas gracias. Contento de que hagamos esta segunda parte de el especial de Guns N' Roses. La verdad es que me siento muy privilegiado porque pues, señalaste que era la primera vez que se dividió un programa en dos. Claro, la banda lo amerita. El privilegio tiene que ver con que pues, me dejes hablar de una banda que me gusta mucho.
0: Y bueno, algo de lo que nosotros decíamos es que en Radio Universidad sí se pueden tocar esas canciones largas de más de 9 hasta de 10 minutos, lo que no ocurre en otras emisoras, y pudimos escuchar Coma. Qué inicio este, ¿no? Con el corazón latiendo, que luego se embona con la potente batería de Matt Sorum.
1: Es correcto, tiene Coma esa ese mensaje de que muchas veces con las situaciones que va uno viendo en la vida, la vives como si estuvieras en coma. Esto es, pues realmente no estás viviendo, ¿no? Estás en esa pausa. Y tiene esos sonidos de un monitor cardíaco que de pronto para, y luego los diálogos de los médicos intentando resucitar a esta persona, ¿no? De devolverlo a la vida. Obviamente todo en sentido figurado, es justo una metáfora de cómo necesitamos a veces salirnos de situaciones que nos tienen como en coma, o sea, que nos tienen sin gozar realmente de la vida. Y es una canción, muy, a mí me gusta mucho y bastante larga. Te bromeaba anteriormente sobre si, imagínate, si hubieran hecho una canción que en vez de coma se llamara punto, ¿cuánto duraría? ¿No? Pero obviamente se refiere a coma, no al signo ortográfico, sino al estado de salud, ¿no? Cuando te ponen en coma o te pones tú en coma por algún accidente.
0: Qué bueno que la pudimos apreciar. Es una canción de Use Your Illusion 1 y que desde mi punto de vista pues ya demuestra esa complejidad musical, ya una madurez compositiva con todos estos elementos que bien nos describes. Vamos a ir a una pausa y regresamos con más aquí en Rockología, Arqueología del Rock.

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5: In just 15 minutes, the scene at Riverport turned from a concert to a riot. More than 60 people, including a dozen police officers, were injured. Some received broken bones. It took more than an hour and 400 police officers to get the riot under control.
6: Axl Rose, vocalista de Guns N' Roses, es conocido por su comportamiento polémico y su tendencia a retrasar, cancelar o abandonar conciertos. A continuación, te presento un resumen de algunos de los episodios más destacados.
5: Lead singer Axl Rose apparently spotted someone with a camera in the audience.
7: Glendora, California, 1986.
6: Axl Rose ha sido conocido por su impuntualidad crónica, incluso antes de firmar contrato discográfico. Un ejemplo notable es el concierto en Timbers Ballroom, en Glendora, California, en 1986, donde Axl llegó varias horas después y obligó al resto del grupo a empezar la actuación sin él.
7: Irvine, California, 1988.
6: Participar en una gira con Iron Maiden era una gran oportunidad para cualquier banda en los 80. Pero el impredecible Axl no pensaba así. Y en una de las fechas se negó a salir del hotel y cantar en un concierto en Irvine, California. El grupo tocó sin él solo dos canciones. Por supuesto, el resto de la gira fue cancelada.
7: San Luis, Missouri, 1991.
6: Axl Rose desencadenó disturbios en San Luis después de que un fanático hiciera fotos sin acreditación. Axl saltó del escenario y golpeó al fanático, lo que provocó una reacción en cadena de violencia y daños causados por los fans. Esto le costó a Axl una multa de $50,000, un arresto y un juicio ante el tribunal local.
7: Mannheim, Alemania, 1991.
6: Un mes después de los disturbios en San Luis, Axl abandonó el escenario durante un concierto en Mannheim, alegando que no le gustaba cómo sonaba. El grupo continuó el concierto sin él, aunque Axl, que se atrincheró en el camerino, regresó al escenario después de una confrontación con el baterista Matt Sorum.
7: Olympic Stadium, Los Ángeles, 1992.
6: Durante la gira con Metallica, Axl retrasó el inicio de un concierto en el Olympic Stadium, lo que provocó una espera de 4 horas para el público. Axl también cortó la actuación a los 60 minutos debido a problemas de sonido y con su voz, lo que provocó disturbios y heridos.
7: Buenos Aires, Argentina, 1993.
6: Axl retrasó el inicio de un concierto para 80,000 personas porque quería comida específica. Su asistente tuvo que pedir un plato de chili y queso, lo cual demoró el inicio del evento. Por cierto, esa fue la última vez que tocaron juntos los integrantes de la alineación clásica.
7: Filadelfia, Pensilvania, 2001.
6: Para entonces, Axl se había sacudido del resto de los miembros originales de la banda, pero continuaba con su comportamiento caótico. para un concierto en el First Union Center de Filadelfia, simplemente no se presentó. Los fans, enfurecidos, lanzaron todo tipo de objetos al escenario, incluyendo asientos y árboles de Navidad. Y la prensa especuló que el cantante, mientras tanto, disfrutaba de un juego de la NBA.
7: Madrid, España, 2006.
6: Axl Rose regresó a España después de 13 años y se presentó en el escenario con 2 horas de retraso. El público ya había asaltado las barras de bebida y había comenzado a aullar y lanzar asientos al escenario. Para algunos, excéntrico, para otros, irresponsable. Es Axl Rose, amado u odiado, pero jamás ignorado. Para Rocología, Edith Preciado.

0: A ver, Slash, muchos critican si es buen guitarrista o no, pero lo cierto es que tiene un estilo, lo cierto es que pues a mucha gente le cautivó, pues era como un personaje de estos que dicen en inglés un badass, porque en los videos de todo hizo, o sea, esta escena del templo en November Rain, que él les avienta el anillo y se sale y toca la guitarra en el atrio, quién se atrevía, o cuando otra que va en un automóvil
1: se lanza al vacío,
0: el coche explota, pero él sobrevive y sigue tocando la guitarra y también camina en el agua. No, hombre, o sea, Slash era vaya personaje que le crearon toda esta mística, y lo veías con las víboras, sin duda, aunque Axl Rose es sin duda la gran mente, no lo podemos negar, creo que Slash fue súper importante.
1: Por supuesto, ese liderazgo en la banda de Slash no lo niega nadie, no solo por su talento artístico, sino porque efectivamente influía mucho en la banda. Dos grandes caracteres chocan y es lo que ocurrió. Slash un poco más ordenado o menos desenfrenado que... Era un badass, pero era más ordenado que Axl. Entonces, pues sí le reclamaba mucho a Axl que se excedía y les costaba... presencia, tiempo, recursos, en fin, llegaba tarde a las grabaciones, a los ensayos, y pues eso le molestaba también, ¿no?
0: Esa libertad de los artistas llevada al extremo con Axl Rose. Vamos a la pausa, perdón, mi querido Paco, eso está súper interesante. Les invitamos a que se queden aquí en Rocología en Radio Universidad de Guadalajara.

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0: Escuchamos primero My World, vaya tema muy raro, rapeado. Y luego The Garden, que con la participación especial de Alice Cooper, mi estimado Paco. A ver, cuéntanos.
1: Sí, mira, lo que son este par de canciones son de estas que son muy de sexualidad y una actitud provocativa. Como It's So Easy o Anything Goes. Pero justo esta de My World es una de las canciones más raras de Guns N' Roses. Yo me acuerdo cuando la escuché, me chocó. O sea, primero dije, esto no es hard rock, ¿esto qué es? Porque si te fijas suena como rap, como medio raro, ¿no? Pero pues presenta una mezcla así como muy experimental de rock industrial, hip hop. Y luego de ahí Axel cómo habla, ¿no? Como medio que la rapea y todo suena muy desquiciado. Y The Garden, no se diga, o sea, es una canción más bien como tipo psicodélica que te lleva a un mundo como de fantasía, tipo, no, ni te ves como la de Hotel California, pero no, más aún más fumado, ¿no? O sea, esa canción que te lleva como a pensar en un área decadente, en la selva, lujuriosa. Y cuando entra Alice Cooper, es fabulosa la voz y la oscuridad aún más que le imprime Alice Cooper, como ya la habrán escuchado. Si no le habían puesto atención o si ni siquiera la habían oído porque o la oyeron un ratito y luego no les gustó, porque eran, esas dos son muy diferentes a lo que tocaba Guns N' Roses en esos discos de Use Your Illusion. O sea, son como brinquitos, ¿no?
0: Pero refleja esta diversidad musical a la cual llegó la banda cuando ya estaba madura.
1: Sí, como bien dijiste tú, esta segunda etapa de los álbumes de Use Your Illusion, en donde aventaron, yo creo que todo, porque son dos álbumes extensos y muy variados.
0: Ni la disquera quería hacerlo, pero Axl Rose, insisto, con esta determinación que él tiene, que es una virtud como artista, dice, no, yo quiero esta colección de doble, casi 40 canciones, no sé cuántas, pero imagínate. Y bueno, se dio la disquera y vaya que le salió la apuesta a Axl.
1: Sí, por supuesto, porque además ese disco se ha explotado muchísimo. Es de los más vendidos, incluso se hizo una segunda edición deluxe hace apenas 5 años, y que es así, Use Your Illusion Deluxe, ya es un solo álbum de ambos, con la selección de ellos, de lo que tocaron en el tour Use Your Illusion, ¿no? Que duraron 3-4 años de gira, que fue una de las giras más exitosas y que sobre todo la rompieron mucho en Japón en aquellos años, ¿no?
0: Después de estos discos de Use Your Illusion, sigue The Spaghetti Incident, que es más bien un álbum de covers, y Ponqueto. Luego pues ya mucho punk ahí. Y ya después pues la banda estuvo en la congeladora bastante tiempo, hasta que bueno, vino una reunión y recordamos dos épicos conciertos en el Estadio de Jalisco, uno en los 90s y luego otro apenas hace 5 o 6 años, y ahí la banda pues sigue dando mucho de qué hablar.
1: Se tiene mucho que hablar de esta banda, es... No sé, alguien puede pensar que es porque soy fan, pero realmente creo que han dado mucho, mucho de qué hablar, tanto musicalmente como en términos de su impacto social y cultural.
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3: Casi vamos al final, no sé si antes de presentar el último tema, que también es una interesante selección tuya, no sé si quieras alguna reflexión final, conclusión.
4: Bueno, mira, Guns N' Roses es una banda que creo que llegó más bien a ser un fenómeno cultural, porque capturó, como te decía, como la rebeldía de la juventud, los excesos y el desencanto también del ambiente del rock and roll, de los famosos del rock and roll, obviamente no los escándalos y excesos de la gente común, ¿no? O sea, eso no lo tenemos la gente común y corriente, ¿no? Esos ellos que ganan mucho dinero y que son bastante excéntricos, ¿no? Y pues sí, si bien reflejaban una crudeza de la vida cotidiana como Welcome to the Jungle y algunas otras rolas, pues también eran complejos. Esta beta que tú dijiste de como de madurez ya en Use Your Illusion es compleja y es variada, aunque no deja de ser cruda, que es lo padre. O sea, ¿cómo lo hicieron para con un cierto grado de complejidad mantenerse auténticos, crudos, con sonidos que realmente sí. te hacían sentir que era rock and roll lo que oías? O sea, un buen hard rock no se sentía nada endulzado, a pesar de que insisto, baladas y canciones muy complejas con distintos cambios de ritmo, etc. Su estética, además, inconfundible, marcaron también mucho de lo que vino después, el grunge, con ese tipo de vestimenta.
3: Las camisas de franela amarradas, las traía Axl Rose antes que los grunches.
4: Exactamente, esas camisas de franela surgieron con Axl y ya después las agarró, no sé, Kurt Cobain y ellos, ¿no? Así es que, bueno, creo que Guns fue todo un fenómeno. Incidió en las generaciones que le siguieron, tanto de música como de las personas que los escuchamos y lo seguimos. Y créeme que le encanta a la gente todavía, a la gente joven. Yo seguido escucho jóvenes que ya sean mis alumnos o mis hijas y mis hijos. Y dicen, pues sí, la verdad es que son muy buenos.
3: Como tampoco es como metal, que sea súper ruidoso, ni tampoco. O sea, creo que es un punto exacto, rudo, pero al mismo tiempo.
4: Complejo,
3: profundo.
4: Armonioso, melódico.
3: Sí, vaya que dieron en el clavo. Agradecemos a Fortino Montaño en la operación, a el poeta de las consolas, Gilberto Domínguez, en la edición de esto que estamos hoy grabando.
4: Muchas gracias.
3: Y a Edith Preciado en la cápsula. Y por supuesto, nuestro invitado Paco Vallejo. Estoy muy agradecido con esta charla. ¿Y con qué nos vamos a despedir?
4: Nos vamos a despedir con Don't Cry, pero no es la Don't Cry que oíamos en la radio. Si bien les va a sonar igualita, porque métrica, coros y lo que es la armonía y todo es idéntica, pero cambia el contenido de las estrofas. Esta es una letra alternativa que viene en el Use Your Illusion 2, ¿sí? La comercial o la que se difundió fue la del Use Your Illusion 1, que es la Don't Cry original. Y esta que vamos a oír es Don't Cry Alt Lyrics, Alternative Lyrics. Espero que les guste. Esta es un poco más profunda y dolorosa que la primera. Es un poco más pesimista en relación con la primera.
3: Bueno, pues ahí está entonces Don't Cry Alt Lyrics. Y se despide también su rocólogo de cabecera, Julio Ríos. Vaya programa, Guns N' Roses.

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1: Dada la señalización que advierte a los automovilistas que circulan por Avenida Lázaro Cárdenas de la presencia de un nuevo radar que aplica fotomultas a quien rebase el límite de 80 kilómetros por hora y que comenzará su operación el 1 de septiembre. Tras recibir la notificación de la suspensión que le otorgó la Justicia Federal a los vecinos de la colonia Mirador de San Isidro, el Instituto Jalisciense de la Vivienda acató el fallo y el mismo viernes detuvo las actividades de movimiento de tierras como parte del proyecto de edificación de 200 viviendas para policías. La presidenta Claudia Sheinbaum afirmó que la decisión de Rubén Rocha Moya de solicitar nuevamente licencia para separarse de la gubernatura de Sinaloa es lo mejor para ese estado. Y al mismo tiempo negó que haya platicado con él para pedirle que lo hiciera. El director de la DEA, Terry Cole, advirtió que altos funcionarios mexicanos que han dado protección al cártel de Jalisco forman parte de la lista prioritaria de la agencia.

0: Buen día, qué gusto saludarle. Gracias por estar con nosotros. Damos inicio a UDG Noticia. Damos inicio a una semana que pinta para bastante información, una semana muy movidita. De nueva cuenta, bienvenidos y gracias por acompañarnos. Suena Cerraro, muy buenos días.
1: Muy buenos días, José Ángel Gutiérrez. Buenos días, gracias por acompañarnos en esta emisión de UDG Noticias. Muchas gracias a quienes nos ven en Canal 44 y a quienes nos sintonizan en el 104.3 FM, Radio Universidad de Guadalajara. Empezamos con la información que esta mañana tenemos para ustedes. Fue colocada ya la señalización sobre la avenida Lázaro Cárdenas del nuevo radar para controlar la velocidad, el cual comenzará a funcionar en septiembre.
2: Este fin de semana fue instalada la señalización que advierte a los automovilistas que circulan por Avenida Lázaro Cárdenas de la presencia de un nuevo radar que aplica fotomultas a quien rebase el límite de 80 kilómetros por hora. A través de un comunicado, la Agencia Metropolitana de Infraestructura para la Movilidad, AMIM, anunció que el nuevo dispositivo comenzará su operación el próximo 1 de septiembre con el objetivo de reducir la incidencia de siniestros viales. La dependencia informó que continuará la colocación de señalamientos preventivos en 3 puntos del corredor Lázaro Cárdenas, carretera a Chapala, y este año se complementará la instalación de 14 nuevos puntos de fotoinfracciones, llamados radares salvavidas. Con la ampliación del programa de fotoinfracciones, la MIM espera que se reduzcan las muertes por siniestros viales en un 42% y 24% menos lesiones. La velocidad es uno de los principales factores de riesgo en la seguridad vial, señala la MIM. A mayor celeridad, menor es el tiempo disponible para reaccionar ante una situación inesperada y las consecuencias de un accidente pueden ser más grandes. Con imágenes de Eduardo Fierro, para UDG Noticias, José Toral.
0: Bueno, y escuche esto, de 5 a 12 horas. Es así como se alargan los viajes por la autopista Guadalajara-Colima.
3: El tránsito de la carretera Guadalajara-Colima se ha complicado por una combinación de trabajos de mantenimiento, reducción de carriles y dificultades en las casetas de peaje, situación que está provocando demoras para quienes utilizan esta vía, principalmente operadores de transporte de carga y pasajeros. Uno de los principales puntos de conflicto se ubica cerca de la primera caseta de cobro, donde trabajos de balizamiento reducen la circulación a un solo carril, en un tramo que normalmente opera con dos. La reducción genera acumulaciones de vehículos que pueden extenderse de centros de metros y obliga a los conductores a avanzar lentamente hasta superar la zona intervenida. El problema no se concentra únicamente en este punto. A lo largo de la carretera existen otros frentes de obra que permanecen activos desde hace meses y que ha generado distintos cuellos de botella. A ello se agregan complicaciones en las casetas tras los cambios en la operación de cobro, con reportes de fallas en los dispositivos TAG y carriles que permanecen fuera de servicio. Para quienes realizan el recorrido con frecuencia, el impacto se refleja directamente en los tiempos y gastos. Un traslado que normalmente puede hacerse en alrededor de 5 horas llega a extenderse hasta 7 u 8 para algunos automovilistas. Los transportistas de carga reportan recorridos de hasta 12 horas, además de lapsos prolongados, detenidos en los que apenas consiguen avanzar algunos kilómetros, con mayor consumo de combustible y gastos adicionales. La situación también preocupa por sus efectos en la actividad turística y comercial de la zona. Algunos viajeros han optado por modificar sus destinos ante los largos tiempos de traslado, mientras transportistas piden que las autoridades aceleren los trabajos y revisen la operación de los puntos de cobro para evitar que las obras y las fallas de las casetas continúen, convirtiendo esta ruta en un trayecto lento y costoso. Con información de Pablo Toledo López, UDG Noticias.
1: Vecinos de Mirador de San Isidro consiguieron una suspensión en un juicio de amparo y con ello detener los trabajos que ahí se realizan para la construcción de vivienda.
4: Los vecinos de Mirador de San Isidro consiguieron una suspensión provisional que ordena detener nuevos trabajos en el predio donde el gobierno de Jalisco pretende desarrollar el proyecto habitacional legado, que contempla la construcción de 200 viviendas en Zapopan. La medida fue concedida dentro del juicio de amparo 1517-2026, promovido por habitantes de la zona para cuestionar diferentes actos administrativos que permitieron avanzar con el proyecto. La resolución ordena mantener las cosas en el estado material en el que actualmente se encuentran mientras se desarrolla esta etapa del procedimiento judicial. En

0: concreto, las autoridades responsables deberán abstenerse de ejecutar, ordenar, autorizar, permitir o consentir nuevos trabajos de movimientos de tierras, remoción de capa vegetal, excavación o alteración topográfica en los 12.830 metros cuadrados destinados al proyecto legado. La determinación judicial también establece que las autoridades deberán realizar las gestiones necesarias para que el personal de inspección y vigilancia acuda al terreno y verifique el cese total de los trabajos relacionados con el proyecto. Con ello, los habitantes obtuvieron la primera resolución favorable desde que decidieron judicializar su oposición al desarrollo habitacional. El litigio cuestiona una cadena de decisiones administrativas que hicieron posible el proyecto, entre ellas el decreto 30191/2026, aprobado por el Congreso de Jalisco el 28 de mayo, mediante el cual se autorizó la donación del predio al Instituto Jalisciense de la Vivienda, además de autorizaciones municipales, la previa habilidad de servicios del CIAPA y la licencia de movimiento de tierras expedida por Zapopan. De acuerdo con la documentación presentada previamente por los vecinos, Legado contempla 10 torres de 5 niveles con un total de 200 viviendas de aproximadamente 60 metros cuadrados, además de un cajón de estacionamiento por unidad. Los habitantes han argumentado posibles afectaciones relacionadas con el medio ambiente, el desarrollo urbano y las condiciones hidrológicas de la zona, además de cuestionar la transformación de un terreno que originalmente formó parte de las áreas de donación del fraccionamiento. La suspensión provisional no significa que el proyecto haya sido cancelado ni resuelve todavía el fondo del amparo. Su efecto es impedir que continúen las intervenciones señaladas por el juzgado mientras avanza el procedimiento. Para los vecinos, sin embargo, representa un primer resultado de la estrategia jurídica emprendida contra Legado, después de las protestas y reclamos públicos. Con información de Omar García, UDG Noticias.
1: Y por su cuenta, el Instituto Jalisciense de la Vivienda retiró maquinaria y frenó los trabajos en el predio ahí en Mirador de San Isidro.
2: Tras recibir la notificación de la suspensión que le otorgó la Justicia Federal a los vecinos de la colonia Mirador de San Isidro en Zapopan, el Instituto Jalisciense de la Vivienda y Jalvi informó que acató el fallo y el mismo viernes se ordenó parar con las actividades de movimiento de tierras como parte del proyecto de edificación de 200 viviendas para policías estatales. Mediante un comunicado, el instituto dio a conocer que el viernes comenzó a retirar la maquinaria del lugar, así como vehículos y equipo, actividad que concluyó este sábado. Ante videos que han circulado en redes sociales señalando que continuaban los trabajos en el predio donado a Lijalvi para la construcción de viviendas, la dependencia aclaró que esa información es falsa, pues las actividades que se llevaron a cabo la mañana del sábado fueron única y exclusivamente para la extracción del equipo que había en el subsuelo con el fin de retirarlo. El Lijalvi, que preside el director Guillermo Medrano, advirtió que se conducirá dentro del marco legal y en acatamiento de las disposiciones que dicten las autoridades jurisdiccionales. Para UDG Noticias, Ignacio Pérez Vega.
3: Bueno, y Juan José Frangé le insistirá al gobernador para que cambie de zona el proyecto de edificación de vivienda para policías.
2: El gobierno de Zapopan confía en que el gobernador Pablo Lemus aceptará otro predio para la construcción de las 200 viviendas del proyecto legado para policías estatales y dejar a un lado el predio de la colonia Mirador de San Isidro. El alcalde de Zapopan, Juan José Frangé, afirmó que los vecinos de Mirador de San Isidro obtuvieron la suspensión legal para parar el comienzo de obras y están en todo su derecho de hacerlo. Agregó que su postura es de que por la vía del diálogo se llegue a un acuerdo y se atienda así el reclamo de los colonos.
4: Yo lo que quiero es que se arregle sin eso. Ellos están en todo su derecho de ampararse, de hacer lo que tengan que hacer, los ciudadanos tienen. Y yo lo que estoy luchando es pues, proponer a llegar a un acuerdo con ellos, y proponerle ya, como lo saben ustedes, otros predios para el gobierno de Zapopan, que ya se hicieron llegar a la Casa Jalisco, y bueno, pues está por decidirlo. Olvidémonos si el amparo o no el amparo, qué bueno que lo tienen, pues es su derecho, pero yo me iría más al diálogo y a terminar, porque un juicio como eso, el solo amparo no tampoco garantiza que no. Por eso yo estoy buscando una vía mejor de diálogo y no de pleito, porque eso puede ir a muchos años.
2: Juan José Franje expuso que el próximo miércoles el gobierno de Jalisco tomará una decisión de si aceptan cambiar la ubicación del proyecto legado y dar fin a ese conflicto. Agregó que los vecinos de Mirador de San Isidro han trabajado junto al ayuntamiento y por ello Franje busca permutar el terreno para otra zona del municipio.
4: Es una colonia que siempre ha estado con nosotros, que trabajamos juntos durante 11 años, y eso es por lo que tomé yo la decisión de acercarme con el señor gobernador y que explicarle la situación, y que muy consciente, muy como es sensible a los casos, y espero yo el miércoles tener ya una decisión para hacérselo saber.
2: Con imágenes de Eduardo Fierro para UDG Noticias, Ignacio Pérez Vega.
1: Por falta de agua piden frenar permisos para construir 63 torres de vivienda en Tlaquepaque.
2: Vecinos de San Sebastianito, el regidor de Tlaquepaque Eduardo Ramírez y el diputado Alberto Alfaro solicitaron al gobierno de Tlaquepaque que detenga los permisos y las autorizaciones para construir el desarrollo inmobiliario Surensa, que pretende edificar 63 torres con 600 departamentos. El terreno de 33 mil metros cuadrados se localiza en prolongación Arroyo Seco, en la zona sur de Tlaquepaque. En rueda de prensa realizada en el Congreso local, señalaron que la edificación del complejo habitacional no puede seguir adelante si antes no se garantiza la factibilidad del suministro de agua y la red de drenaje para las descargas de más de 2.500 nuevos habitantes que llegarían al lugar, dijo el edil Eduardo Ramírez, quien aclaró que los permisos municipales se otorgaron en esta administración y no en la anterior, como se ha dicho en el actual ayuntamiento.
5: Pero la historia empieza el 18 de diciembre de 2025, de esta actual administración, no de la pasada, porque también hay que hablar y con hechos y con documentos en la mano. Ahí se empieza el trámite para este desarrollo, se le puede autorizar la factibilidad del agua. En el documento se encuentran muchísimos errores de forma y de fondo. No cuentan con una factibilidad. Es una condicionante del ayuntamiento que dicen que necesitan más agua. El mismo ayuntamiento en este documento reconoce que la zona no tiene la capacidad hídrica para proporcionar el agua a este desarrollo.
2: El legislador Alberto Alfaro preguntó a las autoridades de Tlaquepaque de dónde va a salir el agua para 600 nuevas viviendas. En la zona está el pozo llamado 25 Atardeceres y su caudal es de apenas 2 a 3 litros por segundo, por lo que actualmente existe falta de agua en las colonias Olivos 1 y 2, Riberas de San Sebastianito, La Loma y El Tajo.
6: Si hoy el drenaje ya no da abasto, ¿qué va a pasar cuando terminen esa construcción y conecten esos más de 600 departamentos? Escuchen bien, más de 600 departamentos nuevos van a conectar a la red del CIAPA. Esa red, que ya está colapsada, van a provocar una emergencia de salud pública.
2: El edil de Tlaquepaque, Eduardo Ramírez, aclaró que el agua en esa zona de San Sebastianito le corresponde otorgarla al gobierno municipal y no al CIAPA, por lo que la responsabilidad de la disponibilidad de agua en el lugar es tarea exclusiva del ayuntamiento. Con imágenes de Eduardo Fierro para UDG Noticias, Ignacio Pérez Vega.
1: Nos vamos a una pausa, enseguida continuamos con más información.
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12: Temprano en el informe que da a conocer la autoridad estatal sobre los tiradeos de Laureles y Matatlán. Hay que recordar que estos vertederos ya fueron pues cerrados y la Procuraduría Estatal de Protección al Ambiente nos debía un informe al respecto. Habíamos estado solicitando la información de cómo iban los trabajos en el punto. Bueno, hoy finalmente lo darán a conocer. En el Centro Universitario de Ciencias Económico Administrativas, a partir de las 9 de la mañana, se desarrolla el Encuentro Nacional del Futuro de los Cuidados en México, un tema importante, sobre todo por las generaciones que se avecinan de personas de la tercera edad y el hecho de impulsar avances institucionales y la construcción de sistemas de cuidados. Jalisco Resiliente es otro foro que se realiza en el Congreso del Estado, se asegura transformar la adversidad en fortaleza. Bueno, participan también especialistas y al final tenemos conocimiento de que se presentará una iniciativa para decretar el 18 de agosto como el Día Estatal de la Resiliencia en Jalisco. También hoy se da a conocer pues avances de un evento muy interesante que estará dándose el fin de semana en Pabellón Cultural Universitario aquí en Anillo Periférico, donde se pretenderá obtener un Guinness Record sobre la instalación de más de 600,000 globos. Así es que esté pendiente, le tendremos todos los detalles sobre este evento que tendrá duración de 3 días. También el municipio de Zapopan da a conocer los resultados de 100 días del lanzamiento del programa El Último Viaje en el Centro Integral de Servicios de Zapopan. Y la Universidad de Guadalajara aborda el tema jóvenes e inteligencia artificial. Nos presenta justo la información que se tiene sobre el uso de la inteligencia artificial por parte de jóvenes con herramientas de apoyo emocional, personal y profesional. Y cerramos de manera importante porque hoy hay reunión del Sistema Intermunicipal de Agua Potable y Alcantarillado y estaremos ahí, por supuesto, en la sesión que se habrá de realizar, un evento que pues le seguimos las pistas desde hace más de 8 meses, el tema del agua turbia y maloliente que abunda en la zona metropolitana, también bueno, los cobros que se están dando a algunos municipios y también pues queremos conocer la lista final, cómo queda la que da a conocer el CIAP, así es que esté muy al pendiente, le tenemos toda la información. Regresamos al estudio con mis compañeros y que tenga usted un excelente lunes, hasta pronto.
1: Igualmente, Víctor, excelente lunes. Nosotros avanzamos con más información.
3: La Procuraduría de Desarrollo Urbano cuesta más al erario, aunque opera con menos personal. Le presentamos la primera parte de este trabajo especial de nuestro compañero Isaac de Loza.

0: los elefantes blancos de la función pública.
1: Aunque no es un fenómeno exclusivo de Jalisco, hay dependencias públicas en este estado que debido a sus resultados bien pueden compararse con un elefante blanco, pues crecen mucho en presupuesto, cuesta mucho mantenerlas y es cada vez más difícil saber para qué existen. Una de ellas es la Procuraduría de Desarrollo Urbano, o PRODEUR, un organismo encargado de defender gratuitamente a las y los ciudadanos en conflictos relacionados con el desarrollo urbano. Pues este elefante hoy opera con menos personal que hace un año, pero representa un costo mayor para las finanzas públicas. Según datos de la propia dependencia, en 2025 había 61 trabajadores, mientras que actualmente su plantilla se redujo a 51. A pesar de ello, el costo mensual de la nómina pasó de 1.344.324 pesos a 1.458.818 pesos. Esto es un incremento cercano al 9%. Este aumento también se refleja en el costo promedio por servidor público. Hace 5 años, cada trabajador representaba un gasto mensual de 22.038 pesos. Actualmente, esa cifra asciende a 28.604, lo que significa un incremento de casi 29%. Pero entonces, ¿ese presupuesto funciona? De ello nos habla el jefe del Departamento de Economía del CUCEA, Hugo Alberto Michel Uribe.
2: Bueno, eso suena súper importante en el papel. Tener una instancia donde el ciudadano se queje de las infracciones a la planeación urbana, ¿verdad? Ya sabemos que tenemos planes parciales de desarrollo, planes municipales, y en la práctica una anarquía, ¿verdad? Todo mundo haciendo negocio y dejando el interés público de lado. Y sin embargo, pues esa procuraduría debería jugar un papel en la defensa de los ciudadanos, de las colonias, de la calidad de los servicios públicos, del desarrollo, y no lo logra.
1: La PRODEUR tiene como principal función actuar como una suerte de ombudsman en materia urbana. Entre sus atribuciones se encuentran asesorar gratuitamente a ciudadanos sobre licencias de construcción, cambios de uso de suelo, fraccionamientos, planes parciales y desarrollo urbano, representar legalmente a vecinos cuando estos consideren que una obra vulnera sus derechos, promover sanciones e incluso solicitar la suspensión o demolición de construcciones irregulares, además de vigilar que las autoridades estatales y municipales cumplan con el Código Urbano de Jalisco. ¿Y ha cumplido con todas esas tareas?
2: Yo creo que le va a quedar a la gente, y será un tema de debate muy intenso en el futuro, que estos gobiernos privilegiaron el negocio en el desarrollo urbano, que crearon un modelo de desarrollo de la ciudad muy excluyente, ¿no? Creo que es un tema que abre, y la Procuraduría no lo frenó cuando debió haberlo hecho.
1: Para conocer el desempeño de la Procuraduría, se solicitó vía transparencia información sobre el número de asesorías jurídicas y técnicas brindadas a ciudadanos, procedimientos iniciados, denuncias recibidas, acciones para regularizar fraccionamientos, capacitaciones impartidas, intervenciones para proteger el patrimonio urbano y convenios con universidades y organizaciones civiles solamente durante los años 2025 y 2026. Sin embargo, la unidad de transparencia respondió que esa información no se encuentra en el formato específico solicitado y argumentó que la dependencia no está obligada jurídica ni técnicamente a procesar, calcular o presentar los datos de una forma distinta a cómo obran en sus archivos. De esta forma, la respuesta impidió conocer indicadores básicos para evaluar el desempeño de una institución cuya misión es proteger los derechos de los ciudadanos frente a actos u omisiones relacionados con construcciones, desarrollos inmobiliarios, uso de suelo y ordenamiento territorial, así como supervisar que el crecimiento urbano se realice conforme a la ley y en beneficio del interés público. Pero este caso no es aislado. En las próximas entregas de esta investigación, le presentaremos otros organismos públicos que, al igual que la PRODEUR, han visto crecer su costo para el erario sin que exista la misma claridad sobre sus resultados. son otros posibles elefantes blancos de la administración pública que revisaremos con datos, presupuesto y desempeño. Todo para responder una pregunta sencilla: ¿cuánto cuestan y qué tanto están cumpliendo con la función para la que fueron creados? Las imágenes son de Luis Negrete. Investigación especial, UDG Noticias, Isaac de Loza.
0: Los elefantes blancos de la función pública.
3: Bueno, y avanzando con la información, confirman 13 muertes por el temporal. Las autoridades buscan a una persona que fue arrastrada por la corriente en Tlaquepaque.
4: La Unidad Estatal de Protección Civil Jalisco reportó 3 fallecimientos relacionados con el temporal de lluvias, además de ciclones tropicales en este 2026. El primer caso ocurrió el 12 de junio, cuando una persona fue arrastrada por la corriente en el canal pluvial de Arroyo Hondo, en Zapopan. El segundo fue el 23 de junio, con el hallazgo de un cuerpo flotando en el río Santiago, en Tonalá. El tercero se registró el 27 de julio. Un joven de 19 años murió en la presa El Purgatorio, en Zapotlanejo. Además, autoridades mantienen la búsqueda de una persona arrastrada por la corriente de la tormenta que azotó el sábado en el canal de Tizapán, en Santa María Tequepexpan, en Tlaquepaque. Hasta el momento, bomberos de Tlaquepaque y de la Unidad de Protección Civil Jalisco se encuentran supervisando la presa Las Pintas y el canal Arroyo Seco. Para UDG Noticias, Henry Saldaña.
5: Y las lluvias de este fin de semana dejaron inundaciones y desbordamientos en Jalisco.
4: Intensa lluvia que se registró el sábado provocó afectaciones en varios municipios de Jalisco. En Tlaquepaque, Protección Civil atendió el desbordamiento del acueducto del Ciapa en Ojo de Agua y Juan de la Barrera. Tras casi una hora de precipitación, la calle San Fernando, donde se inspeccionaron 78 viviendas, 15 resultaron con daño a menaje, y en el antiguo camino a Toluquilla, 10 casas también resultaron con afectaciones. Mientras que en Guadalajara, en la avenida Colón y Rosario Castellanos, el nivel subió a 1.5 metros. 20 adultos y 6 menores fueron resguardados, mientras que 30 vehículos resultaron inundados, además de un hombre que requirió una ambulancia. Por su parte, en el interior del estado, en el municipio de Teuchitlán, el arroyo del Tajo afectó 22 casas y en la Estanzuela, 6 resultaron con daños. En San Martín Hidalgo, el río San Martín dañó 5 viviendas y arrastró 3 autos, tras que Protección Civil continuó evaluando los daños. Para UDG Noticias, Henry Saldaña.
3: Tonalá también atiende afectaciones por la lluvia. Protección Civil dijo que la tormenta del sábado tuvo una intensidad fuerte.
6: La mañana de este domingo, la Dirección de Protección Civil y Bomberos de Tonalá comenzó un recorrido por el municipio para atender encharcamientos y afectaciones derivadas de la tormenta registrada durante la tarde del sábado y hasta la madrugada, y que tuvo una intensidad de regular a fuerte. Al corte de las 7 de la mañana, habían sido atendidos 7 reportes en el municipio tonalteca, principalmente encharcamientos y caída de árboles. En la zona centro de Tonalá se registró encharcamiento en el cruce de las calles Hidalgo y Privada Álvaro Obregón. En Avenida Río Nilo y Loma Dorada Sur, el agua subió hasta los 30 centímetros de altura. En la colonia Bosques del Sol, el agua superó una altura de 60 centímetros y ocasionó que un auto quedara varado en el retorno de Cortijo de los Fernández y Nuevo Periférico Oriente. En la colonia Jalisco, en Periférico y Avenida Malecón, una boca de tormenta fue obstruida por basura, por lo que personal de la dependencia acudió a desasolvar el punto. Misma situación se registró en Loma Bonita, en el cruce de Patria y Avenida Loma Bonita, así como Patria y Laurel, en la colonia Villas de Oriente. Finalmente, la rama de un árbol resultó caída y bloqueó la calle Malecón al cruce con Lago, en Infonavit La Soledad, misma que ya fue retirada. Se continúa el monitoreo de los puntos conflictivos sobre el municipio, de igual manera, atentos a los reportes, informa personal de la Dirección de Protección Civil y Bomberos de Tonalá. UDG Noticias, José Toral.
3: Y vaya que sí, en varios puntos del área metropolitana de Guadalajara fue considerada o percibida como una de las más intensas la tormenta del sábado por la tarde. Vamos a la pausa, continuamos con más.
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0: Titulares. El Informador.
1: Embargan a más deudores del CIAPA. El mexicano Isaac del Toro triunfa en vuelta a Alemania.
0: Mural.
1: Entra morenista al jet set de viajes. Arrecian en Jalisco homicidios en julio.
0: Milenio.
1: Avalan en 13 minutos salida de Rocha. Para Claudia, es lo mejor. Tlaquepaque reta al CIAPA por cobros.
0: El Occidental.
1: Divide opiniones, regular uso del celular en clases. Cerrada la contienda de mujeres en Zapopan.
0: El diario NTR.
1: Pagó CIAPA 47 millones de pesos a empresa de cobranza. Chapitos montaron asesinato de Héctor Cuen.
0: El Universal.
1: A 4 años de operar, AIFA incumple metas y su costo se disparó. Es lo mejor para Sinaloa. Sheinbaum sobre nueva licencia de Rocha Moya.
0: El Financiero.
1: Estamos cerca de acuerdos con Estados Unidos. Ebrard. Celebra Sheinbaum nueva licencia de Rocha Moya.
0: La Jornada.
1: Estados Unidos, base de Cerimedo para expandir la ultraderecha en América Latina. Israel controla 70% de Gaza, por arriba del límite de 53%.
0: Excelsior.
1: Licencia de Rocha, lo mejor para Sinaloa. La UNAM multiplicó por 5 la vigilancia en examen de ingreso.
0: El País.
1: El precio de la vivienda se duplica en 12 años de subida sin tregua. Ceuta marca el inicio del último curso político antes de las elecciones.
0: New York Times.
1: Irán amenaza a los aliados del Golfo de Estados Unidos en una guerra económica. La indignación por los centros de datos altera rápidamente el panorama de las elecciones de mitad de mandato.
2: Finanzas personales.
3: Hola, bienvenidas y bienvenidos a su sección Finanzas Personales. Mi nombre es Sara Leos y les estaré acompañando en la búsqueda para cuidar y proteger nuestras finanzas. Hoy conectamos lo que sucede en el mundo con su bolsillo, en el balance internacional. Un giro histórico para el comercio mundial. China ha puesto en marcha la ruta de la seda glacial, un trazado que aprovecha el deshielo en el océano Ártico para recortar a la mitad del tiempo la navegación entre Asia y Europa, pasando de 40 a 20 días, al esquivar cuellos de botella geopolíticos como el Mar Rojo y el Canal de Suez. Esta vía marítima no solo reduce costos y emisiones de combustible para las navieras asiáticas, sino que enciende alarmas entre la comunidad científica y colectivos ecologistas, quienes advierten sobre los irreparables riesgos ambientales que el tráfico comercial constante podría causar en el frágil ecosistema polar. Escuchemos.
4: Este es el puerto de Ningbo, en China, desde el que zarpa este buque del grupo naviero Sea Legend en el primer viaje de la Ruta de la Seda del Ártico. Este nuevo servicio regular de transporte de contenedores tiene 8 salidas semanales programadas hasta finales de octubre. Los buques parten del puerto de Ningbo, en China, y navegan toda la costa de Rusia atravesando el Ártico hasta el puerto de Felixstowe, en el Reino Unido. Una de sus grandes ventajas es que este trayecto dura solo la mitad del tiempo habitual. Tarda apenas 20 días en llegar a su destino.
5: Y lo que es más importante, estos buques pueden evitar todos los problemas relacionados con las zonas de conflicto, pueden evitar retrasos, bloqueos y puntos de estrangulamiento que ahora están en gran medida en manos de actores estatales que intentan bloquear estas rutas.
4: La ruta de la seda del Ártico está bajo control de Rusia. Según expertos en transporte marítimo, la estrecha relación de China con Rusia permite a Pekín negociar con Moscú el paso de sus buques por estas aguas.
5: Otros países y buques de otras nacionalidades podrían tener más dificultades para hacerlo. Además, no es una ruta fácil, es peligrosa y no es apta para todo el mundo. Se necesitan los barcos y personas adecuadas para navegar y dirigir estas embarcaciones.
4: Un aspecto que genera temor entre los críticos a esta ruta es el riesgo de vertidos de petróleo. En caso de accidente, recibir ayuda desde Rusia sería complejo y el impacto sobre el frágil ecosistema del Ártico podría ser grave.
3: Y en el balance nacional, ¿alguna vez has sentido que el dinero se les va de las manos más rápido cuando pagan con tarjeta? De acuerdo con un análisis publicado por el portal Mi Bolsillo, utilizar plástico o medios digitales elimina la fricción psicológica del dolor de pagar. ¿Qué sentimos al entregar billetes en efectivo? Además, trampas mentales como confundir la línea de crédito con ingresos reales, caer en las mensualidades sin intereses o gastar de más solo por acumular puntos. Esto termina afectando seriamente las finanzas familiares. La clave está en recordar que la tarjeta es solo un medio de pago, no dinero extra. Y nos vamos a otras noticias para conocer a detalle cuáles marcas de sobres de alimento para gatos pasaron la prueba. Te invitamos a consultar este estudio que se publicó en la nueva edición de la revista El Consumidor. Escuchemos.
2: Entre los resultados más interesantes encontramos que todos los productos cumplían con el contenido neto. El alimento para gato, además de contener las grasas, proteínas y carbohidratos, incluyen aminoácidos como la taurina y la arginina, que son necesarios para los gatos ya que ellos no producen las cantidades suficientes.
6: Recuerda que si un producto promete algo en su etiqueta, debe comprobarlo. Por ejemplo, Purina One Visible Nutrition con carne usa la leyenda supernutrientes, pero no pudo demostrar que realmente los contenga.
7: Y cuidado con las imágenes engañosas. El producto Grand Pet Carne Fresca muestra la foto de un filete de salmón en su empaque, pero al revisar sus ingredientes, el salmón no está presente. Este tipo de gráficos puede confundir fácilmente.
6: Además, detectamos que tres productos de la marca Grand Pet declaran tener más proteína de la que realmente te están vendiendo.
7: Y en cuanto a la humedad, Ghosty Fresco, Adult Tuna with Salmon y Grand Pet Natural Gourmet, receta de pescado a las finas hierbas, contienen más de la que reportan en sus empaques.
6: Finalmente encontramos dos productos de la marca Grand Pet Quisha que incumplen la norma oficial mexicana, ya que no presentan el símbolo de la unidad de medida para indicar su contenido neto.
7: No olvides que cada michi es único.
2: Existen productos que están diseñados para cubrir las necesidades nutrimentales de todos los gatos, pero siempre es recomendable asistir al veterinario y que él determine si necesita una alimentación especial.
3: Muchas gracias por acompañarme. Nos vemos el día de mañana con más información sobre finanzas y economía.
8: Muchas gracias, Sara. Nos quedas a deber las que sí. Ahí están pendientes. Gracias, Sara Leos. Y continuando con más información, en solo 3 años, las observaciones hechas al IPEJAL aumentaron de 318 millones a más de 3,000 millones de pesos.
9: El Instituto de Pensiones del Estado de Jalisco enfrenta un escenario financiero que pensionados consideran de riesgo y que hace necesaria una reforma para garantizar la sostenibilidad del sistema. Así lo plasmó la fracción de Morena en su iniciativa al respecto, donde además hace énfasis en que la crisis podría llegar antes del 2030. La propuesta fue presentada por el coordinador de la fracción, Miguel de la Rosa, y retoma planteamientos de la Asociación para el Futuro de los Pensionados, que pide cambios en las aportaciones, mayor vigilancia sobre las inversiones y más transparencia en el manejo de recursos. Uno de los principales focos de alerta está en las observaciones de la Auditoría Superior del Estado. Entre 2021 y 2023, el monto observado pasó de 318 millones a 3,284 millones de pesos, un incremento de casi 2,966 millones de pesos, es decir, más de 9 veces. Los pensionados consideran que esta situación evidencia la necesidad de fortalecer los controles sobre el patrimonio del instituto. La propuesta plantea un 11.5% en la aportación fija de los trabajadores y aumentar gradualmente la participación patronal. Es ahí donde caería la responsabilidad. El objetivo es que la aportación llegue a un 40% en 2031, 33.5% en 2027, 35% en 2028, 36.5% en 2029, 38% en 2030 y alcanzar el 40% en 2031. El diagnóstico financiero señala que al cierre de 2023 había 131.915 trabajadores activos frente a 48.203 pensionados, una relación de apenas 2.2 trabajadores por cada pensionado. Además, el déficit actuarial fue estimado en 418.787 millones de pesos. La iniciativa propone establecer mayores controles para decidir dónde se invierten los recursos de los trabajadores. También plantea hacer públicos los estados financieros, la composición del portafolio de inversiones, las actas y dictámenes de los órganos encargados de las inversiones, así como los estudios actuariales y la ejecución presupuestal. Otro punto es garantizar un piso presupuestal del 15% en los ingresos del instituto para los servicios médicos. La propuesta contempla además ampliar de 23 a 25 años la cobertura médica para hijos que estudian. En materia de pensiones, plantea calcularlas con el promedio de los 7 últimos años del sueldo tabular y actualizar los pagos conforme al Índice Nacional de Precios al Consumidor, más un punto porcentual. La iniciativa fue entregada al Congreso de Jalisco el 8 de julio de 2026. La fracción de Morena la hizo suya y la ha presentado en la última de las sesiones. Pensionados y jubilados sostienen que el saneamiento de IPEJAL debe pasar por una mejor administración, mayor transparencia y vigilancia del patrimonio, sin trasladar el costo de la crisis a los trabajadores que durante años ya realizaron sus aportaciones. Para UDG Noticias, Víctor Manuel Chávez Ogasón.
8: Hacemos una pausa muy breve y regresamos, tenemos más información.
10: Al regresar, el cartón de nuestro compañero Saúl Herrera Cucho.
8: Y más adelante, la DEA afirma que tiene la mira puesta en políticos mexicanos de primer nivel que han apoyado a narcotraficantes.
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0: Esta semana nuestro compañero Saúl Herrera Cucho nos presenta El Lastre, una crítica ácida al breve regreso de Rubén Rocha Moya a la gubernatura de Sinaloa, y en la cual se observa a la presidenta Claudia Sheinbaum presumiendo las bondades de Olinia, el vehículo de carga de manufactura mexicana, arrojando a un sombrero con barras y estrellas a quien fuera uno de los hombres más cercanos del expresidente Andrés Manuel López Obrador.
1: Olinia tiene capacidad de carga de hasta 650 kilogramos, pero no puede cargar con un lastre político.
2: Bueno, y con más información, la familia lo buscó durante 13 años, pero sus restos siempre estuvieron en el Instituto Jalisciense de Ciencias Forenses. Lo habían localizado 3 días después de su desaparición.
3: Cada vez que María Isabel Alvarado se iba del Instituto Jalisciense de Ciencias Forenses, sentía que dejaba algo. Su hijo, Héctor Hugo Camaño Alvarado, desapareció el 5 de mayo de 2013. Su cuerpo fue encontrado 3 días después. Estuvo en las instalaciones del Instituto Jalisciense de Ciencias Forenses durante 1 mes. Y luego lo cremaron. Pero a su mamá le dieron las cenizas 13 años después. Esta fue la última vez que su familia lo vio. Llevaba una camisa blanca y pantalón negro. Ese día era el bautizo de la hija de Héctor, de apenas 7 meses. Fue la misa y antes de comer, ya en la fiesta, su patrón le pidió que fueran a entregar una camioneta para pagarle después su semana. A partir de ese día, ya no se supo nada de ambos.
4: Todos estos años estuvo en el CEMEFO, nomás estuvieron 3 días desaparecidos. Los encontraron, hicieron el levantamiento. Duró su cuerpo en el CEMEFO 1 mes y lo cremaron. Después de esto, yo ahora entiendo. Tantos años ir al CEMEFO y yo sentía que al irme a mi casa me dolía separarme de ahí. No me quería ir, me dolía. Ahora ya entiendo por qué ahí estaba mi hijo.
3: A María Isabel solo le quedó la hija de Héctor, que está por cumplir 14 años. En 2021, la Comisión Estatal de Derechos Humanos emitió la recomendación 01-2021, que concentra varios casos, entre ellos el de Héctor. Y resulta que el plan de investigación se realizó hasta 2019.
4: Puse la denuncia federal y los de México fueron los que la encontraron. Si me hubieran dicho en aquel tiempo que lo encontraron, no hubiera caminado yo con tanto dolor. Hubiera abrazado otra vez a mi hijo. Ahora pues, ¿cómo lo abrazo, verdad? Lo abrazo con el alma, con el corazón, con todo el amor que me faltó darle.
3: Todo el trámite de devolverle a su hijo corrió a cargo de personal de la Fiscalía General de la República. En Jalisco no hubo siquiera una llamada de seguimiento. Ella recibió los restos de su hijo en una caja de cartón y luego lo cambió a una urna.
4: Pero la caja, pues, son de cartón, trae 3 bolsas. Muy gruesas, muy... Era porque no cabía, por eso se veía muy grande. Pero, pues aquí sí cupo. Lo envolví en su cobijita con la que lo saqué del hospital cuando nació. Una cobijita muy delgadita que ya tiene 36 años. La guardé y dije, es el momento de volverlo a cubrir. Y me gustó, fíjese. Yo quería sacar a mi hijo en brazos, abrazado así de mí.
3: Con imágenes de Jorge Moreno para UDG Noticias, Liz Ortiz.
0: Colectivos convocan a protestas por desapariciones en Jalisco.
5: Debido a la falta de autonomía de las autoridades encargadas de investigar las desapariciones y porque Jalisco sigue como el primer lugar a nivel nacional en el número de personas sin ser localizadas, colectivos se manifestarán en Guadalajara el próximo 30 de agosto durante el Día Internacional de las Víctimas de Desapariciones Forzadas. El vocero y cofundador del colectivo Luz de Esperanza, Héctor Flores, lamentó que esté detenida en el Congreso del Estado la reforma que daría autonomía plena a una fiscalía especializada en desaparición de personas, algo que hasta ahora no se ha garantizado en el Estado y que es una de las razones por las que saldrán a protestar.
6: Aquí ya trabajamos en la iniciativa, incluso hicimos una colectiva y participó el gobierno incluso, y no es una realidad. Y no va a ser una realidad hasta el 2028, porque no va a alcanzar a salir para que en el presupuesto de este año, se va a meter hasta el otro, entonces estamos hablando que la veríamos, si bien nos va, hasta el 2028, que es muy triste, ¿no? En un país y en un estado que siendo el número uno en personas desaparecidas, con temas terribles de reclutamiento, donde cada vez más infancias y adolescencias están siendo sustraídas por el crimen organizado, y no tenemos una fiscalía especializada para investigar.
5: Para el vocero, quien busca a su hijo Héctor Daniel Flores Fernández, desaparecido por sujetos que vestían uniformes de la Fiscalía del Estado en 2021, cuando tenía 19 años, la actual vicefiscalía en personas desaparecidas no cumple con la garantía de autonomía plena que se requiere para investigar a fondo los delitos de desaparición de personas, especialmente para casos de desaparición forzada en los que participan agentes del Estado. Si se aplicara la reforma pendiente para crear una fiscalía especializada, el panorama, asegura, podría cambiar.
6: Autonomía de gestión, autonomía de presupuesto, los colectivos participaríamos y las familiares en el proceso de elección de la persona titular de la fiscalía, el Congreso se vería posibilitado de pedir una rendición de cuentas, habría mayor transparencia, se pudiera pedir incluso un mayor dentro de este presupuesto, que estos ministerios públicos y que los policías investigadores ganaran más, porque también ese es un tema que no se nos hace justo, ¿no? Un ministerio público que está en la 14 levantando denuncias por robo de celulares gana exactamente lo mismo que un ministerio público que arriesga su vida o que pudiera arriesgarla al meterse en temas de investigación en contra del mismo gobierno y del crimen organizado.
5: La mañana de este domingo, el colectivo Luz de Esperanza realizó la distribución y pega de cédulas de búsqueda de personas desaparecidas en la zona de Avenida Juárez y la Calzada Independencia. Es parte del tramo por el que realizarán la manifestación del próximo 30 de agosto, Día Internacional de las Víctimas de Desapariciones Forzadas. Con imágenes de Eduardo Fierro, para UDG Noticias, José Toral.
2: Localizan en Sinaloa dos de los cinco menores desaparecidos en Jalisco en julio pasado.
7: El colectivo Guerreros Buscadores de Jalisco informó de la localización con vida en la delegación de Villa Unión en Mazatlán, Sinaloa, de los dos menores reportados como desaparecidos en julio y que al parecer eran víctimas de reclutamiento forzado. Se trata de Dominic Gabriel Méndez Jiménez, de 15 años, desaparecido el 15 de julio en Tlajumulco, y de Jeremy Alejandro Villegas Anaya, de 14 años, quien también desapareció el mismo día en su domicilio en el fraccionamiento Hacienda Real en Tonalá. Ambos fueron rescatados por autoridades federales en territorio sinaloense. Uno de ellos presenta varias lesiones en su cuerpo. De acuerdo con el colectivo, se espera que en las próximas horas sean trasladados a Guadalajara para su valoración médica y reintegración a las familias tras un mes de búsqueda en diferentes estados de la República. Para UDG Noticias, Henry Saldaña.
2: El mes pasado se reportó la desaparición de cinco jóvenes, casi de manera consecutiva entre los días 15 y 17. Todavía se desconoce el paradero de Facundo Viral, Giovanni Flores y Carlos Corona, todos menores de edad. Su desaparición se reportó en los municipios de Tlajomulco de Zúñiga, Zapopan, Tonalá y El Salto. Hacemos una pausa, regresamos, tenemos más información.
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0: Nacional.
1: Muy buenos días, gracias por continuar con nosotros en UDG Noticias. Mi nombre es Ana Tornel y le presento la información nacional e internacional más importante hasta este momento. Iniciamos con lo que sucede en México. La presidenta Claudia Sheinbaum respaldó la nueva solicitud de licencia presentada por el gobernador de Sinaloa, Rubén Rocha Moya, al considerar que su separación del cargo es lo mejor para Sinaloa. Antes de supervisar el cablebús línea 4 en Ciudad Universitaria, la mandataria negó haber hablado directamente con el gobernador y aclaró que fue la secretaria de Gobernación quien mantuvo comunicación con él. Sheinbaum señaló que la decisión es de carácter personal y descartó que el caso afecte a la Cuarta Transformación. El Congreso de Sinaloa aprobó por unanimidad la segunda licencia de Rocha Moya, quien había regresado al cargo el 21 de agosto, tras separarse el 1 de mayo para comparecer ante la Fiscalía General de la República por señalamientos de Estados Unidos sobre presuntos vínculos de su gobierno con el cártel de Sinaloa, acusaciones que ha rechazado. Menos de 34 horas después de su regreso y tras el distanciamiento de Morena y Sheinbaum, el mandatario solicitó nuevamente separarse del cargo. La petición fue turnada a la Comisión de Puntos Constitucionales y Gobernación, que deberá elaborar la propuesta para

0: Laguna permanecerá en el Centro Federal de Readaptación Social número 1 Altiplano en el Estado de México mientras se define su situación jurídica. Su defensa solicitó la duplicidad del término constitucional, por lo que la audiencia continuará el próximo miércoles 26 de agosto. El exmando naval fue detenido en abril en Buenos Aires, Argentina, luego de que la Fiscalía General de la República solicitara una ficha roja de Interpol por su presunta participación en una red de huachicol fiscal. Y autoridades mexicanas decomisaron cerca de 5.912 litros de hidrocarburo, 3.000 litros de gas avión, armas, vehículos y 777.750 pesos durante un operativo contra el huachicol fiscal en Campeche. La acción realizada por la Secretaría de la Marina y la Fiscalía General de la República derivó de una investigación iniciada en abril y se llevó a cabo mediante un cateo en el rancho Los Jabines, en el municipio de Champotón. En el inmueble fueron aseguradas 5 armas largas, 3 cortas, 12 cargadores, más de 1.000 cartuchos, una avioneta, 61 vehículos, 2 tanques gas LP y equipo táctico. Además, 6 personas fueron detenidas y su situación jurídica será definida por el Ministerio Público Federal. El operativo ocurre en medio de investigaciones contra redes dedicadas al robo y contrabando de combustibles, entre ellas la que involucra al excontralmirante Fernando Farías Laguna, trasladado recientemente a México desde Argentina. Y personal de la Secretaría de Marina localizó y destruyó 3 artefactos explosivos improvisados durante 2 operativos en Sinaloa. En uno de los recorridos, los elementos navales encontraron un vehículo sin placas y con blindaje artesanal en las inmediaciones de La Mora, escarbada en la zona de El Quelite, donde también hallaron 2 explosivos. En un segundo operativo realizado entre los municipios de Mazatlán y Concordia, fue localizado otro artefacto. Personal especializado destruyó los 3 explosivos en el lugar debido al riesgo que presentaba su traslado, mientras que el vehículo con blindaje artesanal fue inhabilitado. Cambiamos de tema. La Secretaría Anticorrupción y Buen Gobierno y el Tribunal Federal de Justicia Administrativa sancionaron a 17 servidores públicos por diversas irregularidades, entre ellas pedir dinero a usuarios, presentar documentos escolares inválidos y autorizar pagos indebidos. Las medidas incluyen inhabilitaciones de hasta 10 años, destituciones, suspensiones y multas económicas. Entre los casos destaca un trabajador del ISSSTE en Campeche, inhabilitado por 10 años y multado con 180 mil pesos por utilizar durante 2 años una cédula profesional que pertenecía a otra persona. También fueron destituidos 4 integrantes de la Guardia Nacional por presentar certificados de bachillerato inválidos, mientras que empleados de la Comisión Federal de Electricidad fueron sancionados por pedir 70 mil pesos a un usuario. En otros casos hubo retiros de cuentas sin autorización, pagos indebidos y omisiones que provocaron un sobrecosto de 24 millones de pesos.
1: Internacional.
0: Y en la información internacional, el director de la DEA, Terry Cole, advirtió que funcionarios mexicanos de alto nivel que han dado protección al Cártel Jalisco forman parte de la lista prioritaria de la agencia. Durante una entrevista, el funcionario también identificó como objetivo principal a Juan Carlos Valencia González, el Pelón, señalado como líder de dicha organización criminal tras la muerte de El Mencho, por quien Estados Unidos ofrece una recompensa de hasta 25 millones de dólares. Cole afirmó que cualquier persona que ataque a ciudadanos estadounidenses está en el radar de la DEA y destacó que la designación del Cártel Jalisco y el Cártel de Sinaloa como organizaciones terroristas son extranjeras. Al ser cuestionado sobre posibles operaciones unilaterales de Estados Unidos en territorio mexicano, no las descartó y afirmó que la DEA ejecutará cualquier orden que reciba el presidente Donald Trump. Más de 40.000 personas fueron evacuadas en Reno, Estados Unidos, debido a un incendio forestal en Nevada. AFP nos tiene el reporte.
2: Un incendio forestal de rápida propagación se acercaba el lunes a la ciudad de Reno, en el oeste de Estados Unidos. El fuego ya ha destruido algunas viviendas en la cima de las montañas y ha dejado 6 heridos, de los cuales 3 eran miembros de los equipos de emergencia. Las autoridades de Nevada declararon el estado de emergencia y pidieron a la población evacuar sus hogares.

0: Unas 42.000 personas en Reno ya evacuaron y a otras 45.000 se les pidió que se preparen para irse. Reno, un área metropolitana de más de 280.000 habitantes, está situada en el noroeste de Nevada, cerca de la frontera con California y de la zona turística del lago Tahoe, en la cordillera de la Sierra Nevada.
1: En China, el paso del tifón Narda deja más de 16.000 evacuados. Efe, con los detalles.
2: El tifón Narda obliga a evacuar a 16.000 personas. Miles de residentes tuvieron que abandonar la región meridional de Guangxi, en China, ante la alerta máxima por inundaciones que emitieron las autoridades, después de que las lluvias asociadas al ciclón elevaran por encima del umbral de aviso el nivel de 15 ríos. Narra, conocida en medios locales como Citán, ha provocado fuertes lluvias que se han traducido en crecidas rápidas de ríos, anegamientos, campos inundados y cortes de electricidad y comunicaciones en algunos municipios. Asimismo, el sistema de transporte ferroviario también se ha visto afectado, siendo suspendido el servicio de varios trenes de pasajeros entre el domingo y el miércoles y obligando a aplicar reducciones de velocidad e inspecciones en tramos expuestos. Narra llega en plena fase activa de tifones, con otros sistemas activos en el Pacífico Occidental como Saudel, y tras un verano marcado en China por lluvias torrenciales, riadas y deslizamientos que han dejado decenas de muertos y evacuaciones preventivas de cientos de miles de personas.
1: Y en África, en la región de Guinea, al menos 30 muertos dejó un derrumbe de un vertedero. AFP con la información.
3: El derrumbe de un montículo de basura en un vertedero de las afueras de Conakry dejó al menos 30 muertos y más de una veintena de heridos el domingo en Guinea, tras las intensas lluvias registradas durante la noche, según informó el gobierno. El accidente ocurrió de madrugada en el municipio de Gibesia, donde el deslizamiento provocó además el colapso de varias viviendas cercanas. Entre los heridos hay 6 personas en estado grave y 16 con lesiones leves. Las autoridades desplegaron equipos de rescate y maquinaria pesada para buscar posibles sobrevivientes y recuperar cuerpos entre los escombros. Cuando los jóvenes se movilizaron para ir allí, se produjo un segundo deslizamiento de tierra. Todas las personas que habían acudido para ayudar terminaron también sepultadas. El testimonio refleja la magnitud de una tragedia agravada por las condiciones meteorológicas y la inestabilidad del terreno. En los últimos días, el gobierno había anunciado operaciones para desalojar y asegurar las zonas cercanas al vertedero debido al riesgo de derrumbes. El primer ministro Amadou Ouriba visitó el lugar del desastre mientras continúan las labores de búsqueda. Las autoridades aseguraron haber movilizado importantes recursos humanos y materiales para asistir a las víctimas y localizar a cualquier persona que pudiera seguir bajo los residuos.
1: Esta fue la información de México y el mundo. Quédese con nosotros en UDG Noticias. Volvemos en 2 minutos con más información.
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10: Se encuentra muy lejos de las costas mexicanas y no se espera que sea un riesgo para territorio nacional. Lo que sí tenemos en este momento en el centro occidente es una zona de baja presión en superficie y una baja en altura. Esto se representa con la letra B mayúscula que ven en pantalla y prácticamente es una zona donde el aire se ve succionado hacia niveles superiores y por lo tanto esto favorece el crecimiento de nubes, principalmente en horas de la tarde y de la noche, por lo que esperamos un día con algunos chubascos y tormentas en zonas montañosas del centro y parte del sur del país. Por otro lado, hacia el norte de la República Mexicana seguimos con un sistema anticiclónico típico de esta temporada que estará trayendo temperaturas muy cálidas para el día de hoy. En cuanto a los modelos de pronóstico, observen cómo las precipitaciones más importantes se mantienen en el corredor del Pacífico, sobre todo en la Sierra Madre Occidental, ya hacia la tarde y hacia la noche. Algunos puntos del centro sur del país también estarán registrando precipitaciones y de manera muy particular para el estado de Jalisco el día de hoy. Esperamos una primera mitad del día con cielo mayormente despejado. Ya a partir de las 3, 4 de la tarde estaremos viendo crecer algunas nubes y esto también traerá como consecuencia algunos chubascos, algunas tormentas eléctricas, sobre todo finalizando la tarde y durante la noche en gran parte del estado. De manera particular en el área metropolitana de Guadalajara estaremos llegando hasta los 27, 29 grados como temperaturas máximas. Estén atentos del comportamiento de las tormentas durante las tardes, sobre todo en la vigilancia del radar Doppler que tenemos aquí en la Universidad de Guadalajara. Y para el día de mañana, muy temprano, amanecemos entre 16 y 17 grados Celsius y la sintonía va a ser prácticamente la misma, al menos hasta el miércoles o jueves de esta semana. Tiempo cálido a mediodía y algún chubasco aislado y de corta duración, finalizando la tarde y durante la noche.
11: Y ahora le compartimos a propósito de la calidad del aire en la zona metropolitana de Guadalajara y conforme datos del Sistema de Monitoreo Atmosférico de Jalisco, que seguimos amaneciendo con esa calidad regular. Hoy el nivel máximo registrado es de 74 puntos IMECA en la estación Santa Fe.
12: Regiones de Jalisco.
13: Detienen en Jalisco a excomisario de Atotonilco el Alto, que era buscado en Guanajuato.
14: Elementos de la Secretaría de Seguridad y Protección Ciudadana Federal detuvieron en Jalisco a Miguel Ángel Barrientos Domínguez, excomisario de Seguridad Pública de Atotonilco el Alto. El exmando fue capturado en la carretera La Barca-Atotonilco el fin de semana. tras cumplimentar una orden de aprehensión vigente y trasladarlo al estado de Guanajuato, donde quedó a disposición de un juez para la audiencia inicial. Hasta el momento, las autoridades no han precisado los delitos que se le imputan, aunque trascendió que las investigaciones están relacionadas con hechos ocurridos durante su gestión al frente de la corporación municipal. También se le señala como un jefe de una célula criminal que opera en Michoacán. Este mando policial fue señalado por altercados con los bloqueos de agricultores quienes pedían mejores condiciones de precio del maíz en octubre del 2025. Se espera que en las próximas horas se defina su situación jurídica conforme al proceso penal. Para UDG Noticias, Henry Saldaña.
12: Alertan por la infiltración del crimen organizado en policías de la región Ciénega.
15: Tras darse a conocer la detención de Miguel Ángel Barrientos Domínguez, excomisario de la Policía Municipal de Atotonilco el Alto, el colectivo Luz de Esperanza alertó que en la región Ciénega de Jalisco hay evidencias de la infiltración del crimen organizado en las corporaciones de seguridad pública. Aunque todavía no se ha informado de manera oficial la causa de la detención del exmando policial, para el vocero y cofundador del colectivo Luz de Esperanza, Héctor Flores, hay antecedentes claros sobre la injerencia del crimen organizado en corporaciones municipales de la región, donde incluso hay casos de desapariciones forzadas.
16: Sí, está terrible. Y hay, incluso tenemos un caso de un que está en el colectivo, un colombiano que estaba de vacaciones, que fue desaparecido por policías, no recuerdo si son de Atotonilco, pero es de un municipio muy cercano. La realidad es que todo Jalisco, como todo el país, estamos en este problema del reclutamiento y la desaparición forzada. El crimen organizado ha infiltrado todas las esferas del gobierno, ¿no? Y lo sabemos, incluso hubo declaración pública, ¿no?, aquí de Alfaro hace algunos años, de la fiscalía, y por ende pues todos los municipios, ¿no?, están infiltrados.
15: El caso del colombiano se registró en el municipio de Jamay, que al igual que Atotonilco el Alto, forma parte de la región Ciénega de Jalisco. El pasado 9 de junio, el ciudadano extranjero se encontraba fuera de una tienda de autoservicio cuando presuntamente dos policías municipales lo privaron de la libertad. Tras llevarlo a la comisaría, los elementos de seguridad pública lo sacaron y entregaron a un grupo de sujetos fuertemente armados. Dos días después, el colombiano fue liberado con lesiones y a raíz de las indagatorias fueron detenidos los policías Octavio N. y Víctor Alejandro N., quienes fueron imputados por la Fiscalía del Estado por el delito de desaparición forzada de personas. En hechos ocurridos en la misma región, la mañana de este domingo trascendió información sobre la detención del excomisario de Atotonilco el Alto, quien se desempeñó durante la pasada administración municipal de 2021 a 2024. Según el Registro Nacional de Detenciones, Miguel Ángel Barrientos se encuentra detenido desde la tarde del viernes 21 de agosto y está a disposición del agente del Ministerio Público Federal para ser trasladado al Centro de Justicia de Guanajuato para la audiencia inicial de su caso. Con imágenes de Eduardo Fierro, para UDG Noticias, José Toral.
13: Y tras más de 25 años de antecedentes negativos, revocan nombramiento a notario de Tala.
17: Después de años de procedimientos, suspensiones y sanciones administrativas, Eleno Vega Guerrero, quien se desempeñaba como notario público número uno de Tala, perdió de manera definitiva su nombramiento y quedó inhabilitado para volver a ocupar ese cargo. La resolución emitida este 20 de agosto establece que la queja presentada en su contra fue procedente y que se acreditaron infracciones relacionadas con su actuación profesional. El documento determina dos medidas: la revocación del nombramiento como notario público número uno de Tala y su inhabilitación definitiva para desempeñar ese cargo. La resolución señala textualmente: se declara procedente la queja materia de esta resolución. La sanción representa el punto más severo de un historial de procedimientos administrativos que, de acuerdo con la información disponible, se ha extendido durante varios años y que incluye suspensiones previas. Entre los antecedentes más recientes aparecen: en julio de 2021, un expediente determinó una suspensión de 3 meses. En agosto y diciembre de 2023, se registraron nuevas suspensiones. En diciembre de 2025, nuevamente fue suspendido. Y apenas el 5 de julio de 2026, dentro del expediente Q31-2020, recibió una multa, una amonestación y una suspensión de 2 días. Ahora, con la resolución del 20 de agosto, la medida llegó hasta la pérdida definitiva del nombramiento. A este historial administrativo se suma un procedimiento penal por el delito de fraude específico. De acuerdo con la información proporcionada, la investigación señala que en 2017 Vega Guerrero habría facilitado las instalaciones y los sellos de la notaría para realizar una simulación de escrituración de un inmueble, operación que habría afectado a sus legítimos propietarios. Por este caso fue vinculado a proceso. Además, la Fiscalía complementó otra orden de aprehensión relacionada con una denuncia presentada en 2018 por la presunta suplantación de una empresa en la venta de inmueble ubicado en Tlajomulco de Zúñiga. El historial también incluye recursos legales mediante los cuales, de acuerdo con la información proporcionada, había conseguido frenar o retrasar algunas de las sanciones anteriores. Sin embargo, la resolución publicada este jueves marca un cambio definitivo. Eleno Vega Guerrero ya no podrá ejercer como notario público número uno de Tala y queda inhabilitado de manera definitiva para desempeñar ese cargo. Con información de Víctor Chávez, UDG Noticias.
12: Con una amplia participación de la población, se llevó a cabo el primer festival de los cocodrilos en Puerto Vallarta.
18: Niños, jóvenes y familias completas acudieron este sábado al primer Festival de los Cocodrilos de Puerto Vallarta, donde la ciencia, la diversión y la educación ambiental se combinaron para acercar a la población a uno de los ecosistemas naturales más importantes de la ciudad. La actividad se realizó de 9 de la mañana a 1 de la tarde en el marco del Día Nacional del Cocodrilo, con una amplia participación que llevó incluso a que los organizadores plantearan la posibilidad de realizar nuevas ediciones. El festival fue organizado por el Parque Estatal Estero El Salado, la Secretaría del Medio Ambiente y Desarrollo Territorial y el Centro Universitario de la Costa de la Universidad de Guadalajara, con la participación de organizaciones civiles y dependencias municipales y estatales. Durante la jornada se realizaron actividades de divulgación científica y educación ambiental enfocadas en el cocodrilo de río y en los ecosistemas donde habita. El objetivo no fue presentar al reptil como una amenaza, sino explicar su comportamiento, su importancia ecológica y la necesidad de aprender a convivir con la fauna silvestre. La diversión también tuvo un papel importante. Hubo teatro guiñol, pintacaritas y actividades para niños y niños, quienes incluso pudieron llevar en el rostro representaciones de piel de cocodrilo como parte de las dinámicas. Así, entre juegos, explicaciones científicas y recorridos, las familias tuvieron un acercamiento distinto a una especie que en las últimas semanas ha generado preocupación por los encuentros registrados en diferentes puntos de Puerto Vallarta. La inauguración oficial estuvo a cargo de José Daniel Graf Pérez, director de Recursos Naturales de la SEMADET, quien destacó que la conservación de los cocodrilos requiere modificar la percepción que existe alrededor de estos animales.
19: Los cocodrilos no son el enemigo de Puerto Vallarta, yo creo que eso es bien importante, pero nuestro deber como gobierno del estado es también ver por la seguridad de las personas, al mismo tiempo que vemos por la seguridad de la biodiversidad. Es la Secretaría de Medio Ambiente su papel. Hacer este tipo de tareas, de eventos en el Estero del Salado, ayuda a ver esa materia también. Si en otras partes del mundo el cocodrilo se ha vuelto amigo de los destinos turísticos en otras partes de México, ¿por qué en Vallarta no?
18: El funcionario estatal insistió en la necesidad de aprender a coexistir con los cocodrilos.
19: Esto es educación ambiental in situ, viendo a los animales in situ, en un espacio seguro. Aprendan de ello, por favor, comuníquenlo. Yo creo que los cocodrilos son una oportunidad muy grande para Puerto Vallarta y tenemos que cambiar el mensaje. Los cocodrilos son amigos, son aliados y Puerto Vallarta los necesita tanto como Puerto Vallarta necesita el turismo.
18: Para muchos de los asistentes, el festival representó también la oportunidad de entrar y conocer un sitio que durante años ha permanecido fuera de los recorridos cotidianos de buena parte de la población y los turistas, pese a estar en la avenida principal de Puerto Vallarta. Para UDG Noticias, desde Puerto Vallarta, Osvaldo Granados.
12: Enseguida continuamos con más, no se vaya. Al regresar, la información deportiva con Sergio Navarro.
13: Y más adelante anuncian el Festival Leala 2026.
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1: Estamos de regreso y vamos a ir a la línea telefónica con Sergio Navarro, que nos tiene la información deportiva. Sergio, muy buenos días.
2: Muy buenos días, Sonia. Muy buenos días, José Ángel. Muy buenos días a todos ustedes que nos siguen a través de UDG Noticias. Bueno, pues la información deportiva, mire, el ciclista mexicano Isaac del Toro sigue acrecentando su historia a nivel mundial en este deporte. Y ahora, al convertirse en el primer latinoamericano y además en el primer mexicano en ganar lo que es la Tour de Alemania. El ciclista de Baja California tuvo un final impresionante, terminando la última etapa en el puesto número 17, después de mantenerse en el primer lugar en solitario desde el kilómetro 11 hasta los últimos 300 metros, donde el pelotón, incluido el ganador, el francés Paul Magnier, le alcanzó, inclusive también lo superaron. Edgar Cadena, el otro mexicano en la competencia, también logró su objetivo al finalizar en el décimo lugar tras la última jornada. Con este retriunfo, Isaac del Toro suma su cuarto título de este año 2026, tras conquistar el Tour de los Emiratos, el Tirreno Adriático, el Tour de los Alpes y ahora en Alemania, además de haber obtenido el tercer lugar en lo que es la gran prueba internacional, el Tour de Francia. El ciclista de Ensenada cuenta ya entonces con 32 victorias como profesional, 19 de ellas en la clasificación general. Este evento le sirvió al mexicano Isaac del Toro como preparación para el Campeonato Mundial de Ciclismo de Ruta, organizado por la UCI, la Unión Ciclista Internacional, que se estará celebrando en Montreal, Canadá, del 20 al 27 de septiembre próximo. Y mientras tanto, el equipo de casa, los melenudos Leones Negros de la Universidad de Guadalajara, mantienen su racha perfecta como visitantes y se mantienen en el liderato del torneo apertura de la Liga de Expansión al vencer 2-1 a los Alacranes de Durango. Los goles de los universitarios llegaron por medio de Sergio Hernández al minuto 11, así como Luis Razo también se hizo presente al minuto 41. Por cierto, Razo consigue su primera anotación en esta competencia. Por su parte, el colombiano Juan Angulo anotó el único gol de los locales en tiempo de compensación del primer tiempo. Hasta ahora, los melenudos tienen un excelente torneo con 4 victorias y una sola derrota, siendo la segunda mejor ofensiva con 13 goles y la tercera mejor defensiva con solo 6 goles en contra. Bueno, pues el equipo que dirige el Rey León, Luis Alfonso Sosa, recibirán a los Piratas de Veracruz y esto será el próximo domingo 30 de agosto. Por lo que se refiere al mundo de la velocidad, el vigente campeón mundial de la Fórmula 1, el británico Lando Norris, conquistó de manera contundente el último Gran Premio de los Países Bajos, marcado por el abandono de en la primera vuelta del neerlandés Max Verstappen de la escudería Red Bull. Esta carrera rompió con el tradicional parón de media temporada dentro de lo que es el campeonato mundial. Norris cruzó la meta por delante del líder del mundial, el joven italiano Kimi Antonelli, que terminó en la segunda posición. Una buena carrera, muy peleada, probablemente una de mis mejores victorias. Tuvimos que luchar en verdad, pero el ritmo fue muy fuerte, así lo aseguró el triunfador Lando Norris. El piloto de Mercedes, el señor George Russell, completó el podium tras contener un buen duelo ante Lewis Hamilton en las vueltas finales de la carrera. Por lo que se refiere a la participación del piloto jalisciense Sergio Checo Pérez, este logró uno de sus mejores resultados en la actual temporada, que por cierto, hay que decir que no ha sido una muy buena temporada. Checo, bueno, pues se remontó 7 puestos tras iniciar en la posición número 22 y terminó la carrera en el puesto número 15. Todavía el piloto tapatío Sergio Checo Pérez no logra sumar puntos. Y hasta aquí la información, les deseo muy buen día.
3: Muchas gracias, Sergio Navarro. Saludos.
2: Saludos.
3: Abrazo para nuestro compañero y nosotros continuamos con más información, con manifestación y festival. Protestan contra el agua contaminada.
4: Alrededor de 1,000 personas se manifestaron este domingo en el centro de Guadalajara contra la contaminación del agua que distribuye el CIAPA y exigieron soluciones de fondo, alertas sanitarias inmediatas y que no se privatice el servicio. Al finalizar la protesta, se realizaron actividades culturales y talleres de concientización sobre los daños que genera la contaminación del agua y con acciones que se pueden hacer desde casa frente al problema, en lo que los organizadores nombraron como el Agua Caca Fest. La manifestación partió a las 11 de la mañana del Parque Revolución y terminó frente al Teatro Degollado, donde los distintos colectivos y organizaciones convocantes leyeron un pliego petitorio dirigido al CIAPA y las autoridades involucradas en el servicio del agua potable, a quienes criticaron por el costo y la opacidad del plan de acción anunciado por el gobierno de Jalisco, que originalmente se anunció por 25 mil millones de pesos, pero cuyo costo total aumentó. Así lo detalló el investigador de la Universidad de Guadalajara, Arturo Glisson Espíndola.
0: El Plan Estratégico de Gestión Integral del Agua reveló que las 32 intervenciones contempladas representan una inversión total mucho mayor, de 42.2 mil millones de pesos. Estamos hablando de una de las mayores inversiones públicas en infraestructura hídrica de las últimas décadas en Jalisco. Por ello decimos claramente: no entregaremos un cheque en blanco. Cada proyecto deberá demostrar cuál es el problema que pretende resolver.
4: El pronunciamiento también criticó el descuento del 80% aprobado para usuarios del CIAPA afectados por el agua contaminada, pues no representa una reparación del daño ocasionado, leyó Rosa María, vecina del centro de Guadalajara.
5: Exigimos que la compensación económica sea automática para todas las zonas donde existen reportes, denuncias, estudios, muestreos o evidencias de mala calidad del agua y que tenga carácter retroactivo respecto de los periodos en los que se documentó la afectación. La población no debemos pagar las consecuencias financieras de la incapacidad institucional para garantizar el derecho humano al agua y al saneamiento.
4: Los manifestantes advirtieron que la crisis de agua potable en la ciudad podría ser utilizada para privatizar un servicio que exigen permanezca en la operación pública y sin buscar ganancias económicas, lee María González Valencia del Instituto Mexicano para el Desarrollo Comunitario, IMDEC.
6: No queremos que la crisis sea utilizada para justificar negocios privados, megaproyectos opacos o nuevas deudas públicas. No aceptamos que se comprometan decenas de miles de millones de pesos sin vigilancia ciudadana. No aceptamos que la solución sea la privatización o entregar funciones estratégicas del CIAPA a empresas privadas.
4: Durante el Agua Caca Fest se impartieron 12 talleres con temas para todas las edades, como la construcción de filtros de agua para los hogares, la captación de lluvia, compostaje, pruebas de laboratorio para muestras de agua potable o los baños secos. También hubo concurso de disfraces, piñatas alusivas al agua contaminada y el llamado cacaraoke, donde los asistentes unieron sus voces para cantar sus exigencias por el derecho al agua. Con imágenes de Eduardo Fierro, para UDG Noticias, José Toral.
1: Inauguran ruta de senderismo de 65 kilómetros a Popan, El Diente, San Cristóbal de la Barranca.
7: El Diente en Zapopan, lugar de rocas gigantes donde se practica la escalada en roca, fue el punto de presentación de la ruta de senderismo de 65 kilómetros llamada Camino Zapopan, que conecta desde el centro histórico del municipio hasta San Cristóbal de la Barranca. La ruta para caminar y practicar el turismo de naturaleza fue señalizada y tendrá presencia de la policía montada de Zapopan. La idea es que atraiga a más visitantes, incluso foráneos e internacionales. El proyecto lo impulsa la Dirección de Turismo de Zapopan con el apoyo de la Dirección de Turismo de San Cristóbal de la Barranca. Habla Viviana Tenorio, directora de Turismo de Zapopan.
8: La primera sección, un sendero urbano que inicia en la Basílica de Zapopan, en el centro histórico. La segunda sección, el diente y los patios. Y la tercera sección, que nos lleva por paisajes extraordinarios como la Soledad de Izcatán, Huaxla, Huilotán y Milpillas, para concluir en pueblitos, en San Cristóbal de la Barranca.
7: Ana Laura Orozco, representante de los propietarios particulares de la ruta, refirió que la vereda pasa por territorio que es público, pero también por propiedad particular. Dijo que ellos se suman al proyecto para impulsar un proceso de turismo sustentable.
9: Somos un grupo de personas que estaremos al pendiente de la óptima gestión del Camino Zapopan. Como elegido de San Esteban, elegido Mesón de Copala, Los Patios, Cascada de Huatla, la Reserva Ecológica de Huilotlán y los vecinos de Milpillas, Mesa de San Juan.
7: El presidente municipal de Zapopan, Juan José Frangé, subrayó que en pocos años esta ruta de senderismo Zapopan-El Diente-San Cristóbal se convertirá en un sitio de visita para turistas.
10: Quiero decirles que a final de cuentas trae beneficios increíbles. Uno, para mí el más importante, es la convivencia que se realiza aquí. Y segundo, por consecuencia viene la detonación económica de estos lugares. Yo creo que el visitante, entre más corramos la voz, va a estar viniendo no solamente de Zapopan ni de Jalisco, hasta de todo el mundo. Esa es la intención.
7: La ruta de senderismo se asienta en el área natural protegida Bosque El Nixtiquil, San Esteban El Diente, decretada a escala municipal desde el año 2008, y cuenta con riqueza en flora y fauna nativa. Con imágenes de Eduardo Fierro para UDG Noticias, Ignacio Pérez Vega.
11: Ciencia y gadgets.
3: Corea del Sur inauguró un nuevo parque temático de robots que practican desde baile hasta artes marciales.
12: Robots que boxean controlados por el público, perros mecánicos y humanoides que bailan éxitos de K-pop protagonizan el Galaxy Robot Park, un nuevo espacio en Seúl inaugurado este viernes que busca acercar la inteligencia artificial y la robótica al entretenimiento. El recinto, de unos 16.500 metros cuadrados en el sur de la capital, combina espectáculos y experiencias interactivas, siendo la principal de ellas el Robot Arena, donde grupos de humanoides que utilizan la captura de movimiento para aprender nuevos pasos ejecutan coreografías sincronizadas de famosos éxitos de K-pop y canciones infantiles. Este innovador espacio ha cautivado a niños y adultos, quienes se han visto sorprendidos por todo lo que la tecnología ha podido lograr en años recientes. Entre ellos, Lee Ha-mi, una locutora de radio surcoreana, quien acompañada de sus hijos expresó: cuando éramos jóvenes, los robots no se movían así de bien. Pude ver cuánto han avanzado y sobre todo a los niños les encantó. Así que creo que hicimos bien en venir. El consejero delegado de Galaxy Corp, Choi Yong-ho, expresó que durante el periodo de prueba de 6 semanas, iniciado en julio, asistieron más de 20.000 asistentes, una marca que, según él, demuestra el potencial de los robots para trascender la industria y convertirse en una nueva forma de entretenimiento global.
3: Una pausa y regresamos con más.
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1: Comienzan los festejos por los 50 años de la fundación de la Prepa 6.
7: La preparatoria número 6 de la Universidad de Guadalajara, localizada en Miravalle, al sur de la ciudad, comenzó el programa de festejos por su 50 aniversario. Este fin de semana, la maestra Patricia Retamosa Vega, directora del plantel inaugurado en noviembre de 1976, convocó a los egresados de las 96 generaciones que han egresado de esa escuela, una de las más grandes de la red universitaria, ya que hoy tiene 6.200 alumnos. La maestra fundadora, Graciela Espinosa Rivera, quien hoy imparte las materias de biología y educación socioemocional, expresó la emoción de ver a exalumnos después de decenas de años.
21: La verdad, es un honor estar con ustedes, un gusto recordarlos y también sentir que ustedes respondieron. Eso es maravilloso, porque quiere decir que aunque sea un granito de arena, pudo sembrar la preparatoria en ustedes, pero ustedes respondieron a toda esta etapa de formación. Ojalá la disfruten. Gracias por estar aquí. Soy fundadora y a veces me dicen si por inercia me fui con los años y los años. No, yo estoy aquí por elección.
7: La directora Patricia Retamosa Vega recordó que la preparatoria 6 comenzó clases en 1976, cuando aún no estaba concluida la sede de Miravalle.
22: Tuvimos muy padres anécdotas con particularmente la primera generación. Esos arrancan en los Belenes, allá estuvieron dos semestres y a partir del tercer semestre, que les terminaron los dos primeros edificios en estas instalaciones, ellos ya se cambiaron para acá y desde entonces estamos en estas instalaciones.
7: Edgar Ibarra Morales, quien egresó en 1994 de la preparatoria 6, donde fue líder estudiantil, rememoró una etapa de su adolescencia junto con sus amigos, quienes se siguen frecuentando y apoyando entre ellos.
23: Pues sobre todo me quedo con los mejores amigos que han sobrevivido a lo largo de toda mi vida, con un cariño fraternal que hasta la fecha sigue. Tenemos un chat de convivencia en donde muchos amigos ya no viven ni siquiera en México, pero siempre están pendientes de nosotros, siempre somos solidarios.
7: El festejo central de los 50 años de la Prepa 6 se llevará a cabo el 9 de noviembre próximo con la presencia de la rectora general, Carla Planter, donde se presentará un libro de memorias. Con imágenes de Eduardo Fierro para UDG Noticias, Ignacio Pérez Vega.
11: Arte y cultura.
3: Bajo el lema "Las historias que nos unen hablan en español", anuncian el Festival Leala 2026.
24: La Feria del Libro en Español y Festival Literario Leala tendrá su 11ª edición del 24 al 27 de septiembre en la Plaza de la Cultura y Artes de la ciudad de Los Ángeles, por lo que autoridades universitarias anunciaron los pormenores y propósitos para este 2026. Este festival, promovido por la Fundación Universidad de Guadalajara, el Legado Grothman y la colaboración del Consulado General de México, será realizado bajo el lema "Las historias que nos unen hablan en español" y tendrá invitados especiales, actividades para las infancias y espacios de charla y aprendizaje. Gustavo Padilla Montes, presidente de la University of Guadalajara Foundation, USA, señaló que uno de los propósitos de este festival es fortalecer el español en futuras generaciones.
25: Las próximas décadas serán decisivas para el español en los Estados Unidos. Las nuevas generaciones crecerán en una sociedad cada vez más diversa y multicultural, hiperconectada, y donde la inteligencia artificial, por solo mencionar uno de los grandes cambios, estará cada vez más presente entre nosotros, con un propósito positivo, pero también con sus retos y desafíos. En todo ello, el español seguirá siendo una herramienta de comunicación, de conocimiento y vinculación entre millones de personas.
24: Marisol Schulz, directora general de la Feria Internacional del Libro de Guadalajara, destacó que las y los invitados en esta edición están entre las figuras más representativas de la literatura en México.
0: Vamos a traer nuevamente a la Plaza de Cultura y Arte a 25 de las voces más representativas de la creación literaria en nuestro idioma. Nuestro lema es: las historias que nos unen hablan en español y apela a la importancia de la tradición oral y al valor de la nostalgia y la memoria como conceptos rectores, pues es esta, la memoria, la que nos permite abordar la historia e historias que edifican las bases de nuestras raíces, lo que refrenda nuestra identidad.
24: Entre las y los escritores invitados están Carmen Boullosa, Mónica Lavín, Sara Pot, Benito Taibo, Mónica Nepote, Cecilia Udave, Antonio Ortuño, Alejandro Rosas, al igual que el escritor y músico de Café Tacuba, José Lorangel, solo por mencionar algunos. La programación tendrá mesas donde se hablará del papel de la memoria en la literatura con ánimo de reflexionar sobre la lengua. También será realizada la Central de Poesía, donde poetas procedentes de ambos lados de la frontera conversarán y serán parte del micrófono abierto. En el caso de Letras para Volar, participará con 10 talleres infantiles sobre las historias familiares, emociones, leyendas y el involucramiento de las personas con la naturaleza. Otro de sus talleres será Habitar la Diferencia, Identidad y Literacidades Vernáculas, orientado a educadores. Y es realizado el concurso La Voz de la Memoria, mismo que tendrá su premiación en el marco de Leala 2026, y está dirigido a honrar las anécdotas, tradiciones, enseñanzas y recuerdos que a sus participantes les han dejado las personas más representativas de sus familias. La programación de este festival está disponible en lea-lab.com y en sus redes sociales. Para UDG Noticias, Eladio Quintero.
1: La obra Machetes inaugura la 29ª Muestra Estatal de Teatro.
24: La 29ª Muestra Estatal de Teatro tuvo su apertura con la obra Machetes en el Foro de Arte y Cultura, en la inauguración realizada la noche del viernes 21 de agosto. Con esto se marca el inicio del encuentro que durará hasta el 29 de agosto con la participación de Guadalajara, Lagos de Moreno y Puerto Vallarta. Machetes es una obra de 78 minutos sobre la amistad y la carga impuesta a los hombres de la compañía Diletantes Teatro en Movimiento de Aguascalientes, en la que los intérpretes son Sergio Figueroa y Joshua Gallegos, quienes interpretan a Moy y Cinta. Dichos personajes han llegado juntos a la vejez, etapa en la que se enfrentan al abandono de su familia juntos. La propuesta establece un recorrido por los recuerdos familiares de los personajes, sus primeros amores, las pasiones compartidas y una tragedia ocurrida en su pueblo natal, todo de manera fragmentada. De esa manera los personajes intentan comprender su historia, y es que en un punto recuperan su vitalidad, lo que les permite reconstruir esos momentos con humor, pero también como una manera de enfrentarse a las heridas del pasado. Así es como tratan situaciones sobre la identidad y la fuerza que se espera de un hombre, al haber crecido con una educación dura, donde había que contener las emociones, lo que poco a poco se enfrenta al reconocimiento de sus vulnerabilidades. En la inauguración fue resaltada la vitalidad del Teatro Jalisciense por la diversidad de obras que componen la muestra, por el jefe de teatro de la Secretaría de Cultura, Guillermo Covarrubias. Por otra parte, la productora de la muestra, Ana Jacobus, señaló que con esta edición es necesario reconocer la responsabilidad de mantener vivos los teatros con las propuestas escénicas y el interés del público. Para esta muestra se han programado 19 montajes que serán llevados al público en 26 funciones de 15 espacios. 12 obras fueron seleccionadas mediante convocatoria, además de 4 puestas invitadas y 3 provenientes del Encuentro de Teatro al Interior. El acceso a las obras tiene un costo de 30 pesos por entrada. La cartelera e información de los talleres de esta muestra están en las plataformas digitales de la Secretaría de Cultura del Estado. Para UDG Noticias, Eladio Quintero.
3: Para integrar una antología conmemorativa de la FIL 40, convocan a jóvenes en Un Libro Te Salva.
24: Con la intención de integrar una antología conmemorativa por el 40 aniversario de la Feria Internacional del Libro de Guadalajara, fue lanzada la convocatoria de microrrelato Un Libro Te Salva, dirigida a personas de entre 15 y 25 años. Esta convocatoria busca reunir las voces, experiencias e imaginarios de una nueva generación de lectores y explorar las distintas formas en las que los libros pueden acompañar y transformar vidas, al tomar como punto de partida la idea expresada por la escritora Elena Poniatowska en la feria del 2013 al señalar que un libro te acompaña y muchas veces te salva. Esta relación que se puede construir con la lectura podrá ser abordada con cualquier perspectiva por parte de cada participante en un microrrelato de máximo 300 palabras, incluido el título, de los que se hará una selección selección para una antología que será presentada en el stand de la editorial Universidad de Guadalajara en la próxima FIL. El jurado calificará la originalidad, calidad literaria, capacidad narrativa, uso del lenguaje, construcción del microrrelato y aproximación creativa al tema. Quienes resulten ganadores recibirán una tableta como reconocimiento. Esta convocatoria es impulsada con la colaboración del Sistema de Educación Media Superior, SEMS, y Radio Universidad de Guadalajara, por lo que 5 textos seleccionados serán producidos para su difusión a través de los espacios y plataformas de Radio UDG. La convocatoria se mantiene abierta hasta el próximo 20 de septiembre y será el 20 de octubre, cuando se den a conocer los resultados. En fil.com.mx se encuentra la convocatoria y el formulario para registrar los microrrelatos. La edición 40 de la FIL será del 28 de noviembre al 6 de diciembre. Para UDG Noticias, Eladio Quintero.
1: El Festival Hermoso Cariño anuncia su segunda edición en la Concha Acústica.
2: La segunda edición del Festival Hermoso Cariño ya tiene fecha. Será el 7 de noviembre con un cartel encabezado por Nesquik, Camilo VII y Little Jesus, quienes presentarán Río Salvaje. A ellos se suman Das, La Tejana, Te Vi en un Planetario, Alex Luna y Paul Legends. La segunda edición también busca continuar con la idea de que el festival funcione como un punto de encuentro alrededor de la música y la identidad de la ciudad. El cartel combina proyectos con distintos recorridos dentro de la escena alternativa y contemporánea mexicana. Los boletos ya están disponibles a través de Boleto Móvil. La localidad general tiene un precio de $950, mientras que preferente cuesta $1,450. Hermoso Cariño tuvo su primera edición el 8 de noviembre del 2025 en la misma Concha Acústica. El cartel estuvo integrado por Siddhartha, Porter, Charles Sands, Godwana, Hello Seahorse, Tino, El Pingüino, Ladrones y Angel. UDG Noticias, Héctor Navarro.
3: Un recorrido por parte de la información que le hemos presentado esta mañana. La Procuraduría de Desarrollo Urbano opera con menos personal que hace un año, pero representa un mayor costo para las finanzas públicas. Según la propia dependencia, en un año la nómina pasó de 1.344.000 pesos a 1.458.000 pesos, un incremento cercano al 9%. Este fin de semana se instaló la señalización que advierte a los automovilistas que circulan por la avenida Lázaro Cárdenas de un nuevo radar de fotomultas a quien rebase los 80 kilómetros por hora y que comenzará a operar en septiembre. Tras recibir la notificación de la suspensión que le otorgó la Justicia Federal a los vecinos de la colonia Mirador de San Isidro, el Instituto Jalisciense de la Vivienda detuvo las actividades de movimiento de tierras y retiró la maquinaria. La presidenta Claudia Sheinbaum afirmó que la decisión de Rubén Rocha Moya de solicitar nuevamente licencia para separarse de la gubernatura de Sinaloa es lo mejor para ese estado. El director de la DEA, Terry Cole, advirtió que altos funcionarios mexicanos que han dado protección al cártel de Jalisco forman parte de la lista prioritaria de la agencia. El ciclista mexicano Isaac del Toro sigue escalando peldaños, ahora al convertirse en el primer latinoamericano en ganar el Tour de Alemania. Con ello, el baja californiano suma su cuarto título en este año. Momento de decir a usted muchas gracias, pero recordarle que nos vemos y escuchamos mañana a las 7 de la mañana. Por lo pronto, que tenga un excelente día. Y también tú, buen día, Sonia Serrano.
1: Igual para ti, José Ángel Gutiérrez. Gracias por acompañarnos. Le dejamos la programación habitual de Canal 44 y Radio Universidad de Guadalajara. Que tenga un gran día.

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0: llaman a atender el cuidado del agua más allá del ahorro doméstico. El registro de ingreso de la Universidad de Guadalajara para el calendario 2027 inicia el 1 de septiembre para la Universidad de Guadalajara. Proyectan hospital en Tecolutlán para atender a municipios de la región. Concluyen con éxito curso taller Semillas de la Paz para fortalecer la convivencia social del municipio de La Huerta, Jalisco. El Festival Áurea Corona reconoce el legado musical de Manuel Morán Godoy. Y en el marco del Festival Áurea Corona, llega a su 10ª edición con 39 actividades. La Universidad de Guadalajara capacita a personal de comunicación de la red universitaria para fortalecer procesos informativos. Tenacatita reúne playas, arrecifes y manglares en la Costa Alegre de Jalisco. Al menos 500 menores han sido reclutados por grupos armados en Colombia desde el 2021. Muy buenos días, qué gusto saludarle esta mañana de lunes. Estamos iniciando la semana número 35, transcurridos 235 días por transcurrir 129. Lunes 24 de agosto en el año 2026. Les saludo con mucho gusto ante este micrófono, su servidora y amiga Elia Macías, a nombre de todo este gran equipo humano que hace posible este espacio de información. Nuestros compañeros Antonio Díaz en la Jefatura de Información, David Mejía, productor y reportero, de mi compañero Silvestre Canil, reportero, así como también a mis compañeros en controles operativos, Luis Ángel Hernández, mi compañero Imanol Martínez y también nuestro compañero de Pauta y Continuidad, Benito Villaseñor. Vamos a comenzar con la información recordándole que puede establecer comunicación con nosotros al 382-5031 y al WhatsApp 317-121-2325. Vamos a comenzar esta mañana. Sean todas y todos bienvenidos.
1: Local.
0: Llaman a atender el cuidado del agua más allá del ahorro doméstico.

0: La coordinadora de el COMUPET, Lancy Amapola Duque, señaló que la protección del recurso hídrico implica conservar los ecosistemas, modificar los hábitos cotidianos y fortalecer la participación ciudadana para prevenir problemas de abastecimiento y saneamiento en el futuro. Nuestro compañero David Mejía nos informa.
1: El cuidado del agua debe entenderse más allá de acciones como cerrar la llave o reparar fugas, afirmó Lancy Amapola Duque, coordinadora general del Consejo Municipal para la Protección Ecohidrológica Territorial, al destacar la importancia de conservar los ecosistemas que permitan la captación, filtración y saneamiento natural del recurso. En entrevista sobre las actividades de la Semana Mundial del Agua que comienza el día de hoy, la funcionaria explicó que la protección de los recursos hídricos requiere una visión integral que considere el impacto de las actividades humanas sobre el territorio y los ecosistemas.
2: Lo más relevante o lo más importante y sencillo que en lo personal sí me gustaría mucho que trascendiera es que cuidar el agua va mucho más allá de cerrar la llave o reparar una gotera, ¿no? Cuidar el agua es cuidar nuestros ecosistemas, porque el día de mañana, y desafortunadamente no se ve ya tan lejano, que pudiéramos presentar una crisis hidrológica, no es una situación que se pueda atender de un día para otro o de un año para otro. Y el ejercicio territorial, pues lo ejercemos todos en el día a día, ¿no? En nuestros potreros, en nuestros territorios, con las decisiones que tomamos día a día, ¿no? ¿Dónde establecer nuestras casas? Entonces, sí es una responsabilidad compartida.
1: Indico que la responsabilidad en el cuidado del agua corresponde tanto a las autoridades como a la ciudadanía, ya que las acciones cotidianas tienen efectos directos sobre los cuerpos de agua y los procesos naturales que permiten su conservación.
2: Tanto sociedad como gobierno, que tenemos que estar conscientes de que si no participamos todos en esta conciencia del cuidado al agua y al medio ambiente, pues las repercusiones también las vamos a vivir todos, ¿no? Y va a ser bien complicado querer resolverlo de un día para otro, y no tenemos tan lejano los ejemplos de lo que puede llegar a pasar, las crisis tan fuertes que podemos llegar a vivir, como lo que se estuvo escuchando hace unos días, que se vive o que se está viviendo ahí en Guadalajara, uh-huh, con esta crisis de distribución, de abasto de agua
3: y saneamiento
2: y también. Saneamiento, sino uh-huh, pues todo este asunto de cómo están recibiendo el agua los ciudadanos ahí en Guadalajara, y pues es un problema que se acumula por años y hasta décadas, ¿no?
1: Finalmente, hizo un llamado a la población a involucrarse en las actividades de educación ambiental y reflexión que se realizarán durante la Semana Mundial del Agua, con el objetivo de fortalecer la conciencia colectiva sobre la importancia de proteger los ecosistemas de los que depende la disponibilidad del recurso hídrico. Para UDG Noticias, David Mejía.
0: Desde luego, mucho que analizar en torno al agua. Es un tema que nos compete a todos. Y bueno, pues ya escuchamos a la experta precisamente que vino a la entrevista para convocar a todas las actividades en torno al agua que se llevan a cabo por parte de este COMUPET. Y es que el problema de abastecimiento, como ya lo escuchábamos en la voz de Lancy, pues continúa siendo particularmente visible, como ya lo escuchamos, en la zona metropolitana de Guadalajara. Entre enero y mayo se registró 5.606 reportes por fallas del suministro frente a 4.540 en el mismo periodo del año 2025. Y es que hay colonias que han enfrentado días e incluso semanas sin agua, aun cuando las fuentes de abastecimiento metropolitanas pues presentan mejores niveles que el año anterior. Esto apunta a que el problema no puede explicarse únicamente por la falta de agua en las fuentes. Uno de los principales problemas señalados por especialistas en cuanto a la crisis, a este escenario allá en la capital, es el deterioro de la infraestructura de distribución, redes antiguas, equipos de bombeo, tanques, válvulas y otros componentes que requieren renovación. Pero bueno, sin dejar de lado que esto también es una problemática a la que enfrentan los municipios y los gobiernos con el tema de la inversión en infraestructura de distribución. Bueno, pues estaremos compartiéndole más datos de estas actividades que se llevan a cabo en torno a la Semana del Agua. Y vamos con más información, ya que el registro de ingreso a la Universidad de Guadalajara para el calendario 2027A inicia el 1 de septiembre. Las personas interesadas en cursar una licenciatura en este centro universitario deberán realizar su registro del 1 al 30 de septiembre. Vamos con los pormenores con nuestro compañero Silvestre Canil.
3: jefa de la unidad de ingreso del CUC Costa Sur, María del Rosario Alejandre Díaz, explicó que el proceso de registro contempla 7 etapas, desde el registro de la aspiración y el pago correspondiente hasta la presentación del examen de admisión y la publicación del dictamen.
4: Es importante recalcar que las fechas son muy concretas, pues. Es decir, si del 1 al 30 de septiembre no se realiza el registro, ya después no podrán hacer el seguimiento de su trámite o podrán registrarse, vaya. Entonces es importante, tienen 30 días para hacerlo, así que en cuanto se abra plataforma, empiecen a registrarse, que nosotros estaremos ahí revisando cómo van sus registros en plataforma. La liga para que se registren es www.escolar.udg.mx/registro-trámites-de-ingreso. En esa liga podrán empezar a hacer su registro. La página es muy noble, de repente pudiéramos pensar que nos pide muchas cosas, pero en realidad es muy noble la plataforma, nos va dejando. Ahora, si alguno de ustedes o de los interesados en cursar una carrera con nosotros tiene algún problema, no dude en comunicarse, hágalo de manera inmediata para que nosotros lo podamos resolver.
3: Señaló que realizar el registro con anticipación permite resolver posibles inconsistencias en los datos personales, problemas con la plataforma o situaciones relacionadas con el código de estudiante. En el caso de estudiantes de preparatorias de la Universidad de Guadalajara, indicó que es importante capturar correctamente el código para que el sistema pueda recuperar su información académica y promedio electrónico. También recomendó mantener activo y revisar con frecuencia el correo electrónico registrado durante el trámite, debido a que este es el principal medio mediante el cual la Universidad de Guadalajara comunica las indicaciones y fechas posteriores. La omisión de alguna de las etapas puede impedir que la persona aspirante continúe el proceso.
4: Una vez hecho el registro, el siguiente paso es la orden de pago. Tiene fecha límite, hay que pagarla en el periodo establecido. Después de que se paga la orden, habrá que subir la foto, la firma y la huella, lo que nosotros también conocemos como datos biométricos. Habrá que subir esa información porque con ella se va a generar la solicitud de ingreso, que es el siguiente paso o el paso número 4. Y esta, la solicitud de ingreso, es el pase de entrada al examen. Si no tienen ese documento, no pueden aplicar examen. El siguiente paso, el paso número 5, sería la propia aplicación del examen de admisión, que en esta ocasión será el 7 de noviembre del 2026, para que estén al pendiente. Para los muchachos que son de prepas externas, por ejemplo, que estudiaron su preparatoria en el COBAEC, en el CECITEC o en cualquier otra institución fuera de la Universidad de Guadalajara, tienen un sexto paso, que es la carga de documentación. Este paso se abre una vez que ya aplicaron el examen. ¿Qué es lo que van a subir ahí? Van a subir su certificado de bachillerato, su acta de nacimiento y su CURP. Recuerden que en el registro al calendario o al ciclo 2027A consta de 7 pasos y no se les debe de pasar ninguno para que ustedes formen parte de la manada.
3: El examen de admisión para este proceso está programado en noviembre del año en curso, mientras que la publicación del dictamen está prevista para enero 2027. La responsable de la unidad de ingreso invitó a las personas interesadas a consultar la oferta académica del CUC Costa Sur y realizar el trámite con anticipación para evitar contratiempos. La UDG también mantiene disponible la información general sobre el proceso de primer ingreso en su portal de control escolar. Para UDG Noticias, Silvestre Anil.
0: Es momento de hacer nuestra pausa y regresamos con más información. Le recuerdo que estamos en vivo y puede establecer comunicación con nosotros a través de nuestros teléfonos aquí en Radio Universidad. Regresamos.
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0: Estamos de regreso con más información. Proyectan hospital en Tecolotlán para atender municipios de la región. Tecolotlán contará con un hospital proyectado para brindar atención no solo a habitantes del municipio, sino también a población de la región. Esto de acuerdo con el anuncio realizado como parte del compromiso del gobierno de Jalisco con autoridades municipales. Nuestro compañero Antonio Díaz nos tiene la información.
12: El proyecto de hospital en Tecolotlán contempla atender servicios como urgencias, accidentes y partos, aunque durante el anuncio no se precisaron la inversión, capacidad del hospital, fecha prevista para iniciar su construcción, ni el plazo para que entre en funcionamiento. Habla Andrea Blanco Calderón, coordinadora general estratégica de desarrollo social del gobierno del estado de Jalisco.
13: Un compromiso que hizo el gobernador con el municipio de Tecolotlán, pero también con las presidentas y los presidentes de la región, para poder atender a toda la población de la región, todos los accidentes, las urgencias, los partos, todo lo que requiera la población. Muchas gracias también a Limpieza y a su equipo de trabajo.
12: El planteamiento presentado destaca el carácter regional del hospital, por lo que su atención no estaría limitada a habitantes de Tecolotlán. Sin embargo, en el mensaje tampoco se detalló cuáles municipios quedarían comprendidos dentro de su cobertura. Habla José Preciado, alcalde de Tecolotlán.
14: Hoy tenemos la gran noticia que hoy nuestro gobernador hace posible el hospital que viene para Tecolotlán. Muchísimas gracias, gobernador. No sabe el gran impacto que va a tener sobre la región, la cantidad de vidas que va a salvar. Y de verdad, no habrá cómo pagarle por esta buena obra, por esta obra que realmente representa a un gobierno que atiende las necesidades reales de la ciudadanía.
12: El anuncio fue presentado como parte de las acciones para ampliar la atención médica en esta zona de Jalisco. Hasta el momento, la información disponible no establece las características de infraestructura, especialidades médicas o personal con el que contará el nuevo hospital. UDG Noticias, Antonio Díaz.
0: Avanzamos con la información. Concluyen curso taller Semillas para la Paz, esto para fortalecer la convivencia social en el municipio de La Huerta. Las adolescencias de dicho municipio costero participaron en actividades orientadas al respeto, la comunicación, la convivencia pacífica. Autoridades municipales destacaron la importancia de fortalecer el tejido social desde la infancia. David Mejía nos informa.
15: Con la participación de niñas, niños y familias del municipio, concluyó el curso taller Semillas de Paz, iniciativa impulsada por el gobierno de La Huerta, con el objetivo de promover valores, fortalecer la convivencia y contribuir a la reconstrucción del tejido social desde las nuevas generaciones. Durante el acto de clausura, el alcalde Luis Arias Madrigal reconoció el trabajo realizado por el personal del programa DARE y destacó la importancia de generar espacios que permitan a la niñez desarrollar habilidades de convivencia basadas en el respeto y la solidaridad. El presidente municipal señaló que las denominadas Semillas de Paz representan espacios donde la participación puede poner en práctica valores fundamentales que favorecen la armonía dentro en el ámbito personal como en el comunitario.
16: Quiero reconocer y agradecer para quien hace que esto sea una realidad, para quien hace esto posible, primeramente al departamento de DARE, encabezado por Flor Vaquereño, que hoy es una de los pilares fundamentales para que estas y muchas actividades más puedan darse en beneficio de las niñas y de los niños. ¿Y qué son esas semillas de paz? Esas semillas de paz son esos espacios que nos permite poder poner en práctica el respeto. Que el respeto entre nosotros mismos, el respeto entre nuestros semejantes, genera la paz, una paz social, pero también una paz interior. tener esa oportunidad de poder convivir.
15: El alcalde explicó que la finalidad principal del curso es acercar a las niñas y los niños a conceptos básicos relacionados con la construcción de la paz a través de actividades que fomentan la ayuda mutua, la comunicación y la convivencia. Asimismo, destacó que el fortalecimiento de estos valores contribuye a generar mejores condiciones para las generaciones presentes y futuras, al tiempo que reconoció el papel de las madres y padres de familia en la formación de la niñez.
16: Quiero reconocer y agradecer para quien hace que esto sea una realidad. Para quien hace esto posible, primeramente al departamento de DARE, encabezado por Flor Vaquereño, que hoy es una de los pilares fundamentales para que estas y muchas actividades más puedan darse en beneficio de las niñas y de los niños. ¿Y qué son esas semillas de paz? Esas semillas de paz son esos espacios que nos permite poder poner en práctica el respeto. Que el respeto entre nosotros mismos, el respeto entre nuestros semejantes, genera la paz, una paz social, pero también una paz interior. Tener esa oportunidad de poder convivir.
15: Finalmente, Luis Arias Madrigal felicitó a las y los participantes, así como a las familias involucradas en el programa, y refirió el compromiso del gobierno municipal de continuar impulsando acciones encaminadas a la construcción de una cultura de paz en la huerta. Para UDG Noticias, David Mejía.
0: Y nos vamos ahora con información que ha estado sucediendo este fin de semana, se ha estado desarrollando y que inició con gran éxito el Festival Áurea Corona, que reconoce el legado musical de Manuel Morán Godoy. La trayectoria de Manuel Morán y la continuidad de su legado en varias generaciones de músicos de Autlán son reconocidas este año en el marco del Festival Áurea Corona, que dedicó su 10ª edición al músico autlense y develó una cédula sobre su vida y su obra en la Sala de Músicos de la región. Antonio Díaz es quien nos informa.
12: Familiares de Manuel Morán Godoy participaron en el reconocimiento realizado en el Museo Regional de las Artes. Su nieta, Elba Morán Saray, recordó que su abuelo transmitió sus conocimientos musicales a varios de sus hijos, entre ellos Rafael, Tranquilino, Luis y Jesús Morán, todos músicos destacados en la región. Esa enseñanza tuvo continuidad en las siguientes generaciones. Señaló que distintos integrantes de la familia mantuvieron su relación con la música, ya fuera como intérpretes o docentes.
17: Era muy consentidor como abuelo. Me acuerdo que siempre íbamos, me llamaba mucho la atención en su casa. Tenía su instrumento que él tocaba, que era como una guitarra, pero media rarita, no igual que todas. Y era él muy amable, muy cariñoso con nosotros. Muy buenísima persona, y lo que yo tengo entendido, que él fue el que enseñó a tocar tanto a mi papá Rafael, a mi tío Tranquilino, mi tío Luis, mi tío Jesús. De hecho, en la foto tenemos a mi tío Jesús muy jovencito, que era el más grande de la familia.
12: En su testimonio recordó también que su padre, Rafael Morán, se trasladó durante un periodo a Tijuana, donde trabajó como músico junto con José Santana, padre del guitarrista Carlos Santana, a quien identificó como amigo y compañero desde Autlán. La secretaria general del ayuntamiento, Imelda Gómez Macedo, dirigió el siguiente mensaje durante la apertura del festival.
18: Principalmente para que seamos todos los que estamos aquí portavoces y lleguemos a las infancias, a las juventudes, a las nuevas generaciones y los convenzamos con el ejemplo de pertenecer a esta gran era de este festival, que tengan ese sentido de pertenencia a la música, al arte, a la cultura. ¿Para qué? Para que reencaminemos a las nuevas generaciones. Gracias a este festival se darán cita durante este transcurso de toda la semana grandes artistas.
12: El homenaje incluyó la develación de una cédula informativa dedicada a Manuel Morán Godoy en la Sala de Músicos de la Región del Museo Regional de las Artes, como parte de las actividades con las que el festival conmemora 10 años de continuidad en Autlán. UDG Noticias, Antonio Díaz.
0: Ya son las 9 de la mañana con 30 minutos. Es momento de ir a nuestra pausa para identificarnos y regresamos con más.

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2: Y nos vamos con más temas del Festival Áurea Corona, ya que esta llegó a su décima edición con 39 actividades. En esta edición se contó con eventos y respaldada por el Fondo Jalisco de Animación Cultural del Gobierno de Jalisco. Nuestro compañero Antonio Díaz nos tiene los pormenores.
3: La décima edición del Festival de Piano Áurea Corona fue inaugurada en el Museo Regional de las Artes de Autlán, donde el director de Arte y Cultura, Esdras López Mundo, destacó que la continuidad del encuentro ha dependido de la colaboración entre instituciones, organizadores y personas involucradas en su realización, lo que permite que el festival cumpla ya 10 años.
4: Rescatar y decirles que, bueno, las gestiones y los trabajos que se hacen para estos festivales llevan mucho trabajo antes, durante y después del festival, y que se rescata y se lleva a cabo gracias a todas las colaboraciones que tenemos. Las personas que ustedes ven aquí frente a nosotros, que estamos parados aquí en este patio, pues son integrantes importantes de estos destacados eventos. Quiero también mencionar que gracias a el Fondo Jalisco de Animación Cultural, esta décima edición tiene un apoyo directamente del gobierno del estado, así que mandamos un saludo y un agradecimiento a nuestro secretario de Cultura del Estado de Jalisco, en la persona de José Luis Coronado, para el licenciado Luis Gerardo Asencio Rubio, y que gracias a estos programas, pues podemos tener en esta ocasión un festival lleno de talento, lleno de grandes presentaciones y, por supuesto, con 39 eventos que vamos a poder estar disfrutando de ellos.
3: El festival surgió por iniciativa de un grupo de promotores culturales. Su cofundador, Agustín Godoy Pelayo, recordó que el proyecto comenzó como una idea que logró mantenerse y crecer. En la apertura del festival, José Luis Coronado señaló que sostener un proyecto cultural durante una década representa un reto y destacó el papel de los museos como espacios públicos para el encuentro de proyectos, expresiones artísticas y formar comunidades.
5: Muchas gracias. Para el Gobierno de Jalisco, para la Secretaría de Cultura y la Dirección de Museos, es un gusto estar hoy aquí acompañando esta décima edición del festival. Es un reto importante, 10 años con un proyecto cultural continuo no es fácil. En estos 10 años han pasado en nuestro país y en el mundo muchísimas cosas, muchísimos cambios. Muchas felicidades por mantener este proyecto y mantenerlo con esta calidad. El sueño que teníamos nosotros es que los museos fueran espacios vivos, espacios participativos, aprovechar estos espacios que al final son públicos para que fueran un centro de reunión entre proyectos, entre ideas, pero principalmente entre personas y entre grupos.
3: Las actividades de esta décima edición se desarrollarán durante los próximos días con la participación de artistas y agrupaciones locales y también provenientes de otros lugares de Jalisco. Este año el festival dedica un homenaje especial al músico autlense Manuel Morán Godoy. UDG Noticias, Antonio Díaz.
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2: Avanzamos con la información. Nos acompaña aquí en cabina en entrevista la maestra Esmeralda Guzmán Cobian. Ella es coordinadora de programas docentes del Centro Universitario de la Costa Sur y nos da mucho gusto que nos acompañe. Maestra Esmeralda, bienvenida. ¿Cómo estás? Buenos días.
6: Hola, buenos días. Es un gusto estar aquí compartiendo ese espacio con ustedes. Muchas gracias por la invitación.
2: Gracias por atendernos con esta invitación porque nos vas a platicar de, bueno, este ciclo ya arrancó y con muchísimas actividades, entre ellos la oferta de talleres de formación integral para este ciclo 2026B. Bueno, en primera instancia, cuéntanos el objetivo que tienen estos talleres y a quiénes están dirigidos.
6: Sí, como cada ciclo escolar, a partir del año pasado empezamos con el objetivo de concentrar en un espacio toda esa oferta que tiene el centro universitario o la mayoría de ella, de esas actividades, cursos, talleres, que pueden ser de interés de los estudiantes, que como bien es el concepto de formación integral, que ayuden a complementar esa formación que los estudiantes tienen, sí, de cada programa educativo disciplinar en las aulas, pero también a veces es de interés, por ejemplo, de un área que son económico-administrativas, pero saben que de otra carrera, por ejemplo, en IRNA, que va enseguida a la Estación Científica de Las Joyas, ¿no? Que es parte de la esencia, de la característica de nuestro centro universitario, que a veces por estar a lo mejor en alguna disciplina no tenemos tanto ese acercamiento. Uh-huh. Entonces, tanto de conocer propiamente qué es este patrimonio y del centro universitario, y que ayuden a desarrollar a lo mejor otro tipo de habilidades, uno, que conozcan espacios, pero también que desarrollen otras habilidades que pueden servirle tanto para su vida diaria o profesional.
2: Uh-huh. Muy bien, maestra, y bueno, en esta ocasión, en este ciclo, ¿qué es lo que se está ofertando? ¿Qué programas están ofertando a los alumnos estos talleres? Cuéntenos.
6: Sí, en esta ocasión, igual con apoyo y coordinación tanto con las jefaturas de departamento, algunas coordinaciones de área, se hizo esta parte de concentrado de la parte de los departamentos, pues como esa a característica o más a fortaleza, ofertan uno o dos talleres en su área o de conocimiento, y algo otros departamentos donde dependen ciertos espacios del centro universitario, uh-huh, también ofertan esta, valga la redundancia, esta oferta de visitar o conocer, uh-huh, estos espacios. Y también, por ejemplo, la coordinación de servicios académicos a través de biblioteca, el Centro de Aprendizaje Global, poner a disposición cursos, talleres que tienen, o desde la coordinación de extensión también concentrar y que en un mismo espacio puedan ellos conocer la parte de los entrenamientos de las diferentes disciplinas. Uh-huh. Entonces, este semestre se concentró tanto la oferta por los departamentos y la parte de las áreas para concentrarlos en un archivo donde el estudiante pueda ingresar y conocer al menos la mayoría, porque a lo mejor se nos puede escapar alguna que otra que pueda estar sucediendo, o que no es tan abierta, o por los espacios no pueda estar tan disponible para uh-huh, todos, uh-huh. Pero igual está en el portal del Centro Universitario de la Costa Sur, uh-huh, hay un banner que dice formación integral, igual si le dan clic los remite a este concentrado, uh-huh, en donde viene pues qué área la oferta, el curso, quién imparte, las fechas, horarios, algunos requisitos, el formulario y algunos que pudieran tener algún costo. Uh-huh.
2: ¿Cuántos son los talleres que se ofertan en este calendario, maestra?
6: Déjeme ver, son cerca de 60.
2: Wow.
6: Entre, uh-huh, le digo, talleres y cursos que ya había, pero uh-huh, aquí está ese parte del concentrario y más que pudieran estarse me escapando.
2: Uh-huh. ¿Cómo, cuáles son los más solicitados o los que no fallan, que siempre están en esta oferta que ustedes en esta ocasión o que en todos los ciclos pues comparten y que son los más solicitados?
6: Bien, pues los que se nos llenan siempre muy pronto son la de conocer los espacios como la Estación Científica Las Joyas. Uh-huh. Ese sí es cada ciclo escolar. Lo que es la visita al campamento tortuguero, que es también otro espacio del centro universitario, solamente que ese principalmente en los ciclos B, porque por la naturaleza de la actividad, uh-huh, las tortugas salen nada más en esta parte de la temporada del, uh-huh, año, y también son de los que están como más solicitados, uh-huh, pero igual, por ejemplo, cada departamento tiene como esa oferta básica, que también por ejemplo, el departamento de administración, de la parte de emprendimiento, igual la parte de tocar también hay de guitarra, la parte de contaduría para la cuestión de finanzas personales, uh-huh, la parte, por ejemplo, del SAT, que a veces hay mucho incertidumbre, que si tengo que pagar impuestos como estudiante o no, etcétera, del Departamento de Estudios Jurídicos, lo que debe conocer para importar y exportar mercancías, de estudios turísticos, cocina práctica y salud para la vida universitaria. Aquí hago un poquito de pausa, por ejemplo, los estudiantes que son foráneos y que a veces no tuvieron como ese acercamiento, pues pudieran tener esas habilidades básicas que, uh-huh, le pudieran servir para salir a lo mejor de cocinar lo mismo, uh-huh, o demás, que puede ser muy útil para ellos. De estudios turísticos también introducción al estudio del piano, aquellos que tienen el interés o el piano en su casa o algo y quisieran como aprender un poquito o desarrollar esa habilidad. También está del impulso creativo, del trazo al color, la cuestión de la pintura, de ciencias sociales y humanidades. Es asincrónico también, a veces si por disponibilidad no pudieran asistir a alguno que son presenciales, tu plato, tus reglas, qué hábitos, habilidades sin que puedas mantener. Uh-huh. Otro de check-up universitario, aprende a medir tus signos vitales y los de tu familia. A veces básico. No sabemos uh-huh. como esos primeros auxilios uh-huh. básicos que puedan, esperemos que no suceda, pero a veces suceden y no sabemos qué hacer. Uh-huh. La parte del Departamento de Ecología, le digo, la visita a la Estación Científica, Las Joyas, hay la versión de dormir una noche allá y hay otro de ir y venir diario. Uh-huh. También viene este semestre la visita al sendero también de Aguacapán, otra parte que es muy bonita, que también del mismo departamento. Del Departamento de Zonas Costeras, visitas al Campamento Tortuguero. Del Departamento de Ingenierías, diagnóstico y mantenimiento profesional de motocicletas, que hoy en día ya vemos que casi la mayoría ya cuentan con una. También la mecánica automotriz para mujeres, que es a veces como una habilidad más desarrollada en los hombres. Uh-huh. Y una mujer hoy en día ya manejamos y no sabemos qué hacer. Oye, que en vez de hablar, pues tener como esas herramientas básicas uh-huh. para saber qué hacer. Del Departamento de Producción Agrícola, introducción al idioma náhuatl, también ese es que tuvo buena respuesta. Una parte externa es que se va a ofertar en la sede también de Cihuatlán, de guitarra, uh-huh. que es como un espacio en donde los estudiantes van a despejarse, practicar, y también es que tiene buena respuesta. Aquí en el centro otra vez se va a llevar a cabo el de fotografía creativa y contenido visual. Y bueno, de la coordinación de servicios académicos, están los del Centro de Aprendizaje Global de inglés, conversacionales, de alemán, francés, italiano.
2: ¿Estos qué tal, maestra? ¿También son solicitados?
6: Sí, sí, sí. Uh-huh. Igual a veces pues no son suficientes como los tiempos o espacios de disponibilidad, pero igual hay una bastante oferta. Uh-huh. Ahora de biblioteca, de desarrollo de habilidades lectoras, de comunicación oral escrita, de escritura creativa, integración de habilidades lectoras, comprensión lectora, de la parte nada más de biblioteca también va a haber club de ajedrez para principiantes, también ajedrez básico, hilando y tejiendo historias, del desarrollo de habilidades informativas, están los de la maestra Yolit, uh-huh. que son varios módulos. Está la parte de la coordinación de extensión, entrenamientos de fútbol, soccer, voleibol y básquetbol.
2: Bueno, pues más de 60 nos menciona, ¿no? Sí. Que hace alrededor de talleres que se ofertan por parte de este centro y que no son exclusivos del área de formación de una disciplina o de una licenciatura, en este caso del área del conocimiento. Por ejemplo, bueno, escuchaba el que imparte el Departamento de Turismo con respecto al tema de la preparación de los alimentos.
6: Sí.
2: Pues yo creo que todos los estudiantes de todas las carreras deben tener ese conocimiento, ¿no? De cómo, de conocer, por ejemplo, los alimentos, cómo procesarlos, cuándo se encuentran en mal estado, porque todos tienen esa necesidad, muchos son foráneos y requieren de tener ese conocimiento. A eso les ayudan esos talleres, ¿no?
6: Sí, justamente toda esta oferta, no hay restricciones en uh-huh. el sentido de que si eres de esta formación, no. Uh-huh. Están abiertos para todos, para que todo que tenga interés uh-huh. o por alguno de estos, tiene la posibilidad de participar. Uh-huh. Tanto en otros semestres también se han inscrito profesores uh-huh. O algunos egresados también, justamente okay. como ese interés de seguir teniendo esa conexión con uh-huh. el centro universitario o con ese interés de seguirse formando, ¿no? Uh-huh.
2: Entonces, no es exclusiva para los alumnos, ¿es para toda la comunidad universitaria?
6: Se le da prioridad a los estudiantes, uh-huh. igual cada uno, el instructor determina el cupo uh-huh. y se le da prioridad. En dado caso se acerque la fecha y tenemos interesados externos, en este caso de egresados, uh-huh. También está la disponibilidad.
2: Uh-huh. Bueno, por ejemplo, el de primeros auxilios también es de los, ¿sí hay demanda para estos?
6: Sí, ese justamente se está ofertando en la sede de Anonas, uh-huh. también por la naturaleza de que allá hay la formación de enfermería, en este caso también de medicina, pues son los que, o la planta docente que está más presente en ese campus para poderlo ofertar.
2: Y que tienen esos equipos y pues los elementos para estos cursos, ¿no?
6: Sí, justamente.
2: ¿También está abierto a la población este?
6: Este igual está con cupo principalmente para los estudiantes, uh-huh, y en como en fila de espera, si no se llegara a completar, uh-huh, pues ya se le avisaría a los, uh-huh, interesados.
2: Maestra, ¿ya comenzaron estos cursos o va a iniciar? Y son distintas fechas, desde luego, que bueno, ya nos menciona usted que hay que buscarlos en la página donde se publica, pero fechas más o menos de dónde parten hasta dónde culminan estos talleres.
6: Hay, como bien lo menciona, hay variedad, uh-huh, hay talleres que son cada semana durante todo el ciclo escolar y hay que nada más tienen como 6 fechas, hay quienes son una edición única, uh-huh, por ejemplo la visita a la Estación Científica Las Joyas, pues nada más es visita y uno regresa, uh-huh, entonces sí, a partir, se planeó que todas las actividades empiecen a partir de esta o la siguiente semana en cuestión de registros y demás, pero ya formalmente empiezan varios ya la siguiente semana, y se trata de concluir justamente previo al cierre del ciclo escolar, los que son todo el semestre, por la cuestión de que algunos programas educativos también tienen pues esos créditos de formación integral para ahora sí que la parte operativa de ser los concentrados, quien acreditó, emitir las constancias y hacérselas llegar para que los estudiantes, en este caso que las necesitan para esta parte, hay materias también que les dan algunos puntos para de extracurriculares. Entonces, previo al cierre del ciclo de calificaciones y demás, se trata de concluir todos para en la parte operativa poder procesar toda esta información, uh-huh, y hacerles llegar las constancias a los estudiantes que lo necesitan para las materias o para liberar sus créditos de formación integral.
2: Perfecto, muy bien. Bueno, pues estos cursos y talleres que oferta desde la el área de programas docentes, ¿tiene costo?
6: Varía. Por ejemplo, la mayoría son completamente gratuitos, pero estos que tenemos desplazamientos, principalmente, uh-huh, pues por el combustible o por los alimentos que, uh-huh, se van a consumir al lugar donde se asiste, uh-huh, pues ahí ahora sí que es con la intención de cubrir esos uh-huh, alimentos o el combustible para el traslado nada más.
2: Perfecto.
6: Y están ahí disponibles en el concentrado, es que dependiendo, uh-huh, de la actividad, claro, puede, uh-huh, ser tantito la variación, o para cubrir los materiales que se necesitan justamente dentro del taller.
2: Maestra, por ejemplo, para el taller de guitarra debe tener su propia guitarra.
6: Sí, uh-huh, porque no tenemos como un, o sea, guitarras disponibles, uh-huh, propiamente para ofertar, sino la necesidad de que cada participante tanto tenga su guitarra para cuando asista pueda, es un requisito. O el de piano, sí se va a hacer la práctica, pero pues para que practique, valga la redundancia, claro, uh-huh, pues necesita también tener acceso a un piano el participante.
2: Muy bien, maestra, ¿qué más hay que conocer y saber acerca de estos talleres de formación integral?
6: Bueno, igual como se mencionó, reitero, son abiertos para todos los programas educativos. En dado caso tuvieran dudas, pues pueden preguntarnos o a través del correo de esmeralda.guzmán @cuxur.dg.mx. Todos estos, hay la mayoría un formulario, les digo, en esta parte del concentrado nada más ver la fila y hay una columna los que tengan la parte del registro a través de un formulario, uh-huh, en dado caso ya no permitan algunos es porque ya se completó. Entonces, pues sí, hay una bastante oferta. Si en uno no pudieron, pues a lo mejor despertar el interés en algo, otra de las opciones bastante, uh-huh, amplia que tenemos,
2: ¿no? ¿Ninguno ha comenzado todavía o ya comenzó algo?
6: Los de bibliotecas están en la parte de hacer ahorita las invitaciones y, uh-huh, el de la siguiente semana empieza ya también el de piano, que son de los primeritos.
2: Perfecto. Bueno, pues ahí la información. ¿Algo más con lo que quiera cerrar la entrevista, maestra?
6: Nada más agradecer la parte del espacio y también por en dado caso haya interés de algo, otros temas o algo que esté en nuestras posibilidades, que también nos hagan llegar como esas necesidades, uh-huh, o interés de algo, uh-huh, otros para ir proyectando, pensando los siguientes semestres, porque sí implica ver quién lo pueda impartir, uh-huh, o esa parte de gestiones de espacio y demás, por si hay la necesidad o interés de algo, otras temáticas.
2: Perfecto,
6: ¿verdad?
2: Se escucha esa demanda también que tengan los participantes, ¿no? De hoy, sí, un curso de esto. Perfecto, maestra, pues le agradecemos muchísimo que nos haya compartido esta información valiosa, desde luego desde el área de la coordinación de programas docentes de este centro universitario. Muchas gracias y éxito.
6: Muchas gracias, al contrario, por la invitación. Que tengan buena tarde.
2: Gracias. Nosotros tenemos más información aquí en UDG Noticias.
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2: El invitado de hoy es el doctor Wilber Orozco, nuestro colaborador de los lunes en este espacio de opinión y análisis. Doctor Wilber, lo escuchamos atentamente. Buenos días y bienvenido.
7: Hola Elia, qué gusto saludarte a ti y a todo tu bonito auditorio. En esta ocasión me quiero referir al registro y vinculación obligatoria de las líneas telefónicas móviles en México, las cuales constituyen una medida legislativa y regulatoria que busca establecer una relación verificable entre una línea telefónica y una persona titular. Su finalidad principal se vincula con la prevención y persecución de conductas delictivas, así como con la necesidad de proporcionar a las autoridades mecanismos eficaces de investigación. Sin embargo, esta medida genera una tensión jurídica relevante. Por una parte, el Estado tiene la obligación de garantizar la seguridad pública y establecer mecanismos eficaces para la prevención e investigación de los delitos. Por otro lado, toda persona tiene derecho a la privacidad y a la protección de sus datos personales. El punto de partida constitucional de esta controversia lo encontramos en el artículo 16 de la Constitución Política de los Estados Unidos Mexicanos, la cual reconoce que toda persona tiene derecho a la protección de sus datos personales, así como a los derechos de acceso, rectificación, cancelación y, en su caso, oposición de los mismos en los términos que establece la misma ley. Actualmente, la ley en materia de telecomunicaciones y radiodifusión establece que los concesionarios que presten servicios móviles únicamente podrán activar y mantener activas aquellas líneas asociadas a usuarios que hayan presentado una identificación oficial conforme a los lineamientos establecidos por la Comisión Reguladora de Telecomunicaciones. Para personas físicas, la identificación debe contener la CURP y para las personas morales, el RFC. El día de hoy existe un calendario progresivo para la deshabilitación de las líneas que no han sido vinculadas. Conforme a la información publicada el 30 de junio de 2026, las fechas dependen del último dígito del número telefónico. Para líneas con terminación 0, el plazo fue el 15 de agosto de 2026. Para las que terminan en 1, será el 31 de agosto y así sucesivamente hasta llegar al 31 de diciembre de 2026 para las líneas que terminan en 9. Por ello, para hoy, 24 de agosto de 2026, el registro no constituye una propuesta hipotética o futura, sino un régimen jurídico vigente y en proceso de implementación. La vinculación de una idea de una línea telefónica con una persona implica tratamiento de datos personales. En este sentido, la Ley Federal de Protección de Datos Personales en Posesión de los Particulares, vigente desde marzo de 2025, define los datos personales como cualquier información concerniente a una persona identificada o identificable y considera como tratamiento cualquier operación relacionada con su obtención, registro, organización, conservación, uso, comunicación, almacenamiento o acceso, en su caso transferencia, de información. En consecuencia, podemos afirmar que los datos como nombre, CURP, RFC, número telefónico, información de identificación o relacionada con la titularidad de la línea, constituyen información sometida al régimen de protección de datos personales cuando se encuentra vinculada o puede vincularse con una persona identificada o identificable. Lo anterior me lleva a plantear la pregunta si es constitucionalmente válido obligar el registro de una línea telefónica. Bueno, desde mi perspectiva, la respuesta es sí, pero con límites estrictos para la protección de los datos personales. El Estado puede establecer obligaciones de identificación cuando exista una finalidad constitucionalmente legítima, una ley formal que la sustente y mecanismos adecuados para proteger los derechos fundamentales involucrados. Por ello, la obligación de registrar las líneas debe estar acompañada de estándares reforzados de ciberseguridad. No debe aceptarse la idea de que porque una persona proporcionó su CURP para registrar una línea, automáticamente queda autorizada cualquier forma de vigilancia relacionada con esa línea. En mi opinión, la obligación de registrar o vincular las líneas telefónicas móviles en México no es por sí misma incompatible con el derecho fundamental a la protección de los datos personales. Existe una finalidad constitucionalmente legítima y actualmente existe un fundamento legal expreso para la identificación de las líneas móviles. La Ley Federal de Protección de Datos Personales en Posesión de Particulares proporciona mecanismos importantes para alcanzar ese equilibrio. Principios de tratamiento, avisos de privacidad, medidas de seguridad, confidencialidad, procedimientos de protección de derechos, sanciones, posibilidad de acudir ante tribunales o inclusive al juicio de amparo. Desde una perspectiva de Estado constitucional de derecho, el desafío no consiste en elegir entre seguridad o privacidad, sino en construir un sistema en el que la seguridad pública sea compatible con la dignidad, la intimidad o la autodeterminación informativa de las personas. Es todo por hoy. De antemano me despido, agradeciendo la amabilidad de escucharnos. Esperamos nos acompañe en la siguiente transmisión.
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2: Y en el tema universitario de este día, le comparto que Lubina celebra sus 30 años con encuentros, lecturas y actividades sobre la literatura. Este programa, que comenzará el 2 de septiembre en el Centro Universitario de Ciencias Sociales y Humanidades, con un conversatorio sobre enseñanza y vigencia de la literatura en las universidades. También habrá encuentros en la librería Carlos Fuentes para discutir los significados actuales de la literatura y su papel como refugio, como resistencia o revelación, así como una lectura colectiva con 25 colaboradores de la revista el 17 de septiembre en Larva. Estas actividades llegarán al sur de Jalisco a partir del 18 de septiembre, cuando en el CUSUR, allá en Ciudad Guzmán, se reciba la presentación de Lubina con Iram Rubalcaba, con Silvia Eugenia Castillero, Víctor Ortiz, Paola Llamas. El programa cierra el 24 de septiembre con la premiación del 16º concurso de Lubina Joven en la librería Carlos Fuentes. Como parte del aniversario, también se abrió una hemeroteca digital que permite consultar los números publicados del 1 al 123. Bueno, esta información que comparte en su página la Universidad de Guadalajara.
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2: Y bueno, a nivel estatal trasciende que Puerto Vallarta realizará, ya realizó este festival de los cocodrilos y con gran éxito, por supuesto, ya que las actividades incluyeron recorridos guiados y autoguiados por senderos interpretativos. Bueno, en este contexto también se destaca el Parque Estatal Estero El Salado, esta área natural protegida que conserva el hábitat para cocodrilos dentro de una zona urbana.

Bien, ya nos vamos. Gracias por el favor de su atención esta mañana aquí en UDG Noticias. Yo le invito para que siga en comunicación con nosotros, nos deje escuchar sus comentarios y opiniones y, por supuesto, se quede en nuestra programación habitual. Me despido con esta frase que nos deja Platón. Dice, nadie es más odiado que aquel que dice la verdad. Que tenga muy buen inicio de semana.

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1: Esta canción se llama Canas y Años, en la interpretación de Viviana García. Esta canción nos invita a mirar el paso del tiempo de manera diferente, reconocer las experiencias, los aprendizajes, porque envejecer no necesariamente es sinónimo

con un fuerte abrazo para las personas que nos escuchan a través de las emisoras de Radio Universidad de Guadalajara. Te damos la bienvenida. Alonso Torres en este micrófono, Guadalupe Estrella en la producción, Denetil García en la asistencia, Alex Ojeda en los comentarios del público, Palomas Peitre y Rodrigo Nava en las redes sociales. Gracias a Alondra Fernández de Alfaro en la operación técnica.

0: ¿Alguna vez has escuchado frases como "ya chochea", "pobrecito, ya está grande" o "a su edad, ¿para qué"? Quizás las hemos dicho o escuchado tantas veces que parecen inofensivas. Pero las palabras también pueden generar estigma y discriminación porque convierten la edad en sinónimo de incapacidad. A estas pequeñas formas de discriminación se les llama microviejismos, expresiones, actitudes o comentarios cotidianos que, aunque parecen inocentes, pueden hacer sentir a una persona mayor que vale menos, que ya no puede decidir o que necesita que otros hablen y decidan por ella. También ocurre cuando hablamos con un adulto mayor como si fuera un niño, cuando ignoramos su opinión, cuando nos dirigimos a sus hijos en lugar de hablarle directamente, o cuando damos por hecho que, por tener más años, ya no entiende, no aprende o no tiene nuevos proyectos. En el marco de agosto, mes del adulto mayor, hoy queremos dedicar este espacio a quienes nacieron antes que nosotros, a quienes han recorrido caminos, acumulado historias y siguen teniendo mucho por vivir, aprender y compartir, con la orientación del doctor Juan Pablo Ledesma, quien atenderá todas tus inquietudes en torno a la salud y bienestar en esta época de la vida. ¡Comenzamos!
1: Nuestro invitado, el doctor Juan Pablo Ledesma, es médico con especialidad en medicina interna y subespecialidad en geriatría, editor además de la revista digital Envejecer. Y me da mucho gusto tenerlo con nosotros esta mañana, doctor. Bienvenido.
2: Al contrario, es un gusto, un placer estar aquí en esta sección. Muchísimas gracias en este programa tan importante.
1: Muchas gracias, doctor. Cuando hablamos de envejecer, no necesariamente es sinónimo de enfermedad ni dependencia. Así debe de ser, ¿no?
2: Es correcto, así debe de ser. Y es que estamos llenos de, como decía en la cápsula, de microviejismos o de ideas que estigmatizan la vejez. Estas ideas preconcebidas y que vamos culturalmente transmitiéndolas de generación en generación. Y lo que pensamos que es la vejez, a partir de qué edad y cómo debe de comportarse, responde muchas veces a un patrón cultural que afortunadamente las nuevas generaciones de personas que estamos envejeciendo, estamos cambiando, tratando de cambiar el paradigma de la vejez en sí misma a través de cambios de estilos de vida y de diferentes representaciones de la vejez. Pero sí, vejez no es sinónimo de enfermedad, no es sinónimo de jubilación, no es sinónimo de pobreza o de dependencia.
1: Hay que cuestionar esas creencias que tienen un efecto muy potente en nuestra vida. Háblanos, doctor, acerca de lo que es la geriatría. ¿Cómo podemos entender esta especialidad?
2: Bueno, es una rama, es una especialidad de las más jóvenes en la medicina, es decir, a raíz del abandono que se veían en algunas salas de pacientes ancianos. Anteriormente, fue en Inglaterra cuando el movimiento empezó con las intervenciones de una enfermera, Marjorie Watts, y ella vio que las personas mayores estaban abandonadas, que ya no tenía mucho sentido seguirlos atendiendo, curando, sometiendo a cirugías. Estaban encamados, amarrados, deshidratados, con muchas carencias en todos los sentidos. Y entonces dijo: oigan, las personas mayores también son personas y hay que darles trato diferente, porque tienen una forma de enfermar distinta, tienen una forma de presentar las enfermedades, tal vez no de manera tan clásica, sino a través de lo que llamamos la fragilidad y los síndromes geriátricos. Entonces fue ahí donde empezó el movimiento.

0: De la geriatría, y actualmente pues es cada vez más común que los médicos decidan especializarse en atender a las personas mayores de 60 años y ver toda su complejidad. No nada más ver como su edad, sino ver todo lo que es la persona con su complejidad médica, biológica, pero también social, espiritual, nutricional, psicológica, etcétera. Así es muy completa todo lo que puede llevar a concluir una valoración geriátrica integral.
1: Y esta transformación de la población también es muy importante que se considere en los medios de comunicación, abrir espacios para atender a este grupo de población. Es por eso que el día de hoy hemos invitado al doctor Juan Pablo Ledesma.
2: ¿Qué dichos y expresiones populares para referirse a envejecer has escuchado?
3: De que ya estamos dando el viejazo.
2: ¿Cómo lo entiendes y en qué situaciones se utiliza?
3: Cuando a una persona le duele algo, tiene un malestar, por ejemplo, de la rodilla, dice, uy, se me da el viejazo.
4: ¿Ruquear o ya estás chocheando?
2: ¿Cómo lo entiendes y en qué situaciones lo utilizas?
4: O sea, puede ser en dolencias, cuando ya no eres tan ágil como eras cuando más joven. Las facciones físicas también, que se puede ver que ya estás más con edad más avanzada.
2: ¿Qué podemos hacer como sociedad para que las personas mayores se sientan incluidas y valoradas?
3: Pues sobre todo darles ese respeto y acompañarlos, porque es una etapa difícil en la que muchos pues se quedan solos en sus casas. Entonces, pues de vez en cuando visitar a sus papás, a nuestros abuelitos y hacerlos sentirlos queridos.
2: ¿A ti te da miedo envejecer?
4: Porque pues el tiempo no lo puedes detener, no lo controlas y va haciendo su ciclo.
1: Estos microviejismos de los que hablaba, doctor, hace un rato, hacen que muchas personas tengan miedo a envejecer cuando dice ya está más para allá que para acá, ya está ruqueando, ya se está robando el oxígeno de las otras personas, son como niños grandotes, lo cual no es verdad, es un grupo de población con características específicas.
0: El problema es que hemos dividido a las personas mayores a partir de los 60 años y esto fue a raíz de cuestiones tal vez económicas, políticas, pero a los 60 años y hacia adelante podemos tener un gran abanico de formas de envejecer. Una persona es de 60 años que trabaja, que está activa, y una de 90 que ya tiene alguna dependencia, están en el mismo grupo. ¿Sí? En alguna ocasión se intentó diferenciar a las personas como viejas, muy viejas y muy, muy, muy viejas, pero esto obviamente caía no solamente en el edadismo, sino también pues en una falta de realidad, porque una persona de 80 años puede ser tan independiente, activa, trabajadora, creativa. Y una persona de 80 años también puede ser alguien que requiere asistencia para bañarse, para tomar los medicamentos, porque tiene alguna secuela de alguna enfermedad o ya tiene alguna demencia. Entonces, pues el espectro de las vejeces es muy amplio. Por lo tanto, creo que no es nada más interesante saber qué edad tenemos, sino cómo nos estamos desenvolviendo, cómo somos funcionales. Y la geriatría moderna tiene mucho que ver en eso, en observar la funcionalidad de los individuos a través de cómo está su capacidad intrínseca, que llamamos, para que estas personas se desenvuelvan y hagan pues lo más básico o lo más avanzado en su vida, pero que lo hagan de manera independiente.
1: Lo cierto es que cada vez más personas pertenecen a este grupo de población.
0: Sí.
1: Es por eso que construir hábitos saludables es fundamental desde etapas anteriores incluso. Por ejemplo, el papel de la actividad física, qué valor tiene en la conservación de la salud y por tanto la independencia de los adultos mayores.
0: Sí, en este momento es de las mejores medicinas anti-envejecimiento, por así decirlo.
1: Medicina tal cual, ¿verdad?
0: Sí, tal cual, que es la mejor medicina preventiva, el ejercicio, que siempre se ha visto que no solamente mejora la sensación de energía, la vitalidad, y que en alguna época de la humanidad el ejercicio se vio como algo estético, nada más, y luego los beneficios cardiovasculares y a nivel de todas las otras enfermedades hay beneficios, pues ahora en la longevidad se demuestra que es a través del ejercicio físico y del mantenimiento de la fuerza muscular, de las fibras musculares, para evitar la sarcopenia, lo que puede abonar a que tengamos una mejor independencia, una mayor capacidad intrínseca. Esta capacidad intrínseca a la que nos referimos tiene que ver con la movilidad, con la vitalidad, con la cognición, con la psicología, cómo están nuestras emociones y con nuestra capacidad sensorial, especialmente la vista y la audición. población. Entonces, es más bien ver cómo están estas cuestiones y no solamente cuántos años hemos cumplido.
1: ¿Qué recomendaciones para la actividad física podría compartir con las personas que nos escuchan, uh-huh. que tienen familiares que viven ya en esta etapa de la vida o están pasando por la tercera edad?
0: Que cualquier edad se puede empezar. Eso es muy importante porque algunos hemos sido flojos de antaño.
1: Nunca sí, es tarde en nunca, ese sentido.
0: Nunca es tarde para empezar a hacer algo. Si se tiene alguna dependencia física o alguna limitación por enfermedad, cualquiera que ella sea, entonces lo mejor es que sea un ejercicio indicado por un médico del deporte, un médico en rehabilitación, un médico geriatra, médico algún fisioterapeuta, etcétera, pero que sea orientado. Y si no hay ninguna limitación, entonces a partir de ahora ya comenzar a hacer
1: ¿qué pueden hacer? ¿Caminar, por ejemplo?
0: Es que es cualquier actividad física. Idealmente deben de ser tres tipos de ejercicios a lo largo de la semana. Los ejercicios de fuerza, de resistencia muscular. Los ejercicios cardiovasculares, es decir, estos de aeróbicos. Y los ejercicios de equilibrio, los que mantienen nuestro equilibrio, como yoga, tai chi, baile, etcétera.
1: Eso es muy interesante porque además intervienen diferentes áreas de nuestro cuerpo y de nuestro cerebro también en ese sentido.
0: Es correcto. Entonces, se ha visto que al modificar la capacidad funcional del músculo, también se puede mejorar, por ejemplo, la cognición o el estado de ánimo, porque hay factores neurotróficos derivados del cerebro que se activan con el ejercicio físico. Entonces, sí es muy, muy importante.
1: Y mantenerse entusiasmado, tener esa motivación, seguir persiguiendo sueños, desear aprender algo, es parte de ese bienestar, de esa independencia, de esa dignidad, que finalmente es lo que se busca. Y es por eso que hemos invitado al doctor Juan Pablo Ledesma, quien nos brindará recomendaciones esta mañana en el Expreso de las 10.

Son las 10 de la mañana con 15 minutos. El día de hoy queremos compartir con ustedes este libro del doctor Rodrigo Ramos Zúñiga, médico neurocirujano, quien se llama, en esta ocasión, Por los surcos del olvido. Es un libro que brinda recomendaciones para retrasar el deterioro cognitivo. También habla acerca del impacto biológico, emocional y social que puede tener la demencia, las demencias, y sobre todo brinda recomendaciones para los familiares. Así que te invitamos para que te comuniques. Estamos en el 3320-536975, el 3320-303232 y el Facebook de Radio Universidad de Guadalajara. ¿Qué preguntarías al doctor Juan Pablo Ledesma, médico geriatra, en torno a la salud y el envejecimiento? ¿Deseas poner algún caso a su consideración? Comunícate con nosotros.

0: No perdamos nada de nuestro tiempo. Quizá los hubo más bellos, pero este es el nuestro. Jean-Paul Sartre.
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8: Cuando hablamos de una población con más personas mayores, es común pensar inmediatamente en problemas. Hospitales con mayor demanda, más enfermedades crónicas, pensiones, necesidades de cuidado y familias que pueden sentirse rebasadas. Y sí, son desafíos reales que requieren atención. Pero hay otra manera de mirar este fenómeno. Que vivamos más años también es una conquista. Es resultado de los avances de la medicina, la salud pública, la educación y las mejores condiciones de vida. Entonces, la pregunta quizá no debería ser ¿cómo evitamos que la población envejezca? Sino ¿cómo queremos vivir y envejecer como sociedad?
9: Hoy nos acompaña en el Expreso de las 10 el doctor Juan Pablo Ledesma, médico geriatra, quien brinda recomendaciones para la salud y el bienestar de las personas adultas mayores. Esto en el marco del mes de agosto, mes del adulto mayor, que justamente brinda información en esta ocasión sobre diversos temas de los cuales también nos habla nuestro radioescuchas. Pablo Abel Martínez se ha comunicado, doctor. Nos comenta, a mis casi 79 años transito sin atender opiniones ajenas. Camino, viajo solo según mis recursos, me cultivo, socializo extramuros, atiendo mis dolencias por malos hábitos, pero que no me postran. Y así hasta que termine mi ciclo de vida, nos comenta su experiencia. ¿Qué te parece?
10: Que así sea, es un ejemplo. Antes le llamábamos envejecimiento exitoso, pero luego nos dimos cuenta que el llamar a alguien exitoso dejaba a los otros como si no tuvieran éxito en su envejecimiento. Por lo tanto, bueno, es un envejecimiento saludable, activo, está involucrado y ojalá que así sea. Ahora, seamos realistas, si en algún momento requerimos cuidados de alguien por lo que sea, porque estamos expuestos a la enfermedad, a la vulnerabilidad, no sabemos cómo vamos a enfermar, qué va a pasar en el futuro, pero si alguna vez necesitamos cuidados, sí es importante la persona tener, pues, no quiero decir humildad, pero sí tener como la aceptación de que esos cuidados pueden ser transitorios, pero necesarios, y que la sociedad tengamos cada vez más esta cultura de cuidar a los otros, que el cuidado no es nada más de las mujeres o de la primera hija o del hijo soltero, no, ni, o de la esposa, del esposo, sino que es de cualquier persona, ser humano, que tenga empatía y compasión contra esta persona que requiere que le ayuden a algo en particular, en específico, pero que el hecho de ser cuidado tampoco nos quita quiénes somos, ni tampoco nos quita nuestra autonomía de decidir sobre nuestra propia vida. Entonces, ni modo, pues si algo nos pasa en la salud y requerimos un cuidado, ni modo. Pues
11: hay que aceptarlo y a seguir adelante. También, entonces, claro. Dice Angels Rodríguez, se da poca importancia a la activación física, y más aún en personas adultas, las cuales pueden tener una mejor calidad de vida y trabajo para su salud, si dedican un poco de su tiempo a la actividad física.
10: Sí.
11: Y también la alimentación, ¿no?
10: Sí, y claro, y estos pilares de dieta, ejercicio y estilos de vida saludables, pues son cosas que se van aprendiendo desde la infancia. Muchas de las de los vicios que tenemos en la vejez, pues claro que fueron poco atendidos en la infancia. Entonces, una forma muy eficaz de influir en las vejeces es influir en las infancias, es educar en ellos, ¿sí? La importancia de la actividad física, de la socialización. Entonces, sí tendremos que abordar este tema en la sociedad. Muy importante, porque no sabemos qué va a pasar con los niños de ahora, que no generalizo, pero si están dejando de hacer actividad física por estar en las pantallas, por no estar conectados socialmente, no tener habilidades para expresar emociones, digo así como un estigma de la infancia actual, algo va a ocurrir con estas vejeces también, cuando ellos sean mayores.
11: Porque esto se construye desde etapas anteriores, no hasta que llegues de pronto, ¿no?
10: No es que un día me levanto y ya...
11: cambio la cosa.
10: Ya soy anciano, ya soy viejo. Por cierto, el término correcto es exactamente personas mayores. Es evitar decirles abuelitos, viejitos, ancianitos, o sea, esta tendencia que tenemos a infantilizar o a querer sobreproteger a las personas mayores también puede ser una forma de un inicio de violencia, así tal cual. Es decir, estos de hacerlos diferentes por la edad, le llamamos una discriminación por la edad o edadismo.
11: Claro. Personas mayores.
10: Personas mayores, tal cual, así. Y el verlos diferentes como ancianitos o personas que llegan a cierta edad y que ya requieren ser cuidados, protegidos, retirados, desvinculados de sus actividades, eso puede ser una forma de violencia.
11: Y justamente es parte de lo que buscamos, evitar la discriminación por edad, justamente.
12: ¿Consideras que existe discriminación hacia los adultos mayores?
13: A veces sí, porque no siempre les respetan sus lugares. Por ejemplo, en el camión no les dan los asientos ya porque ya son muchos adultos mayores también.
12: ¿Qué es lo que más disfruta de esta etapa de la vida?
13: Bueno, ya estoy por pensionarme y espero ya no trabajar.
12: ¿Qué te gustaría que cambiara para que las personas adultas mayores reciban mejor trato y mayores oportunidades?
13: Que los jóvenes den de su tiempo para apoyarlos y ayudarlos, porque hay mucho adulto mayor cargando bolsas y pasan los jóvenes y no se acomiden a ayudarte a cargar.
12: ¿Qué preguntarías a un especialista para el cuidado de la salud física y mental de adultos mayores?
13: Saber cómo tratar a un adulto, porque no es lo mismo tratar a un niño que a un adulto. Ya a un adulto hay que tenerle más paciencia porque se les olvidan las cosas, nos repiten las cosas infinidad de veces y hay que tenerles mucha paciencia.
11: Un saludo para Mario Bonilla, quien dice: felicidades al Expreso de las 10 y al doctor Juan Pablo Ledesma, médico geriatra. Felicidades y gracias por sus recomendaciones. Liz Ferey nos dice: ¿cómo podemos mejorar la calidad de vida para cuando lleguemos a cierta edad lo hagamos de la mejor manera posible? A mí me gustaría llegar a los 70 o 80 años, ser independiente y autosuficiente, es lo que nos comenta.
10: Claro, es que no es un proyecto que se inicia a los 70 años, sino el día de hoy. ¿Cómo mejora la calidad de vida? Bueno, entonces volvamos a lo que es la definición de calidad de vida. Bueno, pues es algo como muy subjetivo, en donde tú estás satisfecho con los objetivos que has logrado, es decir, la calidad de vida depende de lo que nosotros nos ponemos como adjetivos de que es bueno para nosotros, ¿no? O sea, yo socializo, salgo, o al contrario, yo me cultivo, o yo trabajo físicamente, o yo soy independiente económicamente, etcétera. O sea, hay muchas formas de definirlo, pero entonces tu calidad de vida empieza ahora, en el momento en que te propones hacerlo. Así es que para llegar a los 70, 80 estando activos, independientes, pues desde ahorita hay que incluir actividad física, atención a las esferas psicológica, mental, social, a las interacciones que tenemos con los individuos, porque la soledad no es algo...
14: inherente incluso a esta etapa de la vida.
10: Exactamente, no, ese es otro mito de la vejez, pensar que todas las personas mayores pues se deprimen, están solos, se aíslan.
14: Como si fuera normal,
10: sí,
14: natural.
10: Ah, no quieren comer. Ah, es la edad. Es que se cae, se está cayendo. Ah, es que ya está viejito. Es que se le olvidan las cosas. Es que ya no tiene capacidad de enamorarse ni de decir cosas bonitas. No, nada. O sea, todo esto son mitos acerca de la vejez.
14: Incluso durante mucho tiempo a una persona se le caían los dientes, uh-huh, y era como visto normal, es que ya está viejito. Sí. Cuando ahora observamos que hay múltiples posibilidades para tener esta situación y otras múltiples.
10: Y hay, claro, que hay fenómenos asociados al proceso de envejecimiento normal. Algunas personas tienen más temprano, otros más tarde, las canas, por ejemplo, y algunos otros cambios a nivel de funcionalidad de órganos, renal, hepática, etcétera. Pero no quiere decir que todas las personas vayan a comportarse de manera igual. Y, por ejemplo, tampoco es normal que las personas olviden. Puede ser que tengan ciertos detalles o disminuciones en su capacidad de aprendizaje o de recordar, pero la demencia que llaman senil, pues no es un término apropiado, porque está haciendo como lo mismo, o sea, mitificar que la vejez es igual a la demencia.
14: Al volver del corte le vamos a pedir a nuestro invitado, el doctor Juan Pablo Ledesma, nos brinde recomendaciones para afrontar estos olvidos de los que hablaba, retrasar si es posible el deterioro cognitivo, que es algo que preocupa a muchas personas y que es oportuno también atender anticipadamente con algunas de estas recomendaciones. Son las 10 de la mañana con 29 minutos y Por los surcos del olvido, este libro del doctor Rodrigo Ramos Zúñiga, brinda justamente recomendaciones para entender las demencias y brinda recomendaciones para disminuir, retrasar el deterioro cognitivo a través de un lenguaje accesible que todos podamos comprender, pero con argumentos científicos. Y es un libro que queremos compartir con ustedes. Comunícate, por favor, a través del 3320-3032-32, el 3320-5369-75, el Facebook de Radio Universidad de Guadalajara y el Facebook de El Expreso de las 10.

5 minutos bastan para soñar toda una vida. Así de relativo es el tiempo. Mario Benedetti.

0: eso de las 10.
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2: Dicen que el ser humano creó el arte para entenderse, para conmover, para dejar huella. De entre todas las formas de expresión, hay 7 que han sido reconocidas como las artes clásicas. Viajamos por esas artes que nos inspiran, nos mueven, nos transforman. Hoy nos detenemos en una de ellas, el cine.
3: En la cancha de tenis se juega mucho más que un torneo. Se cruzan pasiones, amistades y heridas del pasado. 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

0: La edad es un número, dice Viviana del Sol con esta canción que el día de hoy presentamos con la visita del doctor Juan Pablo Ledesma, médico geriatra, quien brinda recomendaciones para la salud física y mental de las personas mayores. Se ha comunicado Luis Mario Figueroa desde Puerto Vallarta. Excelente tema, definitivamente somos una sociedad con poca cultura, nos dice nuestro radioescucha, y es necesario tener comprensión y consideración hacia nuestras personas mayores. Yo tengo 66 años y los jóvenes me dicen viejón, cuando, hablando acerca de los microviejismos,
1: sí,
0: que a veces sin darte cuenta tienes en la vida cotidiana, y es una forma de discriminar también.
1: Sí, bueno, también hay que contextualizarlo. Hay familias en donde de cariño se dicen vieja, sí, viejo, o al, a mi viejo, a mi padre, ¿no? O a los viejos, así en general, cierto, con todo respeto. Entonces, bueno, habrá que matizar en algunos casos, pero en la vida cotidiana, sin darnos cuenta, el no creer que alguien pueda hacer una cosa por su edad, ya eso es lo que implica el edadismo o el microviejismo. Entonces, el discriminar, el decirles, oye, mira, qué sorprendente que hagas esto para tu edad, o qué bien te ves para tu edad. Es el para tu edad, es el que sale sobrando.
0: Ya tiene el componente, sí, discriminatorio.
1: Es correcto.
0: A veces, sí, detrás de ello hay una buena intención, uh-huh, pero no te das cuenta de que esto tiene un efecto negativo.
1: Sí, de que no debería de verse bien a alguien a cierta edad. Entonces te ves bondadoso y dices, no, es por tu edad que te ves bien. O sea, ¿sabes? Es como...
0: Todo iba bien con el primer comentario,
1: sí,
0: ¿no?
1: Sí, ya, ahí dejémoslo. Qué bien te ves.
0: Exacto. Como, sí, decía en esta canción, la edad es un número. No significa la edad que dejes de tener sueños, proyectos, deseos, motivaciones, ganas de aprender incluso.
1: Sí, y esa es una de las formas en que podemos mantenernos. Decíamos de estar vinculados, de no dejar de ser. Y la palabra envejecer lo podríamos modificar un poquito al ponerle una S al final. Y entonces envejecer como este juego de palabras para remarcar que no dejamos de ser conforme envejecemos. Por ejemplo, a los 60 años, si los cumplimos, tenemos una expectativa de vida de 25 años. Así en general, hombres o mujeres, las mujeres viven un poco más. Pero sí, no es que la vida se acabe en la jubilación o en el nido vacío, sino que es una gran oportunidad para reinventarnos. Ahora, afortunadamente, sí vivimos más tiempo y eso es alegría. Qué bueno que tenemos más tiempo de vida, pero ¿cómo lo vamos a rellenar? ¿Qué materias vamos a meter en ese programa que parece tan vacío? No es que se haya
0: esto
1: acabado
0: la vida.
1: Es un
0: reto también, claro, sí, en ese sentido. Sobre todo personas que han estado activas durante toda su vida. Un día que se jubilan, por ejemplo, es importante construir un proyecto de vida.
1: Y en el ser también nos enfocamos en eso, en que uno no es el trabajo que viene desempeñándose. Sí, entonces, bueno, es claro que toda crisis, cambio, genera un momento crítico para reinventarte. Y eso es lo bonito de la vejez.
0: Ya que hablábamos de aprender, quiero recomendarles para ustedes, para sus familiares, los cursos que ofrece el Sistema Universitario para el Adulto Mayor aquí en la Universidad de Guadalajara. Son más de 20 cursos y talleres gratuitos, tanto presenciales como virtuales. Son dirigidos a personas de 60 años en adelante y las inscripciones están abiertas del 24 al 28 de agosto. Así que les recomendamos que visiten su página en Facebook, pónganle así, www.facebook.com/SWAMPUDG, donde podrán conocer con detalle los cursos y talleres que ofrece el Sistema Universitario del Adulto Mayor aquí en la Universidad de Guadalajara. Vamos a escuchar el siguiente comentario que ha presentado Joan Manuel Serrat acerca justamente de las personas mayores.
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3: Me llamo Joan Manuel Serrat. Escribo canciones y las canto. Tengo 82 años, gozo de buena salud, soy un hombre agradecido con la vida y acepto el hecho natural de envejecer y los inconvenientes que la naturaleza y el tiempo demoledor me imponen con el paso de los días. Con raspones, con abolladuras, aún conservo buena parte de mis ilusiones y convivo con mis achaques, con la ayuda de los fármacos y de las prótesis, las gafas, los audífonos, en fin, esas cosas. Me gusta la vida, me gusta estar vivo y sentirme útil. Por eso me rebelo contra un mundo donde se identifica a los viejos con la falta de capacidad, de talento o de preparación. Los viejos resultan incómodos para una sociedad que potencia el gasto y busca beneficios fáciles y rápidos, en tanto que a ellos, a los viejos, los tienen marginados porque consumen menos, porque tienen menos necesidades. A los viejos se les abandona en la soledad, porque la soledad, dicen, es algo inherente a la vejez y han de acostumbrarse a ella. Pero una sociedad sin solidaridad entre las generaciones es una sociedad empobrecida. Prescindir de los viejos no solo es un acto criminal e imbécil, es como quemar los libros, es destruir la memoria. Vivir más años no significa vivir mejor, pero tampoco vivir a rastras. Envejecer es la única manera que hemos encontrado de vivir una larga vida y queremos hacerlo con dignidad. Los viejos somos un colectivo que aún tiene mucho que aportar. Que no nos hagan invisibles, que escuchen y respeten nuestras preferencias, que empaticen con nuestros problemas y con nuestras dificultades, que nos tengan en cuenta en sus decisiones. Hacer otra cosa sería tirar piedras al tejado propio.
0: ¿Qué podemos reflexionar de este comentario de Serrat, que en sí mismo tiene una postura de resistencia, una postura revolucionaria finalmente?
1: Es correcto. Yo creo que el ejemplo ser, no ser como Serrat, pero sí sacar la esencia rebelde de eso. Es decir, no es que yo vaya a replicar el cuento de una vejez que vi en mis ancestros o que veo en este momento. Algunas personas de las que les tienen miedo a la vejez es porque han tenido malos ejemplos de la vejez, de envejecimientos empobrecidos, quiero decir, aislados, difíciles. No se antoja envejecer así con algunas personas que vemos. Pero no todos los escenarios son así. Es la gran mayoría son totalmente diferentes. Entonces, yo mismo no me como el cuento de que la vejez es de cierta manera y me rebelo. Y entonces hago las cosas, aunque me digan que no, yo voy. Bueno, este mensaje a la radio puede ser como contraproducente en algunas situaciones en donde sí hay que vigilar y cuidar y proteger a las personas, como en el caso cuando ya tienen una demencia o ya tienen algún problema serio. Pero en general, nosotros sí, en base a Serrat, debemos de ser un poco más rebeldes.
0: ¿Qué recomendaciones podríamos considerar para retrasar el deterioro cognitivo? ¿Esto es posible?
1: Es posible, sí, sí es posible. Es mucho el evitar las enfermedades crónicas y degenerativas o controlarlas, las que ya sabemos que avanzan o aceleran el envejecimiento cerebral, como la diabetes, la hipertensión, la dislipidemia. Es decir, todo lo que le haga mal al corazón le va a hacer mal al cerebro, así tal cual, por todos los efectos cerebrovasculares. Aumentar nuestra reserva cognitiva, es decir, aprender desde las infancias y toda la vida, seguir aprendiendo y no solamente releer el mismo libro que nos encanta, sino leer de otras maneras, otros autores, en voz alta, en un club de libro, aprender, siempre estar como cultivando nuestro cerebro, el socializar, porque se vio por ejemplo en la pandemia que las personas que se aislaron tuvieron más riesgos de demencia o de deterioro cognitivo simplemente por el hecho de no ver a la gente, de no hablar con las personas. El escuchar y ver bien, estar nutridos, o sea, todo lo demás que habitualmente los médicos geriatras recomendamos, pero eso es lo que yo podría decirles. Y bueno, claro, el sueño, la calidad del sueño.
0: Eso es algo muy importante para todas las personas. Tengo una pregunta de Natalia, quien nos comenta: ¿se puede tener los niveles de vitamina D en sangre bajos en 70.1? Tener el calcio y el fósforo en sangre bien y tener osteoporosis en personas de 78 años. ¿Por qué pasa esto? Se pregunta y te pregunta, doctor. ¿Y podría tener vitamina D aunque tenga problemas cardíacos? Porque le han comentado que podría hacerle mal la vitamina D.
1: Dijo 70 o 7.
0: 78 años.
1: Y los niveles bajos.
0: 70.1.
1: 70. Ajá. Están normales. Si están debajo de 30, ya se pueden considerar bajos. Entonces, en ese nivel están normales. En ese caso no requiere una suplementación extra, además de lo que es en la dieta habitual del mexicano. Y bueno, pero en el caso de que los tuviera bajos, sí, sí se puede, sí los pueden tener bajos, aunque tengan los niveles de calcio y de fósforo normales, y bueno, sí se puede, y si los tiene bajos, sí hay que suplementarlos, y hasta donde yo sé, no hace daño al corazón por tomar suplementación.
0: Lo que es muy importante siempre tomar en cuenta una recomendación de un profesional de la salud.

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6: En el marco de agosto, mes del adulto mayor, de las personas mayores, hoy estamos conversando con el doctor Juan Pablo Ledesma, médico geriatra, y se ha comunicado entre varias personas. Jorge Jiménez dice: ¿cómo hacer que el adulto mayor reconozca que sus capacidades están disminuyendo? Por ejemplo, que ya no puede subir solo al camión, caminar por la noche solo, cosas de este tipo.
7: Eso amerita una valoración geriátrica. Sí, no es algo tan sencillo como para decirlo al aire, porque podríamos dar un criterio que no es el apropiado. Puede ser que él sí sea capaz de hacerlo. Ahora, que necesitemos ciudades más amigables para vivir, ese es otro tema.
6: Ese es otro tema.
7: Pero o podría ser que realmente no puede hacerlo ya y hay que tomar las riendas, ¿no?, de su vida. Sí.
6: Y como es la persona aceptar de pronto ayuda también, cual no necesariamente es un signo de debilidad.
7: No siempre así es, pero eso amerita una valoración. Que si ustedes como hijos se juntan y dicen: vamos a quitarle las llaves del auto a mi papá, vamos a cerrarle la llave del gas a mi mamá para que ella no cocine, vamos a evitar que tenga salidas o paseos o que haga todo eso, debe ser muy, muy, muy muy delicado de decidir, porque podemos estar cometiendo un error o estar haciendo lo correcto, pero para eso se requiere una valoración geriátrica.
6: Nos dice Martina Carrillo: agradezco al Expreso de las 10 por estos temas, para motivarnos a nuestro autocuidado y hacer sentir que podemos superar los desafíos de este grupo de edad. Te manda también un saludo.
7: Gracias,
6: doctor. Y nos dice Héctor: mi hija estudia la licenciatura en gerontología, Héctor Torres. Veo su interés por los adultos mayores. Espero que pueda ayudar a mucha gente en un futuro.
7: Es una de las licenciaturas que la Universidad de Guadalajara hace, que desarrolla, y está egresando gerontólogos, licenciados en gerontología. Y entonces ahora el detalle es que ellos están actuando en la sociedad y se están infiltrando en la sociedad, en los organismos, en la educación, en el gobierno, en la promoción de la salud, en la asistencia de la salud. Entonces, es muy necesario, es parte de este equipo que, con el que trabajamos, el del que somos parte los geriatras, son los gerontólogos, pero también una valoración integral requiere la opinión de un psicólogo, una nutrióloga, un fisioterapeuta, etcétera.
6: Y con estos esfuerzos se está profesionalizando la atención, eso es algo muy importante y una área de oportunidad también. Nos dice Mario, ¿cuál sería la dieta básica para llevar la vida activa a partir de esta etapa?
7: No, es una respuesta muy, muy, muy compleja de dar. Yo no diría que hay una dieta de la vejez, una dieta especial de las personas mayores, y tampoco estamos convencidos de que haya algún elemento de la dieta que sea prolongevidad, así como que si vamos a comer frutos rojos o aguacate o aceite de coco vamos a vivir mucho mejor y mucho más, pues no hay como mucha evidencia científica de que esto sea así, pero yo me iría a lo más básico, que es evitar las dietas con alimentos exageradamente refinados y con exceso de carbohidratos. O sea, ahí me quedaría este comentario y bueno, no hay una dieta para la vejez tal cual.
6: Y en realidad esto aplica para personas de todas las edades.
7: Sí, de todas las edades. Hay cierta promoción de una dieta que se llama de estilo mediterráneo, en donde, bueno, la proporción de carnes rojas es más baja, de pescados más alto, del aceite. Pero no quiere decir que las personas que comen así van a vivir súper bien y pues ustedes voltean a ver a los italianos, los griegos que comen muy mediterráneo y pues también envejecen y también se enferman, tal cual, ¿no?
6: Nos dice Georgina, ¿desde qué edad se recomienda consultar a un geriatra?
7: Bueno, por políticas, a partir de los 60 años, ¿sí? Pero ustedes ya lo escucharon aquí, no es nada más la edad, sino es la capacidad. Entonces, la geriatría se está haciendo cada vez más como atendiendo casos más complejos, no porque sean difíciles técnicamente, sino porque involucran muchas áreas de la persona que no es nada más el órgano enfermo o una situación en particular. Las presentaciones raras, la debilidad, la disminución en las funciones, el aislamiento, la pérdida de la memoria, las caídas, la desnutrición, la pérdida de peso, todas esas cosas son las que nos deben de alertar y acudir a un médico geriatra.
6: El tema de las caídas es algo muy importante. ¿Qué recomendaciones podrías compartir para prevenir las caídas?
7: Bueno, pues el ejercicio físico, exactamente. Hay ejercicio de fuerza, de equilibrio, de cardiovascular y evitar pues todo lo que en el ambiente externo pueda uno tener como proclive para como facilitador de una caída.
6: Por ejemplo,
7: bueno, pisos resbalosos, desniveles en la casa, cables que atraviesan, alfombras que están sueltas, banquetas. Banquetas que están desarregladas. Uy, híjole, pues. Sí, por eso el proyecto de Ciudades Amigables incluye eso, que las calles sean caminables y que los servicios sean accesibles caminando para las personas mayores.
6: He escuchado que incluso las pantuflas pueden ser un factor de riesgo.
7: Ajá, a nivel de eso, en los baños, las pantuflas, y lo que depende de las personas, ¿no? Su fuerza, su flexibilidad, su desgaste de rodillas y también otras enfermedades o medicamentos que están utilizando
6: ahí. Cierto. Entonces,
7: antihipertensivos, diuréticos o sustancias hipnóticas que son las que favorecen las caídas. Por ejemplo, las benzodiazepinas, llámese Ribotril o llámese cualquier clonazepam o cualquier medicamento, potencialmente puede facilitar una caída.
6: Ya que lo mencionas, también es muy importante el apego a los tratamientos cuando es necesario tener el control de alguna condición o alguna enfermedad, no abandonarlo sin la supervisión de un profesional de la salud.
7: Es correcto, así es. Entonces, si ustedes ven algo sospechoso con sus padres o las personas mayores a su entorno, no duden en acercarse y bueno, en preguntar en qué puedo ayudar. No es, como decía el comentario de la radio, no es que si alguien va con las bolsas del mandado cargándolas, nosotros lleguemos y se las arrebatemos, porque en nuestro edadismo compasivo pensamos que ellos necesitan que se las carguemos.
6: Edadismo compasivo.
7: Sí, así, es que lo vi grande y entonces le quité las bolsas. No, acércate y dile, ¿necesita ayuda? Ah, ok. Ya sabrás si sí o si no.
6: Es mantener la dignidad y la decisión de la persona.
7: Es correcto.
6: Nos dice Lila, Felicidades por su programa. Saludos al doctor. Siempre certeros y enriquecedores con sus temas. Ahora tenemos la situación con mi mamá, que ya no se acuerda de lo que pasó hace minutos atrás. Uh-huh. Mi mamá padece Alzheimer, vive con Alzheimer, nos dice nuestra radioescucha. ¿Hay posibilidades de que a mí me pase también? Uh-huh. Y te pido algunas recomendaciones para convivir con su mamá, que vive con esta condición.
7: Sí, entre más temprana la presentación del Alzheimer en las personas, en los pacientes, sí puede tener un componente genético familiar más poderoso. Pero en general los múltiples genes que participan en la aparición de del Alzheimer en edades avanzadas no es muy fuerte genéticamente, sin embargo sí tenemos un riesgo. O sea, sí hay 1.5 o 2 veces más el riesgo de presentar Alzheimer si nuestros padres lo han presentado. Pero entonces, sabiendo eso, no es para que la gente diga ya no quiero vivir, no voy, quiero envejecer, ya me voy de este mundo. No, al contrario. Okay, ¿qué voy a hacer? ¿Qué voy a hacer para prevenir la demencia?
6: ¿Y qué puede hacer?
7: Bueno, pues eso que decíamos. Evitar las enfermedades crónicas o controlarlas, hacer ejercicio, la reserva cognitiva, dormir bien, evitar los picos de cortisol.
6: Es decir, el estrés.
7: El estrés innecesario, claro. Etcétera.
6: Han llamado otras personas y sobre todo quien me da algunas felicitaciones como Angélica Cervantes. Saludos al doctor Ledesma.
7: Gracias.
6: Excelente médico para nuestros adultos mayores también. Y algo que quiero comentar es recomendar la revista Envejecer, una revista electrónica donde hay diferentes secciones de autocuidado, la sección médica y algo muy interesante que es la expresión literaria.
7: Sí, en la revista es Envejecer, es así tal cual un juego de palabras, Envejecer. Y ahí tenemos una sección de expresión literaria. Sabemos que es muy importante para las personas publicar, expresarse, escribir. Y entonces tenemos esta sección llamada Tinta y Tiempo, así tal cual como la canción de Jorge Drexler,
6: claro,
7: Tinta y Tiempo. Pues ahí recibimos con muchísimo gusto los escritos no publicados de las personas mayores.
6: Las personas que quieran buscarte, doctor, ¿cómo pueden encontrarte?
7: Así tal cual, Juan Pablo Ledesma Heyer, o geriatra. Envejecer, así tal cual, en todas las redes, hasta en el TikTok.
6: Muchísimas gracias por venir al Expreso de las 10.
7: Muchas gracias.
6: Tengo 57 personas interesadas en el libro del doctor Ramos Zúñiga. ¿Puedes mencionar un número, por favor?
7: El 27.
6: Que pertenece a Elizabeth Valenzuela. Elizabeth, muchas felicidades. Pásenla muy bien. Hasta la próxima.
7: Gracias.

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1: Durante la pandemia, en una situación, en un marco mundial de emergencia, y sin embargo, no solamente salió adelante en ese preciso momento, en esa precisa época, sino que también grandes ambiciones. Así que, pues nos da mucho gusto decirle a usted, comunicarle que estamos dedicando este programa al Centro Universitario de Tlajomulco. Así que bueno, pues tenemos a su rector esta mañana, al maestro Guillermo Arturo Gómez Mata. Tendremos información sobre esto, tendremos una cápsula más adelante con Juan Romo, precisando algunas cosas también de este centro universitario. Y agradecemos a Raúl Martínez, que está al frente de los controles técnicos esta mañana aquí en situ, y allá en la cabina, nuestra compañera Alondra Fernández de Alfaro. Y aquí, mi nombre es José Díaz Betancur, le doy la bienvenida nuevamente y le anticipo que está, como siempre, como cada mañana de lunes, nuestro compañero, también Sergio Arturo Velasco. Sergio Velasco, director de la Red de Radio Universidad. Sergio, buenos días.
2: Buenos días a todo el público que hoy nos acompaña, que se conecta con nosotros. Un saludo a todos los amigos que en estos momentos están enlazando desde Lagos de Moreno, Puerto Vallarta, Zapotlán, el Grande, Ciudad Guzmán, Ameca, Autlán, Colotlán, Ocotlán, y por supuesto a todos los que nos acompañan desde el Valle de la Zona Metropolitana de Guadalajara. Y como tú lo dices, Pepe, pues Tlajomulco es un centro universitario muy especial. Nace, como tú dices, en pandemia, pero también nace en una ubicación geográfica la que durante años hemos tenido como sociedad olvidada, mantenida, marginada, la hemos hecho a un lado y ha crecido enormemente. Eso vamos a platicar ahorita, porque creo que lo más importante que hay que rescatar es la respuesta que la Universidad de Guadalajara está dando de manera regional a nuestra zona metropolitana y Tlajomulco, vaya que en las últimas décadas ha sufrido serios problemas de salud, de seguridad, de marginación, de pobreza, con una enorme crecimiento también de su tasa poblacional. Estamos diciendo que Tlajomulco tiene en estos momentos el mayor número de niños entre 5 y 9 años y el mayor número de adolescentes, lo que quiere decir que en los próximos años habrá una infraestructura muy clara, muy específica, que dé una respuesta directa a toda la demanda de servicios

0: radio se traslada acá para transmitir todo esto, y que el maestro Guillermo Arturo también está muy cerca, porque Cuitlajomulco es sede de este laboratorio de ciencias de la ciudad, el Sir Exchange Lab, y bueno, hoy estamos aquí, así que pudimos, alcanzamos a rescatar el tiempo, rector. Gracias por acompañarnos.
1: Este hermoso programa, y también desde aquí saludar a quienes están en la cabina, en las instalaciones de Radio Universidad de Guadalajara, así como a su audiencia. Es un verdadero placer acompañarles, y un poco, efectivamente decían, estamos en el Conjunto Santander de Artes Escénicas, pero en estos días de alguna forma será efectivamente una especie de extensión del Centro Universitario de Tlajomulco a través de Hábitat Latam, que por segundo año consecutivo se estará desarrollando en estas instalaciones. Y pues no es por nada, pero parece que el año uno fue todo un éxito, y este pinta muy muy bien, así es que aquí también les esperamos a todos y todas quienes les interesen todos los temas de ciudad. Estarán muchos especialistas, muchos expertos de distintos sectores, privado, público, gubernamental, por supuesto, pero no es tampoco un evento exclusivamente para académicos o investigadores, sino para el público en general.
0: Pueden venir las amas de casa, los mecánicos, sí, los taxistas, correcto, quienes todos los días viven la ciudad, todos los problemas, exacto, de tráfico, de movilidad, de contaminación, de medio ambiente. También están todos los problemas que nos genera la ansiedad, el estrés por vivir en zonas tan concentradas poblacionalmente, la propia demanda de servicios y de productos. Pues hay que llegar temprano a la tienda, porque si no, a veces no alcanzas o leche, o pan, o azúcar, y hay que llegar temprano para agarrar el camión, y hay que llegar temprano para subirte al tren, y hay que llegar temprano para llegar a la escuela, y todo esto genera una dinámica. De eso es lo que está tratando este LATAM, y de todos los retos que tienen las ciudades medias y las grandes ciudades. De eso vamos a platicar desde el final de nuestro programa, pero ahorita me gustaría, rector, que nos platiques un poquito, a ver, de entrada, para que la gente tenga un contexto. Tlajomulco tiene ahorita 727,000 habitantes. Imagínese usted lo que ha crecido este municipio, porque durante las últimas dos décadas y media, pues gran cantidad de la oferta de la casa habitación y de interés social y media se ha concentrado allá. Tiene un crecimiento que aumentó un 74.7% en comparación con el censo de 2010, es decir, en los últimos 16 años ha crecido 74.7%. Y le decía yo hace unos momentos, la edad predominante es grupos de 5 a 9 años, y de 10 a 14 años se concentra la mayor cantidad de habitantes, lo que quiere decir que la demanda de servicios educativos va a ser muy fuerte en las próximas décadas. Y qué decir, rector, también, pues hay muchas empresas, hay mucha industria, hay mucho comercio, hay mucha fábrica pequeña y grande, pues la gente necesita tener estos espacios educativos, la educación superior es una buena respuesta. Y un dato que rescatamos por ahí, se estima que el 75% de la gente que vive en Tlajomulco, aunque hay muchas zonas residenciales y hay muchos espacios de cortos donde aparentemente pues hay mucho desarrollo, pues el 75% de la población de Tlajomulco vive algún grado de pobreza o vulnerabilidad social. En ese sentido, la apuesta de la Universidad de Guadalajara para acercar a la sociedad que habita en aquellas regiones, pues todos los servicios educativos y toda la formación de profesionistas que puedan dar respuesta en el futuro a todos estos problemas, pues es ya una realidad, rector.
1: Así es, y como lo mencionaban, bueno, es un centro universitario que nace en el año 2020 en plena pandemia, como es de esperarse, igual que en ese momento toda la red universitaria. Entramos, digamos, a escena con programas a distancia, con programas virtuales, pero sí con una aspiración a programas híbridos, que es básicamente, en términos generales, como los tenemos actualmente, y que ha crecido un poco pues para tratar de avanzar al ritmo del rezago que se tenía antes de la llegada de este centro universitario, en razón de los datos que ya nos presentabas, Sergio, de Tlajomulco, efectivamente. Y dar cuenta de que la semana pasada, si mal no recuerdo, tuvimos la bienvenida a los chicos de primer ingreso, casi 800 nuevos estudiantes en todos nuestros programas.
0: ¿De qué población estamos hablando que tiene?
1: En este momento ya casi 5,800 estudiantes. Arrancamos con 400 en el 2020 y vamos avanzando rápido, y no solamente en términos de estudiantes. Año particularmente se está haciendo una de las inversiones más fuertes, cuando no la más fuerte, en infraestructura y en equipamiento, 137 millones de pesos y 22 millones de pesos que ya fueron entregados la semana pasada por la rectora general, que ella personalmente gestionó y autorizó para los nuevos laboratorios de odontología, con los equipos más modernos de toda la red universitaria. Y ella lo dijo, y no miente, cuando, porque el dato lo sostiene, son los mejores equipos del país. Ninguna universidad del país tiene estos equipos en términos de tecnología y de modernidad, sobre

0: todo lo que son los simuladores y unos aparatos que les llaman simodones. Uh-huh. Y aparte de una remodelación que puso a la vanguardia el laboratorio de ingenierías, que particularmente es para ingenieros civiles, pero también hacen uso de él todos los demás estudiantes de ingeniería, que se cuentan por alrededor de 750 personas. Pero te decía que en la bienvenida nos acompañó el alcalde de Tlajomulco, y él hacía una pregunta ahí a los chicos de primer ingreso: a ver, levante la mano quien tenga más de 10 años viviendo en el municipio. Yo esperaba muchas manos arriba y no, fueron muy pocas. O sea, la realidad es que es un municipio que explotó en términos poblacionales, que efectivamente su demografía es primordialmente de niños y de jóvenes, y particularmente el caso del CUT Tlajomulco y su ubicación es muy importante y muy interesante, porque está en una zona precisamente relativamente aledaña, y digo relativamente porque no hay grandes zonas urbanas, valga la expresión, todas juntas. Es un territorio de 650 kilómetros cuadrados, o sea, bastante extenso, es por lo menos 5 veces más extenso que el municipio de Guadalajara. Y entonces tienes centros poblacionales, digamos, dispersos. Sí. Y el Centro Universitario de Tlajomulco, a 15 kilómetros a la redonda, tienes jóvenes, primordialmente son jóvenes, pero la escolaridad máxima de toda la población, incluyendo esos jóvenes, es de secundaria, trunca, en el mejor de los casos terminada. La universidad tiene tiempo con sus preparatorias y además ha ampliado su capacidad de recepción de chicos de bachillerato y chicas de bachillerato. Y con el centro universitario, bueno, pues es el complemento ideal, porque luego cuando me dicen, bueno, en Tlajomulco, les digo, sí, pero díganme cuál. Porque, por ejemplo, tienes la zona que está más bien pegada a la zona metropolitana de Guadalajara, cuando te diriges al sur y termina, digamos, la mancha urbana, la escolaridad allá es de licenciatura.
1: Sí, está, son las residenciales, todo lo que
0: exactamente, en estos fraccionamientos.
1: Grandes desarrollos comerciales que se han dado también en los últimos 10 años. Hay oportunidades, hay gente que puede tener una serie de servicios porque los puede pagar, pero hay una zona amplia, como tú dices, aislada de diferentes poblaciones, que no ha tenido durante décadas acceso.
0: Así es, y el centro universitario cumplió este año 5 años de nacer formalmente, aunque abrió en el 2020, pero arranca formalmente ya como centro universitario en febrero del 2021. Y a pesar de esta juventud, 5 años apenas, podemos ya dar cuenta no solamente del crecimiento de la matrícula, no solamente de los programas, que son 16 de pregrado, ya varias especialidades médicas, y vamos a seguir en esa ruta, sino también que el 71% de nuestros estudiantes son de Tlajomulco y otro 10% es de Tlaquepaque, o sea, digamos, de toda esa zona. De tal manera que sí está representando un cambio pues brutal para todos esos jóvenes que de otra manera probablemente y difícilmente hubieran tenido acceso a educación superior, ¿no?
1: Y que lo vamos a ver en los próximos años, cómo poco a poco la población, los jóvenes, van terminando secundaria, van ingresando a la preparatoria y van optando por una serie de carreras de las que vamos a platicar en nuestro próximo segmento, Pepe, porque ya lo decíamos, pues, durante años, ¿no? Tlajomulco marginado de muchas oportunidades, también históricamente, pues, todo se concentraba en zona metropolitana de Guadalajara. A partir del 94 que se crea esta red, que la universidad empieza a llevar espacios y oportunidades educativas a todo el estado, pero nuestra zona metropolitana, pues, también necesitaba respuestas, y a está aquí Tlajomulco, está Tlaquepaque, está Cuchapala, y de eso es lo que se trata, de acercar todas estas oportunidades. Vamos a ir pues a una pausa y regresamos. Estamos platicando con Guillermo Arturo Gómez Mata, quien es el rector del Centro Universitario de Tlajomulco, para ver qué carreras hay, hacia dónde van los estudiantes, qué está pidiendo, qué piden los empresarios, qué piden por allá también el sector productivo. Le recordamos, esto es 100 años, pienso en ti. Comuníquese con nosotros, nuestro WhatsApp 3320536975 y nuestras líneas telefónicas 3331-3422-22, a las extensiones 12801 y 12802. Volvemos, esto es 100 años, pienso en ti.
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El Centro Universitario de Tlajomulco es uno de los campus más recientes e innovadores de la Universidad de Guadalajara. Su fundación respondió a la urgente necesidad de acercar la educación superior a la zona sur del área metropolitana de Guadalajara, una de las de mayor crecimiento poblacional en el país. La idea comenzó a gestarse más de 10 años antes de su apertura, impulsada por administraciones locales del Ayuntamiento de Tlajomulco de Zúñiga, que buscaba abatir el rezago educativo en la región. El gobierno municipal concretó la adquisición y donación de un predio de 30 hectáreas. Estas se sumaron a las 20 ya existentes de la infraestructura previa, consolidando un terreno de 50 hectáreas para el Plan Maestro. Así, el campus se creó formalmente mediante un dictamen aprobado por el H Consejo General Universitario el 27 de agosto de 2020. En la pandemia se convirtió en el primer centro universitario de la UDG diseñado y nacido bajo el contexto de la emergencia sanitaria por el virus del COVID-19. Esto obligó a replantear el esquema tradicional de enseñanza hacia uno adaptado a un mundo en transformación.

0: Regresamos muchísimas gracias al Conjunto Santander de Artes Escénicas, en donde transmitimos, ya un poco explicamos por qué tenemos un tema de logística. Tenemos uno de esos temas muy interesantes, porque ¿a dónde vamos a ir a la radio? Porque hay mucha demanda para la radio. Hay eventos muy importantes para la Universidad de Guadalajara y hay que estar en ellos. O sea, es de esos periodos en los que nos da gusto trabajar, porque tenemos demanda en todo, ¿no?
1: Sí.
0: Y tenemos que estar allí. Entonces, esa parte del trabajo que nos gusta, que nos desafía, ahora que está muy de moda todo el tema del desafío, ¿verdad? Que seguramente ya va a invadir también al Centro Universitario de Tlajomulco con esos temas.
1: Sí.
0: Pero recordando sobre todo la fundación del Centro Universitario en épocas de pandemia, ya se habló, Sergio nos acaba de presentar un marco socioeconómico verdaderamente, pues, entre trágico y aspiracional, esperanzador, pero también, ¿cómo le tiene que entrar un centro universitario a eso? Pues con toda la innovación tecnológica que es posible, y precisamente con esta etiqueta de innovación es como irrumpe el centro universitario en una zona que tiene muchos contrastes, y ese tema de la innovación es crucial para el centro universitario de Tlajomulco. Sabemos que también desde sus inicios manejó este tema del plan dual. ¿Qué es? ¿Qué cosa? Pues incorporar a la universidad verdaderamente al entorno industrial y de servicios que hay en Tlajomulco.
2: Productivos.
0: Sí, finalmente eso. Pero lo cierto es que, ¿cómo los vas a incorporar? De eso se ha hablado mucho, ya ha habido mucho rollo sobre ese tema. Pero acá verdaderamente tenemos las herramientas para hacerlo.
1: Sí.
0: Según entiendo.
1: Sí, es correcto. De hecho, citaba hace unos momentos el laboratorio, el nuevo laboratorio de odontología, pero también el de ingeniería civil, pero haciendo eso de lado, tenemos muchos laboratorios, para todos de primer nivel, para hacer investigación, para hacer formación, por supuesto, obviamente, de nuestros profesionistas del futuro. Y entre otras cuestiones, como ya se mencionaba, el modelo dual ha sido una característica también del propio centro universitario para efectos prácticos desde que nace, y es un modelo que se está implementando de la mano de el modelo alemán, y esto te da una enorme ventaja porque no estás inventando nada, ¿no?
2: ¿En qué consiste?
1: Bueno, primordialmente es el hecho de que en nuestro caso son tres ingenierías las que tenemos en modelo dual, pero no quiere decir que sea exclusivo el modelo dual para ingenierías. Ya se mencionaba, pueden ser otras carreras, como de hecho ya está ocurriendo en otros centros universitarios, pero el CUTLAJO ha sido el pionero. Y consiste básicamente en que, en lugar de que tu trayectoria académica transcurra todo el tiempo en el salón de clases, todo el tiempo en tu centro universitario, un ciclo sí lo cursas con tus profesores en el centro universitario, y luego otro ciclo lo cursas, valga la expresión, en una empresa, en donde de primera mano tú vas a estar desarrollando actividades en la empresa que tienen que ver sí con tu carrera y sí con tu formación. Entonces, aprendes practicando, por decirlo así, ¿no? Y la empresa, que da apoyo económico a los chicos que capta, pues al mismo tiempo tiene esta ganancia de que a la larga, como de hecho ya está ocurriendo, pues terminan contando con profesionistas de muy buen nivel, pero que además conocen a la empresa de manera particular y empatan, que ni mandado a hacer, valga la expresión, y luego los contratan.
2: Hacen relaciones ellos,
1: se
2: profesionalizan ya sobre la práctica de la necesidad real del sector productivo, y bueno, pues a la empresa le cae bien que le va pagando una lana a los chavos no les cae mal la lana, se van adecuándolos, llega un momento en que quédese aquí a trabajar.
0: Digamos que esto está dos rayitas arriba, ¿no? Del servicio social y que de las prácticas profesionales.
2: De lo que te tocó a ti en tus tiempos, Pepe, era la figura del aprendiz, ¿te acuerdas?
0: Pues
2: no te tocó a ti.
0: Pues bueno, los aprendices un poco como más informal, ¿no?
1: Pues más para oficios,
0: pero,
1: ¿no?
0: Sí,
1: más
0: pero en el tema de procedía precisamente
2: una profesionalización
0: de un sistema educativo. Pero frecuentemente escuchamos que al chico lo mandaron a servicio social a estar parado en la vía recreativa, por ejemplo.
2: Sí, sí.
0: O que las prácticas profesionales consisten en sacar copias fotostáticas. Esto no es eso.
1: No, bueno, digamos que quizá, si es que es correcto, seguramente no lo es estrictamente. Pero sí, bueno, el servicio social a mí me tocó cuando fui estudiante, pues todavía de 900 horas, ¿no?
2: Sí.
1: Después ya vinieron las modificaciones a como lo entendemos ahora, es casi por mitad servicio social y casi por la otra mitad ya es formalmente prácticas profesionales. Y efectivamente el modelo dual sería, digamos, como el siguiente nivel, ¿no? Que no están vinculados, lo repito, uno con unos con los otros, pero sí tiene esa característica muy particular que te enseñas haciendo. Y eso, pues, para cualquier profesionista, sin duda, pues es, digamos, oro molido, ¿no? Porque literalmente cuando terminas tu carrera ya sales con experiencia. Claro. Que luego ese es el tema, ¿no? Terminas tu carrera y andas buscando en dónde colocarte y resulta que te piden experiencia no sé cuántos años y tú dices, pues es que eso es lo que quisiera empezar a acumular. Bueno, en el modelo dual, nuestros chicos ya salen con experiencia que pueden acreditar, ¿no? En el sector privado, que es donde principalmente, en el caso de nosotros, lo repito, por tratarse de ingenierías, pues los espacios en donde nuestros chicos acuden en su semestre que les toca ir a la empresa, pues son del sector privado, ¿no? Con ese perfil de industria.
2: Doctor, para los chavos que ahorita están terminando la prepa y que se están animando, andan buscando ahí en internet qué carreras hay, cuál es su vocación, qué quieren ser, qué quieren estudiar, o los padres que también están platicando con sus hijos qué es lo que más les convendría a ellos y a las familias, ¿qué carreras tiene Cutlajo? ¿Cuál es la oferta educativa?
1: Bueno, Cutlajo tiene actualmente 16 programas de pregrado, de licenciatura, entre otros ingeniería civil, ingeniería mecatrónica, ingeniería en diseño industrial, en biotecnología, mecatrónica dual, biomédica dual, la licenciatura en administración y gestión empresarial, la licenciatura en negocios internacionales, en construcción de la paz y seguridad, y en el área de la salud, pues para efectos prácticos tenemos todas, ¿no? La de terapia física, enfermería, médico cirujano y partero, nutrición, medicina, ya lo había dicho, medicina, ¿cuál me falta? Cirujano dentista y psicología.
2: Ok, tienen todo lo del Centro Universitario de Ciencias, prácticamente toda la oferta educativa en materia de salud también se imparte allá en Cutlajo.
1: Sí, así es, y de hecho nuestra matrícula más fuerte es precisamente del área de la salud. Evidentemente el énfasis está en medicina y en enfermería, pero de los 5.800 estudiantes, alrededor de 3.300 están en las distintas carreras de salud.
2: Qué importante eso que dices. En los datos que yo traía, les platicaba hace rato lo de la pobreza, la educación, pero en salud se calcula que alrededor del 30.4% de los habitantes de Tlajomulco carecen de un acceso directo a servicios de salud. Esta es una cifra que también, si la trasladamos, como decías hace rato, rector, a zonas rurales o semirurales, porque Tlajomulco las tiene, ¿no? Es de vital importancia que se estén formando ya profesionales en la enfermería, la medicina, la psicología, hablábamos de estrés hace rato. Es decir, hay toda una oferta que en su momento va a dar resultados.
0: Pues es todo un reto, es todo un reto situacional para la zona metropolitana de Guadalajara. Pero ahorita va una pregunta, la pregunta de moda, Guillermo. ¿Cómo les fue en el ingreso de aspirantes a carreras que tienen que ver con las humanidades?
1: Bien, la verdad, bien. Nosotros no tenemos pues filosofía, historia, geografía, que son las que están, permítanme usar la palabra, pues sufriendo, pues para mal, yo creo. Pero las que nosotros ofrecemos en este momento, pues todas prácticamente cubrimos toda la oferta, digamos. O sea, no tuvimos ahí ningún asunto en términos de falta de aspirantes.
2: Claro.
1: Sí, y de hecho es curioso, pero estamos encaminándonos porque no tenemos la carrera de derecho, por ejemplo.
0: Así. Y pues tú que tienes una profunda vocación humanística, porque también te conocemos como alguien que estuvo al frente de la cultura en un municipio tan grande como Zapopan y otras actividades que has hecho al respecto, ¿cómo ves este desafío de el vaciamiento de las aulas?
1: No, pues nosotros desde el centro universitario, independientemente de lo que son estas carreras, lo que estamos impulsando, particularmente en esta administración, es el desarrollo de un centro universitario que estamos convencidos, este es el momento, ¿no? O sea, está todavía naciendo. Un centro universitario comunitario, valga la expresión, en donde nuestros estudiantes se formen profesionalmente, pero también en un entorno en donde puedan crecer y desarrollarse y encontrar herramientas para su crecimiento espiritual, no estoy hablando en términos religiosos, exactamente, y también que sean el conducto a través de diversas actividades para llevar a su casa y desde su casa también, eventualmente, esto todavía no llegamos a ese punto, pero aspiramos a lograrlo, invitar a sus familiares, amigos, al contexto del centro universitario, porque efectivamente Tlajomulco es un municipio que en distintas zonas, por distintos motivos, tiene muchos problemas y algunos de ellos son de violencia, incluyendo violencia intrafamiliar, y estamos convencidos que un centro universitario, y particularmente el de Tlajomulco, puede hacer mucho de la diferencia, pero creemos también que el trabajo puede suceder o debería suceder en el centro universitario, o sea, fuera del contexto de la violencia. Y entonces para nosotros, nuestros estudiantes también son un vehículo para poder convocar a la sociedad, invitarlos al plantel en donde sus hijos se están formando profesionalmente, pero en actividades de integración, en actividades también de crecimiento personal, o sea, de humanidad, ¿no? Oye, lo que algunos llamarían la reconstrucción del tejido social.
2: Eso que estás diciendo me llama mucho la atención, y pensando en tus antecedentes también cerca de la música, del arte, de la cultura. Efectivamente, Tlajomulco, como todo el país y la zona metropolitana, pues demanda ingenieros, demanda médicos, demanda odontólogos, psicólogos, pero imagino que hay muchos niños y hay muchos chavos en Tlajomulco, pues que el día de mañana les va a latir la pintura, la escultura, el canto, la música. ¿Se ha pensado más allá de los talleres? Porque sé que hay talleres y que hay una serie de actividades, y que en algún momento se pudiera dar paso a una licenciatura que tenga que ver con esto que dices, que son las humanidades, el ser humano desarrollando su espíritu creativo a través de todas las artes.
1: Sí, aunque no necesariamente a nivel de licenciatura. O sea, nosotros lo que estamos construyendo es un ecosistema para todos, porque todos al final pues somos seres humanos, y todos, me refiero no solamente a nuestros estudiantes, también nuestros profesores, también nuestros trabajadores como universitarios, que sea una comunidad bien, bien integrada. De hecho, estamos detonando prácticamente ya una actividad que esperamos, es una pequeña actividad, pero que da cuenta de todas las cosas que tenemos planeadas hacer. No sé si ustedes han utilizado alguna ocasión de estos visores de realidad virtual. Bueno, a mí me parecen impactantes, impresionantes, y hoy por hoy hay mucho software, ¿no? Muchas aplicaciones. Sí. Y entonces, como parte de nuestro programa de Horas Vivas, estamos nosotros implementando para los estudiantes del Tlajomulco, y la idea es después invitar en fines de semana también a miembros de la comunidad del municipio. Claro. A experimentar, por ejemplo, lo que es un viaje a alguna ciudad del mundo. Como no podemos llevarnos a nuestros estudiantes a que vivan un tour, ¿no?
2: Los podemos conectar.
1: Pues que conozcan, ¿no? Y al final de ese tour y del contexto histórico de la ciudad que van a visitar virtualmente, como tenemos la carrera de nutrición, al final les vamos a ofrecer una degustación de la comida típica de Colombia, del lugar.
0: Pero esa no es virtual, esa es
2: de... Vamos a una pausa y seguimos platicando con este tema porque está muy interesante. Regresamos, esto es 100 años, pienso en ti.

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12: Regresamos al conjunto de artes escénicas de la Universidad de Guadalajara, en el Centro Cultural Universitario, en el corazón del Centro Cultural Universitario, con esta conversación muy interesante, muy amena, con el maestro Guillermo Arturo Gómez Mata, rector del Centro Universitario de Tlajomulco, quien en los últimos minutos nos platicaba de Horas Vivas, así se llama este proyecto, y creo que viene siendo la expresión, Sergio, de lo que hemos visto con nuestro recorrido con 100 años pienso en ti en los diversos centros universitarios, que tienen una parte artística, lúdica, en lo que serie de actividades que no tienen nada que ver con lo académico, donde maestros y alumnos muestran otra cara, muestran otra forma de contrastarse, de unirse o de conocerse, ¿no?
13: Sacas tenemos a los ingenieros de qué onda con la hipotenusa,
12: exacto,
13: y a los médicos,
12: exacto,
13: qué onda con,
12: sí,
13: tantos huesos tiene el cuerpo,
12: sí,
13: y los metes a, esta es una guitarra, esta es una nota musical, esta es una pintura, este es,
12: hay un maestro muy,
13: los rollos deportivos, ¿no?
12: Ha habido, sí, maestros, sí, también, muy, sí, interesantes, que por ejemplo dan matemáticas y resulta que también les gusta mucho el cine, llevan una película y cambia la relación entre el alumno y el maestro. Es un poco así.
14: Sí, sí, sí. La idea es ir dotando al centro universitario de todo este tipo de experiencias, de todo este tipo de actividades. Y como lo mencionaba, y perdón que insista, eventualmente esperamos empezar a lograr lo que suceda muy pronto, recibir, incluyendo más de algún fin de semana, a miembros de la comunidad, o sea, familiares y amigos de nuestros estudiantes, ¿no? Para propiciar y promover esa convivencia, pero en torno a este tipo de actividades.
13: Un poco lo que pasa aquí con la pantalla.
14: Algo así.
13: Se vienen padres, hermanos, hijos, algunos traen a sus nietos, profesores,
12: aquí en
13: algunos estudiantes, sí,
12: en el Ágora.
13: Se pone alguna, uh-huh, me tocó ver el día de lo de K-pop, me quedé sorprendido porque estaban todos los jóvenes con sus familiares poniendo cobijas en el piso, los jóvenes cantando, los niños bailando y los papás pues felices, pero estaban las familias completas. Fue muy bonito en recinto universitario como este centro cultural. Y creo que para allá apuntaría, ¿no? Que sería obras de teatro, algunas películas, algunos cantos, bailes, como ¿para dónde iría eso, rector?
14: Sí, pues digamos que las expresiones artísticas más típicas, pero mucho que podamos construir directamente como comunidad, que o sea, nuestro, no es tanto llevar, ya hecho, valga la expresión, sino promover, hacer en casa, ¿no?
13: La gente que ya está haciendo allá las cosas.
14: Exactamente. Sí, de hecho, de Horas Vivas, por ejemplo, que así le llamamos al programa de formación integral, a la fecha contamos con 71 talleres, con una cobertura de 1,476 estudiantes, y hay una cantidad bastante interesante y diversa de actividades tanto deportivas como culturales y artísticas. Sin embargo, pues estamos convencidos que todavía estamos en pañales, como se dice, y estamos pues tratando de meterle más método, más orden, pero como inicio ha sido extraordinario, ¿no? Pues sobre todo, yo sí les puedo decir, después de pues 1992 me incorporé como profesor aquí a la universidad, así
13: nada
14: es que 34 años este año, y bueno, pues primordialmente ese ha sido mi reto, mi privilegio, estar frente al aula. Es el laboratorio por excelencia para cambiar una sociedad, así es que si hay un lugar en donde me he sentido importante en mi vida y a la fecha, es enfrente de un salón. Y a mí me ha tocado pues transitar por distintos espacios de la propia universidad, y sin demérito de otros estudiantes y de otras comunidades, la comunidad de Cutlajo es diferente, es muy solidaria, es muy alegre a lo suyo, permítanme usar la expresión, no digo que en otros lados haya, ¿no? Pero sin grillas, se puede dialogar, o sea, los chicos se entienden, pues, y las chicas, y se sientan y te plantean su visión, sus problemas, y es una comunidad que ha sabido resolver en la mesa de diálogo cualquier problema, chiquito, mediano y grandote, y eso, pues, a mí me llena de orgullo, de alegría, de esperanza, cuando me parece que en este mundo más nos surge, ¿no? Claro. Ese tipo de comunidades con esa capacidad. Entonces, Cutlajo está lleno de jóvenes, hombres y mujeres, con esa capacidad de razonar, de sentarse, de platicar, de dialogar y de construir soluciones de manera conjunta.
13: Muy concentrados en el qué hacemos aquí, para qué lo hacemos.
14: Exactamente.
15: Bueno, utilizó una palabra muy, muy clave, ¿no? Sergio, a lo suyo. Claro. Entonces, son de Tlajomulco, no son de Guadalajara, no son de la zona metropolitana, entonces están en lo suyo, tienen otro entorno, ¿no? Eso sí es muy esperanzador.
14: Sí, la verdad es que sí, sí. Sí, alguien de mis colaboradores y buen amigo es un director de división. Les mando un saludo a mis tres directores de división, esos tres buenísimos, mi secretario académico, el secretario administrativo, bueno, todos los directivos. Sí. Y decía, pues es que sí, o sea, es la apuesta de la Universidad de Guadalajara para que en lugar de que 10,000 jóvenes, en este momento 5,800, se muevan a la zona metropolitana de Guadalajara, mejor nos movemos unas 250 personas para allá, es mucho más práctico y hacemos la diferencia, ¿no? Entonces, esa es otra forma, digamos, de
13: se sienten atendidos, ¿no? Sobre todo dicen, a ver, la universidad realmente se está moviendo, se está trasladando, está aquí, nos han traído a la universidad, ¿no? Yo pensando como habitante de una región como esta, me lo están trayendo, aquí tengo todo esto, y lo tengo que aprovechar, lo tengo que utilizar en beneficio mío y de la comunidad en la que vivo, de la colonia o la zona o la región donde vivo en Tlajomulco. Eso es muy importante.
15: Y hasta hace muy poco podríamos haber dicho que el Centro Universitario de Tlajomulco pues era el más nuevo. Ya no lo es, porque ya hay otros, pero lo cierto es que hasta hace muy poco era el más reciente, el recién nacido.
14: Exacto, el más pequeño de los 19 hijos.
15: Exacto, sí. Sí.
13: Rector, pensando en toda esta problemática social con la que iniciamos el programa, de seguridad, de salud, de pobreza, de oportunidades, de gente que no tiene acceso, ¿has hecho alguna medición, han hecho algún cálculo, algunas reuniones de trabajo donde vean de toda la gente que ingresa a una carrera, cuántos acaban, cómo está este índice, terminan sus carreras, se reciben, ejercen?
14: Bueno, apenas tiene 5 años y los primeros egresos de las diferentes carreras están sucediendo apenas hace un semestre. O sea, ahorita medir su inserción, ¿no? Es laboral, está apenas, digamos, en construcción. Pero lo que es cierto es que, y es un ejercicio que yo hago desde el primer día con todos mis alumnos, y recientemente, como rector del Cutlajo, con los de primer ingreso en la bienvenida. y son datos recientes, y yo les el ejercicio que hago con ellos para que cobren conciencia del privilegio, pero también la responsabilidad que les significa estar en un aula universitaria, ya no digamos de la mejor universidad de pública estatal, la Universidad de Guadalajara. A nivel, y yo el ejercicio que hago con ellos es, les digo, imaginen que hoy estamos iniciando en un salón con 100 butacas, uh-huh, y en esas 100 butacas hay 100 niños y es primero de primaria. Claro. Y aquí en este salón transcurre toda su trayectoria académica, primaria, secundaria, preparatoria, y hoy están en la licenciatura, en una licenciatura. Si ustedes voltearan a su alrededor en el plano nacional, ¿cuántas butacas vacías observarían? Y ya empiezan a decir, no, pues tantas, tantas. Bueno, hoy por hoy, a nivel nacional, más o menos habría 70 butacas vacías. O sea, 70 niños que empezaron en este escenario hipotético, uh-huh, su primaria, ya no están ahí y así van a quedarse, solas las butacas. Son uno de 30 a nivel nacional. Si lo ves a nivel Jalisco, son 38 los chicos y chicas que logran llegar, 62 que se quedan en el camino. En Oaxaca, Chiapas, es de los indicadores más bajos, 14 más o menos. En Guadalajara, perdón, en Jalisco ya lo dije, pero lo que es Tlajomulco y el Cutlajo, no hay duda, tendrá que hacer la diferencia. Hoy por hoy, el municipio de Tlajomulco y sus jóvenes están mucho más cerca de Oaxaca y Chiapas que de Jalisco. 16, solamente 16 terminan una carrera universitaria en Tlajomulco, ¿no? El centro universitario sin duda logrará emparejarnos con el estado de Jalisco porque está creciendo muy rápidamente. Les decía, en infraestructura estamos por inaugurar ya y empezar a usar dos edificios de aulas completamente nuevos, perfectamente equipados. Están en construcción otros dos, está en construcción un edificio de laboratorios, también con lo más moderno, un comedor universitario. O sea, si ustedes dan una vuelta, bueno, ya lo haremos, hoy no tocó.
12: Al comedor,
14: sí, pero sí, vamos, no, también. Y se darán cuenta de la manera en que, de toda la obra que hay en el centro universitario.
12: Entonces, pero hay 50 hectáreas, ¿cuántas están, digamos, ahora utilizadas?
14: No, pues prácticamente al día de hoy apenas el 15% de lo que es el plan maestro. Todavía nos sobra mucho terreno y hay mucho tramo para desarrollar, ¿no? Y que siga evolucionando el centro universitario, porque como ustedes saben, pues no son proyectos estáticos, ¿no? Conforme, y menos en la actualidad, que pues todo camina de manera y se modifica de manera muy acelerada. Entonces, hacerlo de a poco, o sea, rápido que voy deprisa, como dicen, despacio, lento que voy deprisa, y en esas estamos. Pero más o menos el 15% del plan maestro es lo que lleva de avance el centro universitario.
12: No, tiene un magnífico horizonte de crecimiento con esa, digamos, ocupación de territorial que tiene, más lo que se pueda acumular.
14: Sí, es correcto.
12: Que luego algunos gobernantes luego le quieren entrar, ¿verdad? Entonces, si hay más terrenos o más donaciones, pues podría ser muy bueno. Es decir, estamos avizorando que si tiene 750 mil habitantes ahora, Sergio, imagínate tú lo que va a representar esto. Tú tienes algunos datos, pero hasta hace poco creo que el polo de desarrollo con más crecimiento en toda la República Mexicana.
13: Sí, sí, sí. 74.7% el crecimiento poblacional con respecto al censo de
12: Buenos. Entonces, ¿qué debes de tener? Pues su centro universitario correspondiente.
14: Es correcto.
13: Vamos a nuestra última pausa y regresamos para concentrarnos ya con este tema que es el LATAM y que es este Laboratorio de Ciencias de la Ciudad, que precisamente tiene su casa en el Centro Universitario de Tlajomulco. Regresamos, esto es 100 años pienso en ti.
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0: Regresamos al conjunto de artes escénicas, donde se están preparando para tener un evento muy especial durante los siguientes días, situación que ya les anticipábamos al inicio del programa, y vale la pena mencionarlo mucho porque efectivamente quien es el origen de este encuentro junto con otras entidades y desde luego la Administración Central de la Universidad de Guadalajara, este evento muy importante para las ciudades latinoamericanas y me atrevería a decir para todo un escenario mundial donde una de las preocupaciones más intensas que hay en el mundo es cómo seguir viviendo con cierto bienestar y calidad de vida, contrarrestando el deterioro natural y una serie de situaciones más como tiene que ver el cambio climático y los cambios tal cual en el consumo de los habitantes y que nos empieza a implicar una diferencia muy notable con lo que sucedió hace apenas algunos años, donde podíamos vivir con cierta calidad de vida, pero ahora no lo es. Bueno, este evento, para acabar pronto, está también muy relacionado, está perfectamente llevado de la mano con la responsabilidad del Centro Universitario de Tlajomulco, Sergio.
1: Así es, ya nos decía hace unos minutos el rector de Cutlajo, el Laboratorio de Ciencias de la Ciudad forma parte de la estructura del, ¿no? Y del año pasado se llevó a cabo la primera edición.
2: Es correcto, de Habitat Latam.
1: Cada año tiene un tema. Y bueno, es por eso que hoy estamos aquí, porque el rector ha estado cerca de la organización, porque arrancan esta tarde con una conferencia.
0: Está supervisando.
1: Pero bueno, el año pasado tuvo un tema, hoy tiene un tema, y vaya que si Tlajomulco se pinta o no. El tema ahora es la vivienda, ¿no? Este año, rector. Platícanos un poquito, ¿qué es este Laboratorio de Ciencias de la Ciudad? ¿Cómo se ha incrustado en toda la estructura de Cutlajo? ¿Y cómo vienen trabajando con él?
2: Sí, bueno, de entrada saludar y felicitar y agradecerle a su titular, el maestro Sergio Roldán, y a todo su equipo de trabajo, de investigadores, quienes efectivamente forman parte de este laboratorio, que es uno de pocos, de algunos, que están en distintos puntos, en distintas ciudades del mundo, y que ha sido impulsado desde el MIT, el Massachusetts Institute of Technology, y que básicamente lo que hacen es estudiar ni más ni menos que la ciudad, y bueno, eso qué tiene que ver para cualquier simple mortal, por usar una expresión, pues tiene todo que ver, porque resulta que en este momento, y particularmente en nuestro país, más de los vivimos, o tratamos por lo menos de hacerlo,
1: creemos
2: con
1: que
2: un mínimo de calidad en ciudades. Y efectivamente, bueno, ciudades como Tlajomulco, que no es la excepción, lamentablemente, quizá es un caso pues superlativo, por usar la palabra, pero la verdad es que la ciudad pues no ha crecido con orden, no ha crecido pues con método ni muchos etcétera. Entonces este laboratorio y estos laboratorios lo que hacen es justamente estudiar el fenómeno de la ciudad, pero en términos de lo fundamental, de lo importante, de quienes la habitamos, ¿no? Por ejemplo, para este año, que hay un chorro de eventos y hay un chorro de conferencias y hay muchísima interacción con especialistas de diferentes ámbitos del mundo, como lo decía al principio.
1: Esto es coorganizado con la ONU.
2: Con ONU Habitat, es correcto, así es, con ONU Habitat. Y básicamente, este año, por ejemplo, hoy por la tarde, a las 6:00 p.m. en el Paraninfo Enrique Díaz de León, se inaugura la cátedra Ken Larson. Ken Larson, permítanme usar la expresión con todo respeto, el mero mero de todos los, el que impulsa desde su origen este concepto, ¿no? De estos laboratorios de ciencia de la ciudad, del MIT. Entonces estará con nosotros, la cátedra radica en el Cutlajo, y el día de mañana estará Carlos Moreno, es el autor de este libro que viene a revolucionar en gran medida la manera en que se abordan las ciudades y se deberían de pensar y planear, ¿no? Que es la ciudad de los 15 minutos, estará también aquí en Guadalajara acompañándonos, aquí en el conjunto Santander de Artes Escénicas. Y pues básicamente es el espacio para precisamente discutir, ¿no? Yo el día de la rueda de prensa que tuve la oportunidad de decir unas palabras, decía, y es que el tema de la ciudad es clave para todos, porque una ciudad en donde puedes vivir en paz, en donde puedes eficientar tus tiempos, en donde hay armonía, en donde hay tranquilidad, pues hay desarrollo, ¿no? Empezando por el personal, haciendo de lado lo que también de manera inevitable se detona, el desarrollo económico, el desarrollo social, y entonces discutir la ciudad tiene que ver con eso, de manera conjunta, llegar a, valga la palabra, acuerdos para construir mejores entornos que nos permitan y pues alcanzar un mínimo nivel de paz, armonía y felicidad, ¿no? Porque es una realidad, una ciudad que sufres, pues desde que te levantas hasta que te recoges, ¿no? Como decía la abuelita, ¿no? Sí, sí. Ya para el siguiente día, pues el mismo estrés y la misma condición genera violencia, genera insatisfacción, y no es un estrés, y luego eso se traduce en enfermedad física, y entonces la ciudad se convierte en un infierno.
0: Violencia,
2: ¿no?
0: En violencia.
2: En violencia, uh-huh. De todos los tipos, ¿no? Y bueno, en términos generales, efectivamente, Hábitat Latam este año es abordar la ciudad, pero muy especialmente el tema de la vivienda, que se ha vuelto prohibitiva, sobre todo para las nuevas generaciones, ¿no? Y que hoy, pues quisieran ellos, como nos tocó a otras generaciones, iniciar una vida en compañía de alguien más o hasta individualmente, sí, sí. ¿No? Pero ya
1: fuera
2: de tu entorno de papá, mamá, ¿no? Claro. Pero pues literalmente se ha vuelto muy, muy, muy complicado.
0: Y en el caso de Tlajomulco, pues fue una serie de iniciativas fallidas, ¿no? En términos sí. De ciudad. Primero se pensó que podía ser pues un gran reservorio para vivir y llegar a trabajar a Guadalajara y luego regresar, como los antecedentes lejanos de Curitiba, por ejemplo, en Brasil, y esas cosas, las ciudades dormitorio, y luego tampoco eso resultó, porque el transporte público pues nunca dio y sigue sin funcionar. Y en una serie de circunstancias así, y ahora tenemos un verdadero desafío, por no decir que un problema.
2: Sí, bueno, allá de aquel lado, al grado que se construyeron del repente y de la nada grandes infraestructuras, grandes equipamientos urbanos, viviendas.
1: Algunos.
2: Pues sí, de hecho hay una zona que son tantas unidades habitacionales, tantos departamentos que ahorita se están intentando rescatar con una política del gobierno, pero que durante muchos años fue conocido como el Chernobyl, ¿no?
1: Así
2: y entonces
1: es,
2: y luego te dicen, ¿Chernobyl? ¿Por qué Chernobyl? Pues porque son múltiples unidades habitacionales, están abandonadas como Chernobyl.
1: Sí, sí, llenas. Pues muchas gracias, rector, por habernos acompañado, por haber estado con nosotros hoy. Esperamos pronto realmente visitarte en el Centro Universitario, compartir con la comunidad. Mucho éxito con este Laboratorio de Ciencias de la Ciudad, porque si bien es muy importante este evento de Habitat Latam, pues durante todo el año están haciendo cosas y sería padre un día también estar ahí platicando con los investigadores, con la gente que está haciendo, porque bueno, pues nos van a visitar gente, va a haber aquí gente de Colombia, ¿sí? De Venezuela, de Argentina, gracias. De Bolivia, de Los Ángeles, gente que vive todos los días y que estudia los problemas de las ciudades.
2: Correcto.
1: Rector, gracias por habernos acompañado.
2: Gracias.
1: Un saludo
2: a
1: toda la comunidad de Tlajomulco.
2: Claro que sí, con mucho gusto de su parte.
0: Gracias a Guillermo, gracias. Arturo, gracias a Raúl Martínez, a nuestra compañera. ¿Cómo se llama? Allá. Alondra Fernández de Alfaro, también nuestra compañera, también que está aquí con nosotros en la producción.
1: Yadira Chávez en la producción general.
0: Yadira Chávez, y también a Aurora, que estuvo con nosotros en las cápsulas, y Juan Rom. Pero espero que no se me olvide nadie.
1: Buen Rodrigo de las redes sociales. Gracias por habernos acompañado. Esto fue 100 años. Lo esperamos el próximo lunes a partir de las 11 de la mañana. Que tenga una excelente tarde y a continuación un programa especial sobre Hábitat Latam.
0: Gracias.

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Bienvenidas y bienvenidos a esta transmisión especial desde Habitat Latam 2026 en este primer día de actividades. Estamos aquí transmitiendo en vivo desde el Conjunto de Artes Escénicas. Muchísimas gracias a todo el equipo, a la directora María Luisa Meléndez, a todos los que facilitaron este espacio. Y también estamos transmitiendo para toda la red de Radio Universidad de Guadalajara. Un saludo a AMECA por el 105.5 FM, en Autlán 102.3 FM, Colotlán 104.7 FM, Lagos de Moreno 104.7 FM, Ocotlán 107.9 de FM, Puerto Vallarta 104.3 FM, Ciudad Guzmán 94.3 FM y Guadalajara por el 104.3 FM. Agradecemos también al equipo de producción, a Seba Cecillón, a los ingenieros Raúl Martínez y Jesús Carmona, y al operador en la cabina central, a Emanuel Candelas. Yo soy Aurora González de Mendoza, y pues estamos muy contentos de poder platicar sobre ciudades, sobre urbanismo, sobre arquitectura, sobre estos temas que a veces parecen lejanos o muy especializados, pero no, realmente nos implican a todas y a todos porque somos ciudadanos. Y este foro está lleno de invitados nacionales e internacionales que enriquecen estos diálogos y que nos llevan siempre a lo más importante, al diálogo y a la reflexión. Acabamos de escuchar la canción del grupo español Vetusta Morla, que por cierto estuvieron en el Foro Fil allá en el 2017, compartiendo escenario con la banda mexicana Porter. También, si no los han escuchado, se los recomendamos. Y vamos con la primera canción.

0: enfrenta sus desafíos, sino que también imagina, crea y transforma. En la primera edición, el reconocimiento en la categoría Ciudades fue para Manizales, Colombia, por su capacidad para transformar su entorno mediante proyectos urbanos innovadores, fortaleciendo la sustentabilidad, la cultura ciudadana y el desarrollo económico. En la categoría Personas fueron reconocidos Marta Teresa Delgado Peralta y Carlos Moreno por sus aportaciones, investigaciones y acciones en favor de una verdadera transformación urbana. Y hubo también una mención honorífica para Belém do Pará por su compromiso con los Objetivos de Desarrollo Sostenible y por impulsar una visión sustentable orientada al bienestar de sus habitantes. Así fue Hábitat Latam Guadalajara 2025. Un encuentro para reconocer experiencias, personas y ciudades que nos recuerdan que el futuro urbano también puede construirse desde América Latina. Porque nuestras ciudades no solamente son los lugares donde vivimos, son también los espacios donde imaginamos el mundo que queremos habitar.
1: Estamos aquí en cabina con Luis A. Alonso Pastor, científico e investigador del City Science del MIT Media Lab. ¿Cómo estás? Buenas tardes.
2: Hola, Aurora. Un placer estar aquí hoy contigo.
1: El placer es nuestro. Vamos a romper el hielo con una dinámica que consiste en escoger un número del 1 al 20. Aquí yo traigo unas preguntitas. Y la que salga la tienes que contestar así, naturalmente, sin reflexionar mucho, a ver a qué nos lleva. ¿Te parece?
2: No me dejas ver, ¿no? A ver qué.
1: No, desde luego que no.
2: Vale,
1: es parte del juego. Un número del 1 al 20.
2: El 3.
1: El 3. ¿Qué es más difícil? ¿Cambiar una ciudad o convencer a alguien de cambiar de opinión?
2: Wow, creo que está muy relacionado. Okay. O sea, nunca vas a poder cambiar una ciudad si no ayudas a la gente a entenderse entre ellos. Y eso significa que todo el mundo tiene que entender precisamente al contrario, ¿no? Y no es cambiar de opinión, pero como un poco empatizar para poder juntos tomar decisiones y cambiar esa ciudad. Así que al final no vamos a cambiar nuestras ciudades si no nos ponemos de acuerdo. Y en un mundo tan polarizado, ese es el reto. Así que creo que es una magnífica pregunta porque una sin la otra no existe, ¿no?
1: Claro, crear este pensamiento colectivo, uh-huh. ¿no? Que es un tema demasiado complejo y que las humanidades no lo dan. Y ahorita estamos en una crisis ahí respecto a las ciencias sociales y yéndonos más por el tema de inteligencia artificial. ¿Tú cómo crees que se conjugan estos dos elementos, humanidades e inteligencia artificial, dentro del cambio social y urbano?
2: Bueno, es fundamental. De hecho, la inteligencia artificial ha tenido varios desiertos en su historia. El primero fue en los años 70, 60. Nadie creía en ella, no había financiación. Luego en los 80 fue Chomsky, justamente viniendo de la ingeniería social, que lo que dijo fue, es que la inteligencia artificial tiene que aprender de la escritura, ¿no? Para poder empezar a entender al ser humano. Empezó a, desde las ciencias sociales, ayudaron a la ciencia de inteligencia artificial a poder entender al ser humano. Y ahora estamos en un tercer reto que es realmente sobre los sentimientos, ¿no? Cómo esa inteligencia artificial nos puede entender a los seres humanos más allá de la escritura, sino con sentimientos. Yo lo que veo es que cada vez más se está apostando por ingeniería y menos por temas de ciencias sociales, lo cual es un gran error. Al final, en esta vida estamos para entender al ser humano, para mejorar la calidad de vida del ser humano, y crear herramientas está muy bien, pero si no son para mejorar nuestra calidad de vida, no valen para nada. La inteligencia artificial nos tiene que dar superpoderes precisamente para mejorar nuestra calidad de vida. Si no, si nos va a hacer más esclavos, si nos va a impactar de forma negativa, es mejor buscar otro tipo de tecnologías, pero en cualquier caso, la idea es eso, tener al ser humano en el centro.
1: Sí, totalmente. Y aparte estamos como en una época de quiebre, ¿no? Esta transición en la que ni una parte ni la otra todavía se conjugan, como que cada uno está buscando su espacio y su lugar. Y bueno, eso también pasa en las ciudades, ¿no? Qué difícil es encontrar nuestro espacio como ciudadanos, como parte de... Y cuando hablamos de City Science, ¿de qué estamos hablando exactamente y cómo se traduce en la vida cotidiana de una persona?
2: Bueno, la cuestión es, como muy bien dices, hay una ruptura entre las ciencias puras y la parte más social, más ciencias blandas, lo cual es un error, porque todo es conocimiento. Al final, Leonardo y Miguel Ángel eran genios no por

0: que eran genios, sino porque podían conectar arte, ingeniería, matemáticas y todo era conocimiento. Así que o volvemos a ese punto en que todo es conocimiento o estamos perdidos, porque igual que estamos viviendo una polarización en el campo social, lo estamos viviendo en el conocimiento también, y nos están diciendo, no, una cosa sí que vale y la otra no. No, todo es conocimiento, ciencias puras. Ahora, me has hecho una pregunta muy específica sobre ciencia de las ciudades. Al final, tenemos que tener en cuenta que el ser humano, la incertidumbre se nos da muy mal. Entramos en crisis, ¿no? Mentalmente no la llevamos bien, y durante toda la historia hemos usado las mejores tecnologías para predecir el futuro. Stone Age, ¿no? Usamos la piedra, que era la tecnología que teníamos en ese momento para predecir si iba a venir el verano, el invierno. Luego nos hicimos sedentarios y ahí alrededor del fuego mirábamos las estrellas, las nubes, y veíamos cuándo iba a llover, cuándo iba a no llover para el sembrado, porque era importante predecir. A día de hoy, pues usamos herramientas predictivas para predecir cómo invertir en bolsa. Usamos herramientas predictivas todos los días en nuestro teléfono móvil para cómo nos vamos a mover del punto A al punto B. Sin embargo, cuando decidimos sobre ciudades, sobre nuestras propias comunidades, no tenemos ninguna herramienta predictiva. Y cualquiera dice, oh, tu idea es mala, tu idea es buena, es todo opinión. Así que lo que hacemos en Ciencia de las Ciudades es, ¿por qué no creamos modelos en los que predictivos, en los que todas las ideas son válidas? Mientras tengas datos, hagamos un modelo de cómo tu política pública frente a esa otra política pública van a impactar en los temas sociales, económicos y ambientales, y juntos tomemos decisiones, sin ningún bias. Y intentemos ver cómo, cuáles son las soluciones, porque quizá, a lo mejor, tú tienes una buena solución y yo estoy encerrado en mi propia opinión, ¿no? Así que intentamos romper ese problema y que juntos los seres humanos puedan colaborar, tomar decisiones y tener lo que llamamos los unlikely partners. Esto es gente e instituciones que normalmente no colaboran juntas, trabajando juntos. Gobierno, universidades, sociedad civil, industria, todos ellos juntos, porque eso es lo que genera innovación y lo que ayuda a que la gente viva mejor en las ciudades.
1: Pues sí, todos los implicados, ¿no?
0: Exacto.
1: En lugar de cada quien para su cancha, hacer ese equipo. Y en el tema de políticas públicas, qué importante y qué interesante lo que nos platicas, porque al final una política pública se piensa de una forma, pero mientras se va aplicando, pues se tiene que modificar, ¿no? Porque luego salen pues cosas totalmente imprevistas o que a lo mejor no se pueden mapear, o tal vez la acción pues no consideró ciertos elementos sobre el resultado o sobre el público. Entonces, bueno, si tenemos este tipo de herramientas, crear políticas públicas podría ser más eficaz y no nada más un vamos a ver qué sale a partir de esta ocurrencia.
0: ¿Cuándo te vienes a investigar con nosotros? Porque eso es...
1: Cuando me invites.
0: Pues ya. Eso es exactamente lo que llamamos nosotros Dynamic Urban Planning, que es... no tiene sentido, ¿no? Urbanistas crean durante 10 años una política de desarrollo urbano, o los políticos crean y de repente se escribe en piedra y ya no se puede cambiar. No, lo que tienes que tener son herramientas, pues igual cuando estás conduciendo con Google y hay un atasco de repente que no te esperabas, te propone otras alternativas, ¿no? Para eso sirven las herramientas predictivas, para poder decir, queremos ir a una dirección, pero mediante diferentes iteraciones vayamos cambiando, ¿no?, la dirección hasta que lleguemos al punto donde queremos llegar todos, que es, una vez más, tener una mejor calidad de vida.
1: Totalmente. ¿Podrías darnos un ejemplo concreto de una decisión urbana que hoy pueda mejorarse utilizando inteligencia artificial o estos datos?
0: Bueno, hay muchas cosas, muchísimas, ¿no? Pero yo siempre digo que, por ejemplo, las ciudades durante más de... Bueno, las comunidades humanas durante más de 12.000 años nos hemos creado estos ecosistemas diversos, densos, donde todo estaba muy accesible, y eso lo hemos llamado ciudades, ¿no? Y la cuestión es que eso está muy relacionado con el uso del suelo. Podíamos vivir en sitios donde a lo mejor tenías la tienda en un piso, luego vivía el dueño en la tienda, luego la gente que trabajaba en la tienda, y eso generaba sociedades muy dinámicas, de diferentes niveles adquisitivos, tenías actividad 24 horas, así que reducías el crimen, a lo mejor te robaban la cartera, pero no te asesinaban en un sitio que está lleno de gente. Y eso, ese tipo de ciudades, en los últimos 100, 150 años las hemos perdido, porque de repente nos hemos ido a vivir en silos, ¿no?, en barrios que son como nosotros, los ponemos muros para que no entre otra gente, y estamos polarizados también a nivel urbano. Así que con estas herramientas podemos ver el beneficio que sería volver un poco a decir qué pasa si volvemos a tener usos de suelo mixto, donde podemos tener diferentes niveles adquisitivos viviendo juntos. Eso nos va a traer más dinamismo, ciudades mucho más vibrantes, más seguridad en nuestras calles, y Lo que pasa es que para eso hay que trabajar el tema de la vivienda, por ejemplo, que es una crisis global de vivienda por múltiples factores, pero hay que trabajar diferentes elementos, pero gracias a estas herramientas podemos empezar a entender qué soluciones podrían ayudarnos a llegar a ese objetivo, ¿no?, de ciudades que vivamos en comunidad, ¿no? Si es que al final era vivir en comunidad.
1: Claro, aquí tenemos una frase que dice, mi barrio me respalda.
0: Ajá.
1: ¿No? Justamente que la vida de barrio, bueno, el vecino te conoce y si ve que alguien te roba una planta, va a salir y decir, oigan, esta es la planta de mi vecino, ¿no? O sea, todos, entre todos se cuidan, entre todos generan esta especie de célula, de comunidad, de unión, y justamente, pues las ciudades ahorita tienden a lo que tú nos acabas de platicar, ¿no? A aislarnos, también por las conductas que tenemos, pues ya las interacciones en redes sociales, la comida, pues en lugar de ir al mercado ya pedimos el súper, ¿no? Por internet. O sea, ya no tenemos esta vida donde platicas, donde te involucras con el vecino, con el de la carnicería. Ya eso, pues parece otro siglo, otra época. Y
0: eso es una pena. De hecho, en América Latina todavía estamos a tiempo de resolver eso. Muchas veces cuando venimos y colaboramos, por ejemplo, tenemos colaboraciones en Concepción, en Biobío, en Chile, aquí en Guadalajara, y muchas veces se nos pregunta, oye, ¿cómo puedo cambiarlo todo para modernizar? Y digo, no, lo primero que tienes que ver es qué está funcionando bien y protegerlo. Y justo en América Latina todavía tenemos esa vida de comunidad que hay que intentar proteger y esa cercanía que has definido perfectamente. Entonces, es verdad que estamos tomando otros modelos, pero quizá también hay que empezar a ver cómo poder proteger los modelos que funcionan para que nuestra comunidad sea más segura. Poner más policía no lo va a resolver, pero conocer a tu panadero a lo mejor sí que lo resuelve.
1: Claro. Y en España también se vive, ¿no? Esta tradición de ir al bar tiene más allá de vamos a tomarnos una cerveza, una caña, pues tiene esta intención de unir a los habitantes, al barrio. Usted coordina el proyecto Andorra Living Lab. ¿Qué convierte a una ciudad o territorio en un laboratorio vivo?
0: Por cierto, no solo en América Latina, también pasa en algunos lugares de Europa y en Asia también se sigue manteniendo estas comunidades. Lo decía porque estamos aquí y hay que también ver las fortalezas que tenemos, ¿no? Muchas veces solo nos centramos en los problemas, ¿no? Y me has preguntado qué transforma una ciudad en un laboratorio urbano. Más que nada la colaboración y que la gente realmente se sienta con ganas de un poco, ni siquiera colaboración, es casi mutualismo, ¿no? Es como decir, yo quiero aprender de forma casi egoísta de otros y mediante ese aprendizaje vamos a crear una comunidad en la que podemos investigar, en la que podemos empezar a correlacionar datos, podemos aprender de nosotros para mejorar nuestra sociedad. En Andorra lo bueno es que teníamos al gobierno alineado, teníamos a la sociedad civil alineada, a la industria también alineada. Ese es el mayor problema, como esa colaboración gobierno-industria en muchos países es complicado, ¿no? El sector privado. Y luego había datos y tienes la complejidad de un país en la escala de una ciudad. Así que podíamos entender muchos problemas a través de los datos y proponer políticas públicas para que los ministros pudieran cambiar normativa, pues para tener coches autónomos en la ciudad, drones, cambiar el sistema educativo más basado en aprender haciendo. Bueno, un millón de cosas que hemos hecho durante 11 años en Andorra, que es muy interesante.
1: Sí, totalmente, súper interesante. Luis, nos tenemos que despedir, pero digo, yo me quedaría aquí contigo 2 horas. Cuéntanos tu ponencia, ¿a qué hora es? ¿Dónde podemos escucharte?
0: Es una gran pregunta. Creo que es a las 4 de la tarde y va a ser pues aquí mismo, en el Centro Cultural. ¿Dónde me van a poder escuchar? No lo tengo tan claro, así que a lo mejor tú lo sabes mejor que yo, los medios. Y va a ser apasionante, así que invito a todo el mundo que atienda.
1: Ahí estaremos y será un gustazo. Muchísimas gracias por estar aquí hoy.
0: Un placer, Aurora.
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8: Con edificios, calles o infraestructura, también se construye con las oportunidades que ofrece a quienes las habitan. Para esta edición, la evaluación consideró 20 ciudades de América Latina y el Caribe, utilizando información de datos abiertos del Banco Mundial y los indicadores de ciudades prósperas de ONU Habitat. Se analizaron cuatro dimensiones: la transformación urbana, el medio ambiente, el desarrollo social y la economía. El objetivo es reconocer a la ciudad que haya logrado convertir su entorno en un espacio más habitable, equitativo y preparado para enfrentar los retos del futuro. Porque transformar una ciudad también significa transformar la vida de quienes la llaman hogar.
1: Estamos de regreso aquí en esta transmisión especial de Habitat Latam 2026, en vivo, en directo, desde el Conjunto de Artes Escénicas. Y tengo aquí en la cabina a Juliana Cardona Quirós, directora ejecutiva de la Oficina de Visitantes y Convenciones del Gran Medellín. Juliana, ¿cómo estás?
9: Hola, muchas gracias a ti. Qué rico de verdad estar aquí acompañándolos en este evento tan hermoso.
1: No, nosotros estamos muy contentos y qué gusto poder platicar contigo. Tenemos el día de hoy una dinámica para romper el hielo. Okay. Consiste en que tú escoges un número del 1 al 20 y yo te hago una pregunta corta. Hay que responderla así, naturalmente, sin pensar mucho, lo primero que venga.
9: Ok, perfecto. Va. El número 7.
1: 7, buenísimo. ¿Qué lugar de tu ciudad llevarías a alguien que nunca la ha visitado?
9: Bueno, sin duda la llevaría al centro de nuestra ciudad, la Plaza Botero. Plaza Botero para mí es un lugar mágico, maravilloso, donde tenemos la mayor cantidad de esculturas del maestro Botero que se encuentran al aire libre. Entonces es un museo a cielo abierto espectacular de nuestra ciudad. De hecho, en este momento se encuentra en remodelaciones para ponerlo mucho más hermoso. Entonces, sin duda, ese sería un lugar a donde llevaría a cualquier persona.
1: Sería tu spot. ¿Nos echamos otra?
9: De una.
1: Bueno, a ver, otro número.
9: Dame el 12.
1: Ok, el 12. Si pudieras cerrar una calle de tu ciudad durante todo un día, ¿cuál cerrarías y qué harías ahí? Lo que tú quieras.
9: Bueno, yo creería que podríamos cerrar algo como la avenida, el poblado, como la 10, pero subiendo. Porque hoy es muy transitada por turistas y propios cuando bajan hacia el metro. Y yo creo que sería una dinámica diferente de la ciudad para tener un poco más de comercio, de vida entre la tarde y la noche, y donde podamos ver la ciudad con otros ojos, pues esa calle como tal. Normalmente se cierra los domingos la avenida del Poblado, más del lado paralelo, pues horizontal, para los domingos, que es la ciclovía, ¿cierto? Materia de deporte, donde vamos con la familia y demás, pero ¿qué tal si lo hacemos toda subiendo? Entonces yo creo que sería diferente, pues hacer una actividad muy distinta.
1: Claro, es que las ciudades cambian mucho según cómo se recorran, ¿no? No es lo mismo, pues si una calle, si pasas en transporte público, por la altura que te otorga, o que si vas en un automóvil, que es una altura pues más al piso, que si la recorres caminando o incluso corriendo. También creo que esa es una de las magias de los maratones en las grandes ciudades, ¿no? Que las puedes habitar de otra forma y desde otro movimiento. Y Medellín ha atravesado una transformación muy importante en su imagen internacional. ¿Cómo se construye esta nueva narrativa sobre una ciudad?
9: Bueno, yo creo que Medellín ha tenido un éxito importante, y es que se piensa a futuro en la ciudad, y que los gobiernos tratan de tener una continuidad, ¿cierto? Para no entrar en temas políticos, sí tuvimos un bache, por decirlo de alguna forma, en el cuatrenio anterior, fuera de su pandemia, bueno, muchos procesos que venían funcionando muy bien, que se paralizaron y demás. Entonces, en este último gobierno venimos haciendo una recuperación importante, pensando en ese futuro y en esas oportunidades, y sobre todo consolidando procesos para que no se destruyan pues por el gobierno que llegue, ¿cierto? Pero adicionalmente creo que el éxito también de una ciudad como Medellín está en pensar en la gente. Este gobierno piensa en que, si bien tenemos transformación social y urbana, pues hay que ponerlas al servicio de la comunidad. Cómo generamos mayores oportunidades de empleo, cómo hay un impacto económico importante, cómo hoy empieza a funcionar el turismo también con otros ojos, porque ya vemos más turistas, vemos más eventos. Entonces, cómo hacemos que la ciudad, si bien nuestra ciudad pues ha tenido una planeación urbana interesante y demás, pues también se empieza a adaptar a otras dinámicas, ¿cierto? Entonces, ese yo creo que es el gran éxito que ha tenido Medellín, que hoy pues pone al servicio todo lo que tenemos en materia de infraestructura social y urbana para la gente.
1: Claro, porque el turismo pues puede traer muchos beneficios, pero también trae ciertos retos, ¿no? Como la gentrificación, el aumento de rentas, saturación de ciertas formas, digo, de ciertas zonas, perdón. ¿Y cómo podemos encontrar este equilibrio entre una ciudad turística y una ciudad para habitarse?
9: Yo creo que lo principal siempre es poner a las personas en el centro. ¿Qué es lo que necesitan los ciudadanos? Pero a su vez no desconocer ni entender que pues en materia de turismo siempre van a haber unos retos para que no se afecte, ¿cierto? Yo soy una apasionada de la industria del turismo, y creo en que puede haber una convivencia sana y una armonía entre ese turista y el ciudadano, ¿cierto? Siempre y cuando respetemos el lugar donde se, el lugar que se visita, ¿cierto? Entonces respetar esas normas, respetar esa cultura, esa identidad, y que eso no se pierda. Y yo creo que en ese camino va bien Medellín, ¿cierto? Igual tiene sus retos y sus dificultades, lo que tú hablas. Nosotros hoy no hablamos de gentrificación, turistificación en algunas zonas, sí tenemos esa problemática, pero venimos trabajando sobre todo en el tema cultural, que las personas no pierdan su identidad por querer copiar referentes de otros países, y también empezar a adelantarse a las cosas, no, más bien ven cómo de verdad hacemos que la ciudad tenga una armonía, que el ciudadano también vea las oportunidades que trae el desarrollo turístico, y cómo de verdad hoy también nos preparamos para abrir nuestras puertas a ese mundo, porque hoy ya vemos que Medellín es conocida por las bondades, por su talento, por los artistas, como el reggaetón hoy pues está dando la vuelta y son los artistas de Medellín quienes son los más escuchados en Spotify y demás, pero a su vez pues ya dejamos ese pasado violento. Entonces creo que la narrativa de la ciudad también ha venido evolucionando y viene abriéndose también a estas nuevas modalidades, a todo el tema de las industrias creativas, la economía naranja. Entonces hoy estamos pensando es en eso, cómo hacer que ese desarrollo urbano y sostenible pues esté alrededor de esta industria que también llega a la ciudad a coger fuerza.
1: Qué importante es la cultura, ¿no?
9: Agarrar fuerza, perdón, aquí en México se puede, tiene que decir es agarrar.
1: No, está bien, está bien. ¿Qué importancia tienen para ti las alianzas entre gobierno, iniciativa privada, universidades y ciudadanía para posicionar internacionalmente una ciudad?
9: Para mí es una triada que no puede faltar, y de hecho a esa triada nosotros le hemos metido el tema de la sociedad. Entonces hay algo importante en la ciudad, y es que es el Comité Empresa Estado, que hoy involucra también a la ciudadanía, se llama el CUBE, y ellos sesionan cada mes, y es muy fuerte porque trabajamos de la mano de las empresas privadas, en el caso particular pues el Buró de Medellín y Antioquia, que es la oficina pues que yo dirijo, trabaja con tema público-privado. Realmente es una fundación sin ánimo de lucro, pero tenemos miembros que son privados, tenemos consejeros que vienen de la industria privada. Entonces ese es el gran secreto para que de verdad las ciudades evolucionen y pues realmente nunca se pierda los impulsos que vienen agarrando pues a través de los años. Entonces para mí tiene que siempre existir esa triada del comité, la empresa, el Estado y la sociedad pues involucrada también, para entender cuáles son las necesidades que se tienen en el territorio y siempre tener esa mejora continua.
1: Claro, y desde la parte de la investigación y de las universidades, también integrar estos datos que a veces pueden sonar muy bonitos, ¿no? Pero si nada más se dejan en un paper o en una ponencia, pues realmente no pasan.
9: Ay, sí, de acuerdo. Sí. Ahí tú hablas muy algo importante, y es que en esa triada tiene que estar la academia, ¿cierto? Entonces, en el comité también está la academia. Y en el caso de Medellín tiene 3 universidades públicas donde vienen avanzando en temas muy interesantes en cuanto a investigación, en temas de programas que de verdad les sirvan a temas de oportunidades para los jóvenes. O sea, como hoy realmente, si bien sabemos que la población viene decreciendo, pues porque ya son pocas las familias que tienen más de 2 hijos, pero pues no se pierde esa necesidad de estar investigando, de estar dando a conocer cuáles son las oportunidades y las problemáticas que se deben poner sobre la mesa y solucionar. Y hoy pues lo que Medellín es distrito de ciencia, tecnología e innovación, por lo mismo, por tener a la academia también muy involucrada, siempre participando, dando respuesta a esas problemáticas que se requieren en el momento.
1: Buenísimo. Juliana, tú recibirás el premio Hábitat Latam en representación del alcalde de Medellín. ¿Qué significa este reconocimiento para su ciudad?
9: Bueno, para Medellín recibir este premio Hábitat Latam 2026 en la categoría ciudad, y pues ocupar ese primer lugar en una evaluación de 20 ciudades de Latinoamérica es muy gratificante, pues porque reconoce todo ese proceso que hemos tenido en la transformación urbana, todo el tema de sostenibilidad, la innovación, pero sobre todo porque reconoce un modelo de urbanismo social que ha puesto siempre a las personas en el centro. O sea, hemos hablado de que la gente es importante para el gobierno, y este reconocimiento pues va a ayudar a de verdad que a nivel Latinoamérica vean la importancia de que todo lo que se genera es para el mismo beneficio del ciudadano, y cómo es el alcalde de la gente o cómo es la alcaldía de la gente para la gente. Entonces eso es fundamental, y por eso pues yo me siento muy orgullosa de venir en representación del alcalde Federico Gutiérrez, quien es un abanderado de estar escuchando continuamente las necesidades de su población, de nosotros pues también en este caso en materia de turismo, todo lo que tiene que ver con el impacto y el desarrollo económico, y cómo de verdad entonces esta transformación social y urbana que hemos tenido alrededor de todos estos años pues hoy da estos resultados y frutos, para que no paren, pues porque la idea es que estas transformaciones sean continuas.
1: ¿Qué experiencias de Medellín podrían servir como referencia para otras ciudades latinoamericanas?
9: Pues mira, nosotros hemos resuelto unos problemas importantes, por ejemplo, el tema de cambio climático, ¿cierto? Tener a la ciudad arborizada, tener a la ciudad que le bajemos la temperatura normal, porque hemos sembrado muchos más parques, pues y más, ¿cómo le llaman? Jardines verticales y demás. Eso ha ayudado mucho. Entonces, mirar cómo esas problemáticas no solo embellecen, porque pues eso se ve lindo, ver en una ciudad tan verde, pues dicen que Guadalajara, claro, se parece mucho a Medellín por eso mismo, porque es muy verde. Nosotros tenemos 360 grados de montañas, entonces es muy lindo pues uno pararse en el centro y verse rodeado de montañas, pero también caminar la ciudad y ver que también tenemos muchos árboles y frutos, y que también tenemos muchas flores. Nosotros tenemos una marca de ciudad que se llama Medellín, aquí todo florece, y viene de eso, de cómo la ciudad es fértil, cómo cualquier cosa que tú siembras pega, ¿cierto? Entonces, nosotros decimos, aquí se han sembrado una cantidad de árboles que de pronto eran de otras temperaturas, pero en Medellín funcionó y se dan. Entonces, eso es muy lindo. Para mí es algo de las cosas que más resalto de
1: No, este. Qué maravilla, la verdad, tener plantas, árboles, crear este tipo de bosques urbanos, sin duda es algo muy necesario y que pues no solamente se agradece con la vista, sino también en la manera de vivir, ¿no? En cómo pues influye al pues directamente al clima de la ciudad.
9: Así es.
1: Juliana, qué gusto tenerte hoy aquí en la cabina. Muchísimas gracias, muchísimas felicidades, y estaremos por ahí en la entrega de este merecidísimo premio.
9: Ay, muchas gracias a ustedes por la invitación. Yo espero que puedan visitarnos pronto en Medellín y de verdad vean cómo pues hemos transformado toda nuestra narrativa, cómo ese pasado violento hoy se transforma en oportunidades reales para las personas, para su territorio, pero sobre todo que puedan ir a vivir y ver nuestra ciudad con esos ojos de turista para saber qué más tenemos que seguir mejorando.
1: Estaría muchas maravilloso gracias. Ir al Jardín Botero.
9: A la Plaza Botero.
1: A la Plaza Botero. Ajá.
9: Allá te
1: lo
9: espero.
1: Pondremos ahí en el checklist. Muchísimas gracias.
9: A ustedes, muchísimas gracias.
1: Vamos a un...
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10: Cuidar de nuestra salud mental es un acto de amor propio y una inversión en nuestra felicidad y calidad de vida.
11: Habla psicóloga Verónica Nogales Benavides.
12: Los beneficios de tener mascotas de compañía son multidiversos, ya que ellos son grandes aliados en el bienestar emocional de las personas. Aporta beneficios antiestrés, ya que ayudan a mantener a raya el estrés. Aquellos que conviven con perros, por ejemplo, realizan más ejercicio físico al pasearlos, y diversos estudios demuestran que el carácter pausado de los gatos mitiga la ansiedad. Además, su ronroneo produce una vibración considerada relajante. También aporta beneficios educativos para los más pequeños del hogar. Hacerse cargo de las tareas relacionadas con un animal de compañía es extremadamente educativo, ya que les enseña a responsabilizarse de un ser vivo, a mantener ciertas rutinas y ser más disciplinados, y les inculca valores como la empatía y el respeto. También aporta beneficios sociales, ya que tener un perro no solamente implica la posibilidad de hacer más ejercicio al aire libre, también ayuda a socializar con otros propietarios caninos, en especial con el grupo de personas de adultos mayores, que en muchos casos viven solas, y tener un perro es muy positivo, ya que ayuda a establecer contacto con otras personas.
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15: Una ciudad nunca es solamente una ciudad. Es territorio, pero también son las personas que lo habitan. Es infraestructura, pero también son las decisiones que determinan cómo se utiliza. Es tecnología, pero también son las relaciones sociales que le dan sentido. Desde esta idea, Hábitat Latam Guadalajara 2026 propone Sistematizando una ciencia de la ciudad. Un enfoque que entiende las ciudades como sistemas complejos en los que interactúan permanentemente tres dimensiones: la social, la territorial y la tecnológica. Esta mirada permite dejar atrás la idea de que los problemas urbanos existen de manera aislada. La vivienda, la movilidad, la desigualdad, el espacio público, la infraestructura o los riesgos socioambientales forman parte de esa misma red de relaciones, decisiones e impactos. Y es precisamente en la vivienda donde muchas de estas tensiones pueden hacerse visibles. Por eso, la ciencia de la ciudad busca observar, comparar y comprender estas relaciones para convertir el conocimiento en criterios de acción. Sistematizar una ciencia de la ciudad significa entonces aprender a leer nuestras ciudades como sistemas vivos y complejos. Porque para transformar el lugar donde vivimos, primero necesitamos comprender cómo funciona.
1: Estamos de regreso aquí en esta transmisión especial de Hábitat Latam 2026 y estamos en cabina con Fernanda Lonardoni, representante de ONU Habitat México, Cuba y Centroamérica. Fernanda, ¿cómo estás? Buenas tardes.
16: Muy buenas tardes a todas las personas que nos escuchan. Muy feliz de estar aquí.
1: Nosotros también estamos muy contentos de poder platicar contigo y de asistir a los conversatorios y a las actividades que tienes dentro de esta fiesta de las ciudades.
16: Así. Bueno,
1: tenemos una dinámica el día de hoy que consiste en hacerte una pregunta para romper el hielo.
16: Sí.
1: Es una pregunta rápida, ágil, sin mucha reflexión. Y yo tengo aquí del 1 al 20. Entonces, la idea es que tú escojas un número.
16: Uf.
1: Y al azar, a ver cuál sale.
16: Vamos por 10.
1: Por el 10. ¿Qué haces cuando estás perdida en una ciudad? ¿Preguntas, buscas en tu celular o finges que sabes dónde estás?
16: Pregunto. ¿Preguntas? Siempre intento hablar con la gente. Pero si estoy con mi esposo, él claro va por su celular. Pero si yo pregunto, hablo con la gente.
1: ¿Cómo era? ¿Preguntando se llega a Roma?
16: Preguntando se llega a Roma, sí.
1: Exacto. Y además genera esto, ¿no? O sea, esa interacción con los locales.
16: Exacto, exacto. Y ahí justo ves el orgullo que tiene la gente de conocer a su propia ciudad. Y muchas veces me doy cuenta de que es mucho más eficiente escuchar de la gente dónde está la panadería que estás buscando que buscar ahí en tu teléfono. Así que no, sin duda, yo siempre voy por preguntar.
1: Claro, o encontrar sitios que a lo mejor un buscador o una reseña de viajes, pues no te lo daría, ¿no? Nada lo más mismo. Te lo da el local.
16: Exacto, exactamente.
1: ¿Quieres otra pregunta?
16: Sí, por favor. ¿Sí? ¿Sí?
1: A ver.
16: Ocho, número ocho.
1: Ocho. ¿Qué hace que una ciudad se sienta como hogar?
16: Ah, esta es una pregunta linda. Es una pregunta que de hecho da sentido al trabajo que hacemos desde Uno Habitat. Y el trabajo que me imagino, y da sentido al trabajo que hacen muchos de los socios con los cuales trabajamos, incluso yo diría el Laboratorio de Ciencia, de Ciencia para las Ciudades de UDG, que hace con que una ciudad sea un hogar. Seguridad, las personas tienen que sentirse seguras donde viven, tienen que sentirse que sus derechos humanos más básicos están atendidos, o sea, tienen que sentirse protegidas, tienen que sentirse que sus derechos humanos están atendidos, y para que una ciudad sea un hogar, esta ciudad tiene que poner las personas en el centro de todas sus decisiones. Las personas en el centro siempre llevan a buenos resultados.
1: Y hablando de centros, ¿cómo podemos evitar que vivir cerca de los centros urbanos se convierta ya en un privilegio reservado para quienes tienen mayores ingresos o una mayor capacidad adquisitiva?
16: La respuesta más simple es, te voy a dar con una palabra, planificar. El hecho de que hoy no tenemos vivienda suficiente en los centros urbanos acerca de las oportunidades de trabajo, en muchos casos, en la gran mayoría de los casos, es resultado de no planificar los territorios. Entonces, seguimos poniendo la vivienda asequible en las periferias y los empleos en 2-3 centros, polos de empleos en una ciudad. O sea, esto forzosamente hace con que las personas tengan que desplazarse. Pero hay un reto más. El otro tiene que ver con la enorme desigualdad que se vive en las ciudades. Es el hecho de que hay muy, y eso es un padrón en muchas de las grandes ciudades de América Latina y el Caribe, es decir que hay muy pocos barrios que ofrecen todos los servicios necesarios y la gran mayoría no. Y esta diferencia de calidad, o sea, en otras palabras, esta desigualdad, es lo que hace con que los precios en las que sí tienen sean tan grandes. Es un principio muy básico de la economía, es la economía de monopolio. Cuando hay muy poco de un producto, hace con que su precio sea enorme. Entonces, hay muchas dinámicas. Incluso una de las dinámicas por que resulta en esos precios tan elevados en las áreas centrales es la mala calidad de las periferias. Es no tener los servicios básicos como salud, como educación, como transporte en las áreas que están lejanas. O sea, esta gran diferencia, esta gran desigualdad territorial que se vive en las ciudades hace con que los centros sean esos espacios donde todos quieren estar. ¿Y por qué me voy ahí? Porque la solución entonces es dupla. Sí, hay que aumentar la planificación para que se tengan una mayor oferta de viviendas asequibles en las áreas centrales, pero al mismo tiempo hay que intervenir en las áreas periféricas para que esta diferencia, esta desigualdad no sea tan grande.
1: ¿Hay alguna ciudad que tú creas que es una referencia en este aspecto?
16: No hay una, hay algunas, hay muchas ciudades que sí son referencias en distintos aspectos, pero aquí me refiero a algo que quiero llamar de una tendencia o un logro, un éxito regional. Sí, América Latina y el Caribe, pongamos aquí algunos datos para que las personas que nos escuchan sepan. Estamos en una de las regiones más urbanizadas del mundo. ¿Qué quiere decir? En América Latina y el Caribe, la gran mayoría de las personas ya viven en ciudades y asentamientos humanos. A veces grandes áreas metropolitanas, a veces ciudades intermedias, a veces pequeños pueblos, pero sí ya están urbanizados. También estamos hablando de una región de las más desiguales en términos espaciales, sociales y económicos. Entonces, pero al mismo tiempo, lo que sí es importante reconocer es que es una región cuya sus principales ciudades han históricamente logrado desarrollar padrones urbanos muy innovadores. Es una ciudad, es una región descentralizada, es una región donde gobiernos locales y movimientos sociales que han surgido desde las bases han logrado cambios estructurales en sus ciudades. Entonces vamos ahí hablando por ejemplo de algunas buenas prácticas que se puede reconocer. Bueno, en caso de Brasil, las grandes metrópolis han logrado mucho en los últimos 10, 15 años en términos de mejoramiento de áreas informales, en lo que llamamos de las favelas. La economía del cuidado o las políticas de cuidado que han hecho en el caso de Colombia, Medellín, Bogotá, y una tendencia que vemos de manera muy fuerte también en ciudades mexicanas, como la Ciudad de México, como Guadalajara. Guadalajara, de hecho, la ciudad que cuida, ¿no? Hay ciudades mexicanas que han innovado muchísimo en términos de políticas de vivienda, políticas de mejoramiento de vivienda. Entonces hay distintos ejemplos de distintas ciudades. Las ciudades centroamericanas, por ejemplo, en Costa Rica, han avanzado mucho en temas ambientales, en soluciones ambientales que avanzan conectadas a temas urbanos. Entonces yo diría que es una región con muchos retos, pero es una región donde hemos tenido avances muy interesantes en distintas áreas, en distintos países.
1: Y cuando hablamos de una ciudad inclusiva, ¿cómo sabemos si realmente lo es y no se queda solamente en un discurso?
16: Hay una manera muy práctica de contestar esa pregunta. Hay indicadores que miden participación. Hay indicadores que miden satisfacción de la población con sus servicios urbanos. Todo eso existe. Pero la inclusión parte del mismo principio que mencionaba en el principio, que es poner las personas en el centro. Hay maneras de medir la participación en las distintas etapas de la toma de decisiones y el diseño y la implementación de políticas públicas, pero sí, el principio de atender a los derechos humanos, el principio de tener las personas en el centro de la política pública está desde el principio, en general lleva a la inclusión, que se puede medir con esos indicadores. Por ejemplo, ¿cuál es la tasa per cápita de participación popular en el diseño del PMDU de Guadalajara? O ¿cuántos comités, consejos sociales existen por colonia? O sea, entonces hay maneras de medirlo, pero al final lo que sí tiene que ser un principio que guía todas las decisiones es tener los derechos humanos y las personas en el centro de la toma de las decisiones.
1: Wow, para reflexionar, ¿no? Todo lo que implica tener al ciudadano al centro de las decisiones.
16: Y los derechos más básicos.
1: Los derechos más básicos.
16: Que es educación, que es salud, que es acceso a una vivienda adecuada.
1: Transporte público.
16: Transporte, y que ya incluye, porque una, mira, y si me permite aquí aclarar un poco, ¿a qué nos referimos cuando hablamos de acceso a una vivienda adecuada? Que de hecho estamos desde Naciones Unidas, desde ONU Habitat, muy contentos que la vivienda sea un eje central del diálogo de Habitat Latam este año. Porque la vivienda adecuada no es solo un techo y cuatro paredes. La vivienda adecuada conlleva 7 elementos definidos por Naciones Unidas, por ONU Habitat. Accesibilidad, es justo, está accesible a los servicios. La seguridad de la tenencia, la asequibilidad, puedo pagar. Y otros temas más, la adecuación cultural. Una vivienda adecuada en Jalisco es muy distinta de una en Chihuahua o en Chiapas. O sea, las perspectivas culturales tienen que estar presentes en el diseño de las políticas de vivienda. Así que si ponemos esos derechos más básicos, el derecho al agua, y menciono porque sé que es un tema
1: ahorita
16: muy importante en la ciudad, en esta área metropolitana. Entonces, si esos están ahí como centrales, se logran buenos resultados, se logra la inclusión.
1: Muchísimas gracias, me quedé movida realmente por esta plática. Fue un gusto tenerte aquí en este programa especial y también es un gusto tenerte dentro del programa de actividades de Habitat Latam. Ahí estaremos también en tus actividades.
16: Sí.
1: Y pues al centro las personas.
16: Centro las personas. Ese es el gran mensaje de ONU Habitat, es el gran mensaje de las Naciones Unidas para aportar esta discusión de la agenda urbana. Y muchas gracias por la oportunidad.
1: No, a ti, Fernanda. Fue un gusto. Vamos a un corte y regresamos para despedirnos.
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17: Vamos con el programa especial de Hábitat Latam. 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
15: Una ciudad es mucho más que sus edificios, sus calles o sus espacios públicos. Es el lugar donde millones de personas construyen su vida cotidiana. Desde esta perspectiva, nace Hábitat Latam, un espacio de diálogo y colaboración que reúne a distintos sectores de América Latina y el Caribe y de otras regiones del mundo para reflexionar colectivamente sobre el presente y el futuro de nuestras ciudades. El encuentro reúne a representantes de la academia, la sociedad civil, el sector privado y los gobiernos bajo un modelo de colaboración conocido como la cuádruple hélice. La idea es sencilla pero fundamental. Los grandes desafíos urbanos no pueden resolverse desde un solo sector. Hábitat Latam busca promover soluciones urbanas sostenibles e innovadoras, fortalecer el diálogo entre quienes toman decisiones, impulsar la participación ciudadana y contribuir a construir ciudades más resilientes, sostenibles e inclusivas. Porque pensar el futuro de nuestras ciudades también significa preguntarnos cómo queremos vivir en ellas.
1: Y hemos llegado al final de este programa especial de Hábitat Latam 2026, pero mañana nos escuchamos a la misma hora aquí en el 104.3 FM. Un agradecimiento a todo el equipo, a los ingenieros Raúl Martínez y Jesús Carmona, a Seba Cecillón en la producción, a Paloma Speitia en redes sociales. Ahí no es mi culpa que tengan un nombre muy similar, muchachas. Yo soy Aurora González de Mendoza y nos escuchamos mañana aquí en esta misma frecuencia, el 104.3 FM Radio Universidad de Guadalajara. Que tengan muy buena tarde.
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1: Que está destinado precisamente a policías y elementos de seguridad pública. Explicó que esta propuesta pues debe ser analizada por el Consejo del Instituto Jalisciense de la Vivienda, donde también pues anunció que existen otras opciones para definir esta nueva ubicación y considerará que Zapopan pues cuenta con una amplia extensión territorial y esta permuta pues de terrenos podría ser en los próximos días para evitar precisamente y tener una alternativa con los vecinos que se sienten afectados sobre este predio allá en Mirador de San Isidro. ¿Te parece? Escuchemos parte de lo que señaló el alcalde de Zapopan, Juan José.
2: Puede ser Tezistán, puede ser por todos lados, ¿no? Zapopan tiene una gran extensión.
3: ¿Hay opciones?
2: Sí, hay tres opciones ahorita en la mesa. Bueno, esperamos que de ahí salga ya una para darle agilidad, porque lo que tendríamos que hacer es permuta, y esa permuta permitiría ya que puedan el gobierno del estado quedarse.
4: Y también diálogo, porque el Instituto Jalisciense decía que sí iba y luego pues ya se abrió la posibilidad.
2: A ver, el Ijalvi, a ver, ahí hubo una confusión y quiero dejarla bien clara. Yo todavía

0: Tiempo, pues ya más evitar los conflictos con los vecinos de Mirador de San Isidro, quienes ellos aún se encuentran pues en este plantón permanente ahí frente a este predio que señalan, pues que es utilizado como un espacio público para los habitantes de esta zona. La información que tenemos, Josefina.
1: Bien, dice que ahí Zapopan tiene muchos terrenos, esa es una propuesta antes si están. Y puede estar lejos de todo o cerca de algo, según de donde se quiera ver. ¿Qué otros lugares propuso?
0: Mencionan que hay otras tres sedes, una de las cuales también podría, ya lo había dejado entrever, podría estar muy cercano también a Mirador de San Isidro, pero debido a la negativa que han tenido precisamente con los vecinos, pues bueno, estarían analizando sobre todo el Consejo del Ijaldi para pues ya colocar una sede. Complementarte, Josefina, pues esta iniciativa pues tiene que salir prácticamente en estos días para que ya se tenga este proyecto. Por lo pronto, pues bueno, ya con los amparos han retirado la maquinaria y pues prácticamente solamente está pues bardeado precisamente este sitio donde los vecinos continúan con este plantón.
1: La zona de Tecistán cuenta con los servicios, Henry, movilidad, transporte, alumbrado público, escuelas. Mira, una breve anécdota para ti. La audiencia, hace unas semanas, pues tuvimos una reunión en esa zona. De Tlaquepaque a Tecistán hicimos 2 horas.
0: Efectivamente, pero hay que recordar que también el gobernador...
1: No iba en burro.
0: No, efectivamente, sí está complicado llegar hasta allá, pero hay que recordar que el gobernador también ha mencionado que sería dentro de la periférico para no hacer una discriminación con pues los servidores públicos.
1: Bueno, eso está un poco, suena más cerquita de dónde, quién sabe. Gracias, Henry.
0: Hasta luego.
1: Y que la zona tenga infraestructura suficiente para albergar, si mal no estoy, se habla de 205 torres, 200 departamentos. Instalan una señalización por nuevo radar de fotomultas en la avenida Lázaro Cárdenas.
2: Este fin de semana fue instalada la señalización que advierte a los automovilistas que circulan por avenida Lázaro Cárdenas de la presencia de un nuevo radar que aplica fotomultas a quien rebase el límite de 80 kilómetros por hora. A través de un comunicado, la Agencia Metropolitana de Infraestructura para la Movilidad, AMIM, anunció que el nuevo dispositivo comenzará su operación el próximo 1 de septiembre con el objetivo de reducir la incidencia de siniestros viales. La dependencia informó que continuará la colocación de señalamientos preventivos en 3 puntos del corredor Lázaro Cárdenas, carretera a Chapala, y este año se complementará la instalación de 14 nuevos puntos de fotoinfracciones, llamados radares salvavidas. Con la ampliación del programa de fotoinfracciones, la MIM espera que se reduzcan las muertes por siniestros viales en un 42% y 24% menos lesiones. La velocidad es uno de los principales factores de riesgo en la seguridad vial, señala la MIM. A mayor celeridad, menor es el tiempo disponible para reaccionar ante una situación inesperada y las consecuencias de un accidente pueden ser más grandes. Con imágenes de Eduardo Fierro, para UDG Noticias, José Toral.
3: Y bueno, con manifestación y con un festival al que le llamaron el Caca Fest, protestan contra el agua contaminada del CIAPA.
2: Alrededor de 1,000 personas se manifestaron este domingo en el centro de Guadalajara contra la contaminación del agua que distribuye el CIAPA y exigieron soluciones de fondo, alertas sanitarias inmediatas y que no se privatice el servicio. Al finalizar la protesta, se realizaron actividades culturales y talleres de concientización sobre los daños que genera la contaminación del agua y con acciones que se pueden hacer desde casa frente al problema, en lo que los organizadores nombraron como el Agua Caca Fest. La manifestación partió a las 11 de la mañana del Parque Revolución y terminó frente al Teatro Degollado, donde los distintos colectivos y organizaciones convocantes leyeron un pliego petitorio dirigido al CIAPA y las autoridades involucradas en el servicio del agua potable, a quienes criticaron por el costo y la opacidad del plan de acción anunciado por el gobierno de Jalisco, que originalmente se anunció por 25 mil millones de pesos, pero cuyo costo total aumentó.

0: Así lo detalló el investigador de la Universidad de Guadalajara, Arturo Glisson Espíndola.
1: El Plan Estratégico de Gestión Integral del Agua reveló que las 32 intervenciones contempladas representan una inversión total mucho mayor, de 42.2 mil millones de pesos. Estamos hablando de una de las mayores inversiones públicas en infraestructura hídrica de las últimas décadas en Jalisco. Por ello decimos claramente, no entregaremos un cheque en blanco. Cada proyecto deberá demostrar cuál es el problema que pretende resolver.
0: El pronunciamiento también criticó el descuento del 80% aprobado para usuarios del CIAPA afectados por el agua contaminada, pues no representa una reparación del daño ocasionado, leyó Rosa María, vecina del centro de Guadalajara.
2: Exigimos que la compensación económica sea automática para todas las zonas donde existen reportes, denuncias, estudios, muestreos o evidencias de mala calidad del agua, y que tenga carácter retroactivo respecto de los periodos en los que se documentó la afectación. La población no debemos pagar las consecuencias financieras de la incapacidad institucional para garantizar el derecho humano al agua y al saneamiento.
0: Los manifestantes advirtieron que la crisis de agua potable en la ciudad podría ser utilizada para privatizar un servicio que exigen permanezca en la operación pública y sin buscar ganancias económicas, lee María González Valencia del Instituto Mexicano para el Desarrollo Comunitario, IMDEC.
3: No queremos que la crisis sea utilizada para justificar negocios privados, megaproyectos opacos o nuevas deudas públicas. No aceptamos que se comprometan decenas de miles de millones de pesos sin vigilancia ciudadana. No aceptamos que la solución sea la privatización o entregar funciones estratégicas del CIAPA a empresas privadas.
0: Durante el Agua Caca Fest se impartieron 12 talleres con temas para todas las edades, como la construcción de filtros de agua para los hogares, la captación de lluvia, compostaje, pruebas de laboratorio para muestras de agua potable o los baños secos. También hubo concurso de disfraces, piñatas alusivas al agua contaminada y el llamado cacaraoke, donde los asistentes unieron sus voces para cantar sus exigencias por el derecho al agua. Con imágenes de Eduardo Fierro, para UDG Noticias, José Toral.
4: Usted participó en esta manifestación, le sigue llegando agua sucia y maloliente a sus hogares, a sus domicilios. Póngase en contacto con nosotros, tenemos a su disposición nuestra línea de WhatsApp 3322-420690. Le recordamos que también nos puede seguir en las plataformas digitales, ahí nos encuentra en X como arroba canal 44 TV, así como en el portal de udgtv.com. Hacemos la primera de nuestras pausas, 2 minutos, y nosotras regresamos, no le cambie.
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12: El ambiente, Iker Prangier, quien pues lo cuestionamos sobre este tema de los lixiviados allá en los basureros de Picachos y Jazar, donde pobladores de Ixcatán pues han denunciado desde hace más de 30 años que continúan estos derrames afectando pues prácticamente con esta contaminación a los vasos lacustres. Pues bueno, el procurador de medio ambiente Iker Prangier reconoció que solamente hay una denuncia formal que están analizando precisamente por la contaminación en Milpillas. Esto para determinar su origen. Admitió que existen más denuncias, organizaciones anteriores, pero pues hasta el momento solo esta es la que está en análisis. Escuchemos parte de lo que señaló Iker Prangier.
16: Este es el primer año que nos toca una denuncia de esa manera. Acordémonos que yo nomás tengo un año y medio en la Procuraduría. Creo que sí hay procedimientos en la Procuraduría de años pasados, pero hasta donde tengo entendido ahorita es el derrame que más me han reportado, este que se vio en aguas abajo en Milpillas.
12: Y pues bueno, ante esto fuimos a preguntar precisamente a el alcalde de Zapopan, Juan José Frangier, quien reconoció que parte de esta contaminación se debe a que el relleno sanitario de Picachos, pues bueno, ha subido prácticamente el doble de la cantidad de residuos que reciben precisamente de Guadalajara y Zapopan. De 3.000 toneladas ha subido a 6.500 toneladas y pues bueno, ya lleva prácticamente más de un año depositando el municipio tapatío la basura en Picachos, por lo cual pues buscarán resarcir precisamente este daño y buscar una infraestructura para evitar contaminación. Hay que recordar también que las lluvias han propiciado que pues estos líquidos que salen de la basura pues se contaminen precisamente las zonas precisamente de los cauces, sobre todo para estas comunidades. Parte de lo que informamos sobre este tema allá en Picachos y Milpillas. La información.
17: Gracias, Henry.
12: Hasta luego.
17: Hasta luego, Henry Saldaña. En la PRODEUR, la Procuraduría de Desarrollo Urbano, le cuesta más al erario, a usted y a mí, aunque opera con menos personal. Esta es la primera parte de un trabajo especial de nuestro compañero Isaac de Loza.

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1: Aunque no es un fenómeno exclusivo de Jalisco, hay dependencias públicas en este estado que debido a sus resultados bien pueden compararse con un elefante blanco, pues crecen mucho en presupuesto, cuesta mucho mantenerlas y es cada vez más difícil saber para qué existen. Una de ellas es la Procuraduría de Desarrollo Urbano, o PRODEUR, un organismo encargado de defender gratuitamente a las y los ciudadanos en conflictos relacionados con el desarrollo urbano. Pues este elefante hoy opera con menos personal que hace un año, pero representa un costo mayor para las finanzas públicas. Según datos de la propia dependencia, en 2025 había 61 trabajadores, mientras que actualmente su plantilla se redujo a 51. A pesar de ello, el costo mensual de la nómina pasó de 1.344.324 pesos a 1.458.818 pesos. Esto es un incremento cercano al 9%. Este aumento también se refleja en el costo promedio por servidor público. Hace 5 años, cada trabajador representaba un gasto mensual de 22.038 pesos. Actualmente, esa cifra asciende a 28.604, lo que significa un incremento de casi 29%. Pero entonces, ¿ese presupuesto funciona? De ello nos habla el jefe del Departamento de Economía del CUCEA, Hugo Alberto Michel Uribe.
2: Bueno, eso suena súper importante en el papel. Tener una instancia donde el ciudadano se queje de las infracciones a la planeación urbana, ¿verdad? Ya sabemos que tenemos planes parciales de desarrollo, planes municipales, y en la práctica una anarquía, ¿verdad? Todo mundo haciendo negocio y dejando el interés público de lado. Y sin embargo, pues esa procuraduría debería jugar un papel en la defensa de los ciudadanos, de las colonias, de la calidad de los servicios públicos, del desarrollo, y no lo logra.
1: La PRODEUR tiene como principal función actuar como una suerte de ombudsman en materia urbana. Entre sus atribuciones se encuentran asesorar gratuitamente a ciudadanos sobre licencias de construcción, cambios de uso de suelo, fraccionamientos, planes parciales y desarrollo urbano, representar legalmente a vecinos cuando estos consideren que una obra vulnera sus derechos, promover sanciones e incluso solicitar la suspensión o demolición de construcciones irregulares, además de vigilar que las autoridades estatales y municipales cumplan con el Código Urbano de Jalisco. ¿Y ha cumplido con todas esas tareas?
2: Yo creo que le va a quedar a la gente, y será un tema de debate muy intenso en el futuro, que estos gobiernos privilegiaron el negocio en el desarrollo urbano, que crearon un modelo de desarrollo de la ciudad muy excluyente, ¿no? Creo que es un tema que abre, y la Procuraduría no lo frenó cuando debió haberlo hecho.
1: Para conocer el desempeño de la Procuraduría, se solicitó vía transparencia información sobre el número de asesorías jurídicas y técnicas brindadas a ciudadanos, procedimientos iniciados, denuncias recibidas, acciones para regularizar fraccionamientos, capacitaciones impartidas, intervenciones para proteger el patrimonio urbano y convenios con universidades y organizaciones civiles solamente durante los años 2025 y 2026. Sin embargo, la unidad de transparencia respondió que esa información no se encuentra en el formato específico solicitado y argumentó que la dependencia no está obligada jurídica ni técnicamente a procesar, calcular o presentar los datos de una forma distinta a cómo obran en sus archivos. De esta forma, la respuesta impidió conocer indicadores básicos para evaluar el desempeño de una institución cuya misión es proteger los derechos de los ciudadanos frente a actos u omisiones relacionados con construcciones, desarrollos inmobiliarios, uso de suelo y ordenamiento territorial, así como supervisar que el crecimiento urbano se realice conforme a la ley y en beneficio del interés público. Pero este caso no es aislado. En las próximas entregas de esta investigación, le presentaremos otros organismos públicos que, al igual que la PRODEUR, han visto crecer su costo para el erario sin que exista la misma claridad sobre sus resultados. son otros posibles elefantes blancos de la administración pública que revisaremos con datos, presupuesto y desempeño. Todo para responder una pregunta sencilla: ¿cuánto cuestan y qué tanto están cumpliendo con la función para la que fueron creados? Las imágenes son de Luis Negrete. Investigación especial, UDG Noticias, Isaac de Loza.
0: Los elefantes blancos de la función pública.
3: Y en solo 3 años, las observaciones hechas al IPEJAL aumentaron de 318 millones a más de 3 mil millones de pesos. Víctor Chávez Ogazón con la información.
4: El Instituto de Pensiones del Estado de Jalisco enfrenta un escenario financiero que pensionados consideran de riesgo y que hace necesaria una reforma para garantizar la sostenibilidad del sistema. Así lo plasmó la fracción de Morena en su iniciativa al respecto, donde además hace énfasis en que la crisis podría llegar antes del 2030. La propuesta fue presentada por el coordinador de la fracción, Miguel de la Rosa, y retoma planteamientos de la Asociación para el Futuro de los Pensionados, que pide cambios en las aportaciones, mayor vigilancia sobre las inversiones y más transparencia en el manejo de recursos. Uno de los principales focos de alerta está en las observaciones de la Auditoría Superior del Estado. Entre 2021 y 2023, el monto observado pasó de 318 millones a 3.284 millones de pesos, un incremento de casi 2.966 millones de pesos, es decir, más de 9 veces. Los pensionados consideran que esta situación evidencia la necesidad de fortalecer los controles sobre el patrimonio del instituto. La propuesta plantea un 11.5% en la aportación fija de los trabajadores y aumentar gradualmente la participación patronal. Es ahí donde caería la responsabilidad. El objetivo es que la aportación llegue a un 40% en 2031, 33.5% en 2027, 35% en 2028, 36.5% en 2029, 38% en 2030 y alcanzar el 40% en 2031. El diagnóstico financiero señala que al cierre de 2023 había 131.915 trabajadores activos frente a 48.203 pensionados. Una relación de apenas 2.2 trabajadores por cada pensionado. Además, el déficit actuarial fue estimado en 418.787 millones de pesos. La iniciativa propone establecer mayores controles para decidir dónde se invierten los recursos de los trabajadores. También plantea hacer público los estados financieros, la composición del portafolio de inversiones, las actas y dictámenes de los órganos encargados de las inversiones, así como los estudios actuariales y la ejecución presupuestal. Otro punto es garantizar un piso presupuestal del 15% en los ingresos del instituto para los servicios médicos. La propuesta contempla además ampliar de 23 a 25 años la cobertura médica para hijos que estudian. En materia de pensiones, plantea calcularlas con el promedio de los 7 últimos años del sueldo tabular y actualizar los pagos conforme al Índice Nacional de Precios al Consumidor, más un punto porcentual. La iniciativa fue entregada al Congreso de Jalisco el 8 de julio de 2026. La fracción de Morena la hizo suya y la ha presentado en la última de las sesiones. Pensionados y jubilados sostienen que el saneamiento de IPEJAL debe pasar por una mejor administración, mayor transparencia y vigilancia del patrimonio, sin trasladar el costo de la crisis a los trabajadores que durante años ya realizaron sus aportaciones. Para UDG Noticias, Víctor Manuel Chávez Ogazón.
3: Con esto nos vamos a una pausa. 2 minutos, regresamos, no le cambie.
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10: Licencias es la inseguridad pública y sobre todo en el renglón de desaparición o personas desaparecidas. Mire usted la historia que trae para usted tan tremenda nuestra compañera Elizabeth Ortiz. Su familia lo buscó durante 13 años, pero sus restos siempre estuvieron en el Instituto Jalisciense de Ciencias Forenses.
11: Cada vez que María Isabel Alvarado se iba del Instituto Jalisciense de Ciencias Forenses, sentía que dejaba algo. Su hijo, Héctor Hugo Camaño Alvarado, desapareció el 5 de mayo de 2013. Su cuerpo fue encontrado 3 días después. Estuvo en las instalaciones del Instituto Jalisciense de Ciencias Forenses durante 1 mes. Y luego lo cremaron. Pero a su mamá le dieron las cenizas 13 años después. Esta fue la última vez que su familia lo vio. Llevaba una camisa blanca y pantalón negro. Ese día era el bautizo de la hija de Héctor, de apenas 7 meses. Fue la misa y antes de comer, ya en la fiesta, su patrón le pidió que fueran a entregar una camioneta para pagarle después su semana. A partir de ese día, ya no se supo nada de ambos.
12: Todos estos años estuvo en el CEMEFO. Nomás estuvieron 3 días desaparecidos. Los encontraron, hicieron el levantamiento, duró su cuerpo en el CEMEFO 1 mes y lo cremaron. Después de esto, yo ahora entiendo. Tantos años ir al CEMEFO y yo sentía que al irme a mi casa me dolía separarme de ahí. No me quería ir, me dolía. Ahora ya entiendo por qué ahí estaba mi hijo.
11: A María Isabel solo le quedó la hija de Héctor, que está por cumplir 14 años. En 2021, la Comisión Estatal de Derechos Humanos emitió la recomendación 01-2021, que concentra varios casos, entre ellos el de Héctor. Y resulta que el plan de investigación se realizó hasta 2019.
12: Puse la denuncia federal y los de México fueron los que la encontraron. Si me hubieran dicho en aquel tiempo que lo encontraron, no hubiera caminado yo con tanto dolor. hubiera abrazado otra vez a mi hijo. Ahora, pues, ¿cómo lo abrazo, verdad? Lo abrazo con el alma, con el corazón, con todo el amor que me faltó darle.
11: Todo el trámite de devolverle a su hijo corrió a cargo de personal de la Fiscalía General de la República. En Jalisco no hubo siquiera una llamada de seguimiento. Ella recibió los restos de su hijo en una caja de cartón y luego lo cambió a una urna.
12: Pero la caja, pues, son de cartón, trae tres bolsas muy gruesas, muy... Era porque no cabía, por eso se veía muy grande. Pero, pues, aquí sí cupo. Lo envolví en su cobijita con la que lo saqué del hospital cuando nació. Una cobijita muy delgadita que ya tiene 36 años. La guardé y dije, es el momento de volverlo a cubrir. Y me gustó, fíjese, yo quería sacar a mi hijo en brazos, abrazado así de mí.
11: Con imágenes de Jorge Moreno para ODG Noticias, Liz Ortiz.
10: No le mentí, le dije que iba a ser una historia tremenda. Gracias, Liz. Colectivos convocan a protesta también por las desapariciones en Jalisco.
13: Debido a la falta de autonomía de las autoridades encargadas de investigar las desapariciones y porque Jalisco sigue como el primer lugar a nivel nacional en el número de personas sin ser localizadas, colectivos se manifestarán en Guadalajara el próximo 30 de agosto durante el Día Internacional de las Víctimas de Desapariciones Forzadas. El vocero y cofundador del colectivo Luz de Esperanza, Héctor Flores, lamentó que esté detenida en el Congreso del Estado la reforma que daría autonomía plena a una fiscalía especializada en desaparición de personas, algo que hasta ahora no se ha garantizado en el Estado y que es una de las razones por las que saldrán a protestar.
14: Aquí ya trabajamos en la iniciativa, incluso hicimos una colectiva y participó el gobierno incluso, y no es una realidad. Y no va a ser una realidad hasta el 2028, porque no va a alcanzar a salir para que en el presupuesto de este año, se va a meter hasta el otro, entonces estamos hablando que la veríamos, si bien nos va, hasta el 2028, que es muy triste, ¿no? En un país y en un estado que siendo el número uno en personas desaparecidas, con temas terribles de reclutamiento, donde cada vez más infancias y adolescencias están siendo sustraídas por el crimen organizado, y no tenemos una fiscalía especializada para investigar.
13: Para el vocero, quien busca a su hijo Héctor Daniel Flores Fernández, desaparecido por sujetos que vestían uniformes de la Fiscalía del Estado en 2021, cuando tenía 19 años, la actual vicefiscalía en personas desaparecidas no cumple con la garantía de autonomía plena que se requiere para investigar a fondo los delitos de desaparición de personas, especialmente para casos de desaparición forzada en los que participan agentes del Estado. Si se aplicara la reforma pendiente para crear una fiscalía especializada, el panorama, asegura, podría cambiar.
14: Autonomía de gestión, autonomía de presupuesto, los colectivos participaríamos y las familiares en el proceso de elección de la persona titular de la fiscalía, el Congreso se vería posibilitado de pedir una rendición de cuentas. Habría mayor transparencia, se pudiera pedir incluso un mayor, dentro de este presupuesto, que estos ministerios públicos y que los policías investigadores ganaran más, porque también ese es un tema que no se nos hace justo, ¿no? Un ministerio público que está en la 14 levantando denuncias por robo de celulares gana exactamente lo mismo que un ministerio público que arriesga su vida o que pudiera arriesgarla al meterse en temas de investigación en contra del mismo gobierno y del crimen organizado.
13: La mañana de este domingo, el colectivo Luz de Esperanza realizó la distribución y pega de cédulas de búsqueda de personas desaparecidas en la zona de Avenida Juárez y la Calzada Independencia. Es parte del tramo por el que realizarán la manifestación del próximo 30 de agosto, Día Internacional de las Víctimas de Desapariciones Forzadas. Con imágenes de Eduardo Fierro, para UDG Noticias, José Toral.
3: Y por cierto, la Iglesia Católica alza la voz por la crisis de personas desaparecidas aquí en el Estado.
13: En conmemoración por el Día Internacional de las Víctimas de Desapariciones Forzadas, el próximo domingo 30 de agosto se realizará una misa especial con familiares y colectivos de búsqueda, anunció el arzobispo de Guadalajara, Cardenal Francisco Robles Ortega, quien oficiará la celebración.
15: Está abierta la invitación a todas las familias y personas que están viviendo esta situación y a todos los que se quieran sumar con esta intención.
13: El prelado aseguró que dará palabras de aliento para las personas cuyos familiares o seres queridos se encuentran desaparecidas y continúan sin ser localizados. La misa por los desaparecidos se realizará a las 12 del mediodía en el Santuario de los Mártires de Cristo Rey, al sur de la ciudad. Con imágenes de Eduardo Fierro, para UDG Noticias, José Torán.
3: Nos vamos a otros temas. Las lluvias de este fin de semana provocaron inundaciones y desbordamientos en Jalisco. Henry Saldaña con los detalles.
16: Intensa lluvia que se registró el sábado provocó afectaciones en varios municipios de Jalisco. En Tlaquepaque, Protección Civil atendió el desbordamiento del acueducto del Ciapa en Ojo de Agua y Juan de la Barrera. Tras casi una hora de precipitación, la calle San Fernando, donde se inspeccionaron 78 viviendas, 15 resultaron con daño a menaje, y en el antiguo camino a Toluquilla, 10 casas también resultaron con afectaciones. Mientras que en Guadalajara, en la avenida Colón y Rosario Castellanos, el nivel subió a 1.5 metros. 20 adultos y 6 menores fueron resguardados, mientras que 30 vehículos resultaron inundados, además de un hombre que requirió una ambulancia. Por su parte, en el interior del estado, en el municipio de Teuchitlán, el arroyo del Tajo afectó 22 casas y en la Estanzuela, 6 resultaron con daños. En San Martín Hidalgo, el río San Martín dañó 5 viviendas y arrastró 3 autos, tras que Protección Civil continuó evaluando los daños. Para UDG Noticias, Henry Saldaña.
3: Y Tonalá atiende afectaciones por esta lluvia. Protección Civil dijo que la tormenta del sábado tuvo una intensidad fuerte.
13: La mañana de este domingo, la Dirección de Protección Civil y Bomberos de Tonalá comenzó un recorrido por el municipio para atender encharcamientos y afectaciones derivadas de la tormenta registrada durante la tarde del sábado y hasta la madrugada, y que tuvo una intensidad de regular a fuerte. Al corte de las 7 de la mañana, habían sido atendidos 7 reportes en el municipio tonalteca, principalmente encharcamientos y caída de árboles. En la zona centro de Tonalá se registró encharcamiento en el cruce de las calles Hidalgo y Privada Álvaro Obregón. En Avenida Río Nilo y Loma Dorada Sur, el agua subió hasta los 30 centímetros de altura. En la colonia Bosques del Sol, el agua superó una altura de 60 centímetros y ocasionó que un auto quedara varado en el retorno de Cortijo de los Fernández y Nuevo Periférico Oriente. En la colonia Jalisco, en Periférico y Avenida Malecón, una boca de tormenta fue obstruida por basura, por lo que personal de la dependencia acudió a desasolvar el punto. Misma situación se registró en Loma Bonita, en el cruce de Patria y Avenida Loma Bonita, así como Patria y Laurel, en la colonia Villas de Oriente. Finalmente, la rama de un árbol resultó caída y bloqueó la calle Malecón al cruce con Lago, en Infonavit La Soledad, misma que ya fue retirada. Se continúa el monitoreo de los puntos conflictivos sobre el municipio, de igual manera, atentos a los reportes, informa personal de la Dirección de Protección Civil y Bomberos de Tonalá. UDG Noticias, José Torán.
3: Antes del corte, le reitero nuestro número de WhatsApp a su disposición, 3322-420690. Volvemos.

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5: En estos momentos, 13 horas con 45 minutos. Fíjense que esta semana, hoy es lunes, lunes de nuestro monero Cucho, nos presenta El Arce, que critica, es una crítica ácida al breve regreso de Rubén Rocha Moya a la gubernatura de Sinaloa, breve porque pues ya volvió a pedir licencia, y en la cual se observa a la presidenta Claudia Sheinbaum presumiendo las bondades de Olinda. Recuerdo, Linda, es este vehículo de carga de manufactura mexicana, arrojándolo a un sombrero con barras y estrellas, a quien fuera uno de los hombres más cercanos del expresidente Andrés Manuel López Obrador.
6: Olinda tiene capacidad de carga de hasta 650 kilogramos, pero no puede cargar con un lastre político.
5: Pues hay quienes afirman de ese acercamiento, otros dicen que no. El punto es de que volvió a pedir licencia, así las cosas. Hay algunos analistas que dicen que, bueno, pues ya firmó su sentencia. Vamos a seguir con la información. Comienzan los festejos por los 50 años de la fundación de la preparatoria número 6.
7: La preparatoria número 6 de la Universidad de Guadalajara, localizada en Miravalle, al sur de la ciudad, comenzó el programa de festejos por su 50 aniversario. Tamosa Vega, directora del plantel, inaugurado en noviembre de 1976, convocó a los egresados de las 96 generaciones que han egresado de esa escuela, una de las más grandes de la red universitaria, ya que hoy tiene 6.200 alumnos. La maestra fundadora, Graciela Espinosa Rivera, quien hoy imparte las materias de biología y educación socioemocional, expresó la emoción de ver a exalumnos después de decenas de años.
8: La verdad, es un honor estar con ustedes, un gusto recordarlos y también sentir que ustedes respondieron. Eso es maravilloso, porque quiere decir que aunque sea un granito de arena, pudo sembrar la preparatoria en ustedes, pero ustedes respondieron a toda esta etapa de formación. Ojalá la disfruten. Gracias por estar aquí. Soy fundadora y a veces me dicen si por inercia me fui con los años y los años. No, yo estoy aquí por elección.
7: La directora Patricia Retamosa Vega recordó que la preparatoria 6 comenzó clases en 1976, cuando aún no estaba concluida la sede de Miravalle.
9: Tuvimos muy buenas, muy padres anécdotas, con particularmente la primera generación. Esos arrancan en los Belenes, allá estuvieron 2 semestres, y a partir del 3er semestre, que les terminaron los 2 primeros edificios en estas instalaciones, ellos ya se cambiaron para acá. Y desde entonces estamos en estas instalaciones.
7: Edgar Ibarra Morales, quien egresó en 1994 de la preparatoria 6, donde fue líder estudiantil, rememoró una etapa de su adolescencia junto con sus amigos, quienes se siguen frecuentando y apoyando entre ellos.
10: Pues sobre todo me quedo con los mejores amigos que han sobrevivido a lo largo de toda mi vida, con un cariño fraternal que hasta la fecha sigue. Tenemos un chat de convivencia en donde muchos amigos ya no viven ni siquiera en México, pero siempre están pendientes de nosotros, siempre somos solidarios.
7: El festejo central de los 50 años de la Prepa 6 se llevará a cabo el 9 de noviembre próximo, con la presencia de la rectora general, Carla Planter, donde se presentará un libro de memorias. Con imágenes de Eduardo Fierro para UDG Noticias, Ignacio Pérez Vega.
5: No sé si usted coincida, pero yo creo que de los años o la época de estudiantil, la mejor, sin dudas, es la del bachillerato. Si usted coincide o no coincide, nos gustaría conocer su punto de vista. 33-22-42-06-90 vía WhatsApp. Inauguran ruta de senderismo de 65 kilómetros Zapopan, El Diente, San Cristóbal de la Barranca. Y es el propio Ignacio Pérez Vega quien le trae los detalles.
7: El Diente en Zapopan, lugar de rocas gigantes donde se practica la escalada en roca, fue el punto de presentación de la ruta de senderismo de 65 kilómetros llamada Camino Zapopan, que conecta desde el centro histórico del municipio hasta San Cristóbal de la Barranca. La ruta para caminar y practicar el turismo de naturaleza fue señalizada y tendrá presencia de la policía montada de Zapopan. La idea es que atraiga a más visitantes, incluso foráneos e internacionales. El proyecto lo impulsa la Dirección de Turismo de Zapopan con el apoyo de la Dirección de Turismo de San Cristóbal de la Barranca. Habla Viviana Tenorio, directora de Turismo de Zapopan.
11: La primera sección, un sendero urbano que inicia en la Basílica de Zapopan, en el centro histórico. La segunda sección, El Diente y los Patios. Y la tercera sección, que nos lleva por paisajes extraordinarios como la Soledad de Izcatán, Huaxla, Huilotán y Milpillas, para concluir en pueblitos, en San Cristóbal de la Barranca.
7: Ana Laura Orozco, representante de los propietarios particulares de la ruta, refirió que la vereda pasa por territorio que es público, pero también por propiedad particular. Dijo que ellos se suman al proyecto para impulsar un proceso de turismo sustentable.
11: Somos un grupo de personas que estaremos al pendiente de la óptima gestión del Camino Zapopan, como el ejido de San Esteban, el ejido Mesón de Copala, Los Patios, Cascada de Huaxla, la Reserva Ecológica de Huilotlán y los vecinos de Milpillas, Mesa de San Juan.
7: El presidente municipal de Zapopan, Juan José Frangé, subrayó que en pocos años esta ruta de senderismo Zapopan, El Diente, San Cristóbal se convertirá en un sitio de visita para turistas.
12: Quiero decirles que a final de cuentas trae beneficios increíbles. Uno, para mí el más importante, es la convivencia que se realiza aquí. Y segundo, por consecuencia viene la detonación económica de estos lugares. Yo creo que el visitante, entre más corramos la voz, va a estar viniendo no solamente de Zapopan ni de Jalisco, hasta de todo el mundo. Esa es la intención.
7: La ruta de senderismo se asienta en el área natural protegida Bosque El Nixtiquil, San Esteban El Diente, decretada a escala municipal desde el año 2008, y cuenta con riqueza en flora y fauna nativa. Con imágenes de Eduardo Fierro para UDG Noticias, Ignacio Pérez Vega.
13: Bueno, la pintura y la escena de Erika Montiel integran la exposición de su legado en el edificio Arronis.
14: Arte y cultura.
15: En una nueva exposición ubicada en el edificio Arronis del Centro Histórico de Guadalajara, se presenta la recuperación de las obras y materiales del archivo personal de la artista tapatía Erika Montiel Beltrán. Se trata de un recorrido por la trayectoria en pintura y teatro de la artista, para la exposición titulada ¿A dónde ir? Imagen y escena en la obra de Erika Montiel, como parte de las actividades en la actual Muestra Estatal de Teatro. La obra pictórica de Montiel, nacida en Guadalajara en 1952 y fallecida en 2024, la conforman principalmente niños que realizan oficios cotidianos, retratos femeninos y escenas centradas en los vínculos y vida ordinaria, donde los personajes son constituidos con una clara identidad. Es en la representación infantil que el artista buscaba proyectar una identidad vinculada con México, los juegos tradicionales y la añoranza de la vida campirana. Además, la exposición tiene fotografías, textos, bocetos, cartas, símbolos y objetos conservados en el archivo personal del artista, que reflejan su relación con temas como la memoria, la espiritualidad y la imaginación, al igual que su trayectoria escénica. Erika Montiel se formó como actriz en el taller de teatro del Departamento de Bellas Artes de la Casa de la Cultura de Guadalajara y participó en montajes dirigidos por representantes de la escena teatral de Guadalajara y Monterrey. Al mismo tiempo comenzó a desarrollarse en las artes plásticas y Jaime Suárez Rivera, su esposo, explicó que ella pintaba sin sujetarse a reglas fijas y dejaba que cada obra fluyera conforme a su creación. La curadora Regina Dorantes trabajó con los documentos compartidos por Suárez Rivera para construir una aproximación íntima a la trayectoria y los procesos creativos del artista, y la exposición fue titulada como ¿A dónde ir?, como referencia al tránsito creativo del artista, y en materiales como una fotografía en la que aparece junto a su esposo durante una acción teatral. Esta exposición estará disponible hasta el 25 de octubre con horarios de 9 a 17 horas de lunes a viernes. Para UDG Noticias, Eladio Quintero.
13: La obra Machetes inaugura la Muestra Estatal de Teatro y es Eladio Quintero también quien nos tiene la información.
15: La 29ª Muestra Estatal de Teatro tuvo su apertura con la obra Machetes en el Foro de Arte y Cultura, en la inauguración realizada la noche del viernes 21 de agosto. Con esto se marca el inicio del encuentro que durará hasta el 29 de agosto con la participación de Guadalajara, Lagos de Moreno y Puerto Vallarta. Machetes es una obra de 78 minutos sobre la amistad y la carga impuesta a los hombres de la compañía Diletantes Teatro en Movimiento de Aguascalientes, en la que los intérpretes son Sergio Figueroa y Joshua Gallegos, quienes interpretan a Moy y Cinta. Dichos personajes han llegado juntos a la vejez, etapa en la que se enfrentan al abandono de su familia juntos. La propuesta establece un recorrido por los recuerdos familiares de los personajes, sus primeros amores, las pasiones compartidas y una tragedia ocurrida en su pueblo natal, todo de manera fragmentada. De esa manera los personajes intentan comprender su historia, y es que en un punto recuperan su vitalidad, lo que les permite reconstruir esos momentos con humor, pero también como una manera de enfrentarse a las heridas del pasado. Así es como tratan situaciones sobre la identidad y la fuerza que se espera de un hombre, al haber crecido con una educación dura, donde había que contener las emociones, lo que poco a poco se enfrenta al reconocimiento de sus vulnerabilidades. En la inauguración fue resaltada la vitalidad del Teatro Jalisciense por la diversidad de obras que componen la muestra, por el jefe de teatro de la Secretaría de Cultura, Guillermo Covarrubias. Por otra parte, la productora de la muestra, Ana Jacobus, señaló que con esta edición es necesario reconocer la responsabilidad de mantener vivos los teatros con las propuestas escénicas y el interés del público. Para esta muestra se han programado 19 montajes que serán llevados al público en 26 funciones de 15 espacios. 12 obras fueron seleccionadas mediante convocatoria, además de 4 puestas invitadas y 3 provenientes del Encuentro de Teatro al Interior. El acceso a las obras tiene un costo de 30 pesos por entrada. La cartelera e información de los talleres de esta muestra están en las plataformas digitales de la Secretaría de Cultura del Estado. Para UDG Noticias, Eladio Quintero.
13: 13:56, no se vaya porque al regresar Jorge Gómez nos presenta el resumen nacional e internacional. Ya volvemos. Al regresar, a partir de enero, Estados Unidos impondrá un arancel del 50% a vehículos y al acero provenientes de Canadá. Esto lo anunció el presidente Donald Trump. Más adelante, los Charros de Jalisco quedaron eliminados en la serie de zona de los playoffs de la Liga Mexicana de Béisbol.
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17: Yo le pregunté qué era la mágica y que me la enseñara. Me dijo que sí y me invitó a que fuera a su casa. Como vive muy cerca de donde yo vivo, fui en efecto. Y allí, Marcos se subió al tapanco, hizo como que buscaba alguna cosa, estando yo enfrente. Y desde un rincón oculato del tapanco me enseñó una cara pequeña que era manera de una máscara, pero no distinguí bulto ni lo percibí. y habrá cosa de 6 años que Antonio de Ortega, vecino de la Villa de Purificación, me contó lo siguiente. Venía él a Utlán, y al pasar por el Valle de Balbuena, vio allí a Marcos desmantecando una vaca, y Marco le dio encomiendas para su mujer. Pero al llegar Ortega a Utlán, halló ya en su casa a Marcos, que había llegado primero. Para poner de relieve lo extraño del caso, y quizá respondiendo a preguntas del comisario, Juana del Garresta añade circunstancias. Así, cuando Marco le dijo a Ortega, «Salúdame a mi mujer», era por la mañana. Ortega llegaría a Utlán seguramente ya de noche, pues el Valle de Balbuena está a unas 17 leguas de distancia. Todo el mundo sabe que desmantecar una vaca no es tarea que pueda abandonarse así como así. Y no hay posibilidades de que Marcos tomara otra ruta, pues no hay más que un camino. Con razón, lo que a Ortega le causó admiración fue que, no habiéndose apartado del camino, ni sesteado, ni detenidose en parte alguna, llegase Marcos primero. Increíble. Fragmento capítulo 3, la tercera etapa, 1701-1705, del libro El Brujo de Autlán, autor Antonio Latorre, segunda edición.
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18: Honestidad y profesionalismo. Y reiteró que no consideró pertinente el regreso de Rocha Moya de lo que se enteró por una publicación. Escuchemos.
19: No estoy de acuerdo con lo que hizo. De regresar al gobierno. Lo manifesté. Me pareció lo menos por decir imprudente, porque no es un asunto personal. Por eso es un asunto del gobierno de Sinaloa, de las y los sinaloenses. O sea, ¿qué necesidad? Y que genera, o sea, ¿qué necesidad puede regresar? Que nada personal puede estar encima por los intereses del pueblo de Sinaloa y del pueblo de México. Entonces me pareció imprudente su decisión. Y hasta ahí.
18: Por su parte, organizaciones civiles y empresariales pidieron que el relevo sea ajeno a su grupo político y concluya el mandato en 2027, aunque la licencia temporal sí mantiene abierta la posibilidad de su regreso. Y en más de ese tema, decenas de ciudadanos, empresarios y representantes de organizaciones civiles protestaron frente al Palacio del Gobierno de Sinaloa para exigir que el gobernador interino sea ajeno al grupo de Rubén Rocha Moya y se destituya a su gabinete. Los manifestantes también pidieron a la presidenta Claudia Sheinbaum un plan integral de rescate para el Estado. Esto ante la crisis de seguridad y económica que enfrenta la entidad. Con mantas y consignas como fuera el rochismo, los inconformes reclamaron un gobierno con un perfil honesto, preparado y, según sostuvieron, sin vínculos con el crimen organizado. La protesta reunió a poco más de 200 personas, aunque la lluvia redujo la concentración, mientras representantes empresariales advirtieron que cualquier relevo ligado a Rocha Moya significaría mantener las mismas condiciones en Sinaloa. En información de seguridad, fuerzas federales detuvieron a 20 personas presuntamente vinculadas con el Cártel Jalisco durante operativos simultáneos en 36 inmuebles de Hidalgo, Jalisco y Michoacán. En los cateos fueron aseguradas armas, droga, 113 vehículos, dinero en efectivo, equipos de comunicación y un dron, además de un inhibidor de drones. También se localizaron tigres, panteras y otras especies en condiciones inadecuadas. Por su parte, el secretario de Seguridad, Omar García Harfuch, informó que con estas detenciones y las realizadas el 19 de agosto, ya suman 32 presuntos integrantes del grupo criminal que han sido detenidos. Señaló que los operativos buscan afectar no solo a generadores de violencia, sino también las capacidades operativas, logísticas y financieras de la organización. Y en otra información, la Secretaría de Educación Pública anunció 37.503 lugares en al menos 11 instituciones de educación superior para jóvenes que buscan ingresar a una carrera. Así lo anunció el titular de la Secretaría de Educación, Mario Delgado.
20: Tenemos 37.503 espacios disponibles en las instituciones que vienen ahí. La Rosario Castellanos, el Tecnológico Nacional de México, las universidades tecnológicas y politécnicas, la Universidad Abierta y a Distancia de México, la Universidad Autónoma de Puebla, la Benemérita. Tenemos 18.674 lugares presenciales y 18.629 en línea o híbridos o mixtos.
18: Estas opciones podrán consultarse en la plataforma Educación Superior 2026, donde los aspirantes podrán buscar por institución, carrera, área de interés y ubicación, con ingresos sin examen y sin cuotas. También informó que 74.2% de los 191.069 jóvenes que buscaron un lugar en bachillerato mediante el programa Mi Derecho, Mi Lugar, obtuvo su primera opción, frente al 26.2% que lo conseguía anteriormente con el examen de la Comisión Metropolitana de Instituciones Públicas de Educación Media Superior. Agregó que ya se graduó la primera generación y han sido asignados 657.520 lugares. Por último, y en materia económica, el Producto Interno Bruto de México creció 1.4% entre abril y junio de 2026, por encima de las expectativas del mercado. Esto según con información del Instituto Nacional de Estadística y Geografía. El avance fue impulsado por el sector agropecuario, con un aumento de 2.4%. La industria, con 1.6%.

0: Internacional.
1: En temas alrededor del mundo, Estados Unidos anunció que a partir de enero subirá al 50% los aranceles al acero y autos canadienses. AFP le trae la información.
2: Se intensifica la guerra tarifaria entre Estados Unidos y Canadá. Donald Trump anunció el lunes que duplicará los aranceles a una serie de productos del sector automotor de Canadá a partir de 2027. Según escribió el mandatario estadounidense en su red Truth Social, las tarifas a todos los automóviles, camiones, grandes y pequeños, y al acero, aumentarán a 50% a partir del 1 de enero de 2027. Actualmente los gravámenes a los automóviles son de 25% si no incluyen materiales estadounidenses en su fabricación, mientras que las importaciones de acero ya tienen en general tasas de 50%. La última amenaza de Trump llega después de que los dos vecinos fracasaran el viernes en alcanzar un acuerdo para evitar nuevos aranceles de 50% de parte de la administración Trump a una serie de productos canadienses. Estos aranceles entraron en vigor el fin de semana. Se aplican sobre productos canadienses valorados en unos 20 mil millones de dólares y representan 5,5% de las exportaciones totales de Canadá hacia su vecino. Estados Unidos ha argumentado que Canadá brinda un trato discriminatorio a las importaciones de su vecino de alcohol, automóviles y productos lácteos. El sábado, el primer ministro canadiense Mark Carney declaró que su país impondría a Estados Unidos aranceles de represalia. Estados Unidos y Canadá todavía deben ponerse de acuerdo sobre las revisiones al Tratado de Libre Comercio de América del Norte, TMEC, que Trump se negó a renovar el mes pasado y que ambos países comparten con México.
3: You're at war when you get attacked. We got attacked.
1: Ahora nos vamos con información de Irán, que lanza una advertencia a los países que se sumen a la campaña de presión económica propuesta por Estados Unidos en su contra. AFP le trae la información.
2: Irán desafió abiertamente el lunes la amenaza de Estados Unidos sobre una enorme campaña de presión económica y lanzó una advertencia contra los países que se sumen a esa iniciativa. Se han hecho las advertencias necesarias porque cualquier complicidad con Estados Unidos en la ejecución de sus acciones agresivas contra Irán tendrá sin duda sus propias consecuencias. El domingo, el secretario del Tesoro estadounidense Scott Bessent escribió en el diario Financial Times que Washington estaba poniendo en marcha la mayor ofensiva financiera jamás organizada contra un adversario, calificándola de día D económico. Aseguró luego en la Red X que la medida se producía después de que Estados Unidos desmantelara las capacidades militares de Irán, destruyera casi el 100% de sus fábricas militares y enterrara su programa nuclear. Estados Unidos e Israel desencadenaron la guerra en Oriente Medio con una ola masiva de ataques contra Irán el 28 de febrero, lo que provocó represalias iraníes en toda la región. El alto al fuego iniciado el 8 de abril puso fin a casi 40 días de bombardeos intensos, pero el control del estrecho de Hormuz pronto surgió como un punto crítico clave del conflicto. Desde que empezó la guerra, Teherán ha controlado esta vía que es vital para el comercio de hidrocarburos. Irán enfrenta sanciones estadounidenses e internacionales desde la Revolución Islámica de 1979. El presidente de Estados Unidos, Donald Trump, ha aplicado su política de máxima presión mediante sanciones económicas contra el país en sus dos presidencias. Irán insiste en que la presión económica y las amenazas no lo obligarán a cambiar de rumbo.
1: Continuamos con información de España, donde su gobierno anuncia la creación de un mando único para gestionar la crisis migratoria de Ceuta. La agencia EFE le presenta el reporte.
4: El gobierno declarará en Ceuta la situación de interés para la seguridad nacional y creará un mando único para coordinar la respuesta. Así lo ha anunciado el vicepresidente y ministro de Economía, Carlos Cuerpo, tras reunirse con el presidente ceutí, Juan Vivas.
5: Este mando

0: único será encabezado por el ministro de Política Territorial y Memoria Democrática, Ángel Víctor Torres, y será integrado por un comité especializado.
1: El mando contará con el gobierno de Ceuta, la delegación del gobierno, el CNI y los ministerios implicados. El Ejecutivo ampliará también de forma extraordinaria el Plan de Desarrollo de Ceuta, con el objetivo de reforzar la seguridad, gestionar los retornos y reactivar la economía de la ciudad.
0: El gobierno va a poner todos los recursos necesarios a disposición de las instituciones y de los ciudadanos ceutíes, reafirmando así nuestro compromiso con la seguridad, la soberanía y la prosperidad de Ceuta.
1: Mientras, la situación sanitaria sigue siendo otro de los frentes abiertos. Las autoridades aseguran que no hay ninguna epidemia y que el riesgo de infección para la población ceutí es bajo.
2: Lo que se detecta, cuando se detecta, se actúa sobre ello, se aísla los casos que haya que aislarlos, se tratan los casos que haya que tratarlo.
1: Sanidad mantiene desplegados más de 100 profesionales de refuerzo y enviará 45.000 dosis de vacunas a Ceuta. El Partido Popular insiste, sin embargo, en pedir al gobierno que estudie el confinamiento de las personas con enfermedades infectocontagiosas.
3: ¿Van a seguir esperando a que esto crezca? ¿A partir de cuántos casos de sarna o de tuberculosis vamos a esperar a que el gobierno tome decisiones?
1: Una medida que el Ejecutivo considera injustificada y desmesurada. La situación de Ceuta llegará este martes al Consejo de Seguridad Nacional. Pedro Sánchez ha convocado la reunión antes del Consejo de Ministros, que deberá aprobar la creación del mando único.
4: Y por último, le informo que el presidente de Colombia, Abelardo de la Espriella, anunció el inicio de la reconstrucción de las zonas afectadas por el terremoto del pasado 10 de agosto, que dejó más de 159.000 familias damnificadas, más de 150.000 viviendas dañadas y casi 600 edificios colapsados. La zona de El Chocó, donde se registró el epicentro, es una de las regiones más afectadas. El gobierno comenzó a distribuir materiales para reparar viviendas y puso en marcha programas de autorreparación, mientras que las familias con casas inhabitables recibirán nuevas viviendas y una ayuda mensual durante 3 meses. La reconstrucción tendrá un costo de casi 9.500 millones de dólares y será coordinada por el Fondo Milagro, que administrarán recursos públicos y privados y supervisará las obras. El gobierno también anunció hasta 1.000 viviendas de rápida construcción con prioridad para las zonas más afectadas. De la Espriella prometió reconstruir con mayor seguridad y resistencia, además de garantizar transparencia y evitar el uso político de la emergencia, especialmente en el Chocó, que según afirmó, ha sufrido décadas de abandono. Con esto concluimos este resumen informativo por México y el mundo. Vamos en un corte, pero no le cambie, porque al regresar Josefina Real y Cecilia Saldaña tienen más noticias de la localidad que le aseguro le interesan.

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7: ¿Qué es lo que sucede en nuestras regiones? Vamos a iniciar este espacio con nuestro compañero José Toral. Alertan por la infiltración del crimen organizado en las policías de la región de La Ciénega.
8: Tras darse a conocer la detención de Miguel Ángel Barrientos Domínguez, excomisario de la Policía Municipal de Atotonilco El Alto, el colectivo Luz de Esperanza alertó que en la región Ciénega de Jalisco hay evidencias de la infiltración del crimen organizado en las corporaciones de seguridad pública. Aunque todavía no se ha informado de manera oficial la causa de la detención del exmando policial, para el vocero y cofundador del colectivo Luz de Esperanza, Héctor Flores, hay antecedentes claros sobre la injerencia del crimen organizado en corporaciones municipales de la región, donde incluso hay casos de desapariciones forzadas.
9: Sí, sí, está terrible. Y hay, incluso tenemos un caso de un que está en el colectivo, un colombiano que está de vacaciones, que fue desaparecido por policías. No recuerdo si son de Atotonilco, pero es de un municipio muy cercano. La realidad es que todo Jalisco, como todo el país, estamos en este problema del reclutamiento y la desaparición forzada. El crimen organizado ha infiltrado todas las esferas del gobierno, ¿no? Y lo sabemos, incluso hubo declaración pública, ¿no?, aquí de Alfaro hace algunos años, de la fiscalía, y por ende pues todos los municipios, ¿no?, están infiltrados.
8: El caso del colombiano se registró en el municipio de Jamay, que al igual que Atotonilco El Alto, forma parte de la región Ciénega de Jalisco. El pasado 9 de junio, el ciudadano extranjero se encontraba fuera de una tienda de autoservicio cuando presuntamente dos policías municipales lo privaron de la libertad. Tras llevarlo a la comisaría, los elementos de seguridad pública lo sacaron y entregaron a un grupo de sujetos fuertemente armados. Dos días después, el colombiano fue liberado con lesiones y a raíz de las indagatorias fueron detenidos los policías Octavio N. y Víctor Alejandro N., quienes fueron imputados por la Fiscalía del Estado por el delito de desaparición forzada de personas. En hechos ocurridos en la misma región, la mañana de este domingo trascendió información sobre la detención del excomisario de Atotonilco El Alto, quien se desempeñó durante la pasada administración municipal de 2021 a 2024. Según el Registro Nacional de Detenciones, Miguel Ángel Barrientos se encuentra detenido desde la tarde del viernes 21 de agosto y está a disposición del agente del Ministerio Público Federal para ser trasladado al Centro de Justicia de Guanajuato para la audiencia inicial de su caso. Con imágenes de Eduardo Fierro, para UDG Noticias, José Toral.
7: Y precisamente a lo que le estoy informando José Toral, Henry Saldaña, Ahora le da usted los detalles precisamente de la detención del excomisario de Atotonilco, el Alto.
10: Elementos de la Secretaría de Seguridad y Protección Ciudadana Federal detuvieron en Jalisco a Miguel Ángel Barrientos Domínguez, excomisario de Seguridad Pública de Atotonilco el Alto. El exmando fue capturado en la carretera La Barca Atotonilco el fin de semana, tras cumplimentar una orden de aprehensión vigente y trasladarlo al estado de Guanajuato, donde quedó a disposición de un juez para la audiencia inicial. Hasta el momento, las autoridades no han precisado los delitos que se le imputan, aunque trascendió que las investigaciones están relacionadas con hechos ocurridos durante su gestión al frente de la corporación municipal. También se le señala como un jefe de una célula criminal que opera en Michoacán. Este mando policial fue señalado por altercados con los bloqueos de agricultores, quienes pedían mejores condiciones de precio del maíz en octubre del 2025. Se espera que en las próximas horas se defina su situación jurídica conforme al proceso penal. Para UDG Noticias, Henry Saldaña.
11: Con una amplia participación por parte de la población, se llevó a cabo el primer festival de cocodrilo en Puerto Vallarta.
12: Niños, jóvenes y familias completas acudieron este sábado al primer festival de los cocodrilos de Puerto Vallarta, donde la ciencia, la diversión y la educación ambiental se combinaron para acercar a la población a uno de los ecosistemas naturales más importantes de la ciudad. La actividad se realizó de 9 de la mañana a 1 de la tarde en el marco del Día Nacional del Cocodrilo, con una amplia participación que llevó incluso a que los organizadores plantearan la posibilidad de realizar nuevas ediciones. El festival fue organizado por el Parque Estatal Estero El Salado, la Secretaría del Medio Ambiente y Desarrollo Territorial y el Centro Universitario de la Costa de la Universidad de Guadalajara, con la participación de organizaciones civiles y dependencias municipales y estatales. Durante la jornada se realizaron actividades de divulgación científica y educación ambiental enfocadas en el cocodrilo de río y en los ecosistemas donde habita. El objetivo no fue presentar al reptil como una amenaza, sino explicar su comportamiento, su importancia ecológica y la necesidad de aprender a convivir con la fauna silvestre. La diversión también tuvo un papel importante. Hubo teatro guiñol, pintacaritas y actividades para niños y niños, quienes incluso pudieron llevar en el rostro representaciones de piel de cocodrilo como parte de las dinámicas. Así, entre juegos, explicaciones científicas y recorridos, las familias tuvieron un acercamiento distinto a una especie que en las últimas semanas ha generado preocupación por los encuentros registrados en diferentes puntos de Puerto Vallarta. La inauguración oficial estuvo a cargo de José Daniel Graf Pérez, director de Recursos Naturales de la SEMADET, quien destacó que la conservación de los cocodrilos requiere modificar la percepción que existe alrededor de estos animales.
13: Los cocodrilos no son el enemigo de Puerto Vallarta, yo creo que eso es bien importante, pero nuestro deber como gobierno del estado es también ver por la seguridad de las personas, al mismo tiempo que vemos por la seguridad de la biodiversidad. Es la Secretaría de Medio Ambiente su papel. Hacer este tipo de tareas, de eventos en el Estero del Salado, ayuda a ver esa materia también. Si en otras partes del mundo el cocodrilo se ha vuelto amigo de los destinos turísticos en otras partes de México, ¿por qué en Vallarta no?
12: El funcionario estatal insistió en la necesidad de aprender a coexistir con los cocodrilos.
13: Esto es educación ambiental in situ, viendo a los animales in situ, en un espacio seguro. Aprendan de ello, por favor, comuníquenlo. Yo creo que los cocodrilos son una oportunidad muy grande para Puerto Vallarta y tenemos que cambiar el mensaje. Los cocodrilos son amigos, son aliados y Puerto Vallarta los necesita tanto como Puerto Vallarta necesita el turismo.
12: Para muchos de los asistentes, el festival representó también la oportunidad de entrar y conocer un sitio que durante años ha permanecido fuera de los recorridos cotidianos de buena parte de la población y los turistas, pese a estar en la avenida principal de Puerto Vallarta. Para UDG Noticias, desde Puerto Vallarta, Osvaldo Granados.
11: Por cierto, los cruceros refrendan su confianza en Puerto Vallarta y ayudan con la recuperación turística.
14: La llegada constante de cruceros a Puerto Vallarta durante agosto es una señal de recuperación y confianza en el destino, consideró la regidora Marcia Bañuelos, presidenta de las Comisiones de Unidades Económicas y Mercados, Calidad y Desarrollo Social y Turismo. La edil señaló que desde el ayuntamiento se trabaja de manera coordinada con la Dirección de Turismo para fortalecer las estrategias de promoción y consolidar la actividad turística luego de una etapa complicada para el destino. Bañuelos destacó que durante las vacaciones de verano se ha observado una recuperación en la afluencia de visitantes, lo que, desde su perspectiva, refleja una mayor confianza en Puerto Vallarta como destino turístico.
15: Hemos llegado a tener hasta 3 arribos de cruceros. Yo creo que si estuviéramos en una parte crítica, ellos como extranjeros, que son muy precavidos, pues no nos hubieran mandado estos arribos. Pero si ellos nos están mandando estos arribos, es porque aún confían que Puerto Vallarta es una ciudad segura de donde venir a vacacionar.
14: La regidora recordó que el sector turístico registró una disminución importante a partir del 22 de febrero, pero consideró que la actividad de cruceros representa actualmente uno de los indicadores positivos para la recuperación del destino. Durante agosto se han registrado 4 arribos de cruceros con miles de pasajeros y tripulantes. El 4 de agosto llegaron el Navigator of the Seas con 3.875 pasajeros y el Carnival Panorama con 4.785. El 11 de agosto arribó nuevamente el Navigator of the Seas con 3.843 pasajeros. El 18 de agosto, este último crucero regresó con 3.638 pasajeros, mientras que el 20 de agosto, el Carnival Panorama atracó con 4.530 visitantes. Bañuelos indicó que desde la Comisión de Turismo se dará seguimiento al programa operativo anual presentado por la Dirección de Turismo con el objetivo de fortalecer las acciones que permitan mantener la recuperación y posicionar a Puerto Vallarta como un destino confiable para visitantes nacionales y extranjeros. Para UDG Noticias Puerto Vallarta, Miguel Ángel Ocaña Reyes.
11: Y Bahía de Banderas también fortalece su promoción turística con surf y con nuevos eventos.
14: Bahía de Banderas mantiene una estrategia de diversificación turística que combina promoción, turismo deportivo y coordinación con los gobiernos estatal y federal, con miras a fortalecer la llegada de visitantes durante los próximos meses. Uno de los avances destacados es la incorporación del municipio a la World Surf Cities Network, iniciativa que ya comenzó a generar oportunidades para jóvenes deportistas locales. 4 atletas participarán en un centro de alto rendimiento en Viena do Castelo, Portugal, donde recibirán entrenamiento y capacitación para posteriormente competir en el torneo internacional Olas Pro Tour en Ericeira junto a representantes de Europa y Sudamérica. El viaje contará con apoyo para hospedaje, alimentación, transporte y viáticos, mientras que el gobierno federal respaldará los vuelos internacionales. Para el director de turismo municipal, Jesús de los Santos Mendoza, esta vinculación representa una oportunidad para posicionar a Bahía de Banderas como un destino de turismo deportivo.
16: Esta es una de las ventajas que tenemos como ser miembros de esta red, ¿no? Que además, pues muchos dicen, pues es que es deporte, pues es que ahí en el surf tenemos nosotros una agenda muy marcada de turismo deportivo en Nayarit como estado y en Bahía de Banderas también.
14: En cuanto al comportamiento de la temporada de verano, el funcionario informó que la ocupación hotelera registró un promedio superior al 70%, con fines de semana que alcanzaron alrededor del 80% en destinos como Sayulita, Bucerías y Nuevo Nayarit. Sin embargo, reconoció que el sector enfrenta factores como lluvias y huracanes, además de un escenario económico y geopolítico que ha reducido el poder adquisitivo de visitantes estadounidenses, principal mercado para la región. Para mantener el flujo turístico, el municipio prepara nuevas acciones de promoción, entre ellas el Riviera Fest, un encuentro de autos clásicos Volkswagen previsto para septiembre, además de congresos, actividades deportivas y la organización de la estrategia del Día de Muertos en coordinación con la Secretaría de Turismo de Nayarit. También se contempla fortalecer la promoción digital y la participación en encuentros especializados de turismo deportivo y enoturismo. Para UDG Noticias Puerto Vallarta, Miguel Ángel Ocaña Reyes.
11: 14 horas con 26 minutos. Nos vamos a la pausa, ya volvemos.

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0: 14:31, a la pregunta que le lanzaba usted a la querida audiencia de cuál es la mejor época estudiantil, le dije, mi punto de vista es el bachillerato. ¿Y usted qué piensa? Muchísimas gracias a Sergio Arévalo porque se reporta. Dice, coincido con el pensamiento y sentimiento de la... Dice locura, espero que me quiera decir conductora, ¿verdad? De la locura de Pina. Dice, la mejor etapa de estudios y de ambiente estudiantil va, dice, es la preparatoria. Y Sergio fue generación 79-82 en la preparatoria número 3 de esta casa de estudios. Muchas gracias por participar, Sergio. Qué bueno que la pasaste muy bien también en esa etapa. Vamos a la línea telefónica. Ignacio Pérez Vega, adelante.
1: Gracias, Josefina. Muy buenas tardes. Para informarte que prohibir el uso de los dispositivos electrónicos en las aulas no basta. El próximo lunes regresan a clases casi 1.7 millones de alumnos de educación básica en Jalisco, y esto va a representar un reto y una oportunidad para formar y acompañar a los niños y adolescentes en el uso responsable de los teléfonos celulares, no solo para restringirlos en el horario escolar, consideró Itzia Goyaz, quien es directora de Mexicanos Primero Jalisco. La Asociación Civil hizo un llamado a familias, docentes, autoridades educativas y a la sociedad en general para asumir con responsabilidad en el uso de dispositivos móviles entre estudiantes de preescolar, primaria.

0: alrededor de 400.000 menores de edad, ese rango. El dato se duplica entre los 12 y 17 años, con casi 12% de los usuarios, que corresponden a 848.000 adolescentes. Escuchemos y veamos a Itzia Goyar, directora de Mexicanos Primero Jalisco.
1: Toda decisión sobre el uso de pantallas y redes sociales debe priorizar el interés superior de la niñez y basarse en evidencia. La tecnología debe estar al servicio del aprendizaje y el desarrollo integral de niñas, niños y adolescentes, acompañada con una educación digital que requiere corresponsabilidad. Por eso, el reto no es únicamente restringir, sino también formar y acompañar.
0: En contraste, también hay niños y niñas en centros escolares del medio rural que no tienen conectividad, y eso genera una brecha.

0: Es también muy importante atender la brecha de desigualdad, porque mientras se discuten límites para quienes viven hiperconectados, existen comunidades de Jalisco donde el reto sigue siendo el acceso. Conviene decirlo con claridad, la brecha digital no desapareció, se volvió más compleja. Desde Mexicanos Primero Jalisco consideramos que el regreso a clases representa una oportunidad para poner en marcha y hacer real esta corresponsabilidad.
1: La propia UNESCO ha documentado que hoy 58% de los países del mundo restringen el teléfono celular en las escuelas. Sin embargo, prohibir el dispositivo no basta. La escuela sigue siendo uno de los espacios donde niñas y niños pueden aprender a pensar de forma crítica frente

0: La rectora del CUCEA, Mara Robles, pide convertir el trabajo de cuidados en un derecho remunerado.
1: La rectora del Centro Universitario de Ciencias Económico-Administrativas de la Universidad de Guadalajara, Mara Robles, llamó a reconocer y pagar el trabajo doméstico y de cuidados, realizado principalmente por mujeres y que históricamente ha permanecido invisibilizado. Durante el cuarto encuentro nacional, el futuro de los cuidados en México advirtió que este derecho requiere recursos suficientes para hacer realidad.
2: Se tiene que pagar el trabajo doméstico y perdónenme, pero esto sería un dardo al corazón del mundo del capitalismo, porque el trabajo no remunerado es 3 veces más grande que el remunerado.
1: Durante el cuarto encuentro nacional, el futuro de los cuidados en México advirtió que este derecho requiere recursos suficientes para hacerse realidad.
2: Tenemos que evitar que sea una frase políticamente correcta. Tenemos que evitar que sea una simulación hasta que no tenga un presupuesto transversal que haga que haya cuidado universal para las niñas y los niños de todas las madres que lo requieran.
1: Por su parte, la secretaria general del Sindicato de Trabajadores Académicos de la Universidad de Guadalajara, Natalia Juárez, señaló que las organizaciones laborales son fundamentales para convertir las leyes en derechos efectivos.
3: Que los sindicatos estén presentes en esta discusión es bien importante porque, miren, por supuesto que es importante las grandes leyes que se puedan hacer, el andamiaje legislativo que se pueda trabajar, súper importante, pero tenemos una herramienta nosotros los sindicatos tan poderosa que es el contrato colectivo de trabajo.
1: El encuentro realizado en la Universidad de Guadalajara analiza los avances y desafíos para concretar el Sistema Nacional de Cuidados. Durante 2 días, especialistas, sociedad civil, universidades, instituciones públicas y organismos internacionales se reúnen para impulsar políticas y sistemas públicos dignos. Con imágenes de Jorge Moreno, UDG TV, Canal 44, Isaura López, Villalobos.
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0: Corea del Sur inauguró un nuevo parque temático de robots que practican desde baile hasta artes marciales. Vea usted.
5: Robots que boxean controlados por el público, perros mecánicos y humanoides que bailan éxitos de K-pop protagonizan el Galaxy Robot Park, un nuevo espacio en Seúl inaugurado este viernes que busca acercar la inteligencia artificial y la robótica al entretenimiento. El recinto, de unos 16.500 metros cuadrados en el sur de la capital, combina espectáculos y experiencias interactivas, siendo la principal de ellas el Robot Arena, donde grupos de humanoides que utilizan la captura de movimiento para aprender nuevos pasos ejecutan coreografías sincronizadas de famosos éxitos de K-pop y canciones infantiles. Este innovador espacio ha cautivado a niños y adultos, quienes se han visto sorprendidos por todo lo que la tecnología ha podido lograr en años recientes. Entre ellos, Lee Ha-mi, una locutora de radio surcoreana, quien acompañada de sus hijos expresó: cuando éramos jóvenes, los robots no se movían así de bien. Pude ver cuánto han avanzado y sobre todo a los niños les encantó. Así que creo que hicimos bien en venir. El consejero delegado de Galaxy Corp, Choi Yong-ho, expresó que durante el periodo de prueba de 6 semanas, iniciado en julio, asistieron más de 20.000 asistentes, una marca que, según él, demuestra el potencial de los robots para trascender la industria y convertirse en una nueva forma de entretenimiento global.
0: Bueno, para todo hay gustos, ¿usted iría? 33 22 42 06 90, nuestra línea de WhatsApp. Nos vamos a la pausa y volvemos.

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6: Hola, buenas tardes, para informarte que efectivamente esta semana el Congreso Local pues abordará este tema en diversas actividades. El día de hoy comenzó con una exposición de fotografía en los pasillos del Congreso Local. Y el miércoles llevarán a cabo diversos paneles en los que están convocados académicos, periodistas y familias vinculadas a este tema de reinserción en Jalisco. Hay un dato importante a resaltar, que en la entidad son 14,170 los internos distribuidos en los reclusorios del estado. En el caso de Puente Grande, los cuatro pues centros que tienen ahí de personas privadas de su libertad tienen sobrepoblación. Son algunos datos justamente que van del contexto de este problema de la reinserción de personas privadas de su libertad. Y te comento un poco de la exposición de fotografía. Fotógrafos, sobre todo fotoperiodistas como Fabiola Rosales, Arturo Navarro, Fabricio Telano, pues presentaron algunas fotografías que han tomado justamente en estos centros de internamiento, básicamente en la zona de Puente Grande. Y una de ellas fue Fabiola Rosales, quien platicó pues la importancia que tiene mostrar las actividades que se realizan dentro justamente para buscar esa reinserción de las personas privadas de su libertad. Ella, por ejemplo, tomó actividades culturales que llevan a cabo, como son la actividad de teatro. Otros compañeros fotógrafos también presentaron fotografías de personas que ya una vez fuera de el internamiento, pues la actividad que ahora desarrollan, por ejemplo, como pues modistas o personas que son estilistas. Escuchemos a la fotógrafa Fabiola Rosales hablar sobre esta importancia de mostrar a las personas privadas de su libertad, ya dentro o fuera. Entonces, escuchemos y veamos.
7: En este tema que es tan importante, donde tenemos que visibilizar lo que sucede dentro, donde están las personas privadas de su libertad, y también la importancia de que cuando salgan pues realmente exista esa reinserción y que nosotros como ciudadanos pues también seamos parte de ellos, de no discriminarlos, de no señalarlos, de no juzgarlos, porque también somos corresponsables de pues todo lo que sucede en nuestro país, ¿no? Y nosotros no sabemos los motivos por los cuales ellos terminaron viviendo esta situación.
6: Esta exposición de fotografías podrá observarla cualquier persona que acuda al Congreso local toda la semana, de lunes a viernes, de 9 de la mañana a 3 de la tarde. En esta inauguración estuvo presente el diputado federal José Luis Sánchez, quien señaló que en el foro que van a tener el día miércoles, justamente se va a hacer una reflexión a fondo del problema de la reinserción social en Jalisco y en todo el país. Escuchemos al diputado federal José Luis Sánchez.
8: Creo que este tema de la reinserción y todo lo que implica, todo su entorno, nos permite abrir la posibilidad de reflexionar acerca del sistema penitenciario de nuestro país, de su efectividad y de qué medidas y cambios tenemos que adoptar para hacerlo realmente eficaz y qué tratamiento se le tiene que dar a quienes infringen una norma. Y por otro lado, ¿qué actitud debe tener la sociedad frente a los infractores, frente a quienes observan conductas antisociales ante los delincuentes?
6: Y otro dato relevante es que de estos 14.000 personas que están internos en los reclusorios de Jalisco, pues casi la mitad de ellos se encuentran en calidad de procesados, es decir, que no han recibido una sentencia definitiva. Es mi reporte.
9: Es un temazo. Gracias, mi Nacho.
6: Buenas tardes.
9: Buenas tardes.
10: Deportes.
11: ¿Qué tal? Muy buenas tardes, Josefina. Cecilia, muy buenas tardes también a ti. Muy buenas tardes a usted que nos sigue a través de UDG Noticias. Y si lo hace por radio, gracias por estar con nosotros. Bueno, pues el equipo de los Charros de Jalisco, precisamente aquí los vemos, lamentablemente, bueno, pues fueron superados por la novena de los Zorros de Tijuana en un dramático duelo en doble cartelera en el Estadio Panamericano. Con esto, bueno, pues se les escapa la posibilidad de conquistar el campeonato de zona. Con un jonrón de Pranich Cordero en la décima entrada del quinto juego, los fronterizos se impusieron 3-2 y sentenciaron la serie de la zona de la Liga Mexicana de Béisbol de este año por 4-1. La jornada comenzó con la reanudación del compromiso, cuarto compromiso, suspendido este debido a una intensa lluvia que azotó el inmueble de Zapopan. El encuentro había quedado detenido en la sexta entrada, justo cuando Tijuana había conseguido darle la voltereta a la pizarra con un rally de 4 anotaciones. Las ofensivas de ambos equipos volvieron a apagarse y ninguno de los dos consiguió descifrar el picheo rival. Por segunda ocasión en la serie fue necesario recurrir a entradas extras y nuevamente Tijuana encontró la manera de quedarse con el triunfo. Pese al esfuerzo realizado por la novena de Jalisco, quedó eliminada ante su afición y no pudo aprovechar la localía para defender el título de zona conquistado el año pasado. Tijuana, por su parte, bueno, celebró el triunfo que le permite avanzar a la final de zona y mantener vivas las esperanzas de conquistar el campeonato. Y mientras tanto, en el mundo del pedal, es decir, en el ciclismo, el pedalista mexicano Isaac del Toro sigue acrecentando su historia a nivel mundial en este deporte y ahora al convertirse en el primer latinoamericano y primer mexicano en ganar la Tour de Alemania. El ciclista de Baja California tuvo una final impresionante, terminando la última etapa en el puesto número 17, después de meterse en el primer lugar en solitario desde el kilómetro 11 y hasta los últimos 300 metros, donde el pelotón, incluido el ganador, el francés Paul Magnier, le alcanzó y le superó. Por su parte, Edgar Cadenas, el otro mexicano, en la competencia también logró su objetivo al finalizar en el décimo lugar. Tras la última jornada con este triunfo, Isaac del Toro suma su cuarto título en este año, 2026, tras conquistar el Tour de Emiratos y el Tirreno Adriático, así como el Tour de los Alpes y ahora en Alemania. Además de haber obtenido el tercer lugar en la Tour de Francia, el ciclista de Ensenada cuenta ya con 32 victorias como profesional, 19 de ellas en clasificaciones generales. Este evento le sirvió a Isaac del Toro también como preparación para el Campeonato Mundial de Ciclismo de Ruta que organiza la UCI, la Unión Ciclista Internacional, y que se celebrará allá en Montreal, Canadá, del 20 al 27 de septiembre próximo. Y al equipo de casa, sí, los melenudos Leones Negros de la Universidad de Guadalajara mantienen su racha perfecta como visitantes y liderean el torneo apertura de la Liga de Expansión al vencer 2-1 a los Alacranes de Durango. Los goles de los universitarios llegaron por medio de Sergio Hernández al minuto 11 y también Luis Razo apareció, se hizo presente al minuto 41. Por cierto, Razo anota su primer gol en esta competencia. Por su parte, el colombiano Juan Angulo anotó el único gol de los locales en tiempo de compensación del primer tiempo. Hasta ahora los melenudos tienen un excelente torneo con 4 victorias y solo una derrota, siendo la segunda mejor ofensiva con 13 goles y la tercera mejor defensa con solo 6 goles en contra. Ahora el equipo dirigido por el Rey León, Luis Alfonso Sosa, bueno, pues recibirán a los Piratas de Veracruz. Este partido será el próximo domingo 30 de agosto. Y el vigente campeón mundial de la Fórmula 1, el británico Lando Norris, conquistó de manera contundente el último Gran Premio de los Países Bajos, marcado por el abandono en la primera vuelta del neerlandés Max Verstappen de la escudería Red Bull. Esta carrera rompió con el tradicional parón de media temporada. Norris cruzó la meta por delante del líder del campeonato mundial, es decir, el joven italiano Kimi Antonelli, que terminó segundo. Fue una buena carrera, muy peleada, probablemente una de mis mejores victorias. Tuvimos que luchar de verdad, pero el ritmo fue fuerte, aseguró Lando Norris. El piloto de Mercedes, George Russell, completó el podium tras contender un buen duro ataque por parte de Lewis Hamilton en las últimas vueltas de la carrera. ¿Qué pasó con Checo Pérez por lo que se refiere al piloto tapatío? Bueno, pues Checo, logró uno de sus mejores resultados en la actual temporada, que no ha sido muy buena, hay que decirlo, pero mire usted, remontar 7 puestos tras haber iniciado en la posición número 22 y terminar la prueba en el puesto número 15, todavía Checo no ha sumado puntos. Bueno, y cerca de 2,000 participantes fueron los que se decidieron a recorrer las calles del municipio de Zapopan en una jornada que vinculó lo que es la activación física con el impulso al comercio local. Uno de los programas para estimular a las amas de casa y estar en una vez, estas a su vez, estimular a sus familias y a que se activen. Y de pasada, bueno, pues mire, hacer el mandado y por supuesto activar la economía mundial. La carrera córrele al mercado de Zapopan. En cuanto a los resultados deportivos, el primer lugar de la prueba femenil quedó en manos de Vanessa Pérez Vázquez con tiempo de 18 minutos 45 segundos, seguida por Montserrat Guadalupe y Vanessa Rodríguez respectivamente. Por lo que se refiere a la participación varonil, el primer lugar se lo adjudicó Pedro Ortiz Oliveros con tiempo de 16 minutos 48 segundos, seguido por Osvaldo Vélez Martínez y Ricardo Rodríguez Hernández, quienes fueron, bueno, pues ahora sí, el recorrido con la entrega de su trofeo, fueron reconocidos con su trofeo y además, pues la clásica playera conmemorativa y la medalla. Estos dos últimos artículos entregados también a todos los participantes. La carrera formó parte de lo que es el serial de carreras de todos y todas de este año 2026 y además despertó la inquietud de la propia directora general de Comude Zapopan, Alejandra Galindo Hernández, quien tomó la decisión de vivir de manera conjunta la experiencia de correr los 5 kilómetros junto a los participantes y además manifestó estar muy contenta por haber vivido esta experiencia y sentir toda la energía y buena vibra de la gente que participa en este tipo de eventos. También dijo estar muy contenta de incentivar el comercio en los mercados. Y por su parte, la tenista estadounidense Coco Gauff consiguió superar a su compatriota Jessica Peluga y alzó su segundo trofeo de la WTA 1000 de Cincinnati, inaugurado también pues un palmarés de esta temporada. No había tenido triunfos. Gauff superó por 6-2 y 6-4 a Pegula, su antigua compañera de dobles, redondeando una buena semana en la que llena de esperanzas para afrontar lo que viene. ¿Qué es lo que viene? Pues el abierto de los Estados Unidos que arranca en una semana. Y hasta aquí la información deportiva. Yo mando mis cámaras y micrófonos con mi compañera Josefina. Josefina, adelante.
9: Sergio Navarro, joven Navarro, gracias.
11: Gracias.
9: Gracias, buenas tardes. Vamos al... ¿Qué nos depara en estado del tiempo para esta tarde con el geógrafo Román Castañeda?
10: Excelente tarde de lunes 24 de agosto. En esta actualización de las condiciones meteorológicas a las 2:30 de la tarde, podemos apreciar a la tormenta tropical Isel que continúa fortaleciéndose y alejándose de las costas de México. De acuerdo con el Centro Nacional de Huracanes, durante las siguientes horas, muy posiblemente alcance la categoría 1 de huracán. Particularmente en Jalisco, las ondas tropicales están generando ingreso de humedad y también una circulación ciclónica que estará favoreciendo el desarrollo de nubes durante las siguientes horas. En estos momentos, el satélite ya está mostrando desarrollo de nubes verticales en la franja montañosa, en el sur-sureste del estado, también bastante nubosidad en regiones de los Altos, también parte ya del interior y el norte. Para el área metropolitana de Guadalajara, la temperatura en estos momentos es de 30 grados Celsius y se mantiene la probabilidad de lluvia para el interior del estado durante las siguientes horas, por lo tanto es importante que no se baje la guardia. Eso es lo que se tiene de momento, excelente tarde.
12: Para que lo tome en cuenta, y bueno, la información más destacada esta tarde es la siguiente. Le comento que el alcalde de Zapopan, Juan José Franjo, informó que su propuesta de reubicación para construir el complejo departamental para policías estatales en un terreno, es un terreno ubicado en la delegación de Tezistán. Fuerzas federales detuvieron a 20 presuntos integrantes del cártel Jalisco Nueva Generación durante operativos en los estados de Hidalgo, Jalisco y Michoacán. El Congreso de Sinaloa pospuso hasta nuevo aviso la designación del gobernador interino ante la falta de acuerdos en Morena. La presidenta Claudia Sheinbaum pidió que el relevo sea una persona honesta, profesional y comprometida con el Estado. A partir de enero, Estados Unidos impondrá un arancel del 50% a vehículos y al acero provenientes de Canadá, según anunció el presidente Donald Trump en una escalada en la guerra comercial entre los dos países. Nos vamos, agradecemos el favor de su atención. Nos vemos mañana. Josefina, bonita tarde.
9: Gracias, Ceci. Gracias a usted también. 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

0: Hola, buenas tardes a todos nuestros radioescuchas y seguidores de redes sociales. Qué gusto que nos acompañen una vez más el día de hoy. Bienvenidos a Ingeniería para la Sociedad, el espacio donde la ciencia, la tecnología y el ingenio humano se bajan de los planos y entran a tu vida diaria. Quédense con nosotros la siguiente hora. Preparen sus preguntas y acompáñenos a descubrir cómo se construye el futuro. Comenzamos. Me presento, su amigo y servidor Agustín Jaime Núñez Rodríguez, conductor del programa Ingeniería para la Sociedad. Les hago la más cordial bienvenida al programa donde veamos temas referentes y muy diversos sobre las ingenierías y los aportes que tenemos desde mucho tiempo atrás hasta nuestra actualidad. Los invitamos a que sean partícipes, ya sea con algún comentario o pregunta a través de los teléfonos 317-38-250-31 y el 317-38-265-32. Asimismo, en nuestras redes sociales, en el caso de WhatsApp, al 317-12-123-25, con cualquier pregunta o comentario, aquí estamos. Estamos en vivo para todos ustedes, nuestros radioescuchas y seguidores de las redes sociales. De la misma forma, también la red social de Facebook, que es la cuenta Radio Universidad Autlán 102.3 FM. Y la red social X, antes Twitter e Instagram, con la siguiente cuenta, @RadioUDGAutlán. Nos puedes escuchar asimismo vía internet en cualquier parte del mundo, ¿sí? Por la siguiente dirección, que es la liga udgtv.com/radioUDG/Autlán/. Y asimismo, si quieren la transmisión también, en el canal de YouTube, es la cuenta de XHANU Radio UDG Autlán. Saludo y agradezco a quienes integran el equipo de Radio Universidad en Autlán, quienes conforman en la subdirección regional Elia Macías, producción Imanol Martínez, operación técnica y transmisión en Facebook Live, Hugo Andrade. Hoy me es grato tener un invitado, un compañero, gran amigo que hemos convivido varias historias aquí durante algunos añitos. Entonces, tenemos aquí al maestro José Alfredo Ortega Fierro. Gracias, maestro, por acompañarnos.
1: Sí, gracias por la invitación, maestro Jaime, y estamos a la disposición a ver qué podemos apoyar.
0: Perfecto, que sí, ahorita nos van a escuchar. Entonces, permítame presentar al maestro. El maestro, pues aparte de ser el responsable del laboratorio de topografía, que es lo que vamos a tocar el punto de hoy, él como responsable, así como otro compañero, le tocó el caso de que aceptar la invitación para compartirnos las funcionalidades que tenemos ahí. Entonces, el profesor tiene un despacho particular de topografía para la construcción, es asesor técnico en dirección de agua potable, eso cubrió. Sí, fue director de agua potable también en el ayuntamiento desde el 89 al 97 y del 98 al 2000 y del 2015 al 2018. Y es perito desde el año 1995, si no me equivoco, maestro. Asimismo, vamos a mencionar unos puntos de su preparación académica. Estudió en la Universidad de Guadalajara, es técnico académico asociado C, ha sido jefe de laboratorio de topografía, consejero general universitario, consejero académico, miembro propietario de la comisión dictaminadora, profesor de asignatura desde el año 1992, desde el siglo pasado. Excelente dato, eso no lo sabía, ¿eh?
1: Antes de
0: desde
1: Cristo.
0: El 92, sí, antes de que tuviéramos el gusto. Ha sido delegado sindical y colaborador y muchos otras cosas y cargos que ha desarrollado el compañero. Otra vez, gracias, maestro, y empecemos. Entonces, maestro Alfredo, ¿qué nos comparte de ahí de laboratorio? Aunque ya sabemos que es el laboratorio de topografía, ¿qué nos dice el nombre y los servicios que podemos dar ahí en el laboratorio del CUCSUR del Departamento de Ingenierías?
1: Sí, mire, maestro, el laboratorio de topografía, su principal función es aportar a los alumnos estudiantes de las materias de topografía, tanto en la carrera de ingeniero en obras y servicios como los ingenieros agrónomos, sí, cursan esas materias de topografía. Entonces ahí van y realizan las prácticas que tienen que completar para su preparación, ¿sí? Okay. Porque salen haciendo trabajos de topografía.

0: del laboratorio y las funciones. Maestro, vamos empezando. ¿Cuál es el horario? ¿Dónde se ubica? ¿Horario de atención? ¿Y qué tipo de servicios dan tanto a la comunidad como se acaba de compartir internamente, interna y externa, si es el caso?
1: Sí, mire, el laboratorio se encuentra ubicado en la nave de talleres y laboratorios del Departamento de Ingenierías, que está hasta el extremo norte aquí del CUCSUR, es la nave todo donde están todos los talleres y laboratorios, ¿sí? Entonces, aparte de asesorar a los alumnos que están estudiando estas materias, también se oferta a veces algunos servicios que vienen y demandan, pues, al ayuntamiento, que pide una solicitud de algún curso de actualización para los trabajadores de obras públicas, de catastro.
0: Qué interesante.
1: ¿Sí? Ya que aquí el laboratorio de topografía, cada 5 años tenemos la fortuna que, pues, se actualizan los equipos, que no son nada fáciles de conseguir o de hacerse de ellos.
0: ¿Verdad?
1: Y pues cada año están evolucionando, ahorita con la evolución de la informática y todos los programas que se vienen, pues hay que estarse actualizando.
0: Sí.
1: No se puede cada año, pero de menos cada 5 sí nos han dado la oportunidad de actualizar equipos. Y pues a veces apoyamos a personas que compran sus equipos para darles un curso de cómo se utiliza.
0: El uso y manejo del equipo que está en función para la topografía. Si puede mencionarnos qué servicios en más específico, por ejemplo, yo le puedo decir un deslinde o sacar unas medidas o sacar un perímetro de un terreno o cierta área. ¿Qué servicios se les llama a esos?
1: Sí, miren, a veces que las solicitudes vienen para dudas que tienen los dueños de sus terrenos con sus límites, porque se perdieron esos linderos en algún movimiento que hubo de tierras que hicieron ahí, o algunos incendios o algún conflicto con el vecino. Sí, nosotros les podemos asesorar en cómo hacer esos deslindes, pero en sí la función viene siendo de catastro del ayuntamiento o de algún ejido, de la mesa directiva del ejido, para que su resolución pues tenga validez. Nosotros podemos ir y decirles dónde irían esos puntos, pero para que sean oficiales, pues tiene que ser por parte de la dependencia, ¿sí? Lo podemos hacer también de modo, pues, como asesorar a las personas.
0: Sí.
1: ¿Sí? Pero como lleva una responsabilidad, pues la universidad a veces quiere evitarse entrar en conflictos, en asuntos externos. Pero sí asesoramos a las personas que tienen duda en cuanto a dónde llegan sus propiedades, hasta dónde son sus límites. Y ya hacer un deslinde, pues sí se tiene que hacer ya algo oficial.
0: En caso de esos servicios que hace, para que nos entiendan los radioescuchas que a lo mejor no están familiarizados con los términos que usted nos puede compartir en este momento, ¿qué otros servicios dan? Yo puedo mencionarle también la mecánica de suelos, o ver esto, porque mucha gente pues adquieren su terreno y empiezan a construir y que esto y ahí se va. ¿Qué es lo que deben de verificar ellos y cómo se les llama a esa situación?
1: Sí, miren, cuando ya quieren empezar a construir en sus terrenos, pues tener la certeza que donde van a construir es su terreno. No vayan a construir con el vecino y
0: Sí ocurre.
1: Y sigue ocurriendo.
0: Sí.
1: Sí, tienen que delimitarle bien dónde empieza, dónde termina y ahí hacer sus trabajos. Sí. Y pues sí, se hacen varios estudios, aparte de la topografía, que es medir el terreno para saber su superficie y sus niveles, sus alturas del terreno, pues son las mecánicas de suelo para poder hacer los proyectos de construcción, para ver qué tipo de cimentación se ocupa para soportar esa construcción y no vaya a presentar después problemas de estructuras.
0: Así es. ¿Sí?
1: Entonces, prestamos esos dos servicios en el laboratorio.
0: Okay.
1: Son dos laboratorios independientes, el de topografía y el de mecánica de suelos, que estamos mismo, en el mismo espacio.
0: Perfecto. Ok, en base a eso, como escuchan lo que nos comparte el maestro Alfredo, de ver que tengan mucho cuidado, sobre todo si van a construir o hacer un estudio, investiguen bien la propiedad. ¿Qué pasa, por ejemplo, se me viene a la mente ahorita de si es ejidal el terreno y todavía no está regularizado y quieren construir?
1: Pues se construye, pero quien regula esos terrenos, pues es el ejido. Hay una mesa directiva en cada ejido de los que existen aquí cerca, el ejido Auclán, el ejido El Chante, el ejido Las Paredes, el ejido El Grullo. Cada ejido tiene su mesa directiva y manejan ahí sus planos del ejido. Y ahí tienen registrado ya hasta dónde es cada una de las propiedades. Si algún ejidatario quisiera cambiar su régimen de propiedad, pues tiene que ir al Registro Agrario Nacional a hacer una solicitud de cambio de propiedad, de que deje de ser ejido y pase a pequeña propiedad.
0: Si
1: es un trámite

0: un poco tardado, de unos 5 o 6 meses.
1: Ah, ok.
0: Y ya cambian a pequeña propiedad. Ajá. Para que pueda tener ya una escritura pública bajo notario.
1: Okay. No, la hojita que les dan de compraventa, transacción nada más.
0: Sí, nada más el derecho ejidal que tienen a su parcela.
1: Ok. Hablando de eso y los servicios, por ejemplo, aquí, usted cuando hace sus prácticas, o los profesores que van a dar su cátedra y tienen que usar equipo, ¿con qué equipo cuenta ahí en el laboratorio? Si nos puede dar detalles a lo más que pueda, cantidad o qué hacen los servicios, si son digitales, si están actualizados, nos gustaría que nos compartiera.
0: Sí, miren, tenemos equipos que son para los alumnos de las primeras materias de topografía, que son los equipos básicos que se usaban antes, para que los conozcan, se llaman teodolitos, ya son teodolitos digitales. Sí, tenemos también los niveles fijos topográficos. Del teodolito digital tenemos 7. De los niveles fijos topográficos también hay 7. Y ya para las materias de topografía más avanzadas, ajá, contamos con estaciones totales electrónicas. De esas tenemos 6 estaciones totales. Y tenemos un equipo de receptores satelitales GNSS.
1: Sí,
0: para GNSS. Hacer levantamientos vía satélites.
1: Okay.
0: Sí. Y se cuenta también con un dron topográfico. Uh-huh. Ese es el equipo con el que cuenta ahí el centro universitario, sobre todo el laboratorio de topografía.
1: Sí, entonces como escuchan, sí tiene algo de equipamiento y los apoyos que dan para la comunidad, tanto para reforzar las carreras del centro universitario. Como veíamos ahí, maestro, usted, sus materias, no sé cuál materia imparta, pero ¿cuál es lo que más impacta a usted en esa carrera?
0: El uso de los equipos modernos. Uh-huh. El uso de los equipos modernos se lleva en topografía 2. Ahí se dan los temas de la los medición vía satélite con los receptores satelitales, uh-huh, la estación total, que también ocupa tener mucha capacidad el alumno, enseñarse a usarla, tener los cuidados para no dañarlas. Como son equipos electrónicos ya, se ocupa tener mucho cuidado con ellos. Y ya en topografía 3 viene siendo ya los programas que se aplican para hacer los planos, los sistemas de información geográfica, carreteras, o sea, ya la aplicación de la topografía utilizando los programas más actualizados.
1: Ah, okay. Muy bien, fíjese lo que nos comparte ahorita el maestro, así como lo vemos, los servicios que dan, la materia que impacta para hacer los servicios es... Lo dejo con una pregunta y ahorita que regresemos la trabajamos. ¿Cómo ve a los jóvenes que están en? Corte y regresamos.
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1: Ok, ya estamos aquí de regreso, entonces con el invitado, el maestro Alfredo Ortega Fierro, aquí compartiéndolos como responsable del laboratorio De topografía. Entonces, sí nos decía que refuerza los equipos que cuentan, que son para cualquier persona usarlos, o los profesores, o los alumnos, para sus prácticas. Y así nos recordaba, él nos mencionaba que también se pueden hacer servicios externos con el ayuntamiento, según lo que sea, para que él apoye. Si entramos un poquito al centro universitario, ¿cómo ve usted a los alumnos de la carrera o de las carreras que apoya en cuanto al uso al laboratorio?
0: Pues sí, es necesario que estos alumnos vayan al laboratorio, porque en su forma de evaluarlos, pues tienen que presentar la realización de esas prácticas, hacer sus mediciones de acuerdo a lo que les pide el maestro, elaborar planos para entregarlos y entender todo el proceso que lleva la topografía. Los alumnos, afortunadamente, como son materias prácticas, sí, como que se adentran un poco más.
1: Okay.
0: Y en estas áreas de agronomía y de ingeniero en obras y servicios, pues la carrera anda mucho en campo.
1: Sí.
0: Salen mucho de las oficinas, salen muchos de los salones de clases, y pues les atrae mucho andar en visitas de campo, viendo obras, realizando levantamientos, y ahí se interesan.
1: Okay.
0: Siempre hay uno que otro que es un poquito más, que andarlo apurando para que hagan los trabajos, entonces hay que andar muy listos con ellos para que no nos jalen a los demás.
1: Okay.
0: Pero muestran mucho interés porque saben que es un área de trabajo que en cuanto egresen, o inclusive en cuanto ya entiendan hacer estos trabajos,
1: ya hay trabajo,
0: se pueden
1: a vida ir, productiva,
0: así es, irse a algún despacho de algún ingeniero, de algún arquitecto, y estarlo apoyando en cuestiones de mediciones de terreno.
1: Entonces, ¿ya escuchan? Entonces, para que, si nos están escuchando jóvenes de la carrera de IO, si nos están viendo por las redes sociales, entonces vean que el laboratorio y las bondades, sobre todo los primeros, o inclusive otras carreras. Hablando de otras carreras, ¿pueden apoyar otras carreras? ¿Qué alcance tiene su laboratorio? Hablando en todas las disciplinas que tenemos en la universidad, o en el centro universitario, o la región.
0: Sí, mira, pues como son equipos ya nuevos, que entró la informática a revolucionar todo esto.
1: Todo.
0: No hemos podido adquirir un equipo robótico, pero ahí con mecatrónica tendríamos mucha injerencia, porque ya un equipo topográfico robótico, pues prácticamente se manejaría solo. Pero los costos y que van evolucionando cada tiempo, pues pronto quedarían obsoletos. Entonces se prefiere mejor comprar equipos todavía de modo manual, para que pueda haber más equipos y los operen
1: más
0: los compañeros. Y en la vida real, ya saliendo al campo laboral, pues los equipos robóticos son muy poco comunes todavía.
1: Sí.
0: Existen, sí, pero pues no son tan fáciles de adquirir.
1: Ajá.
0: Y su trabajo a veces es un poco limitado por las longitudes que hay que pasar de mediciones.
1: Okay. Desde su punto de vista, maestro, ¿usted considera que su área abonaría a otras carreras?
0: Sí. Por ejemplo, en lo que es ingeniería en recursos naturales.
1: Ajá, ya lo mencionó.
0: Seguido ocupan hacer levantamientos de cómo están.
1: Yo ahorita estoy pensando, por ejemplo, la topografía. Aunque todos lo usamos, a lo mejor no le hemos agarrado el sabor. Yo, por ejemplo, que soy informático, veo y sé que las cuestiones digitales, la actualización, la IA, el GPS, los drones, configurarlo, etcétera. Pero yo digo, a ver, la topografía en el turismo.
0: Sí, ver las playas, cómo están comportándose, los niveles de la playa.
1: A eso quiero. Entonces, ¿qué nos puede compartir? Si nos menciona de, por ejemplo, ahorita que mencionamos del turismo, yo veo ahorita y se me ocurre, pues el hotel, que las playas se las están comiendo, o cómo fueron construidos, o el mantenimiento, porque no es nada más levantar, hacer la obra y ahí, es también de durante y después que se esté utilizando el inmueble, se le llamaría así, ¿verdad?
0: Sí, es tener cuidado que no vaya a ser algún problema por los que se están subiendo los niveles del medio del mar, tanto con la evolución. Sí, por ejemplo, las construcciones de fraccionamientos nuevos.
1: Ajá.
0: Ver que donde se estén construyendo no estén en un área de riesgo por alguna inundación que nos ha pasado pues en años recientes. Sí, entonces ver el cuidado de que los arroyos por donde escurre el agua aquí en Autlán estén desasolvados, que tengan un cauce suficiente para poder desalojar las aguas que nos caen de las lluvias estas, que a veces son de 2-3 horas con bastante agua.
1: Sí, bastante
0: agua.
1: Sí,
0: ya nos pasaron algunos detallitos porque esos arroyos a veces con el tiempo se van asolvando.
1: Sí.
0: Y a veces por el mal manejo que hay en los cerros que queman para poder hacer siembras, toda esa palizada queda y es la que arrastra a los arroyos y los obstruye. Basura que dejamos a veces en las orillas de las carreteras,
1: no falta
0: todo eso. Va a escurrir ¿a dónde? A los arroyos.
1: A los arroyos.
0: Llega el agua y se están obstruidos. ¿Sí? Entonces, cuidar esos detalles. Un tiempo estuvimos haciendo levantamiento en los arroyos y al otro año volvíamos a medir para comparar cuánto era el cauce. Ajá. De un año a otro, lo que se había reducido.
1: ¿Y qué descubrieron?
0: Pues sí, como metro y medio, suben los niveles, es mucho, del arrastre. Entonces, un tirante de un arroyo baja ese metro y medio. Ajá. Entonces, las máquinas tienen que estar cada año previo al temporal de lluvias.
1: Sí, desasolvando.
0: Desasolvando. Ah, okay. Es algo muy costoso, sí, es algo muy costoso.
1: Pero necesario, porque ya veo luego lo que nos pasa aquí en la localidad.
0: Así es, nos salva mucho. Estas mediciones las estuvimos haciendo junto con gente del área de Manantlán. Ajá. El maestro Rubén Darío, okay. El maestro Emeterio, el maestro, varios maestros de ahí que sí. Tienen sus proyectos de investigación. Ajá. Están checando a veces esos datos en los arroyos, sobre todo aquí el cangrejo que tenemos a un costado del centro universitario.
1: Sí,
0: que
1: unos ya nos pasitos, ha, dado sustos,
0: nos ha dado avisos, detallitos. Sí. Y el Cuajinque, que está allá en el otro extremo.
1: No puede faltar.
0: Sí, nuestros dos arroyos que son los que sacan el agua aquí de Autlán.
1: De Autlán. Maestro, tomando en cuenta eso que menciona... ¿Qué puede decirle a la comunidad para que se proteja en cuanto a su perfil que tiene usted?
0: Bueno, estar muy al pendiente en sus domicilios, donde vivan, que tienen cerca, en cuestiones de inundación, en cuestiones de sus calles, cómo están, si no se oye en huecos abajo de las calles, porque hay veces que ya los servicios tienen algunos años construidos y pues ya cumplieron su periodo de vida, el drenaje... las redes del agua, las redes de alcantarillado pluvial. Entonces, estar al pendiente para que no vayan a tener un problema en cuanto a su estructura de sus viviendas.
1: Okay.
0: Sí, dar mantenimiento en sus casas.
1: Ahorita sí. que menciona eso de su ciclo de vida o el mantenimiento que menciona, ¿cuál es el recomendado? Por ejemplo, yo tengo mi construcción, 2 plantas, cochera, y ahí está. Y ya tiene 8 años. ¿Cuáles son los tiempos y qué tipo de mantenimiento se le puede brindar?
0: Sí, mira, revisar por las azoteas.
1: Azoteas.
0: Sí, que no haya grietas, que cuando llueva pues no tengas goteras.
1: Okay.
0: Sí, eso periódicamente cada 3 años hacer una impermeabilización de las azoteas de acuerdo al producto que apliques, pues es para 3-5 años. Uh-huh. Casi siempre es para 3 años lo que nos duran aquí las impermeabilizadas.
1: Sí.
0: ¿Sí? Dentro de la construcción, pues ver que no se te esté alguna puerta que cuando la quieras abrir ya se te dura, porque a lo mejor se está descuadrando el marco del,
1: y ya
0: de esa puerta.
1: No raspa, ¿verdad?
0: Quieren ser que algo se está haciendo un extremo, haciendo algún...
1: Ahorita se me viene en la mente de que nos va a sacar de esta duda que tengo, que es una situación que pasó. Así como dice el marco, pero el piso se empezó a inflar. ¿A qué se debe eso, maestro? Compártanos.
0: Principalmente se debe a que cuando se instaló, a lo mejor no se hizo una limpieza adecuada.
1: Ajá.
0: ¿Sí? Quedan por ahí residuos de materia orgánica, que con el paso del tiempo, esa materia orgánica se infla.
1: Ajá.
0: Y no levanta los pisos. Una mala instalación del piso también. Muchas veces las personas no les gusta dejar un espacio entre un vitro piso y otro, le llamamos la junta.
1: La junta.
0: Entonces, es recomendable dejar mínimo 3-4 milímetros de junta.
1: Uh-huh.
0: Para que en ese espacio tenga el vitro piso ese juego de dilatación.
1: Sí, exacto.
0: Con el frío, con el calor, para que pueda tener esa dilatación. Si puede hacerse más junta, medio centímetro, 5 milímetros sería opcional.
1: Ah, okay.
0: Pero a muchos dicen, no, déjamelo juntito, no le dejes junta.
1: Nada.
0: Entonces, cuando pasan
1: eso. Y lo estamos
0: dañando
1: desde ahí, ¿verdad?
0: No es inmediato. Pueden pasar 5 o 6 años. Ajá. Y uno de repente nomás
1: se infla
0: y se levanta.
1: Okay.
0: Eso es lo más común.
1: Entonces,
0: pero puede
1: cuidado.
0: Haber también alguna desnivel en el terreno por fallas mecánicas,
1: sí.
0: Donde sí ya es algo más complicado.
1: Sí.
0: Revisar
1: hacia qué
0: parte, cuarteaduras, la forma de la cuarteadura, el gruesor de la cuarteadura.
1: Ajá.
0: Y ver qué hay ahí. A lo mejor pasa por ahí alguna tubería que tiene alguna fuga, ya sea drenaje, agua, y nos está ocasionando un socavón abajo.
1: Sí, fíjese.
0: Hay muchos detalles.
1: Ahorita que dijo tubería, ¡pum!, me vino a Europa o Estados Unidos, o hoy ya una tendencia de todo oculto, hasta el gas. Ya que nosotros vivimos en esta zona o somos mexicanos y acostumbramos o tanque estacionario o el cilindro, no es porque nos llegue como el agua de la red eléctrica. ¿Cuáles serían ventajas y desventajas de ese tipo de instalaciones en cualquier línea de red de drenaje o gas o agua o los servicios X?
0: Sí, bueno, habría que ir modernizando todo. Sí. Como en todas las áreas, los materiales han ido cambiando. Uh-huh. Yo cuando inicié a trabajar en esto de la topografía, se utilizaban tuberías de concreto. Ya el concreto no se utiliza, ya todo es en PVC sanitario, hay sí. otra tubería que se llama Strupac, entonces se tendría que ir modernizando todas nuestras redes, pero hay que abrir calles y muchas sí. de las calles pues ya tienen concreto. Entonces imagínense, romper el concreto, cambiar redes a tuberías nuevas, las descargas domiciliarias, las tomas domiciliarias. Entonces,
1: ¿qué tan costoso es eso, maestro?
0: Pues es algo costoso, sí. es algo costoso.
1: ¿Pero necesario?
0: Sí, cuando ya un tubo cumplió.
1: Porque si esperan a colapsar, sale más, ¿no? Porque no se dan cuenta y va minando y va perforando, va haciendo más blandas las tierras.
0: Sí.
1: ¡Pum!
0: Entonces,
1: se hundió.
0: Es algo muy costoso, ojalá pues se fueran cambiando cada 30 años, que es el periodo de vida de las tuberías. Ajá. Pero a veces sí se espera uno a que ya cambie todo cuando ya colapsó o cuando ya sí. cumplió y estamos viendo detalles de que está algo mal ahí y pues se van cambiando las redes.
1: Ok, ahorita que dice redes, volvemos. Cuando estuvo usted responsable de servicios de agua potable, ¿qué problemas se enfrentaba? ¿Y cómo se solucionaron? Desde el perfil, sin perder la noción que estamos aquí con el responsable del laboratorio de topografía.
0: Bueno, pues me han invitado a trabajar en el ayuntamiento en 5 administraciones diferentes. Sí. 15 años me ha tocado trabajar en esa área y siempre nos han invitado al área del agua potable. En el 89, en 1989 nos invitaron por primera vez en un ayuntamiento aquella. Y pues el principal problema, y creo que sigue siendo el mismo, es el abasto del agua. Sí. El abasto del agua, ya que pues va creciendo la población y las fuentes de abastecimiento son las mismas.
1: Sí, las entonces, mismas, ¿cuáles no, son, no, maestro?
0: Son pozos profundos que tenemos aquí al lado oriente de la okay. población.
1: ¿Qué tan profundo?
0: Tenemos el agua aquí a un nivel más o menos, o la teníamos hace, la última vez que participé, está a 60 metros, o el nivel que le llamamos nivel estático.
1: Ok.
0: Que viene siendo el nivel que tiene el agua en un pozo sin que esté trabajando.
1: Ajá.
0: Cuando se echa a trabajar el equipo, el bombeo para suministrar el agua, ese nivel nos baja a 90, 95 metros. Okay. Entonces las bombas las tenemos instaladas a 100, 110 metros de profundidad para que siempre estén debajo del nivel del agua. Ese sí. otro nivel dinámico es cuando ya está trabajando el equipo de bombeo. ¿Sí? Entonces pues se ocupan incorporar a veces ya más pozos con línea directa a los tanques que existen, que están en tanques elevados en los cerros, en el cerro de la Colonia Ejidal y en un cerro de la Capillita, donde está la Capillita. Ahí hay dos tanques donde se bombea agua desde unos pozos para que ya de ahí de los tanques baje por gravedad a toda la población.
1: Oh.
0: Entonces ha ido creciendo Autlán, colonias nuevas, más habitantes y el agua pues es la misma.
1: Sí.
0: Y lo que se hace es tandear. Si yo le doy agua a una zona diario, pues ya no les vamos a dar diario, le vamos a dar un día sí, un día no. Y ese es uno de los problemas por el abasto. Entonces hay que crecer esas fuentes de abastecimiento, aumentarlas.
1: Ajá.
0: Para que el agua pues ya alcance para todas las
1: ¿y
0: poblaciones.
1: ¿Qué sugeriría usted?
0: Pues aquí lo más rápido y lo más sencillo es perforar más pozos. Ajá. Y ¿cuántos? Conducirlos. Unos tres más.
1: Tres
0: más y hacer un circuito nuevo para la zona que se está creciendo, que es hacia el lado norte, donde okay. tenemos las Anonas.
1: Oh,
0: todo aquello está creciendo mucho en fraccionamientos, sí. las escuelas que se va a abrir
1: se
0: allá.
1: Que va fuerte ahí.
0: Y allá hay poco suministro de agua. Okay. Se las tienen que tandear por lo retirado que estaba. Entonces sería un circuito nuevo para aquella zona.
1: Ok, fíjese todo lo que nos está compartiendo el maestro, tan importante. Todos nuestros radioescuchas y seguidores de redes vean lo que no vemos, pero está ocurriendo y no pensamos que nos puede faltar el agua. Entonces, con esto vamos a ir a otro corte y la pregunta que le dejo para contestar regresando es: ¿cuál es el consumo que tenemos en Autlán los humanos? Corte y regresamos.
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1: Ya estamos aquí de regreso, entonces como le decía al maestro, que nos decía que los servicios, dándonos recomendaciones, sugerencias, de todo, como responsable del laboratorio de topografía y sus trabajos en el ayuntamiento, en agua potable y alcantarillado. Y la pregunta que le hice antes de irnos al corte es, ¿cuál es el consumo de agua potable en Autlán?
0: Miren, por persona, se estima por la zona en la que estamos, que ya se considera costa o la puerta de la costa.
1: Como costa, sí, ya decir costa.
0: Puerta de la costa, sur de Autlán. Entonces, más o menos el consumo por persona anda de 200 a 250 litros por habitante.
1: ¿Al día?
0: Al día.
1: Oh, es mucho.
0: Sí, es más o menos lo de un tambo.
1: Un tambo.
0: Con eso nos damos idea, por ejemplo, para bañarnos, para lavar nuestra ropa,
1: los
0: para lavar nuestros trastes, todo lo que ocupamos, la casa, más o menos gastamos.
1: Las plantas cuando gastamos.
0: Lo que es 200 litros.
1: Yo pensé que menos.
0: Más o menos, tú date idea y vas a ver que sí nos gastamos un
1: 200 litros.
0: Ahorita la población, exacto el dato, pues ya no lo tengo. Yo en el 2018 salí, pero andamos a andar en unos 65,000 habitantes.
1: ¡Wow! Imagínense todos los que escuchan. Sí. 200 litros, vamos a dejarle, por esa cantidad de vida, pues es mucha agua la que tiene que estar extrayendo.
0: Y haciéndola llegar a los domicilios.
1: Sí, bombearla donde corresponda.
0: No se ha tomado todavía la iniciativa, pues por no hacer ese gasto a la población de meter medición.
1: ¿Usted cree propio ahorita que habla de controlar un poquito más el flujo que entra a... Ay, es que no le quiero llamar la palabra gasto, sino el uso que tienen en cuanto a ese servicio que es vital, el agua? Sí, sí,
0: sí. Si nos vamos a poblaciones ya como Ciudad Guzmán, Guadalajara, ajá, todo el suministro del agua es bajo medición.
1: Sí, ya medición. Sí. ¿Son confiables?
0: Sí, sí, son confiables. Hay que instalarlos bien. Uh-huh. Hay unas válvulas que se llaman expulsoras de aire que tienen que estar antes de que entren al medidor.
1: Para que salga el aire,
0: para
1: no cuente
0: que
1: cómo.
0: El aire, okay, no se mida. Sí. Y tener un suministro estable, o sea, ajá, no podemos estar tandeando, porque entonces así no funcionaría, porque al quitar el agua se vacían las tuberías, y al volverlas a llenar, pues llega el aire primero, que aunque lo purgue, algo va a marcar. No. Entonces tener el servicio estable y eso sería ya algo que nos haría.
1: ¿Sí hay algunos servicios de ese tipo aquí o todavía ninguno?
0: Hay gente que no vive en sus casas permanentemente durante el año o todo el temporal del año, entonces dicen, oye, pues estoy pagando mucho de agua. Mejor instálame un medidor y para pagarte lo que consumo. Ah, muy bien, y sí les funciona, si ven que les va a funcionar, pagan menos de agua a veces porque pues no están. Uh-huh. Y aquí el cobro es por características.
1: Sí,
0: la
1: ¿verdad?
0: Casa, de acuerdo a las habitaciones que tiene, a los baños que tiene, es el cobro que se le hace a la casa.
1: Okay.
0: Y pues muchas veces ya la familia ya no está completa, ya se casaron los hijos, viven
1: ya
0: en
1: no
0: otro
1: están,
0: domicilio, ya nomás están los papás. Y pues ahí sí les conviene a veces un servicio medido.
1: Ok, miren entonces las recomendaciones que nos hace el maestro y las funcionalidades, así como su experiencia de muchos años, por ya casi 3 décadas.
0: Sí, 33 o sea, años aquí en la universidad.
1: 33,
0: y
1: ¿qué no ha visto?
0: Que egresamos.
1: Si hablamos ahorita de ese tiempo, su experiencia en la comunidad, en el caso de servicio público o trabajos aquí en la universidad como docente, catedrático que imparte conocimiento y experiencia, que yo le he visto cómo se pone con sus alumnos a estar haciendo sus prácticas. Si usted ahorita dijera, vamos a comprar esto y esto y esto, vamos a hacerlo para esto y esto, ¿qué recomendaría invertirle a?
0: Al laboratorio de topografía.
1: Sí,
0: pues actualizar equipos. Realmente... Okay. Se compra un equipo y no por exagerar, pero a los 2 meses...
1: Sí, ya hay otro.
0: Ya salió otro con más funciones... más fácil de usar,
1: sí.
0: y las empresas que fabrican esos equipos pues están compitiendo entre ellas.
1: Así es.
0: ¿Sí? Ahorita acaba de salir un sistema de medición que le llaman LIDAR.
1: Uh-huh.
0: Es una cámara que va caminando por la calle tomando 200 puntos por segundo.
1: Oh.
0: Y esos puntos tú los bajas con un programa que trae el equipo y ya, uh-huh, te hace en 3D la figura.
1: ¿Aquí hay en la universidad? ¿En la región?
0: No tenemos. En la región no he visto.
1: Guadalajara, imagino.
0: Guadalajara, sí. Sobre todo
1: el
0: empresas
1: gobierno.
0: Grandes.
1: El gobierno, empresas particulares. ¿Qué empresas ahorita que toque ese punto, maestro, de en caso de eso que nos ocurra equipamiento o que hoy se va a trabajar, que así lo dudo las autoridades correspondientes? ¿Qué empresas conoce usted que pueden aportar, o que usted, o si tiene alguna vinculación, o en el caso para los chicos de sus prácticas o experiencia, o que se vayan a trabajar simplemente para foguearse?
0: Sí, los que nos suministran esos equipos son varias empresas que venden los equipos, y aparte ellos también hacen sus trabajos de topografía, ya que cuentan ahí con los equipamientos. Entonces, están unas empresas en Guadalajara, pues por no hacer publicidad, pero hay varias empresas, sí, de Guadalajara que nos han vendido equipos aquí al centro universitario. Ajá. Pues aquí las compras siempre ha sido bajo reglamento, ¿verdad? Se, sí, piden tres cotizaciones, sí, a tres empresas diferentes.
1: Sí, la licitación.
0: La que nos oferta un mejor servicio, ajá, mantenimiento, curso para usar esos equipos, y ya la comisión de compra dice, ah, se lo compramos a esta empresa. Okay. Sí, entonces hemos comprado en dos, tres empresas, siempre son las que nos han estado abasteciendo de equipos, uh-huh, y ahí sí cuentan con ese equipo nuevo.
1: Okay.
0: Tomando, y los chavos ahí se van a practicar con ellos.
1: Ya dio en el clavo. En, sí, el caso de los jóvenes que estamos generando aquí en el centro universitario, de la carrera que sea, en el caso es Masillos, como nos los comparte el maestro, ¿qué les comentaría a los que nos están escuchando ahorita, sobre todo los jóvenes que están por decidirse de una carrera? Vamos a recomendar ellos, o ¿qué les diría a ustedes en el caso del apoyo máximo del laboratorio?
0: Sí, miren, pues tienen que ver cuáles son las aptitudes que ellos tienen, qué les gusta hacer, si les gusta más trabajar en una oficina o les gusta andar en campo, porque acá en el área de la construcción y campo, de la topografía, pues hay que asolearse, hay que en vez andar un poco en las obras, pero hay gente que le gusta esa área. Sí. Entonces, ver si sus aptitudes o sus gustos, ajá, son sobre esa área de trabajo.
1: Se inclinan, ¿sí?, hacia.
0: Entonces, afortunadamente, pues desde la prepa traen ya una materia, pues los van orientando a ver a qué vocación traen.
1: Para, okay, que, ¿cuál ya, materia es, maestro?
0: Antes era orientación vocacional. Ahorita, okay, ahorita no sé si todavía se llame, sí, así en la prepa, uh-huh, pero sí les van dando en los talleres que eran antes o laboratorios,
1: sí,
0: una orientación a ver para qué van a estudiar, qué les
1: las
0: gusta.
1: Las habilidades que estaban detectando en esa edad, y hay, temprana.
0: Y ahorita también por el internet, por todo eso, hay cuestiones de que tú te pones a decir tus gustos y te dicen, ah, mira, tú tienes perfil para esto.
1: Okay.
0: A ti te va a gustar abogado, a ti te va a gustar contaduría, a ti te va a gustar el medio ambiente, la, sí, agronomía.
1: Fíjese, así como nos comparte que todo ha evolucionado, y nos decía en el caso del laboratorio, del equipamiento, que un año, dos meses, o sea, están cambiando de software, de equipamiento más. ¿Cómo ha sido usted su transición, si hablamos de cuando empezó, vamos a decir, el siglo pasado, y ahora los cambios de... Si hablamos de un equipo en especial, cuando usted empezó a ser responsable, ¿cuánto tiempo tardó para actualizar, o qué tanto le sacó jugo que hoy sabemos todos, que en la tecnología de la información, los dispositivos electrónicos, cada ratito nos lo están cambiando? Entonces, en el caso de la experiencia que usted tiene, ¿cómo fue una experiencia de su primer equipo? ¿Cuánto le sacó jugo, si le sigue sacando jugo? Y hoy en día, así como nos menciona, que ya dos meses o utilizar un dron, o no sé.
0: Sí, mira, la evolución ha sido increíble. Uno, increíble, porque me ha tocado vivirla.
1: Sí.
0: De estudiante y de mis primeros años como profesionista en la topografía, se hacía con un equipo que se llamaba Tránsito.
1: Tránsito.
0: Era un equipo mecánico.
1: Ajá.
0: Medía un ángulo con un vernier, había que estar leyendo con lupa estos ángulos, es como un transportador donde, ajá, se medía el ángulo, tanto horizontal como vertical. Ya nos daban los azimut, las distancias, y usaba el estadal. Ajá. Una regla de madera de 4 metros,
1: sí,
0: donde teníamos que leer los hilos.
1: Me acuerdo, no sé si son las que en veces traían una separación roja.
0: Esas, esos son los estadales. Estadales de madera, después ya salieron de aluminio.
1: Entonces,
0: las distancias.
1: Plegables o telescópicos.
0: ¿Sí? Las distancias que más podíamos medir eran 400 metros.
1: Ah.
0: Sí, entonces, se fueron evolucionando los equipos, y a ese tránsito o teodolito se le instaló un distanciómetro,
1: ajá,
0: un dispositivo láser que disparaba ese rayo láser, reflejaba en un prisma, en un espejo, en un prisma le llamamos, y nos decía la distancia.
1: Ajá.
0: Entonces ya esas distancias son de 2000 metros con un, sí, prisma, a 400 que medíamos con un estadal.
1: No, pues sí, sí,
0: los ángulos, igual que los relojes, que antes eran de manecillas, que todavía existen,
1: sí,
0: salieron electrónico. Entonces el, ajá, ángulo ya también en los aparatos aparecen ya con digitales.
1: Okay.
0: Y la precisión que había de los equipos antes eran de un minuto.
1: 60
0: segundos. Sí. Y ahorita los equipos nuevos de medición son de medio segundo.
1: Lejos.
0: Entonces, pues ya no se pueden equivocar en una dirección, en una orientación de algún punto. Sí. Y distancias, pues también, como ya son con rayo láser, también son muy precisas.
1: Sí, láser, sí. En muchas disciplinas, en su caso, ahí está para las mediciones.
0: Cálculos, nos ahorramos cálculos que muchos alumnos se los enseñamos. Profe, ¿a poco todo esto hay que calcular? Todo esto se calculaba antes.
1: Ahorita que habla de eso, no sé si en su cátedra los ponga de forma manual.
0: Sí, sí ven en topografía general.
1: Al menos un ejercicio, no sé cómo desarrolla alguna actividad. Compártanos, maestro. Enseñarlos a que lo hagan de forma manual, a que presionemos un botoncito, sí, y ya nos haga todo el trazo y nos lo envíe por correo electrónico.
0: En topografía general todavía ven ese cálculo. Se tiene el ángulo que se conoce como azimut.
1: Y es muy importante.
0: Y tienen que entenderlo porque hay veces que el equipo se descalibra. Ajá. Entonces, cuando está uno en campo, tiene uno que razonar qué coordenada nos tiene que dar ese equipo, de acuerdo a dónde se fue ese punto, hacia el norte, al sur, al oriente, al poniente. Entonces, más o menos hay que estar viendo si ese punto se está levantando preciso o bien. Porque si no tenemos esa noción, pues nomás estamos guardando los datos que estamos midiendo y a lo mejor estamos midiendo mal.
1: Sí.
0: Si el equipo prácticamente, si no le ponemos los datos correctos, pues nos va a dar...
1: Correcto.
0: Incorrecto, todo depende que hagamos las cosas bien. Entonces hay que tener la noción, si se va hacia el norte, la coordenada va a aumentar o va a disminuir.
1: La tendencia.
0: Si se va hacia el sur, si se va hacia el este, al oeste, los niveles también. Entonces son detallitos que lo ven en la materia de topografía general.
1: Ajá.
0: Y cuando quieren ellos revisar su equipo, a ver, vamos revisando si está calculando bien el equipo los datos, tienen que saber cómo se hacen los cálculos.
1: Para asegurar.
0: Funciones trigonométricas de los ángulos y distancias.
1: Sí, porque hoy en día los equipos nos hacen todo, ya nada más tenemos y... ¿Qué? ¿No tiene pila? ¿Qué es esto? No, pues aviéntatelo manual. Estamos dejando eso, estamos confiando mucho en la tecnología de la información, que está, como usted lo menciona, calibrado, ajustado por una revisión. Entonces vean todo lo que nos están compartiendo, muy valiosa toda esa información de la actividad que desempeña en el laboratorio. Si nos puede compartir, así como decíamos hace rato, yo por ahí he visto varios equipos, no sé si nos puede decir qué inventario se tiene para las carreras y en su apoyo.
0: Sí, miren, ahorita el equipo nuevo que se adquirió hace 2 años son 2 receptores satelitales, son sistemas satelital de navegación global. Estos receptores ya son globales, ya no nada más captan los satélites que tiene Estados Unidos, también ya captan los satélites de Rusia, de China y de la Unión Europea. Wow. Entonces traemos 4 constelaciones de satélites acá arriba de nosotros a 20.000 kilómetros de distancia allá en la atmósfera, y de las 4 diferentes satélites que existen de la navegación, Rusia, Estados Unidos, China. Europa y China. Enlaza los 4. Entonces, antes nada más trabajaba con los de Estados Unidos, que era el sistema de posicionamiento global, el GPS.
1: Okay.
0: Pero ahora ya es sistema de navegación global.
1: Se me vienen muchos pensamientos ahorita. Por ejemplo, si hablamos aquí de la región, y obvio le voy a mencionar algo que yo tengo duda en la Torre Latinoamericana, de cómo todavía prevalece y cuándo fue erigida. O sea, ¿con qué tecnología? Los cálculos estructurales que se debieron haber hecho para que continúe ahí, los edificios. O sea, en vez no nos ponemos a ver qué tanto está trasfondo, de quién intervino para hacer esa obra que hoy todavía usamos. Una iglesia de la región. ¿Qué nos puede mencionar de los edificios, del que sea, si es particular o histórico, del gobierno, de la iglesia, que usted le llame la atención en cuanto a estructura se refiere?
0: Bueno, aquí las estructuras son las carreteras.
1: Las carreteras.
0: Miren, Nautlán está aislado en por los 2 lados donde salimos, ya sea hacia el lado de la costa y hacia el lado de Guadalajara. Ajá. Pues tenemos que brincar unos cerros.
1: Sí.
0: Entonces, hacer esos trazos de carretera que se hicieron con las curvas que existen, ya sea acá para el lado de Unión de Tula o acá para el lado de Los Mazos, era un trazo un poco complicado.
1: ¿Cuándo se trazó, maestro? ¿Tiene el dato?
0: Pues no, yo de qué me acuerdo ya existían. 60.
1: 40.
0: Yo pienso en los 60, a finales de los 50, de los 60.
1: Okay.
0: Sí, cuando se vino la mina Autlán, la minería de Autlán, que está acá para el lado de San Francisco, ellos su producto lo exportaban al puerto de Manzanillo. Entonces hicieron su carretera para llegar al puerto de Manzanillo. Si vemos el trazo de la carretera para allá, es prácticamente recta. No entra a la Villa de Purificación, no entra a Casimiro, no entra a Cuautitlán. Entran por ramales que se construyeron antes.
1: Sí.
0: Pero la carretera principal va de manera lo más rápido posible, recta hacia Manzanillo.
1: Okay.
0: Okay, y si vemos hacia Guadalajara, es otro tipo de carretera, es una de interés social o de desarrollo social. Sí. ¿Por qué? Porque pasa por Unión de Tula, pasa por todas las cabeceras municipales que hay, Tecolotlán, Cocula, va pasando para recoger la población y llevarla a la capital. Okay. En aquel tiempo fueron dos tipos de diseño de carretera diferente. Sí. Pero el trazo de estas dos cumbres que hay que saltar, sí, inclusive la nueva que se hizo para el lado de acá de la villa, la que villa, tiene poco,
1: que duró mucho.
0: Son
1: ahorita que toca difíciles. Ese punto vamos a tocar, entonces quédese con esa inquietud, vamos a hablar tantito que nos puede compartir de la aportación que hubo del centro universitario, su área o su persona para la de la villa. Entonces, nos vamos a un corte y regresamos.
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1: Ok, estamos aquí de regreso. Entonces, todo lo que nos está compartiendo el maestro Alfredo Ortega, responsable del Laboratorio de Topografía del Centro Universitario de la Costa Sur, del Departamento de Ingeniería. Entonces, con la pregunta que le lanzamos al aire de la carretera, que es lo que nos comparte, que él se enfoca más a ver cómo ha sido eso, los trazos de las carreteras, como obras. ¿Qué nos puede compartir de la carretera La Villa que, según mi conocimiento, duró muchos años, no sé si más de 100?
0: Sí, al parecer era una demanda de aquí, de los habitantes de esta zona, que querían esa carretera. Sí. Pues cuestiones políticas, cuestiones económicas, la fueron retardando. Pero ya existe, afortunadamente ya existe para la gente que va para aquella zona, uh-huh. Pues se ahorra mucho tiempo. Es una carretera un poco complicada de transitar por las curvas y las pendientes que hay que solventar. De estar a un nivel muy alto, hay que bajar a niveles más de unos, pues casi bajamos unos 300 metros, yo creo, en una carretera de estas. Y las curvas están un poco cerradas. Pero yo que la he transitado, pues sí me parece muy beneficioso. Porque rápido llegamos a nuestro lugar de la villa o a las rancherías que siguen después. Quien quiere ir a la playa, a este lado de la playa, que es Pérula, o para el lado de Vallarta, también son 2 horas menos, que antes teníamos que irnos hasta Melaque prácticamente y luego retornar a Vallarta. Toda esa vuelta se ahorró ya.
1: Entonces sí hay beneficio.
0: Sí, hay mucho
1: en
0: beneficio.
1: Tránsito.
0: La gente que tiene sus propiedades ahí,
1: sí,
0: sus potreros, sus ranchos, pues también ya les benefició mucho. Ahí rápido sacan sus productos, sobre todo ganadero.
1: Okay.
0: Sí, no hay mucha área de agricultura para allá, pero cuestiones de ganadería sí existen.
1: Según su conocimiento, maestro, ¿a qué se debió tanto tiempo?
0: Lo complicado de la obra. ¿Sí? Lo complicado de la obra, porque es lo mismo que vemos hacia el lado de...
1: El mismo trazo que usted mencionaba.
0: El mismo trazo, que hay que subir unos puertos muy altos. Hay que irlo solventando con curvas y que las pendientes no sean muy fuertes.
1: Sí.
0: No sé si la gente conoce, pues la mayoría de aquí de la zona ha ido a Talpa.
1: Ajá.
0: Para llegar a Talpa por la carretera es una pendiente que no cumple la norma.
1: Ah, no cumple.
0: No cumple porque hay que bajar mucho.
1: ¿Y qué pasa ahí?
0: Pues no sé si ven que por los lados han hecho desafrenadores para que se detengan ahí, desaceleradores para que se detengan, porque hay veces si vas bajando los frenos se calientan y ya no quieren responder.
1: Fallan.
0: Pero no hay otra manera topográfica.
1: No hay otra.
0: Y si van subiendo... Se calientan también los carros por lo pendiente.
1: Y por el tránsito, ¿verdad? También tránsito, la cantidad de la población, la naturaleza de la visita. Sí.
0: Mira, la pendiente permisible la llamamos nosotros el 7%. Ajá. ¿Sí? Entonces ahí las pendientes pasan ese
1: 7%. Ajá.
0: Para poderlo librar habría que rodear más, hacer rodeos más largos para que fuera disminuyendo la pendiente.
1: Sí.
0: Pero ahí no hay por dónde. Es la
1: y fue lo mismo que ocurrió aquí en esta carretera de la villa.
0: Entonces fueron viendo por dónde ir transitando para ir librando esas pendientes.
1: Según su conocimiento, maestro, ¿qué tanto hubo cambios en el diseño de la ruta esa o el camino?
0: Sí, hubo varios. Al principio se pensaba que iba a ser ahí por la salida de Chiquihuitán.
1: Uh-huh.
0: Que después vieron que no era factible porque estaba más alto ahí el cerro. Entonces se vinieron al otro lado y llegaron al puerto del Obispo. Entonces, inclusive cuando se habló que la carretera iba a ser por este lado de la salida a Chiquihuitán, se empezaron a hacer fraccionamientos ahí a los lados, se empezó ahí ya la demanda de terrenos porque por ahí iba a pasar la carretera.
1: Okay.
0: Ya cuando vieron bien el trazo,
1: sí,
0: pues se decidió hacer acá por el otro lado, por el lado que sale.
1: ¿Y
0: hacia...
1: desde su punto de vista sí fue conveniente?
0: Sí, sí fue conveniente porque las pendientes iban a ser muy fuertes. Por
1: muy
0: esta
1: pronunciadas.
0: Parte de acá, muy pronunciadas. Y había que cruzar el Cuajinque.
1: El Cuajinque.
0: Había que hacer un puente. Que son en las carreteras, los puentes son de las obras más costosas.
1: ¿Y se evitó?
0: Y se evitó porque ya existían los puentes por los cuales estamos cruzando para el lado sur del Cuajinque y ya por ese lado pues se sale hacia allá.
1: Sí. Okay.
0: Que se pudo haber hecho un puente, sí, se pudo haber hecho allá más adelante, pero era ya un costo extra.
1: Ok, vean todo lo que nos comparte tantito, todos los puntos que hemos tocado desde la institución aquí en las carreras, las materias, el trabajo y los servicios que se ofrecen aquí mismo, los compañeros docentes a las carreras y tanto la comunidad externa de todo eso. Entonces vean la labor que hace nuestro compañero Alfredo Ortega a cargo de laboratorio de topografía y toda la funcionalidad que en veces puede parecer transparente, pero se hace bastante en apoyo de la comunidad de la región. Si hablamos de eso, maestro, ya ve que estamos en una zona sísmica. No me quiero ir a ahondar, pero sí quiero ver, sobre todo de su perfil, de los campos estructurales, esto y lo otro. ¿Qué recomendaría a la comunidad en cuanto a eso?
0: Bueno, pues estar muy al pendiente de Protección Civil. Ahorita Protección Civil tiene monitoreando muchos puntos aquí por la zona, donde les mandan señales rápido cuando hay algún movimiento fuera de lo normal. La verdad que la tierra diario se mueve. Las placas que tenemos abajo de nosotros, diario hay movimiento. No lo sentimos, no lo percibimos, ¿sí? Pero esos movimientos son beneficio porque no es un movimiento muy fuerte que se nos da en un solo momento. Entonces esos pequeños movimientos que hay a cada rato va liberando esa presión que tienen esas placas.
1: Y afecta
0: placas.
1: Las estructuras, en este caso nuestras casas.
0: Sí, sí, al futuro sí. Si es un movimiento muy fuerte y no están bien cimentadas, pueden sufrir un daño. Una construcción bien hecha, pues no, hasta eso que la construcción, a veces, aunque veamos que son de concreto, que son de castillos de concreto.
1: Sí, el movimiento
0: tienen
1: mismo.
0: Flexibilidad, sí, tienen algo de flexibilidad, hasta cierto grado.
1: Ajá.
0: Sí, pero entonces hay que tener bien amarrada toda la construcción en cuanto a castillos, darlas, cimientos, para que resistan estos movimientos.
1: Oh, qué importante esto que nos comparte. Maestro, y en este temporal, ¿qué recomendaciones daría la comunidad en este temporal de lluvias?
0: Pues las lluvias aquí en Ocotlán a veces nos escasean. Hablábamos que agosto, calma de agosto, y ahora no. Ahora agosto ha llovido más que en los meses anteriores. Entonces, pues, sobre todo tener cuidado en nuestras azoteas, nuestros resumideros de los patios, si esas aguas pluviales se van a la calle o se van al drenaje.
1: Ajá.
0: Muchas veces las construcciones de antes, por no sacar un tubo hasta la calle, lo metían al drenaje. Entonces lo recomendable es sacar esa agua pluvial por un tubo independiente hacia la calle y que de la calle desaloje ya por las pendientes que tiene.
1: Sí.
0: ¿Sí? Pero hay veces que pues ya están construidas las casas con sus pisos en todo el frente y no quieren romper, y el patio ya quedó muy adentro, muy abajo del nivel, y pues lo meten al drenaje. Mientras estemos donde inician los drenajes, que es para el lado norte de donde viene todo, aquí en Ocotlán, pues no hay tanto problema. Pero ya cuando empezamos de esta calle de Hidalgo hacia el lado sur, pues ya todos los drenajes vienen saturados, vienen llenos.
1: Sí.
0: ¿Y qué pasa? Pues en vez de desalojar hacia las redes, se regresa a veces hacia las casas, algunos drenajes, sobre todo cuando hay lluvias muy fuertes.
1: Oh, nos ha tocado que hay mucha lluvia hasta por el
0: brotando drenajes, los pozos de visita.
1: ¿Por qué? ¿Por qué? ¿Qué se puede hacer en ese caso? Porque las aguas negras salen a flote y las enfermedades y las infecciones.
0: Pues miren, cuando se han ido cambiando estas redes, hay que vigilar que cada casa, cuando se les va a conectar su descarga de drenaje, hacer una inspección, que permitan los vecinos hacer la inspección a ver si el agua, al echar el agua en un patio, sale hacia la calle o se va al drenaje. Entonces, uh-huh, ellos tendrían que cambiar esas descargas pluviales hacia la calle, hacer ese movimiento, ese gasto,
1: sí.
0: ¿Sí? Sacar un tubo independiente. El ayuntamiento pudiera meter colectores de agua pluvial,
1: Ajá. Pero
0: también es un gasto muy fuerte. Ya traemos el drenaje en la calle, ya traemos la red del agua. A veces vienen unas instalaciones de teléfonos o de internet, también ya ocultas, y hay que meter otra red para pura agua pluvial, ¿sí? Entonces, es una infraestructura que se tiene que ir diseñando con una planeación,
1: sí.
0: Y ya de emergencia, pues, ¿no? De emergencia, sacar todo hacia la calle. Ajá. Y buscar que esos arroyos que se nos arman en la calle Abasolo, en la calle Nicolás Bravo, en la calle Juárez, pues estén libres esas calles para que rápido escurre el agua hasta donde tienen que desaguar y bajen estos niveles.
1: Okay.
0: ¿Sí? Entonces, nuestros patios, tenerlos limpios,
1: sí,
0: que los resumideros no tengan ahí basura para que rápido fluya el agua y corra.
1: Ok. Híjole, fíjense todo lo que nos está compartiendo el maestro de lo que tenemos aquí, que en veces no nos percatamos, para que le chequen dato y tomen nota. Maestro, ¿y cómo ha sido? ¿Cómo se ha sentido? Vamos a tocar un puntito muy personal de su trayectoria aquí en la universidad.
0: Bueno, pues yo la combiné siempre con ser funcionario público, 15 años. La combiné también con trabajos personales, en lo particular, un despacho que hemos tenido siempre, y la carrera aquí en la universidad. No fui alguien que me dediqué a hacer carrera universitaria.
1: Uh-huh.
0: ¿Sí? Alguien que se vaya a dedicar a hacer una carrera universitaria, pues tiene que hacerse un proyecto de que va a estudiar una maestría, va a estudiar un doctorado, para ir pudiendo escalar en cuanto a nombramientos,
1: okay,
0: en categorías aquí dentro de la escuela. Afortunadamente también la actividad profesional nos da esa opción de ir escalando.
1: Sí, así es.
0: Pero si vas a hacer realmente carrera académica dentro de la universidad, dedicarte a prepararte.
1: Así es.
0: Sí, maestrías, doctorados. Yo estudié una maestría, estoy en el proceso de titulación, sí. Pero ya se me está llegando también la hora de la jubilación.
1: ¿Y qué va a ser, maestro? Tocando ese punto delicado y orgulloso de tener ese ciclo casi por culminar.
0: Sí, sí. Pues hay que ver cómo andamos de aquí a unos año y medio, 2 años, qué es lo que nos falta para tener el requisito de la jubilación.
1: Sí.
0: Ya lo cumplíamos con un reglamento que teníamos antes, pero con los recursos que cada vez alcanzan para menos,
1: para menos.
0: Se tuvo que hacer una modificación al sistema de pensiones y ya
1: ajustes.
0: Nos tenemos que quedar más años,
1: sí,
0: y hacer una aportación. Pero pues así es esto, si no, no iba a alcanzar ese fondo para cubrir esos pagos de los jubilados. Entonces, de aquí a 2 años a ver cómo andamos, pero yo creo que sí ya nos vamos a retirar.
1: ¿Y cómo se ha sentido la universidad esos 33 años?
0: A gusto, la verdad que sí, me gusta mucho la docencia aquí.
1: Sí,
0: hemos
1: se
0: visto
1: nota.
0: Cómo han estado compañeros en cargos administrativos, nos han tocado varios jefes de departamentos, y pues hay gente que le gusta meterse al área de la administración o de la política universitaria.
1: Uh-huh.
0: Cada quien los gustos que tengan para a donde quieran desarrollarse.
1: Sus proyectos, como
0: sus
1: decía
0: proyectos,
1: usted, su proyecto
0: sí,
1: de vida aquí, o vincularlo, mezclarlo.
0: A otros les gusta la investigación,
1: sí,
0: se meten al Sistema Nacional de Investigación, y ahí andan con sus proyectos investigando cosas, queriendo sacar cosas nuevas o comprobar lo que ya existe. ¿Sí? Y el que le gusta la docencia, a las clases. Y al que le gusta lo administrativo, pues a la política universitaria.
1: Sí. Ok, maestro, recordémoslos a nuestros radioescuchas y seguidores, los horarios que pueden venir a cualquier duda que puedan tener, todas las recomendaciones que nos ha dado el día de hoy.
0: Sí, mire, el laboratorio se abre a las 9 de la mañana,
1: uh-huh,
0: hasta las 4 de la tarde. Por la mañana es un horario corrido.
1: Sí.
0: Sí. Pero ahí existen prestadores de servicios que están al pendiente, donde nos llegan las solicitudes y se agendan.
1: Okay.
0: Sí, a ver, una persona quiere venir a ver si le pueden dar un servicio. Ah, pues
1: sí. Agéndalo
0: que venga tal hora, tal día, y para platicar con él. Igual con los alumnos. Los alumnos, cuando van a realizar su práctica, se les pide que 24 horas antes vayan y aparten el equipo que van a ocupar, en qué horario y quién va a ser el responsable de sacar el equipo y devolverlo.
1: Okay.
0: ¿Sí? Entonces, todo se agenda ahí mediante una agenda que tenemos, pues, para
1: control,
0: que se realizan las prácticas.
1: Su bitácora.
0: ¿Sí? Y ahorita, pues, el WhatsApp y todo. Oiga, profe, mañana un equipo, a ver a
1: rápido,
0: qué horas y todo. Pues,
1: okay,
0: si hay modo, ahí está el equipo, quien se los preste, quien lo reciba. Y si ocupan asesoría, porque el profesor no va a estar o quieren hacer una práctica por su cuenta ellos, sí, pues agendar también nuestros tiempos para estar ahí asesorándoles.
1: Perfecto.
0: Entonces, pues prácticamente es el día completo, fíjense, mientras se vea.
1: No me resta más que agradecer que haya aceptado la invitación a compartirnos su experiencia y como responsable del laboratorio de topografía que apoya a la carrera de IOS e IRNA y a toda la comunidad que así lo requiere. Entonces los invito a que hagan un cambio de mentalidad y vengan y consulten al maestro, si es que así está en el horario que nos acaba de compartir, para que sus infraestructuras o proyectos que vayan a desarrollar pues estén un poquito más, ¿verdad? Sabemos que la comunidad está creciendo mucho. Entonces, ahí los dejo con este dato. Maestro, pues agradecerle la invitación y no me resta más que, ¿qué les hace de invitación a la comunidad que nos está escuchando aquí?
0: Sí, pues muchas gracias por la invitación, maestro Jaime, y pues hay que estarnos actualizando, ¿sí? Okay. Tanto uno como académico, como los egresados que van saliendo de las diferentes carreras, ya no hay otra más que actualizarse. Como sí, les digo, cada rato estos equipos van cambiando, son más prácticos.
1: Más prácticos, más rápidos.
0: Más rápidos, los costos también, a veces hay que ver.
1: Pero si las posibilidades se pagan solos, sí, ¿verdad? Sí, sí. Porque sí, el beneficio de una buena construcción a que se me caiga, como puede pasar, sí, en muchas obras.
0: A beneficio de uno mismo.
1: Sí, del ser humano.
0: Que vamos a trabajar. Estarse actualizando. Okay. Y aquí estamos a la orden del laboratorio de topografía. Gracias, con un horario que podamos agendar y estamos, sí, a la disposición de lo que podamos apoyar.
1: Perfecto, vea, entonces aquí como escuchan lo que nos comparte el maestro para los apoyos, pues no me resta más que agradecer este pequeño momento, que una hora que se hicieron unos minutos, y agradecerlos por todo el apoyo que nos están dando. Entonces, estamos en contacto, nos vemos en la próxima. Saludos.
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4: Tú, Concepción, estoy como me dejaste. Todo lo que ahora soy, un cóncavo almacén inútil para tu juicio. Y abandono las creencias, las carencias que me conforman y no funciona. De todas formas soy un racimo imberbe de flores que se me pudren. ¿Mi error siempre será que vuelco las flores al agua? Esto, como me dijiste, es todo lo que hice. Fue colocarme equivocadamente para ti, corazón deshecho conmigo, el lazo de amor que teníamos. Esto, como todo lo que me juraste, culmina, fulmina y advierte a los demás de esto que soy, que crees de esto, que dices creer que soy. Yo.
5: Samantha Carolina.
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Hola, hola, bienvenidos a Radar 102.3 en una semana más, un lunes más y claramente un programa más. Mi nombre es Alejandra Sánchez y como siempre me acompaña en Subdirección Regional Elia Macías, en Operaciones Técnicas Hugo Andrade, transmitiendo desde el Centro Cultural Universitario José Atanasio Monroy. Y qué gusto que estén por aquí acompañándome en una emisión más. Hoy vamos a dedicar este programa a dos proyectos independientes que, aunque vienen de lugares muy distintos y que tienen sonidos bastante diferentes, comparten algo que nos encanta en Radar. Propuestas con una identidad muy marcada y con mucho que contar detrás de su música. Comenzamos desde México,

0: 2026 se mueve por un lado mucho más suave y sentimental, mientras que A Wish a Surf Pug nos lleva hacia su faceta más rápida, con guitarras aceleradas, reverberaciones y una estética incluso un poco gótica y misteriosa. Y algo muy interesante de Chicano Mosh es que esa identidad también aparece fuera de la música, porque varias de sus portadas y videoclips tienen una estética completamente DIY, con ilustraciones hechas a manos y una apariencia analógica que parece que el proyecto se siente mucho más cercano, como si estuviéramos descubriendo colecciones de canciones guardadas de una vieja cinta de nuestros padres. Y ahora vamos a seguir con más Chicano Mosh aquí en Radar 102.3. La primera canción que vamos a escuchar enseguida se llama Mirama de Chicano Mosh, y la segunda se llama Xochitl.
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Y nosotros continuamos aquí, yo sigo con ustedes y seguimos también con Chicano Mosh. Y si algo hemos podido escuchar hasta ahora es que este proyecto no tiene miedo de moverse entre diferentes estados de ánimo. Podemos pasar de una canción más introspectiva a una mucho más dinámica y después encontrarnos con sonidos que recuperan esta nostalgia de los oldies del Chicano Soul. Los Viejos es justamente un buen ejemplo de esa parte nostálgica de su propuesta, que es la primera canción que escuchamos en el bloque. La canción recupera elementos del Chicano Rock y del Soul clásico, pero los lleva hacia una producción alternativa y lo-fi. Y después escuchamos Raspado de Vainilla, que tiene una energía mucho más fresca, veraniega, con una letra desenfadada y esas pequeñas metáforas románticas que aparecen constantemente en el universo de Chicano Mosh. También es interesante que sus canciones tengan esta estética muy visual, desde los títulos como Raspado de Vainilla, Muñeca u Ojos Fijos, hasta sus portadas y videos. Hay una intención de construir un mundo propio. No solamente se trata de hacer canciones, sino de crear una atmósfera alrededor de ellas. Y entonces, antes de despedirnos más bien de Chicano Mosh, todavía vamos a escuchar sus últimas dos canciones en este programa, que nos muestra su lado más pausado y melancólico. Vamos a escuchar a Muñeca y después de la canción de Muñeca vamos a escuchar Slow.

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5: Y ahora vamos a cambiar completamente de paisaje, desde lo geográfico hasta musicalmente. Ahora nos vamos hasta Buenos Aires, Argentina. De ahí llegan Las Eras, un proyecto que se mueve entre el post-punk, el dark web, el city web y el minimal synth. Si Chicano Mosh nos lleva por guitarras nostálgicas y sonidos con sabor a verano, Las Eras nos llevan hacia un lugar mucho más oscuro y nocturno. Sus canciones están construidas con bajos marcados, sintetizadores hipnóticos, percusiones muy presentes y voces que crean una sensación fría, urbana y hasta un poco distópica. Acabamos de escuchar Congreso, uno de sus lanzamientos de 2026, y además de su sonido, hay un detalle visual bastante interesante. El videoclip fue grabado completamente en formato Super 8 y es de textura granulada, imperfecta y nostálgica, contrasta muchísimo con la producción electrónica de la canción y la de una personalidad muy particular. Es por eso que yo les recomiendo, aparte de escuchar estas canciones, grabárselas y después buscarlas en YouTube para ver toda la magia que hay detrás de estas canciones y todo lo que se va a construir visualmente también. Ahora, Las Eras también forman parte de ese círculo underground de Buenos Aires, donde la música electrónica, el indie y el post-punk conviven en espacios pequeños y en presentaciones en vivo, donde las máquinas y los instrumentos se convierten en parte fundamental de la experiencia. Y ahora vamos a continuar con este ambiente oscuro y electrónico con dos canciones más de Las Eras. Vamos a escuchar a Virginia y a Subtech, pero ese en su parte en vivo.

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4: Y bueno, ahora sí llegamos al último bloque de Radar 102.3, pero hoy comenzamos en México con Chicano Mosh y terminamos en Buenos Aires con Las Heras, dos proyectos que desde sonidos completamente diferentes nos demostraron la importancia de construir una identidad propia dentro de la música independiente. En el caso de Las Heras, hay algo que atraviesa muchas de sus canciones: la ciudad como escenario. Constitución, que acabamos de escuchar, es una de sus canciones más reproducidas y combina una base acelerada con elementos del cold wave y una lírica relacionada con la migración, la nocturnidad y esos espacios urbanos que durante la noche parecen transformarse. Y ahora todavía tenemos dos canciones más para cerrar. Primero vamos a escuchar Frente a los ojos de todos, que con ese sonido de city pop oscuro y post-punk industrial nos cautiva, para después terminar con La presión social, un sencillo del 2026 que explora la alineación y la introspección urbana a través de sintetizadores densos y melancólicos. Yo les agradezco mucho por acompañarme en esta emisión más, por escuchar, descubrir y darle una oportunidad a estos proyectos independientes. Me parecía muy importante traer estas dos bandas totalmente diferentes, pero que representan mucho a dos vidas diferentes de Latinoamérica. En Argentina, donde se está viviendo distintos movimientos, estas ideas un poquito diferentes, y ahora a los mexicanos con Chicano Mosh en Estados Unidos, con toda esta migración, con esta idea y esta cultura tan arraigada que llevan los padres hacia sus hijos, y que los hijos ahora estén haciendo música y representando lo que es su cultura mexicana, también viviendo en otro país que no es México o que no es latino como lo es. Entonces, se me hace muy importante también traerles aquí dos proyectos latinoamericanos bastante importantes e interesantes, que deberían de ser más conocidos y quedar en nuestra mente. Bueno, muchas gracias por acompañarme, les agradezco de nuevo y les recuerdo, la siguiente canción que vamos a escuchar se llama Frente a los ojos de todos y la última con la que vamos a terminar se llama La presión social, claro, de esta banda Las Heras. Bueno, es un gusto estar con ustedes el día de hoy, fue un gusto también estarlo, y mi nombre es Alejandra Sánchez. Como siempre, a mí me acompañó en su dirección regional Elia Macías, en operaciones técnicas Hugo Andrade, transmitiendo desde el Centro Cultural Universitario José Atanasio Monroy. Muchas gracias por escucharme y nos escuchamos en la próxima emisión. Hasta luego, nos escuchamos hasta mañana y los dejo con Las Heras.

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9: Para Ninfo, Enrique Díaz de León.